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1: Y seguimos en la aventura musical más grande de toda habla hispana. ¡Qué chimba de guaro! Un programa totalmente digerible, auditivamente hablando. ¡Hola!
2: Hola, ¿qué tal, mi querido Zeta George? Complácame con el siguiente tema. Como flor en el jardín, de Máximo Escalera. A lo bien, qué chimba de guaro, pila. Siete
3: temporales. Zeta George, saludo. En sintonía, salí a hacer algo y te sintonicé y estás trabajando. Bien, Zeta George, saludo. Póntele de licor, de alzate, creo que canta ahí. Saludos, nos vemos.
1: Gracias, muchas gracias a quienes están con nosotros en esta tardoche. Buenas noches, yo le he hecho sal y limón al tequila con De Esos Besos Que Te Di, de Cristian Nodal. Muchas gracias, hola.
4: Buenas noches, mi elegante Zeta George. Saludos. Trabajando como todos los trabajadores en feriado.
1: Eso.
4: Me podrías complacer con Aventurero de Jason Jiménez.
1: Chévere, muchas gracias. Recuerden que el segmento se llama Yo le echo sal y limón al tequila. Con la canción, y ahí me solicitan la canción. 098-846-5612. Vamos en este momento a irnos con el segmento de Vallenatos. Vallenatos, vallenatico, pues. Ya es el momento de poner vallenatico para el alma. ¿Y qué tal si empezamos con...?
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1: Sí, señoras y señores. Aquí estamos con el vallenato número uno del mundo. En la radio primerísima del Ecuador. ¡Es la Turbo! Gracias a quienes están con nosotros en este feriado, dejándose cautivar y acompañar con Que Chimba de Guaro. ¡Ay, hombre! ¡Seguimos!

0: ¿Cómo no solicitar esos temas? Claro, usted lo puede hacer. 098-846-5612. Muchas gracias a nuestro querido amigo que está enviándonos el reporte de sintonía en un video. Gracias, ya lo vamos a colocar en el estado de WhatsApp. Hola.
1: 737373, ¿cómo estamos? Muy buenas noches, mi estimado don Zetara, don Zetayor. A los años, ¿cómo le va? ¿Cómo le va?
0: ¿Cómo aquí, que a los
1: bueno,
0: años?
1: Un cordial y saludo. Y sentir a todos los hermanos colombianos, que ellos que estén aquí y tengan sus familiares allá donde se ha ocasionado aquel evento, fenómeno, que Dios me les dé fuerza, valores.
0: Muchas gracias. Gracias, el cordial videíto que nos envía el señor Pollo. Muchas gracias. Tardes noches para usted, mi querido amigo Luis. Está a full sintonía. Qué gusto, gracias. Ya le vamos a traducir todo eso y mucho más, porque aquí seguimos con más de...
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0: Sí, señor, seguimos con más de ¡Qué chimba de Guaro! ¡Suena el vallenato!

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0: Y en tus manos, claro que tenemos en tus manos nuestra felicidad. A través del 098-846-5612. Es la felicidad más grande que tenemos de saber cómo te encuentras, cómo estás en este cierre de feriado. ¿Cómo está tu feriado? Cuéntanos, 098-846-5612. ¿Ya retornaste de ese lugar a cual tú te fuiste o al cual te fuiste a disfrutar tu feriado? Muchas gracias por preferirnos. Gracias por ser parte de Qué Chimba de Guaro en la Turbo. 098-846-5612. Nos dicen, estimado elegante del despecho, por favor, si me puede poner algo de Jason Jiménez, la canción Aventurero. Estamos a full volumen, retornando de Playas Villamil después de este gran feriado de 10 de agosto con la familia. Saludos a la familia Figueroa Carpio. Qué bueno, chévere. Vamos a compartir más y buenos éxitos musicales, como siempre, aquí en
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0: ¡Ay, ay, ay! Y ahora se prepara Aventurero, Jason Jiménez.

0: Así es, aquí estamos con tu mejor opción de sabor de feriado al estilo de Que Chimba de Guaro. 19:55. A todos nuestros amigos que estuvieron enviando mensajes desde muy temprano, muchas gracias. Nos acompañaron y nos dieron ese puntito especial de pasarla muy bien. ¡Qué chévere! Gracias a ustedes. Ustedes que son nuestros anfitriones, ustedes que son nuestros protagonistas, ustedes que están siempre ahí, muy cerca. ¡Qué bien! Muchas gracias. Buenas noches, tardes noches a aquellos que están en las carreteras. Hay algunos amigos que estuvieron y están todavía trabajando, haciendo país. Qué bueno, eso nos llena de mucha satisfacción saber que ustedes nos prefieren, que ustedes siempre están ahí muy cerca de nosotros. Aquellas personas que están desde diferentes sectores comunicándose, muchas gracias. Bueno, 0988465612 dice mi querido elegante Z George, si nos complaces con vallenatico. Bueno, ya le vamos a poner algo de Binomio de Oro, me solicitan. Saludos para la familia Pimentel que están a full sintonía en La Troncal. Muchas gracias. Qué gusto, gracias, chévere. Gracias a ustedes que son parte de esta programación en Que Chimba de Guaro. Muy amable, muchas gracias a quienes solicitan sus éxitos en este mismo instante. Bueno, y queremos también agradecer a quienes tienen la paciencia de escucharnos siempre aquí a través de...
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0: Bueno, qué bien. Cada vez que ustedes están en nuestro contacto directo, nosotros nos sentimos muy, pero muy identificados, contentos. Donde quiera que nos escuchen, para nosotros es un enorme placer saber que siempre nos prefieren. Vamos con vallenatico, pues es el momento de complacer algo de vallenato. ¿Y qué tal si ustedes se unen con esta canción que de seguro pues estarán muy, pero muy contentos de escucharla? Muchas gracias a los amigos que están con nosotros en este mismo instante, sintiendo la frescura y calentura de su programa Que Chimba de Guaro, a través de la número uno desde la Perla del Pacífico.
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0: Y esto suena al estilo de Binomio de Oro. ¡Ay, hombre! ¡Qué sabrosura! Seguimos con más de...
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0: felices los que no te vieron y creyeron en ti. Felices los que no te contemplaron tu semblante y confesaron tu divinidad. Felices los que al leer el Evangelio reconocieron en ti a aquel que esperaban. Felices los que en tus enviados divisaron tu divina presencia. Felices los que en el secreto de su corazón escucharon tu voz y respondieron. Felices los que, animados por el deseo de palpar a Dios, te encontraron en el misterio. Felices los que en los momentos de oscuridad se adhirieron más fuertemente a tu luz. Felices los que, desconcertados por la prueba, mantienen tu confianza en ti. Felices los que, bajo la impresión de tu ausencia, continúan creyendo en tu proximidad. Felices los que, no habiéndote visto, viven la firme esperanza de verte un día. Amén.
1: Tenemos una esperanza viva en Cristo Jesús, por eso nos inclinamos ante el trono de su gracia, reconociéndolo a Él en todos y cada uno de nuestros caminos, porque Él es el Salvador de nuestras almas. Él es el que hizo todo lo creado. Él vive, Él reina, Él sana, Él liberta. Alabamos su santo, santo y precioso nombre desde el Ecuador, mi Señor. Nos rendimos ante ti, elevamos nuestra alma ante el Altísimo, mi Señor. Porque todo lo creado es tuyo, Padre amado. Ante ti nos inclinamos, el único mediador entre Dios y los hombres eres tú y nadie más, mi Señor. Y sabemos que tú estás airado, airado con las naciones, Padre amado, a causa de nuestra iniquidad que es mucha. Te pedimos perdón por cada uno de nuestros pecados, transgresiones, errores, inequidades cometidas por vivir en esta carne, mi Señor, que no se sujeta a tu ley, a la ley de Cristo, mi Señor. Pero tú eres el Dios verdadero, el Dios vivo y Rey eterno. A tu ira tiembla la tierra y las naciones no pueden sufrir su indignación, mi Señor, porque tú estás airado con las naciones y ayer lo demostraste nuevamente con ese terremoto que hizo mover los cimientos de la tierra en nuestro vecino país Colombia. Mi Señor, te pedimos que tengas misericordia de las personas que han perdido sus seres queridos. Seas tú teniendo misericordia de los quebrantados de corazón, seas tú dando consuelo a los enlutados, mi Señor, y sé tú provocando que surjan milagros, mi Señor, a esta hora, porque ya mismo se completan las primeras 24 horas luego de este terremoto de 7.4, mi Señor, registrado ayer a las 7:34 de la mañana, que conmocionó al vecino país y que también fue sentido acá en el Ecuador, también fue sentido en Panamá, mi Señor, pero hay más de 130 personas fallecidas, hay un sinnúmero más de personas heridas, hay hospitales colapsados, mi Señor, pero tú como vives y tú reinas, mi Señor, te pedimos a esta hora que le des sabiduría del cielo al presidente de Colombia, Abelardo de la Esprilla, asimismo cada alcalde de las ciudades más afectadas por este terremoto, mi Señor, que seas tú llenándolos de mansedumbre, seas tú llenándolos de humildad, que seas tú poniéndolos en los zapatos de los más afectados y damnificados por el terremoto de ayer en Colombia, mi Señor, y que sean ellos tomando las decisiones con sabiduría para que la ayuda llegue pronto, mi Señor, y para que las personas que están bajo los escombros, mi Señor, sé tú dales un aliento, sé tú dales un hálito de vida adicional, sea usted convirtiéndolos en sobrevivientes, mi Señor, haz que salgan niños, jóvenes, adultos, ancianos de entre los escombros a esta hora en el nombre de Jesús. Sea usted, mi Señor, dándole sabiduría, sabiduría del cielo a cada uno de los rescatistas, del Cuerpo Bomberos de Colombia y a los de los países vecinos que van a arribar a estas horas a territorio colombiano, mi Señor. Hay mucha gente que ha perdido sus casas, que ahora se encuentra en los albergues, hay muchos hospitales que han sufrido desplomes, colapsos, y han tenido que ser trasladados los enfermos, mi Señor. Sé tú teniendo misericordia del pueblo colombiano y sé tú evitando que en el territorio ecuatoriano suceda una desgracia parecida, porque han pasado 10 años del terremoto 2016 y hay muchos, mi Señor, hay muchos que han venido a tus pies en donde tenemos la mejor parte, pero hay otros tantos que viven lamentablemente en su ignorancia, viven rindiéndole culto a los ídolos construidos por las manos de los hombres, mi Señor, y los dioses con minúscula que no hicieron los cielos ni la tierra, mi Señor, a esos adoran, Padre amado, y no te adoran a ti, Padre amado, que tú eres el que creaste la boca y tú sí hablas, mi Señor. Tú no eres como los ídolos de las naciones, tal como dice el Salmo 115 y el Salmo 135, Padre amado, porque los ídolos de las naciones orejas tienen, mas no oyen, tienen narices, mas no huelen, manos tienen, mas no palpan, tienen pies, mas no andan, no hablan con su garganta, tienen boca, mas no hablan, y semejantes a ellos son los que en ellos confían, mi Señor. Sé tú quita la idolatría del pueblo ecuatoriano, del pueblo colombiano, y así también quita los ídolos de nuestro corazón, que pueden ser nuestras esposas, nuestros esposos, nuestros hijos, nuestros padres, mi Señor, que solamente te adoremos a ti, que eres el rey de la tierra, que fuiste el que creaste todo lo visible, lo visible, los principados, las potestades, tú lo creaste todo, mi Señor. Para ti sea toda la honra y toda la gloria y toda la alabanza, mi Señor. No permitas que nos inclinemos a dioses con minúsculas, sino que a ti te entreguemos toda la honra y toda la gloria. Y sé tú fortalece cada pilar, cada plinto, cada base de los edificios que se encuentran en el Ecuador. Sé tú fortaleciendo las bases de nuestras viviendas, mi Señor, para que si viene un desastre natural como un terremoto, mi Señor, nuestras casas, los lugares de nuestro trabajo no se caigan. Te lo pedimos por tu misericordia, mi Señor. Y sé tú encargándote de cada uno de los afectados por los terremotos. Así también te pedimos a esta hora por los oyentes del noticiario de Primera. Te pedimos por los oyentes que se sienten enfermos o tienen familiares enfermos. Oramos por Carmen Liliana Hidalgo Araujo, que tiene cáncer, mi Señor. Así también por la esposa de Norberto Gallardo, que se encuentra en un hospital de los Estados Unidos, que padece cáncer terminal, mi Señor. Si a ti te place, sé tú otorgándoles a ellos sanidad. Así también nos pidieron oración por Diana Patricia Estrada, quien padece cáncer de mamas en Medellín, Colombia, mi Señor. Sé tú teniendo misericordia de ella, Padre, y sé tú encargándote de esas personas que para la ciencia están enfermas. Tú eres el Dios de los imposibles, para ti todo es posible, mi Señor, incluso tú puedes sanarlos. Así también te pedimos por Rafael Espinosa, que nos sintoniza en Suiza. Él se mostró preocupado los días anteriores por los niños con cáncer de Irán, que tienen que huir de los hospitales, mi Señor. También sé tú encarga de los enfermos con cáncer en el pueblo iraní, Padre amado. Así también oramos por la esposa de nuestro hermano en Cristo, Fausto Benítez, Jennifer Campoverde, que luego de haberse vacunado contra esas vacunas del COVID-19, que fueron una farsa, y ahora desde la Casa Blanca se reconoce aquello, que incluso la utilización de mascarillas atentó contra nuestra salud. Muchos confiaron en lo que dijeron los hombres y se vacunaron contra el COVID-19 y ahora padecen enfermedades. Por ejemplo, Jennifer padece esclerosis múltiple limitada, mi Señor. Sé tú sánala conforme a tu misericordia. También oramos por nuestra hermana en Cristo, María Lourdes Rubio. Oramos por su vista derecha para que la recupere por completo. Ella fue víctima de la negligencia médica en el IES, mi Señor, y dejó que tú le hagas justicia, mi Señor, porque tú nos haces justicia a tus pequeñitos. También oramos por cada adicto a la droga. Oramos por Brian Bajaya y Enrique Morán para que sean libres por completo de la adicción a las drogas, mi Señor. Sé tú ayúdalos para que no sufran durante el síndrome de abstinencia. Así también te pedimos por el comerciante Segundo Angulo, anciano que vende artículos usados allá en la Valerio Estacio, mi Señor, y que tiene una hija con discapacidad. Sé tú sosteniéndolo a él por tu misericordia. Oramos por la mamá de Israel Bajaña, que tiene discapacidad y necesita unas prótesis para sus rodillas, mi Señor, porque se cayó a sí mismo en un movimiento telúrico registrado años atrás en el país. Sea usted, mi Señor, haciendo que encuentre esas prótesis para que pueda andar nuevamente, porque ella está tendida en el lecho de una cama. Y oramos por todos y cada uno de nuestros auspiciantes y por cada comerciante en nuestro país, porque muchos de ellos están siendo víctimas de las extorsiones. Ayer nos contactaron desde Anconcito, los pescadores, los comerciantes, las ferreterías, las tiendas, los locales están siendo timados, extorsionados por vagos ociosos que están enteros y que tranquilamente podrían trabajar con sus manos, con sus pies en cualquier tipo de actividad, así sea vendiendo agua, caramelos, chicles, lo que sea, pero ganándose el recurso. Honestamente, mi señor, sé tú reprendiendo esos extorsionadores de nuestras vidas y del comercio ecuatoriano. Pedimos por los amigos de Trofeos Ecuador, pedimos por los amigos de la óptica del ahorro, te pedimos por cada uno de los conductores integrantes de este espacio, por Gerald Sainz y por toda su familia, por su papá, por su mamá, por toda la gente que él ama, también por Sebastián Aguiño, que continúe en una franca recuperación. Te pedimos por su mamá, la locutora de radio Paola Aguiño Caicedo, también te pedimos por el licenciado William Ludeña Arias, mi señor. Sé tú, mi señor, enseñándole sabiduría del cielo y sé tú enseñándole a todos nuestros compañeros de trabajo que solamente tú eres Dios y en ti deben fijar sus ojos y su confianza, en el Eterno, en nuestro Padre Celestial, en el que tiene autoridad para hacer todas las cosas, porque Él es el que crea la paz y crea la adversidad. Es Él el que hace todo eso. Oramos en tu nombre, en el nombre de Jesús. Amén.
0: Amén.

0: Buenos días de Dios. Son las 5 de la mañana, 13 minutos. Madrecita Lourdes Cabrera de Machado, buenos días. Desde el cielo, mamitas Margarita y también Rosita, Papá Dios, en la bendición. Por mi querida Dayana Valesca, buenos días. Por los comerciantes, ahora mismo algunos en actividad. Ricardo Bayona, por ejemplo. Manuel Vendoval, buenos días. La hora exacta en el país son las 5 de la mañana con 13 minutos. Oramos, como ya lo ha hecho Carlos Andrés, orar por la gente de Colombia, por la que está sufriendo, por la preocupación intensa que hay, por ese eje cafetero afectado en Colombia. Ya vamos a dar detalles más adelante, inclusive estaremos con nuestro corresponsal de Colombia, Diego Fernando Monroy, que nos hablará de todo lo que está sucediendo, y nosotros también, por supuesto, con imágenes vamos en pocos minutos a ofrecer el tema de Colombia. Son las 5 de la mañana, 14 minutos. Buenos días a Benito Yuki, Ana Torres en Roma, Silverio Pin. Buenos días, Jorge Carrera. Él está en Valencia, España. Jesús Herrera, aquí en Guayaquil. Lenny Mendoza, Julio Guzmán Boorques, Milton Avilés, Pedro Luis Romero, El Chamo. Buenos días a Marcos Merchán, a la gente que está con nosotros por YouTube. Gracias. Buenos días a la gente que nos sintoniza en el canal de Vito TVO. ¿Qué tal? Buenos días, Andrés Abad. Buenos días a tu papi, Luis Abad. Buenos días a don Vito Nelson Muñoz Ugarte. ¿Qué tal, Vito? Buenos días. 5 de la mañana con 15 minutos. A la gente de W La Radio, buenos días. De Turbo 106.9 FM. Vito TVO. W La Radio y Turbo 106.9 en la trilogía informativa de las mañanas. Las 5 de la mañana con 15 minutos. Ricardo Reyes, no sé si me está escuchando ya. Buenos días, Ricardo. ¿Sintonizas o no sintonizas ya el canal nuestro? Buenos días. Buenos días de Dios. Un abrazo fraterno a las 5 de la mañana con 16 minutos. Militares, policías, bomberos, comerciantes, PPL, panificadores. Buenos días. Ya anunciaremos próximamente, Carlos, a alguien que se preocupa y que entrega el material para pastelería, panadería. Ya vamos a anunciar en los próximos días. Mientras tanto, le damos un fuerte abrazo. Él es César Vázquez de Punto Pastelero. Me gusta el nombre para publicidad. Punto Pastelero. Buenos días, don César. Lamentando lo que pasa en Colombia. A los parceros, buenos días. Son las 5 de la mañana con 16 minutos. Buenos días a los taxistas, a los reporteros, a los camioneros, volqueteros, transportación pesada. Mucho cuidado, compañeros. Hay que ponerle mucho ojo al ingreso a las ciudades. Por favor, con esos divisiones de carril que de repente no se ven. Eso que está construido con cemento. No se ve de repente eso. Y hay que ponerle mucho ojo, mucho ojo. La hora exacta, 5 de la mañana con 17 minutos, 5:17 minutos. Déjeme ver quién ingresó aquí en estos momentos en el sistema. Enrique Horna, desde... Él está, Enrique Horna. Él es... No quiero confundirme. Él está en Madrid, ¿verdad? Beirú Mosquera. Se hizo tendencia Beirú Mosquera con el baile, ¿eh? Con el baile del informativo. Y hay otro también que ya me envía, Clotario Vargas. Buenos días a Rebeca Paladines también. Buenos días de Dios. Dice Saludos desde Nueva York, mi querido William. A Carlitos, bendiciones hoy y siempre. Oremos por Colombia. Tengo muchos amigos tanto en Cali como en Pereira. Que Dios los bendiga. Acá una hora más, dice Rebeca. Sí, sí, sí, estamos orando por la gente de Colombia. Esa ruta cafetera, en alguna oportunidad pasé por allí, rumbo a Bogotá, Colombia, en carro. Conozco perfectamente toda esa ruta. La hora exacta, 5:18 a.m. Don Sebastián ha venido más joven, ¿eh? Más joven, más guapo lo veo yo, más guapo. Buenos días, no te pongas celoso, Gerald Sykes. Buenos días, Gerald Sykes. Ya mismo van a hablar.
1: Le saltó el corazón a Ludeña al ver a Sebas entrar a la cabina.
0: Bueno, porque él es mi sobrino, pues.
1: Lo ama mucho, está bien.
0: Claro, lo quiero.
1: Se le vieron los ojitos así de corazones al verlo.
0: Y tú cuando me dices que me amas, yo no digo nada, yo también te amo.
1: ¿Y? Por eso. ¿Pero cuál es la ofensa? ¿Yo acaso estoy diciendo el modo cháchara? Estoy señalando un hecho cierto.
0: Más te vale, más te vale. 5:19 a.m.

0: 5 de la mañana con 20 minutos, 5:20. Don Gerald Sainz, saludos un ratito. Antes que ponga las imágenes, antes que abra el canal, un abrazo cordial. Tiene usted micrófono propio. Buenos días. ¿Cómo te fue el fin de semana, Gerald?
1: Buenos días, don William. Buenos días, don Carlos. A Sebastián también, que ya se integra hoy con nosotros en cabina.
0: Llegó su pachito.
1: Claro, mi patita.
0: Ah, patita, no es claro. Pachito, no.
1: No,
0: patita.
1: Oye, empacho.
0: Empacho, que te empacha él.
1: No, así se le dice.
0: Vaya. Don Sebas, ¿qué tal? Bienvenido, buenos días. Micrófono propio también ahí. ¿Pueden hablar ahí?
2: Pueden hacer el noticiero ellos.
0: No, claro, ¿no? Pues si son jóvenes. Ese es, y aquí se están criando en el noticiero. ¿Qué tal, Sebas? ¿Cómo vamos? ¿Cómo está todo? Sigue en plena recuperación, Sebastián. Buenos días de Dios.
3: ¿Qué tal? ¿Cómo vamos? William, Carlos, Gerald, ¿cómo estamos también? Todos nuestros oyentes de primera, ¿qué tal? Una excelente mañana. Y decía alguien, en esta semana, culinga, pues, cortita. No empezamos desde el lunes como tal, pero aquí estamos y gracias a todos ustedes por acompañarnos. Y sí, de vuelta aquí a la mesa, ya mejor, ya listos para volver al ruedo.
0: Después del trasplante, ¿no?
3: Claro.
0: Oye.
3: Qué manera, señor.
0: A ver, ¿y tú, la foto tuya ayer, Antonio, nada? Ya, pues ponga la foto, ok. Ahí estamos, son las 5 de la mañana con 22 minutos. Equipo completo, ¿no? Don Carlos Murrieta, entremos con el tema de Colombia. Lamentable lo que ha ocurrido. Ayer era Venezuela, que sigue llorando sus muertos. Hoy es Colombia, mañana, ¿quién sabe? Carlos.
2: ¿Cómo Cristo. Le va, licenciado? Buenos días a usted, días. A Sebas, a Gerald y a cada oyente y televidente del noticiario de primera. Que la paz de Dios los acompañe. Efectivamente, ayer terremoto muy temprano en la mañana. Vaya manera de estrenarse, de debutar para el presidente electo de Colombia, Abelardo de la Estrella. Dos días después de asumir el mandato en Colombia, tiene que enfrentar las contingencias, la emergencia en el vecino país, tomando en consideración lo ocurrido el día de ayer, según los registros oficiales. Ayer tuvo tres apariciones públicas el presidente Abelardo de la Espriella en diferentes departamentos.
0: Entró de una, sí, y me parece bien.
2: Sí, se puso al mando de la situación, conversando y dialogando con los alcaldes y los gobernadores allá en Colombia.
0: Sobrevolándolo en helicópteros los gobernadores.
2: Sí, señor. Recordemos que los gobernadores allá en Colombia sí son elegidos en las urnas, caso claro. Contrario como acá, que son designados a dedos por el presidente de
0: por eso
2: de
0: que turno. No hacen nada aquí, pues son correcto. A dedo.
2: Y mire que en la constitución del 2008 está contemplado los gobernadores regionales, pero eso quedó como letra muerta. Gobernadores regionales y las mancomunidades, es decir, que se podían unir provincias con otras provincias.
0: Y desaparecer las prefecturas.
2: Con otros cantones, desaparecer las gobernaturas puestas a dedo. Y más bien ir hacia las gobernaturas regionales.
0: Para que se trabaje con prefecturas.
2: Para que sean elegidos por el pueblo. Pero eso quedó como letra muerta aquí en el Ecuador. Allá en Colombia sí existen gobernadores elegidos en las urnas. Existen alcaldes elegidos en las urnas de distintas tendencias, trabajando en aras de un bien común en estas horas, ¿no? Que es atender a los afectados por ese terremoto, por ese sismo de 7.4 grados. Mucho se habla de que si no habría sido tan profundo ese terremoto, habría sido apocalíptico.
0: Sí, porque el terremoto es a 90 kilómetros y un poquito más de profundidad.
2: Sí, ayer.
0: El nuestro, el que nos dio el último.
2: 2016.
0: Fue de 10 kilómetros, 7.4. Acá la profundidad, digamos, ¿no? Un poco. Estás informando Blue Radio Colombia en vivo, vamos a escuchar lo que informan en este momento.
4: Aprovechando estos minutos de silencio para tener mayor información de las víctimas que están atrapadas todavía.
5: Pero se escuchan voces aún esta madrugada, seguían escuchándose voces desde el interior de la estructura colapsada.
4: Exacto, no necesariamente voces, escuchamos ruidos, personas golpeando algo, al parecer, y estamos aprovechando estos minutos de silencio para determinar bien cuántas víctimas todavía quedan.
0: Están en las calles.
4: Sobrevivientes acá en esta estructura.
5: ¿Qué necesitan acá en este punto de por parte de ustedes, los bomberos, los voluntarios, los socorristas, ¿qué elementos necesitan de apoyo?
4: Bueno, hasta el momento la comunidad ha ayudado muchísimo, hemos tenido alimentación, hidratación. Si llegan más personal, necesitaríamos cascos, necesitaríamos gafas de seguridad, necesitaríamos guantes de ingeniero o guantes de carnaza para que las personas nos ayuden a sacar los escombros. Si nos ayudan también con baldes, los baldes y los costales nos han servido bastante y estamos pues esperando que ya empiece a llegar la comunidad. Baldes. Hemos tenido ya varios grupos de comunidades que han avisado que estarían llegando a partir de las 6-7 de la mañana para el apoyo de la extracción manual de escombros todavía.
5: Bien. Esteban, gracias.
4: Con mucho gusto, muchachos, muchas gracias por la labor.
5: Esteban, gracias a usted. Esteban es uno de los 1,345 socorristas que están en este y en otros puntos. Son en total 56 estructuras colapsadas 53. Totalmente aquí en la ciudad de Cali, 85 solamente personas Cali, fallecidas, 885 personas heridas. Estamos hablando de que se han reportado 193 personas atrapadas entre los escombros, 37 personas rescatadas de esas 193 que quedaron atrapadas, y bueno, más de 93 edificios y viviendas con daños en infraestructura, de acuerdo al último reporte de la alcaldía distrital de Cali. Escuchamos justamente al alcalde Alejandro Eder, quien estuvo hace algunos instantes aquí en el puesto de mando unificado ubicado frente al edificio Torre del Limonar en el barrio Ciudad Capri, al sur de Cali.
6: Estamos en Capri, estamos en Torres del Limonar. Esto es un edificio que colapsó completamente. Aquí estimamos que hay 25 personas atrapadas. Ya estamos trabajando con 80 bomberos de Jumbo, de Cali, de Jamundí, y acaban de llegar algunos bomberos de Bogotá. Le agradezco mucho al alcalde Galán, a la ciudad de Bogotá, a los bogotanos, por este apoyo, esta solidaridad con nosotros.
5: En efecto, han llegado bomberos de Bogotá, de otras ciudades de Colombia, para apoyar las labores de búsqueda y rescate de las personas que continúan atrapadas en medio de esas estructuras colapsadas. Hay que decir que hay dos puntos que han sido habilitados como albergues temporales en el sur de Cali. Uno de esos puntos es el Coliseo de Hockey, que está ubicado en la Unidad Deportiva Panamericana, y otro es el Diamante de Béisbol, que está ubicado en la autopista sur con carrera 39, también al sur de la ciudad de Cali. En esos puntos se han albergado algunas de las familias que perdieron sus viviendas, que vieron destruidas por cuenta del terremoto sus casas y apartamentos, y hay un punto de recepción de ayudas en la plazoleta.
0: Lo Radio que está, ubicada está informando al centro de lo ocurrido en Colombia.
5: El gobierno
0: está reportando desde Cali.
5: Ahí se están recibiendo
0: desde el Valle del Cauca.
5: Estamos atentos.
0: Está en directo el reportero, en directo en la zona del desastre.
5: En medio de la destrucción que ha dejado este terremoto aquí en la ciudad de Cali, Ricardo y oyentes,
2: sí,
5: atentos obviamente a la solicitud de las personas afectadas por cuenta del terremoto, las familias que están llegando aquí con la esperanza de encontrar con vida a sus seres queridos.
7: Hugo Mario, muy pendientes de esas 25 personas que siguen atrapadas debajo de los escombros del edificio Torres de Limonar, que estamos viendo allí. Muy impresionante la manera en la que
0: todo el edificio se derrumbó
7: como un castillo de naipes. En Bogotá se están recibiendo ayudas en la Casa del Valle, según nos confirmó la gobernadora Dilian Francisca Toro. Hablando del Valle del Cauca, también ha sufrido severamente los efectos del terremoto. Hay municipios como El Cairo que han sido colapsados prácticamente en el 80% de la totalidad de sus casas.
0: ¿80?
7: Estefany Toledo.
8: Hola Ricardo, muy buenos días.
0: Está informando Blue Radio sobre el terremoto en Colombia.
8: Cómo siguen adelantándose las labores de rescate, no solamente en la ciudad de Cali, sino en todo el departamento del Valle del Cauca. Y es que definitivamente el norte del Valle del Cauca, que es el que colinda y el que limita con el departamento del Chocó, pues es el que ha sufrido mayor afectación. Hay municipios que tienen hasta el 80% de sus edificaciones completamente colapsadas. Es el caso del Cairo, así como el Águila y también Anserma Nuevo. Justamente todas, muchas familias en estos municipios tuvieron que amanecer en albergues acondicionados rápidamente para poder atender a las familias afectadas en medio de esta emergencia. También hay que tener en cuenta que en estos municipios del norte del Valle del Cauca, pues lamentablemente la red hospitalaria fue la que más daño sufrió a nivel de afectaciones y en su infraestructura, y es por esta razón entonces que se ha declarado también la alerta roja hospitalaria en todo el departamento. Escuchemos al alcalde de Roldanillo, quien nos está dando un
0: estamos informando de
8: cómo se atendió a las autoridades,
0: lo que está pasando en Colombia. Este es el reporte desde el Valle del Cauca, desde Cali.
9: es uno de los municipios más afectados.
0: Informa Blue Radio.
9: El norte, el Cairo, el Águila han sido afectados también. Mucho nosotros, gracias a Dios, solo tenemos pérdidas humanas, dos personas, un concejal y una señora de familia de un restaurante del Hotel Valle. Pero sí hemos tenido más de 750 afectaciones de viviendas en Roldanillo, con pérdidas parciales, otras con pérdidas totales. Y como te dije, más de 7 edificaciones a punto de colapsar en el centro de nuestro municipio. El Hospital San Antonio está en energía, creo que en este momento está colgando energía, y creo que va a haber un poquitico de excedimiento de agua también en el momento de ahora, para ir mejorando poco a poco.
8: La situación es bastante compleja entonces en los centros asistenciales del norte del departamento debido pues a las afectaciones. Algunos están sin energía, otros están prácticamente destruidos, como es el caso del Hospital San Rafael del municipio del Águila, y en otras partes del Valle del Cauca, como por ejemplo la vía hacia Buenaventura, pues se están reportando constantes derrumbes como consecuencia del sismo registrado ayer. La gobernadora del Valle del Cauca, Dilian Francisca Toro, reiteró ese agradecimiento por parte de la reacción del gobierno nacional, pero confirmó también que van hoy a llegar 7 aviones en ayudas directamente hacia el puerto sobre el Pacífico para poder brindar ese apoyo allí en este distrito portuario.
10: Desafortunadamente, dentro de las personas fallecidas hay 4 niñas y dos que están
11: estaban en el crítico,
10: estaban en el colegio, y pues desafortunadamente una pared se cayó y eso pues le causó el fallecimiento. Buenaventura, toda la carretera.

0: medicamentos, para llevar carpas y llevar insumos para las personas, porque allá en todas las comunas ha habido afectaciones y colapso de las viviendas, y un edificio que colapsó también en Buenaventura. Lo más importante ahora es...
1: Oyentes, amigos,
0: porque todas las personas...
1: estamos en el informativo con Néstor Morales. Mañanas Blue se llama. Están en vivo transmitiendo. Nosotros vamos a retornar en unos minutos más. Ya estamos preparándonos también para seguir con este informe. Esta vez Diego Fernando Monroy, periodista colombiano, estará para informarnos, ¿no? Ayer estaba viniendo de México, ya está en Colombia en estos momentos, nuestro corresponsal. Hablaremos con él ya mismo. Son las 5 de la mañana con 33 minutos. Carlos, ¿qué más podemos mostrar a nuestro público que está escuchando y nos está viendo también?
2: Sí, oiga, la gente se ha puesto un tanto a comparar, ¿no? Y también se está preguntando cuáles son las diferencias entre el terremoto registrado en Venezuela y el de Colombia. No tiene relación ninguno ni el otro, y también se han puesto a reflexionar en torno a la afectación. El terremoto que golpeó a Venezuela, en realidad fue un doble terremoto el pasado 24 de junio, y dejó una cifra devastadora de más de 6.300 personas fallecidas. Mientras que el sismo de magnitud 7.4 registrado ayer en horas de la mañana, ayer 10 de agosto en Colombia, reporta hasta el momento 132 personas fallecidas. Los de Blue Radio van ciudad por ciudad, departamento por departamento, mostrando la afectación del sismo de ayer. Sin embargo, nosotros trajimos para compartir con la audiencia el noticiario de primera un reporte de la Agencia Internacional de Noticias EFE, que hace un recuento de las personas fallecidas, del número de heridos, de lo que dijo el presidente de la República, Abelardo de la Espriella, que más adelante también compartiremos sus declaraciones. Escuchemos qué dice la agencia EFE acerca de lo ocurrido ayer en Colombia.
3: Por lo menos 132 muertos y más de 570 heridos deja hasta ahora el terremoto de magnitud 7.4 que sacudió a Colombia, mientras continúan las labores de búsqueda y rescate. Pereira, con 60 fallecidos, de acuerdo con el reporte parcial de la Asociación Colombiana de Ciudades Capitales, ASO Capitales, concentra la mayor cantidad de víctimas mortales, mientras Cali, Quibdó, Manizales y Armenia le siguen como las más golpeadas por el sismo. Frente a la coyuntura, que incluye decenas de edificaciones colapsadas y hospitales desbordados, el recién investido presidente Abelardo de la Espriella declaró la situación de desastre nacional. En su visita a Quibdó, capital del departamento del Chocó, epicentro del temblor, el mandatario afirmó que los recursos para atender la emergencia ya están disponibles y que el Estado está desplegado para atender a los damnificados. Entre las medidas que se han anunciado para garantizar el orden y evitar saqueos, está el toque de queda ordenado tanto en Pereira como en Cali, donde también se ordenó la militarización de la ciudad. Allí, de igual forma, fue declarada la alerta roja en los hospitales, que se encuentran al 100% de su capacidad. De igual forma, varios aeropuertos del centro y oeste de Colombia suspendieron sus operaciones mientras se realizan evaluaciones estructurales de las terminales, siendo la de Pereira la más afectada. Ante este drama, el apoyo internacional no se ha hecho esperar. Estados Unidos ya anunció la ayuda

0: Los sismos en Venezuela fueron superficiales, a menos de 20 kilómetros, lo que amplificó de forma severa la intensidad y la destrucción en la superficie, especialmente en zonas costeras como La Guaira. Pero en cambio el sismo de Colombia ocurrió en una profundidad mucho mayor, más de 100 kilómetros.
1: Claro, más de 100 se habla,
0: permitiendo que la energía se disipara antes de alcanzar la superficie, aunque se sintió a distancias muy largas con relación al epicentro. Sobre ese tema hay un medio de Bucaramanga, Vanguardia, que hace un reporte, primero explicando por qué el terremoto duró tanto tiempo, porque acá en Ecuador se sintió levemente, efectivamente, pero duró bastante el sismo que se sintió levemente en el Ecuador. Y allá en Colombia, si uno ve las imágenes, oiga, fue una eternidad para los colombianos que lo sufrieron. Escuchemos qué explica este reporte de Vanguardia, que es un medio de Bucaramanga, Colombia. Escuchemos.
1: Son las 5:37.
2: El lunes en Colombia se sintió durante tanto tiempo.

La placa oceánica avanza entre 55 y 60 milímetros cada año. Ese movimiento genera presión y acumula energía. Cuando esa presión supera la resistencia de las rocas, se produce una ruptura y la energía se libera en forma de ondas sísmicas. Al ocurrir a tanta profundidad, las ondas pudieron viajar a través de la Tierra y perder menos energía en su recorrido. Por eso el movimiento

0: exactos 5 segundos. Lo que hizo que pareciera mucho más largo fue la llegada de diferentes ondas sísmicas y el movimiento prolongado que éstas generaron en la superficie.
1: Buenos días, desde la Red Sismológica Nacional de Colombia, operada por el
2: Julio Fierro, director del Servicio Geológico Colombiano.
1: Hoy a las 7:34 de la mañana de un sismo de magnitud 7.4 con profundidad de 88 kilómetros.
3: 88.
1: Es el sismo más fuerte que se ha sentido en la última década en el país, y para esa zona hay antecedencias de sismos, particularmente el 23 de noviembre de 1979, un sismo de magnitud 7.2. Tenemos dos réplicas, una de 2.8 y otra de 4.8 que se sintió recientemente. Fue sentido en otros países, hay reportes de sentido en Venezuela, en Ecuador, en Panamá, y pues se sintió en toda Colombia. Hay daños que tenemos conocimiento no por vías oficiales, sino por redes sociales, particularmente en las ciudades de Manizales y de Pereira. Nosotros seguiremos informando desde el Servicio
2: Lógico Colombiano. Bueno, ahí está ese reporte del medio Vanguardia de Bucaramanga, Colombia, sobre el tema de la profundidad, así mismo como la magnitud del terremoto. Ayer en horas de la mañana, recordemos que los servicios geológicos, y hablando puntualmente del Ecuador, el Instituto Geofísico, lo que comunica inicialmente es un reporte preliminar y luego publica un reporte revisado, y aún así existían diferencias respecto a la magnitud entre lo que informaba el Instituto Geofísico del Ecuador con respecto al Servicio Geológico Colombiano. Los del Servicio Geológico Colombiano publicaron en sus redes sociales ya el evento sísmico revisado y actualizado ayer en horas de la mañana, e informaban que había una profundidad, o que el terremoto con epicentro localizado a 20 kilómetros de San José del Palmar, en el departamento del Chocó, tuvo una profundidad de 96 kilómetros.
3: Es lo que decía.
2: Escuchando el del Servicio Geológico, dice que no, que es de 80 kilómetros.
3: En todo caso,
2: kilómetros.
3: Lo que queremos diferenciar es con el terremoto, bueno, el de Venezuela, que ya lo estamos analizando, pero frente al que ocurrió en Ecuador, la profundidad fue de 10 kilómetros, 7.4.
2: Sí, señor.
3: 7.4, 7.5. En la misma intensidad en Colombia, pero a una profundidad, voy a redondear, de 100 kilómetros. Sí. ¿Por qué? Habían testimonios que decía que demoró casi más de 50 segundos. De 50 segundos es porque en sí la onda que chocó eran de 12 segundos.

0: pero se quedó moviendo y duró casi un minuto.
1: Claro que sí.
2: Más de un minuto tembló la tierra.
0: Más de un minuto.
2: Acá en el Ecuador. Imagínese allá en Colombia. Oiga, si el mismo reportero de Blue Radio que veíamos hace un momento, uh-huh, Hugo Mario, sí vio las imágenes, ellos hacen el noticiero a esta hora. Uh-huh. Allá en Colombia no era feriado como acá en el Ecuador.
0: Claro.
2: Si podemos poner las imágenes de los periodistas de Blue Radio, cómo los agarró el terremoto.
0: Sí.
2: Y cómo
0: estaban transmitiendo.
2: Y él estaba en Cali, pero la manera en que se movió el lugar donde él estaba. Y bueno, la gente dice, no, qué valor de ese periodista para quedarse sentado.
0: Se quedó sentado.
2: Otro sale corriendo.
0: Claro. ¿Usted sale corriendo?
2: Yo doblo rodillas, la verdad. Yo, perdón, permiso, me pongo a doblar rodillas. Pero el hombre, mire, estoico, firme.
0: Una cosa, antes de escuchar a la gente de Colombia, ¿el ateo es, o mejor dicho, ateo es el presidente de Colombia?
2: No, él es católico. Él tuvo un encuentro con Dios, pero es católico.
0: ¿Sí?
2: Sí, es católico.
0: ¿Dijo una vez que era ateo?
2: Sí, pero eso fue hace chance. Lo que pasa es que una familiar cercana era muy religiosa. Y cuando murió esa familiar cercana, él tuvo luego un encuentro con Dios.
0: Sí, pero ¿y encuentro con el diablo o no? Porque dice que...
2: Antes era hijo del diablo. Ahora dice, yo no estoy hablando de usted, estamos hablando de Abelardo de la Esprilla. Pero si usted quiere hablar de usted, cuente más bien a la audiencia.
0: No. Es que no me mire, mírame bien. A ver,
2: estoy viéndolo bien.
0: A ver, mire ya. Uh-huh. Mire lo que le están diciendo. Son las 5 de la mañana con 43 minutos, 5:43 minutos. 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Son las 5 de la mañana, 43 minutos, 5:43.
2: Sí.
0: Vamos un ratito nuevamente con Blue Radio.
2: Mire cómo vivieron el terremoto ayer los de Blue Radio.
0: 7:35.
3: Mire, ahí estamos viendo la imagen en Cali. Muy, muy fuerte.
2: Ahí estuvo Mario, bailando literal, por el terremoto.
4: Donde está ubicado.
0: Y hablando.
3: Vamos ubicando a todos los corresponsales. Fuerte temblor a esta hora, en vivo en Bogotá, en Cali, en el eje cafetero.
0: Virgen Santa.
3: Tranquilidad.
0: Virgen Santa.
3: Tranquilidad, dice. Se sigue remeciendo, ya. Pero esto seguramente ya son...
5: El epicentro preliminarmente ya sería en el Pacífico colombiano.
3: Vamos a Bucaramanga, por favor.
0: Qué también barbaridad, qué largo.
3: Javier Rodríguez, se sigue moviendo, dice. La sierra, se sigue,
6: Ricardo,
3: moviendo.
6: Ricardo, es durísimo, se sigue moviendo muy duro en Bucaramanga. Vamos,
3: llamemos a Cristian Santiago, por favor,
6: vamos
3: en el
6: Catatumbo. Es durísimo el temblor, Ricardo.
3: Por favor, tranquilos. Primero la calma, se sigue moviendo.
5: Ricardo, Novita chocó 4 kilómetros de profundidad. 6.1,
3: muy fuerte.
5: 6.1, muy fuerte.
3: Vamos a Chocó, tranquilos, tranquilidad.
0: Sí, moviendo, pero bueno, y transmitiendo berraco la gente en Colombia.
3: Creo que eso
0: es la gente de Blue Radio. 7:36.
3: De la ciudad de Angulo, llamamos en minutos.
0: Era de la mañana.
3: Es muy fuerte, aquí se sigue moviendo.
0: A ver si ingresamos nuevamente con Blue Radio, que transmite en vivo, en directo, lo que está pasando en Colombia. Son las 7 de la mañana con 7:45 minutos. Mira que todos y los periodistas dicen, ¿no?, que se sigue moviendo. En sí, el movimiento telúrico fue de 12 segundos, pero quedó eso de el tambaleo, porque el sismo fue no trepidatorio, sino... Oscilatorio es cuando se te mueve así de un lado para otro,
2: tal cual.
0: El trepidatorio es cuando es como una especie de taladro que te colocan ahí abajo. Este no, fue oscilatorio, moviéndose. Estamos en contacto nuevamente con Blue Radio. A ver, ¿qué nos dice? 7:45 minutos, terremoto en Colombia y las consecuencias, las labores de rescate que se dan, que se siguen dando en este momento.
7: De una situación para la cual la ciudad nunca había estado preparada, pero que junto con diferentes organismos vienen atendiendo de manera diligente, principalmente para evitar la pérdida de otras vidas, esto dijo.
8: Manizales estaba preparada para muchas cosas, pero esto nos está dando un golpe muy duro. En este momento tenemos más de 60 edificaciones colapsadas o
0: Manizales
8: colapsadas. Y de esas 60 edificaciones, muchas son edificios que tienen 8 pisos, 10 pisos, 12 pisos, y que tienen 2 y 3 pisos, o 4, perdón, apartamentos por piso. Eso quiere decir que son muchas viviendas, muchas personas se quedaron afectadas.
7: en las últimas horas tras la visita del vicepresidente José Manuel Restrepo, donde se anunciaron desde el Gobierno Nacional gestiones para la evaluación de infraestructura, restablecimiento de la conectividad afectada y también la remoción de escombros. Es una labor ardua, si bien aquí no se reportan personas desaparecidas, sobre todo en vías principales de la ciudad como la Avenida Santander, hay muchas labores por hacer en materia de recolección de esos materiales. Pues el mandatario local también anunció lo propio para encontrar rápidamente recursos que permitan atender la emergencia.
8: También estamos decretando la calamidad en la ciudad de Manizales y la emergencia manifiesta para poder salir rápidamente a buscar recursos para poder rápidamente sacar los escombros de los distintos lugares de la ciudad, que son lo más crítico. No hay clases, no solo este martes, ningún día de esta semana. El problema estructural de muchos edificaciones...
7: De igual manera, desde la administración municipal, pues han recomendado el teletrabajo a las empresas y también el cierre de establecimientos comerciales para seguir evaluando esas afectaciones en la capital de Caldas, que amanece con 15 grados, Ricardo.
3: Danilo, desde Manizales, gracias. 547.
0: Desde Caldas, es la capital de Manizales, se están informando, como bien dicen, búsqueda y rescate del terremoto en Colombia. Sigamos.
1: Saludo desde el municipio de La Unión, esto es en el departamento del Valle del Cauca, aproximadamente a unas 2 horas y media de la ciudad de Santiago de Cali, la capital precisamente de este departamento, uno de los más golpeados por este terremoto de 7.4. Nosotros estamos haciendo un recorrido por varios municipios, llegamos precisamente aquí de primeros a La Unión, porque como ustedes lo pueden ver en el piso, hay algunas piedras, hay algunas tejas, hay algunos letreros, como lo ven ahí, de algunos locales comerciales. Yo los saludo exactamente desde la carrera 16 con calle 16. El edificio que ustedes ven a mis espaldas está completamente desocupado. Y hay unas vallas de seguridad precisamente para evitar que las personas sigan avanzando sobre el sentido de la calle 16, porque hacia allá, hacia atrás, hay muchas más viviendas afectadas. Como ustedes lo pueden ver en las esquinas, hay algunos escombros, hay algunas piedras que están en el piso, pues, de lo que se ve de esa magnitud. Y hay algunas cuadras, como esta, como la calle 16, que no tienen energía. Según lo que nos han confirmado desde la alcaldía, es que a lo largo de esta mañana van a continuar con ese barrido a lo largo del municipio para saber definitivamente cuáles de estas estructuras son o están en posibilidad de ser recuperadas o definitivamente tienen que ser tumbadas para comenzar de nuevo ese proceso de reconstrucción. Hay algunas partes del departamento del Valle del Cauca donde es intermitente el servicio de la energía. Uno de esos es en Cali, como bien lo veníamos adelantando desde la tarde y noche de ayer lunes, es el servicio, por lo menos en el aeropuerto, ha sido intermitente. Hay algunos lugares donde no hay agua y, como ustedes lo pueden ver acá, el alumbrado público está funcionando a unos escasos segundos. Pues también confirma la empresa XM que, por lo menos en el departamento del Valle, el servicio de la energía está funcionando en un 27%. Este es el panorama a esta hora desde el municipio de La Unión. Nosotros seguiremos haciendo ese recorrido por más municipios, por Roldanillo, por Sevilla, también llegaremos a hasta Pereira para estar con la gente y también para averiguar cómo está la infraestructura del departamento del Valle.
3: 549 nos pregunta un oyente en YouTube que si está o no funcionando el aeropuerto de Pereira. No, el aeropuerto de Pereira quedó severamente afectado y no hay operaciones hacia la capital de Risaralda. Hay 164 españoles no ubicados después del terremoto y el mundo reporta lo que ocurrió con el desastre del terremoto de Colombia. En Madrid, Enrique Rodríguez.
4: ¿Qué tal, Ricardo? Buenos días. Ese dato, 164 personas, lo acaba de confirmar el Ministerio Español de Asuntos Exteriores y Cooperación. Son 164 nacionales españoles que estaban registrados por los consulados, los distintos consulados de España en Colombia, y que por el momento no han sido contactados. Bien saben nuestros oyentes que eso no quiere decir que hayan fallecido, sino que por el momento no han sido contactados. Aquí en España, evidentemente, el seguimiento a lo que está pasando en Colombia es muy importante, no solo por la enorme comunidad colombiana que hay en España, sino por los estrechos vínculos. De hecho, hoy es portada de alguno de los periódicos más importantes de España, como El País, El Mundo y el ABC. Y los medios de todo el continente europeo, medios radiofónicos y televisivos, registraban hoy como primera de sus noticias lo que está pasando en Colombia. Lo escuchamos.
9: Live from London, this is BBC News. At least 132 people are killed and a state of emergency is declared in Colombia after one of its largest earthquakes in years.
10: Cae la noche en Colombia, pero la búsqueda de supervivientes no se detiene. Los equipos de rescate, militares y vecinos continúan removiendo escombros para intentar localizar a las decenas de personas atrapadas.
11: GR1. Colombia si scava sotto le macerie, oltre 130 i morti per il terremoto di magnitudo 7.4. A Cali, la città più colpita, salvati i bambini intrappolati sotto un ospedale crollato.
2: Bueno, ahí hacen un recuento también al estilo de William Ludeña en la portada de los medios, pero de los medios internacionales en torno a lo registrado ayer en Colombia, el terremoto de 7.4 grados. Escuchemos qué dijo el presidente Abelardo de la Espriella cuando salió a dar el primer balance de la afectación por el terremoto registrado la mañana de ayer en el país cafetero. Durante esta locución, él fue criticado porque saludó a los asistentes lanzando piquitos, haciendo corazones con sus manos, pero bueno, así es el quehacer de la política, son criticados por todos.
0: ¿Quién hace corazones?
2: Abelardo de la Espriella, antes de intervenir, pero escuchemos qué es lo que dijo, porque es lo que realmente importa.
0: Sí, pero no puede poner corazón en este momento.
2: No, estaba sonriendo y con los simpatizantes.
0: Ya terminó la campaña, ya es presidente y está en otra cosa.
2: Sí, no, escuchemos qué dijo en su primer balance.
12: Los heridos y las afectaciones que hay. A las 12:30 de hoy teníamos 111 fallecidos.
2: Eso fue temprano en la mañana.
12: 87
2: tomamos material heridos, de Caracol Televisión.
12: 1.575 viviendas averiadas. 37 viviendas completamente destruidas, 61 edificios colapsados, 18 centros de salud averiados, 52 centros educativos averiados, 17 centros comunitarios averiados, 18 vías averiadas, 6 aeropuertos afectados en infraestructura y sin operación para vuelos comerciales, y un aeropuerto afectado en infraestructura y pista de aterrizaje. Este reporte lo voy a estar dando personalmente cada 2-3 horas, dependiendo cómo vaya avanzando la situación. Bueno,
2: y así fue.
12: Queridos medios,
2: en el transcurso del día asomó Abelardo de la Espriella dando diferentes balances. Tenemos el último balance desde la ciudad de Cali. Él reportaba cuál había sido la afectación registrada en esa ciudad y en el Valle del Cauca. Aparecía con el gobernador y el alcalde de esa localidad. Escuchemos qué dijo.
13: Nos encontramos en el puesto de mando unificado en la ciudad de Cali y me permito en este momento hacer la actualización de los daños, las afectaciones. Tenemos cerca de 5.000 viviendas aproximadamente averiadas y colapsadas, 35 fallecidos, aproximadamente 700 heridos. Tenemos 3 hospitales colapsados, 18 hospitales con afectación, 39 centros educativos afectados y el aeropuerto con unas averías con una operación restringida. Pero lo que más nos preocupa, sin duda alguna, son las 188 personas desaparecidas. Y ahí, en ese punto en particular, es donde vamos a concentrar la acción del Estado, todo articulado
0: con correcto,
13: el gobierno
0: correcto.
13: Departamental,
0: eso es lo
13: el gobierno
0: correcto.
13: Municipal y, por supuesto, con el gobierno nacional.
0: En los desaparecidos.
13: Desde el principio de este día y desde que ocurrió la tragedia, he estado hablando con la señora gobernadora y el señor alcalde y ellos nos solicitaron rescatistas. Ya tenemos en la ciudad de Cali 228 rescatistas.
2: Bueno, ahí está parte de la intervención de Abelardo de la Espriella dando cifras de Cali y el Valle del Cauca. Apareció junto al alcalde y la gobernadora de ese departamento y es que allí uno ve la diferencia, ¿no? También en la atención a los desastres, cosa que no ocurrió en Venezuela. La gestión de riesgo e infraestructuras allí falló por completo en Venezuela, pero en cambio acá en Colombia las fuerzas militares, los equipos de rescate se desplegaron de forma inmediata a las zonas del desastre. En Venezuela, en cambio, la falta de respuesta durante las primeras 72 horas fue lamentable, hasta que esperaron que lleguen el contingente de otras naciones. Acá hemos visto a los colombianos moverse y esto nos deja una gran pregunta casa adentro. Acá en el Ecuador, luego de 10 años del terremoto de 2016 y viendo a nuestros países vecinos, ¿estamos preparados para atender una emergencia si es que se registra?
0: ¿Sabes lo que me preocupa y enormemente? Es ver que los hospitales están desabastecidos de insumos de medicina. O sea, eso me preocupa. Me preocupa porque sí, llegan y ¿cómo se atiende? Dios nos proteja. 5:56 minutos. Vamos a una pausa. Ya retornamos. Información de primera, con voces de primera, audiencia de primera. Volvemos.
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1: Las 5 de la mañana con 59 minutos. 5:59 minutos. 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
0: ¿Qué pasa en el mundo? Hechos internacionales del momento.
1: Seguimos con el tema de Colombia. Este momento nos acompaña desde la República de Colombia. Diego Fernando Monroy, periodista colombiano, repetimos, y para que nos dé cuenta de lo que está pasando. Ya habíamos escuchado al presidente de Colombia, las reacciones de la gente que está allí acudiendo al socorro. En fin, lamentando mucho lo que está pasando con tu país, Diego Fernando Monroy, cuéntanos qué pasa a esta hora. Bienvenido al noticiero. Buenos días, Diego Fernando.
3: Hola, William, un cordial saludo para usted y para todos los ecuatorianos que se conectan a esta hora. Pues le cuento que ayer sobre las 7:34 de la mañana del lunes 10 de agosto se presentó un sismo en Colombia con magnitud de 7,4 grados en la escala de Richter. Al menos 9 departamentos se vieron afectados: Chocó, Risaralda, Caldas, Quindío y Valle del Cauca. Hasta ahora el balance preliminar que reportan las autoridades y el presidente Abelardo de la Espriella, quien se puso al frente de esta tragedia a las primeras horas de la mañana, luego de haberse ocurrido este sismo, es de 132 personas fallecidas, 570 personas heridas, y la cifra continúa actualizándose debido a las labores de búsqueda y rescate que se desarrollan desde los primeros minutos. Una vez ocurrió el sismo, la gente, los ciudadanos comenzaron a buscar. Son más de 150 viviendas afectadas, 61 edificaciones colapsadas totalmente en los 9 departamentos, daños en al menos 18 centros de salud y 52 instituciones educativas, y afectaciones en vías estratégicas y carreteras. 7 aeropuertos reportan daños en varios y varios suspendieron operaciones temporalmente, entre ellos Cali, Pereira, Armenia, Manizales, Quindío, Cartago y Buenaventura. Hasta ahora el presidente Abelardo de la Estrella declaró emergencia nacional posteriormente a la situación del desastre. Se activó el Sistema Nacional de Gestión del Riesgo y la coordinación de la emergencia se realiza desde la Unidad Nacional para la Gestión del Riesgo y Desastres. Además, se desplegaron organismos de socorro de las fuerzas militares, policía, defensa civil, bomberos, Cruz Roja para la búsqueda y el rescate. Ya se habla de ayuda internacional de países de Estados Unidos, España, Francia, Italia, Panamá, Venezuela, que han ofrecido el apoyo. Y la Unión Europea también activó el sistema satelital para apoyar la evacuación de daños y labores de rescate. Ha sido clave el tema de considerar que es uno de los terremotos más destructivos que se ha registrado en Colombia en las últimas décadas, no solo uno de los mayores con víctimas, sino también el impacto simultáneo sobre la infraestructura urbana, aeroportuaria y vidas en el sistema del eje cafetero suroccidente del país. Autoridades mantienen la prioridad en la búsqueda de personas atrapadas. Eso lo dijo ayer el presidente Abelardo de la Espriella, que lo importante era sacar personas vivas entre los escombros y también la atención humanitaria de los damnificados. Continúan registrándose réplicas y las autoridades insisten en que la ciudadanía siga únicamente la información oficial del Sistema Geológico Colombiano y de la Unidad Nacional de la Gestión del Riesgo, ya que se han presentado cadenas inescrupulosas en las diferentes canales de WhatsApp y medios de comunicación electrónicos, en donde pues se han difundido informaciones falsas. Entonces la petición que hace los diferentes organismos es a seguir información oficial en los canales de gobierno, William.
1: Claro, Diego Fernando, a todo esto corre, o sea, es una carrera contrarreloj, digo, para la gente que tiene que entrar en acción, porque son 72 horas, ya vamos 24 horas, y se señala, dice la gente especializada, que hasta 72 horas más o menos para tratar de rescatar a personas. Diego Fernando.
3: Sí, William, es importante. Las primeras horas lo vimos en el terremoto de Ecuador en el año 2024-2025, que estuvimos allí cubriendo como medio de comunicación. Las primeras horas son vitales y el no ingreso de maquinaria amarilla, ya que esto podría afectar pues el tema de la remoción de escombros y la búsqueda de personas. Hay una historia emblemática en estos momentos en Colombia, en la ciudad de Cali, y es la de un periodista, un colega, un amigo llamado José Fernando Patiño, quien se encuentra buscando a su padre. Le han dicho que se encuentra en una clínica, que se encuentra en otra, y él mismo con sus manos se encuentra en el sitio en donde quedaba el apartamento, bloque A, apartamento 304 en la ciudad de Cali. Está quitando piedra a piedra a ver si encuentran a su padre. La última vez que habló con él, se encontraba con vida y estaba, decía él, debajo de los escombros. Es una historia que se está desarrollando en estos momentos en Colombia y que estamos muy atentos a lo que suceda con el colega José Fernando Patiño.
2: Diego Fernando, buenos días. Carlos Murrieta le saluda desde Ecuador. Una consulta a propósito de que ya varios países han expresado su solidaridad con Colombia. ¿Qué necesitan ustedes en estos momentos? Si uno se pone a comparar, hemos visto, al menos desde el Ecuador, una reacción de los servicios de riesgo colombianos frente a esta emergencia provocada por el terremoto de 7.4 en la escala de Richter, aunque ya no se utiliza como referencia esa escala, pero si uno lo compara con la asistencia en Venezuela, ya tardaron mucho, pero ustedes los vemos en movimiento, en acción. ¿Qué necesitan entonces?
3: Bueno, por ejemplo, Estados Unidos anunció recursos para la emergencia, la Unión Europea activó las imágenes satelitales de emergencia y también pues ofreció México, Brasil, Ecuador, Venezuela, Israel, Salvador y organismos multilaterales esta ayuda. Le cuento, pues no es por presumir ni por dárnosla de mucho aquí en Colombia, pero el equipo USAR, el equipo de atención de emergencias, hace a poco unas semanas fue declarado el mejor equipo de emergencias que se tiene en el mundo. Ellos ya están trabajando. México ofreció a los Topos, que son unas de los grupos de atención más efectivos y más rápidos en búsqueda de personas en el mundo. Por el momento, pues en Colombia se tiene toda la disposición, se han activado ayudas también de parte de los organismos privados para atender este sismo. Ya se van a completar más de 24 horas luego de lo que ocurrió. Fue bastante fuerte, se sintió en varias partes de Colombia. Le cuento, pues mis padres viven en la ciudad de Medellín, y allí el sismo sacudió edificios y mantuvo pues la expectativa de las personas que estaban a esa hora saliendo para sus trabajos, organizándose, ya iniciando el día lunes 10 de agosto, pues que sorprende a Colombia con este movimiento telúrico que afecta a varias regiones del país. Es un terremoto que le cuento que por primera vez en Colombia afecta a tantas zonas de Colombia. Son 9 los departamentos que reportan daños en estos momentos y en los cuales hay viviendas colapsadas. Más que todo le cuento que son viviendas que tenían antiguas. Se ha actualizado en estos momentos la cifra de víctimas: 165 personas fallecidas, 246 personas heridas y 70 desaparecidos.
2: Ahora, Diego Fernando, también hemos visto los pronunciamientos de varios alcaldes de ciudades de Colombia hablar de la contratación de ingenieros, y en ese punto también quisiéramos conversar con usted acerca de los edificios colapsados. Se sabe que, o como consecuencia de qué, del terremoto, pero presentaban fallas estructurales antes, fueron mal construidos, porque ese es un mal de muchas edificaciones, de muchas construcciones en países de Hispanoamérica, Diego Fernando.
3: Sí, anoche precisamente veía una entrevista con uno de los alcaldes de las zonas afectadas y decía que edificaciones que se habían construido con anterioridad no contaban con las normas sísmicas. Que una vez él llegó como alcalde, se están teniendo en cuenta todas las normas sísmicas y se está despidiendo la información de estos permisos de construcción de estas viviendas. Pues con toda la rigurosidad para que no ocurran estas situaciones. Lo que le decía, estas edificaciones, muchas de las que colapsaron, por ejemplo, en la ciudad de Cali, son edificaciones antiguas que no contaban con la norma de la sismoresistencia. Vimos un ejemplo muy claro en la ciudad de Armenia, en donde se presentó hace unos años un terremoto, viviendas que fueron levantadas después de ese terremoto bajo la norma. No les ocurrió nada luego de lo ocurrido ayer en ese sismo de 7,4 grados que sacudió a Colombia en las primeras horas.
1: Una explicación podríamos dar, mi querido Diego Fernando, porque tú estuviste en el terremoto de Manabí, de Esmeraldas, haciendo cobertura. Y ahí se criticaba mucho porque se vinieron algunos edificios, algunas casas que fueron construidas con arena de mar, pero aquí las cosas cambian. A pesar que la profundidad de Manabí fue de 10 kilómetros, Colombia tiene cerca de 10 kilómetros de diferencia. Pero ¿por qué afecta más, podríamos decir, a Colombia sobre este terremoto, aunque la profundidad es mucho más, Diego Fernando?
3: Pues mire, le cuento lo que han dicho los expertos: es que el terremoto o el sismo duró muchísimo tiempo y esto provocó que, lo que le decía, las viviendas o las edificaciones que se encontraban con alguna falla ya o que eran antiguas se vinieran al piso, y es por eso que en algunas zonas de Cali, por ejemplo, hay edificaciones totalmente colapsadas, viviendas, edificios, incluso el Hospital Universitario de Cali se vino al piso. Otras, por el sismo y el movimiento, le cuento, el aeropuerto El Edén en la ciudad de Pereira es un aeropuerto que estaba recién inaugurado, que estaba recién refaccionado, un aeropuerto totalmente nuevo. Estuvimos allí el año pasado en el mes de noviembre y era un aeropuerto muy bonito, pero pues debido a la magnitud, debido al movimiento telúrico que se presentó, se vino la estructura al piso. Es uno de los aeropuertos que más se vio afectado en el eje cafetero. También hay afectaciones en un aeropuerto, según ha dicho el presidente Abelardo de la Espriella, en las pistas. Y en el departamento del Chocó, pues son construcciones pues que eran muy rudimentarias y por eso también se vinieron al piso. ¿Qué se necesita o qué han dicho? Equipos especializados de búsqueda y rescate, pues los equipos de rescatistas, usar unidades caninas para localizar personas atrapadas, equipos de detección bajo escombros, maquinaria pesada para remoción de estructuras colapsadas una vez se tenga identificado que allí no hay personas con vida. También se necesita hospitales de campaña, personal médico especializado en trauma, insumos quirúrgicos, ambulancias y unidades móviles de salud. En el caso de Cali, pues ayer todas las ambulancias se encontraban colapsadas. Apoyo en temas de salud mental para las víctimas, agua potable, alimentos no perecederos, un kit de higiene, cobijas, colchonetas, carpas, también refugio temporal para las familias que perdieron todas sus viviendas, ingenieros estructurales, expertos en infraestructura vial, también sistemas satelitales para mapear los daños, recursos financieros para reconstruir hospitales, escuelas y viviendas, también un fondo de emergencias, créditos multilaterales y donaciones para atender pues la fase inicial de la reconstrucción a mediano plazo. Es lo que se sabe hasta el momento. El presidente Abel Eduardo de la Espriella es el único vocero. Él salió ayer sobre mediodía a dar la información de lo que se iba a hacer. Sus ministros ya se encuentran desplegados en los diferentes territorios, en los diferentes departamentos. Y le cuento, son el primer día hábil del gobierno de Abelardo de la Espriella, porque él se posesionó el 7 de agosto. Ya le toca atender esta emergencia que se reporta en varios departamentos en Colombia.
1: Si le quisieras poner un titular a este terremoto, a esta desgracia en Colombia, como periodista, ¿cuál sería el titular, Diego Fernando?
3: Hoy, muy difícil, William, titular una tragedia como esta.
1: Tremendo, ¿no?
3: Yo me encontraba en la Ciudad de México ayer y me llamaban los familiares que fue un sismo impresionante, que fue bastante largo, que la tierra realmente crujió y se movió. Yo creo que esto es un recuerdo de que la tierra se mueve y que tenemos que estar al tanto con los sistemas de evacuación, guardar la calma. Hemos visto imágenes impactantes, por lo menos una de las imágenes que más me ha impactado a mí es una persona que estaba intentando evacuar su edificio mientras el terremoto iba bajando las escaleras y la placa de encima de las escaleras le cayó encima y la persona murió aplastada por las escaleras, quizás por la premura de intentar salir de su casa, claro, y huir de lo que estaba ocurriendo en medio del terremoto.
1: Otra vez te repito, comparado con lo que viviste en Ecuador, en el terremoto que hiciste la cobertura de Manabí, de Esmeraldas, ¿qué diferencias encuentras allí, Diego Fernando?
3: Oh, Manabí, bueno, cuando estuvimos en Pedernales, que fue el sitio de la tragedia, total destrucción de una ciudad, de un pueblo turístico, en algunas zonas, no, pues la magnitud es fuerte, es grande, pero no es comparado con lo que ocurrió en Ecuador. Este es por zonas, en algunos sectores, no todo Cali se destruyó, algunos barrios o algunas municipalidades, como ustedes le llaman allí, algunas zonas son las que se encuentran destruidas, algunos edificios, no todos los edificios, y pues la magnitud de William, 9 departamentos afectados, todas las viviendas que han colapsado, los edificios que han colapsado, el edificio del hospital universitario. Ayer veíamos un médico pidiendo ayuda luego del colapso estructural de este edificio del Hospital Universitario del Valle del Cauca, porque se encontraban personas allí en la UCI, en cuidados intensivos, y gritaba y pedía ayuda para que las personas se acercaran para poder sacar a estas personas que se encontraban allí. Más de 1.500 viviendas afectadas, le reporto, 61 edificaciones colapsadas totalmente y daños en al menos 18 centros de salud e instituciones educativas. Departamentos o aeropuertos cerrados temporalmente o que se encuentran con afectación: Cali, Pereira, Armenia, Manizales, Quindío, Quibdó, Cartago y Buenaventura. Es lo que nos ha dicho hasta el momento el señor presidente de la República, Abelardo de la Espriella.
1: Correcto, gracias. Informe total de lo que está pasando en Colombia. Diego Fernando Monroy, estaremos en contacto nuevamente contigo en cualquier momento. Si dispones de tiempo, entiendo que hay mucha tarea periodística, hay cobertura que hacer. Y bueno, y toda la solidaridad del pueblo ecuatoriano para con los colombianos, Diego Fernando, y me alegra saber que tu familia también está muy bien en Medellín. Un abrazo fraterno, Diego Fernando Monroy.
3: William, estamos en una noticia en desarrollo, estaremos informándoles cualquier información y recordarles, en estos momentos el colega José Fernando Patiño se encuentra en la búsqueda de su padre. Cualquier información lo pueden hacer a través de las redes sociales. Él lo ha buscado por las diferentes clínicas de Cali, en donde al parecer lo dijeron que lo vieron o ingresó, pero sigue, según lo que dicen, debajo de la estructura colapsada del edificio de la Torre A, apartamento 304, allí en esta zona de Cali.
1: Gracias. Era Diego Fernando Monroy, periodista colombiano en un contacto internacional de esta hora. Son las 6 de la mañana con 18 minutos, Carlos, 6:18 minutos.
2: Sí, efectivamente, hay un reporte actualizado con corte 5:30 de la mañana, un informe consolidado de las afectaciones de las ciudades capitales. Repetimos la cifra que nos dio nuestro invitado, el periodista Diego Fernando Monroy. Él me hablaba de 165 personas fallecidas en ciudades como Pereira, Manizales, Cali, Quibdó, con corte 5:30. Son 165 fallecidos como consecuencia del terremoto de 7.4. Además, se habla y se informa de 1.246 personas heridas. Es el reporte que mostramos en pantalla. Además, resume este informe lo siguiente. Panorama general: Cali y Pereira presentan la situación más crítica, con estructuras colapsadas y personas atrapadas. Repetimos, Cali y Pereira presentan la situación más crítica, con estructuras colapsadas y personas atrapadas. Quibdó reporta personas heridas y afectaciones en edificaciones. Manizales registra daños estructurales en evaluación. Adicionalmente, se registran víctimas fatales confirmadas en Manizales, Cali, Quibdó y Pereira. Armenia reporta afectaciones puntuales. Bogotá y Medellín no registran daños graves y mantienen activos sus protocolos de verificación. Repetimos, Cali y Pereira presentan la situación más crítica. Adicional a esto, él resaltaba, nuestro invitado, el periodista que estuvo con nosotros, resaltaba lo del servicio de riesgos y el personal de rescate colombiano, que ha sido reconocido como el mejor del mundo.
1: El mejor del mundo.
2: Por eso vemos cómo están en acción.
1: El usar.
2: Cómo están en acción.
1: Carlos, por eso te decía, si ves la gente desplegada comparado con Venezuela. Y eso nosotros dijimos al día siguiente del terremoto en Venezuela, con unos 4 personas, 5 personas allí, lo que se veía. Acá parecen hormigas.
2: Claro, y ahí es cuando uno observa que cuando se respeta la institucionalidad y el trabajo que debe hacerse siguiendo políticas públicas y aprendiendo de los errores del pasado, mire, uno tiene que tomar en cuenta que lo que también nos comentaba, las normas para las construcciones. Sí, sí. Habla de este informe que acabamos de dar lectura, y también las cifras que nos acaba de dar Diego Fernando Monroy, periodista colombiano en W La Radio, acá en el noticiario de Primera. Se habla de que efectivamente hay aeropuertos con operación suspendida. ¿Cuáles son estos? Pereira, Manizales, Cali, Quibdó, Armenia, Cartago y Buenaventura. Y este informe recoge que hay 152 estructuras colapsadas. Se entiende que son edificios, porque adicional nos reportaba viviendas afectadas, casi 600. Pero sobre estas estructuras colapsadas, los edificios, esos que se desploman como consecuencia de un terremoto, siempre han hablado los expertos que los terremotos no matan personas, sino las estructuras. Y esas estructuras tienen que seguir, al momento de su construcción, ciertas normas técnicas sismo resistentes para evitar el colapso de las mismas y sobre todo para evitar pérdidas de vidas humanas.
1: Son las 6 de la mañana, 22 minutos. Después continuaremos con el tema de Colombia. Vamos a ingresar a Ecuador. Solamente, Alfredo López, déjenos hacer el periodismo, por favor. Usted es un oyente, agradecemos. A un televidente, agradecemos. Agradecemos, pero déjenos hacer el periodismo que nos toca hacer. Nosotros sabemos dónde está la prioridad informativa, ¿ok? a quienes están, dice, ya hablen de Ecuador, déjenos hacer. Si no le gusta el noticiero, cambie.
4: Acuéstate a dormir.
1: Sí, que se acueste a dormir, que se acueste a dormir, que ya, no escriba. Déjenos hacer el periodismo que nos toca hacer cuando hay esta emergencia, ¿ok? Hemos trabajado toda la madrugada, toda la madrugada. Carlos ayer prácticamente bombardeando, entre comillas, colocando las noticias de Colombia. Así que déjenos hacer, déjenos hacer. Alguien decía también un día, comienzan a hablar del COVID, pero si el COVID ya está pasando en Asia. Y le dijimos, déjenos hacer, porque hay un problema. Esto se puede erradicar o se puede aumentar. Y miren lo que pasó con el COVID. Así que, estimado, quédese tranquilo y si le gusta el noticiero, siga ahí. Vamos a cambiar de tema. Después continuaremos con Colombia. La hora exacta son las 6:23 a.m. 6:23.
2: Un ratito. Hay un reporte, hay un accidente de tránsito, ver, licenciado, vamos. Ludeña. Antes de llegar al redondel de Novol, gracias a nuestros reporteros, para variar, amanecemos con siniestros de tránsito. Gracias a Luis Villegas, nos comenta lo siguiente: accidente perimetral Daule-Novol a la altura de Mi Rey.
1: ¿Es lo que estamos viendo?
2: Uno de los vehículos se ha incendiado.
1: ¡Epa!
2: Uno de los vehículos se ha incendiado, según el reporte que nos comparten nuestros oyentes. Ahí se ve el vehículo incendiado, licenciado, y está en pantalla. Repetimos, siniestro de tránsito, tenemos acá el dato, antes de llegar a redondel de Novol, caramba, dos vehículos bastante afectados, uno de ellos incendiado por completo, pérdida total es ese vehículo, hay personas que están allí intentando ayudar, hay otros mirones en el lugar. Allí,
1: sí. Los sapos.
2: Sí, si usted se percata, mire cómo quedó el otro vehículo, además del vehículo incendiado. Fuerte impacto.
1: Fuerte ha sido, ¿ah?
2: Fuerte impacto de ese par de vehículos. Bueno, si quedaron con vida, pues es literal un milagro aquello. Que mire cómo quedó el frente del otro automotor. Ya vamos a observar las imágenes en detalle. Ahí adelanta la cámara a su izquierda.
1: Pero parece que ha sido frontal el...
2: Sí,
1: Se han dado de frente.
2: Mire, ahí está, mire.
1: Sí, de frente así.
2: Terrible siniestro de tránsito.
1: Eso no es por alcance. Eso es de frente, se han dado cerca de Novol, dices, Carlos.
2: Antes de llegar al redondel de Novol. De Novol es el dato que tenemos.
1: Gracias. ¿Quién entrega? Luis Villegas.
2: Luis Villegas, sí. Por acá también nos ofrecen más datos informativos.
1: Correcto. Estamos colocando doble cámara a la gente que ve W la radio. Gracias. A ver, Edison Manuel, hola, ¿qué tal? ¿Cómo vamos? Buenos días.
5: Radio Turbo, muy buenos días. Don William y compañía, buenos días, bendiciones. Don William, hágame un favor, no sé a quién compete los arreglos de las calles, ¿no? Aquí en Cristo Concelo, a la altura de la
1: C. Municipio Guayaquil. San
5: García, han dañado totalmente todo, bastante calle. Si le nombrara, se va todo unos 10 minutos. Bueno, han dañado la calle hace, para apartarla, ya tiene ya casi un mes y no se llevaron la maquinaria y no vienen a arreglarla por nada del mundo, sí. Más eso que son unas 3 cuadras han dañado, han quitado y han dejado todo eso, unos huequísimos. Entonces, ¿a quién le compete, don William? Le agradezco mucho.
1: Municipio.
5: Que emisora tan... Se le escuchan mucho.
1: Gracias.
5: Gracias a Radio Turbo.
1: Gracias. Le compete al municipio a ver obras públicas, a ver lo que está diciendo la gente. Enrique Yagual, buenos días.
6: Buen día, don William.
1: Buen día.
6: Don Carlos.
1: Buen día.
6: Ahí le envío ese video para que vea en esa construcción cómo se mueven los hierros. Imagínese usted ya estando... ya edificada la construcción o los edificios.
1: Ah, por lo de Colombia.
6: ¿Cómo se mueven? Es algo inexplicable.
1: Bueno.
6: Qué cosa, ¿no? Impresionante.
1: Francisco Orellana.
7: Bendiga, le cerró Francisco Orellana.
1: Hola, Francisco.
7: Bendiciones a todos.
1: Amén,
7: bendiciones,
1: amén.
7: Bendiciones al mundo entero. Y que Dios tenga misericordia a aquellos que perdieron familiares en Colombia.
1: Sí,
7: que
1: señor.
7: Tengan misericordia con todo el mundo. Bueno, el día jueves, fuera del Club de la Unión, intenté parquear mi vehículo. Bueno, entiendo que los chicos se ganan su dinero, pero no para que nos cobren $3 dándonos un
1: ticket. Sí, eso está malo.
7: Negociado ya prácticamente.
1: Hay que parar eso.
7: El que cuida los carros me dijo que si no le doy los $3 voy a encontrar una multa. Yo le dije que le podía dar $1 porque es lo que tenía. Sí.
1: Está mal eso, está mal, y bien que trae el tema, está mal. Ahora se han dedicado prácticamente a extorsionar, pues. Porque si no le pagas, te rayan el carro. Ya, eso se llama extorsión. Ya los extorsionistas están cuidando, los que no son, que no se dedican a eso, sino que van a extorsionar a los conductores, a los propietarios de los vehículos. Julio Murillo, buenos días. Hola, Julio.
4: Hola, buenos días. William, una consulta. ¿Quién tiene a cargo o quién controla a los señores ATM al ingreso y a la salida de del puente de la Unidad Nacional aquí en la avenida Benjamín Rosales? Y lo que es parte de la plaza de la Pedro Méndez Gil, perdón. ¿Qué señores para hacer tráfico? Digo ahorita en la mañana. Para hacer tráfico. Digo yo, el control, ¿hasta qué hora es? ¿Hasta qué hora debería de ser? ¿Y qué horarios deberían? Sáqueme esa duda, por favor, William, o que alguien me saque de la duda. Gracias, buenos días.
1: Gracias. Carlos, son las 6:29.
2: 6:29. A recordarle a la audiencia que a las 7 de la mañana saludamos a los cumpleaños. Envíen la información completa, por favor. Envíen la información completa. Gracias también a Leonardo Cortés. Él puntualiza que el siniestro de tránsito es en el paso lateral Daule Novol a la altura del comedor Mi Rey. Gracias a Leonardo Cortés por la puntualización. Repetimos, ponga las imágenes, por favor. Video de un grave accidente.
1: Tremendo.
2: De un accidente frontal entre dos vehículos. Uno ha terminado incendiado.
1: ¿No se habla de muertos, Carlos?
2: Todavía no tenemos el dato. Y según el video que nos comparten.
1: Ahí tenemos el video.
2: No hay todavía agentes de tránsito. ¿O sí hay agentes de tránsito en el punto?
1: No sé.
2: Si usted se percata alrededor de este lugar donde se ha registrado este siniestro, en el paso lateral Daule Novol, aún no hay autoridades.
1: Y ahí le corresponde a la Comisión de Tránsito del Ecuador.
2: Sí, en lugar de estarse peleando por la competencia del terminal terrestre Guayaquil, vaya a atender los siniestros en las carreteras. Pues ahí es donde son competentes.
1: Claro.
2: Ahí es donde deberían estar.
1: A propósito de esto, ya nos aclarará el director o el jefe de tránsito en pocos minutos sobre esta situación que se presentó en la terminal terrestre.
2: Sí, hablamos. No hay nadie, miren, no hay nadie, no hay ninguna,
1: sí, no están.
2: Ninguna camioneta de la CTE.
1: No están ahí. Comisión de Tránsito del Ecuador, decía, ya vendrá Byron Lagos como jefe de tránsito para hablarnos de este impasse que hubo. Entiendo que todas las cosas están claras, sigue habiendo armonía entre Comisión de Tránsito del Ecuador y la ATM. Por ahí siempre aparece algún funcionario que se cree Superman o cree el que manda. Y bueno, ¿no? Ya veíamos, creo que fue el viernes que se dio eso, Carlos.
2: El jueves.
1: Estamos viendo imágenes de lo ocurrido por el comedor, decías tú, Carlos, en Novol.
2: El comedor Mi Rey. El comedor Mi Rey, repetimos el dato, siniestro de tránsito en el paso lateral Daule Novol a la altura del comedor Mi Rey. Antes de llegar a Redondel de Novol se ha registrado este siniestro de tránsito, choque frontal entre dos vehículos. Gracias a los que nos comparten más material. Acá tenemos otro video. Sí están ya los agentes de tránsito de la CTE.
1: Ya están ahí.
2: Ya entonces vamos a compartir este video en donde se los ve a los agentes de la CTE en buena hora. Esperemos que pronto llegue la ambulancia y tener más datos informativos acerca de este siniestro de tránsito.
1: Mira, según estoy viendo en las imágenes, ese carro, el blanco, creo que es el color, prácticamente se estaba incendiando todo, todo, de ese choque frontal entre dos vehículos en Novol. La hora exacta son las 6:32,
2: 6:32, compartamos las imágenes donde se ve el patrullero de la CTE en el punto, gracias a esos conductores que van circulando por las vías del Guayas. Ahí está, ahí sí se lo ve.
8: El cuerpo bombero.
2: Está el cuerpo bombero.
8: Esta es la entrada, no sé cómo me llama, no sé muy bien exactamente el sitio, pero diagonal comedor.
2: Ahí está, sí está el
8: bueno,
2: una camioneta de la CTE.
8: El auto no lo pueden apagar todavía.
1: No lo pueden apagar.
8: El cuerpo bombero.
1: Se quemó totalmente ese carro.
8: Esta es la entrada, esta es la entrada. No sé cómo me decía, no sé muy bien exactamente. El sitio, pero diagonal, comedor.
1: Ah, no hagas bulla, oye.
8: Bueno, todavía sigue quemando. Todavía
1: ya cuéntate.
8: Por... El auto no lo pueden apagar todavía.
1: Del trailero, me acuerdo, del ¿cómo se llama? Del hombre de salitre, el salitroso. La hora exacta son las 6:33, 6:33. Voces de la ciudad, 09-94-36-30-36. 09-94-36-30-36. A ese número usted pone, ¿ok? La hora exacta son las 6:33, 6:33. Carlos, vamos a ir a la pausa, Sebastián. Vamos a la pausa. Al retornar, voces de la ciudad. Aquí también tendremos, Carlos.
2: Información, ¿qué pasa con el Ministerio del Interior? ¿Qué ha hecho con las cámaras de videovigilancia en la capital de la República? Nuevamente se ponen a hablar de salas de espejo, de redes de espionaje, cuando en realidad lo que han firmado es un convenio con el municipio de Quito, y de paso no fue allanamiento, no fue intervención, sino que fue una visita de Reinberg. Allí lo recibió la Secretaría de Seguridad del municipio de Quito, el alcalde de la capital también reaccionó, así que vamos a puntualizar qué mismo es lo que hizo el ministro del Interior.
1: Entonces ¿sigue normal la cosa?
2: Yo entiendo que sí, lo que han firmado es un convenio, y las cámaras, ¿y dónde operan? En la sala del 911, ¿administrado por quién? Por el gobierno.
1: Pero entonces se alborotó por las puras.
2: Que dicen que las salas de espejo, que he tenido 5 o 6 salas de espejo, que los exfuncionarios de la SENAI administran eso. Lo recibió una exfuncionaria de la SENAI, sí, y en la cara.
1: Tranquilita.
2: Y allí no le dijo nada, no le dijo ni pío. La tuvo al frente a la Secretaría de Seguridad del municipio de Quito y no le dijo ni pío a Reinberg.
1: Sí. Vamos a la pausa.
2: Pura narrativa.
1: 6:34, ya llegamos, ya retornamos, mejor dicho.
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1: Bueno, se está levantando la gente. Buenos días. Un abrazo para Ángelo Ortiz, gerente de Trofeos Ecuador. Aquí tengo la orejona. ¿Ves qué bonita que está la orejona? Bien bonita. Me iban a dar uno más grande, pero dije, no, pues no alcanza en la mesa ya.

0: están haciendo es cacería en el terminal, porque no se ve el vigilante, pero se ve que la informalidad está trabajando ahí, pero aparecen los vigilantes de la nada. Entonces, yo creo que eso no está dentro de un operativo, porque operativo es ver a los vigilantes en el acto, pero los vigilantes aparecen de la nada. Entonces me imagino que trabajan con alguien que les está pasando el dato para decirle, mira, tal carro, tal esto, tal lo de allá. Yo no estoy en contra de que lo hagan porque eso es la ley, pero ¿por qué de esa manera? ¿Por qué? ¿Por qué actuar así? Eso es persecución, eso no es operativo, es persecución. Y otra cosa más, la multa, $960, está bien por la infracción del lucro de placa, pero ¿por qué la grúa si el carro puede rodar? Y es obligatorio que hay que coger la grúa que vale $100. Por favor, don William, espero pase mi audio.
1: Yo, eso que me molesta a mí, o sea, espero que pase mi audio, o sea, es como que yo no le voy a pasar el audio. Tranquilito. A ver, más tarde, a ver si tenemos...
2: Si gusta, lo bloqueo sin problema.
1: No tengo problema. Yo he bloqueado una persona. Yo tenía dos bloqueados.
2: Bloqueado varios.
1: Dos bloqueados. Usted sí. Bye. Usted es malo.
2: Por ejemplo, yo he bloqueé este fin de semana al señor Simón Wong. El otro día tuvimos un cruce muy respetuoso. Criticándolo usted duramente en horas de la... Oiga, durante todo el día envío información que no tiene nada que ver. Información de otras páginas web, toda información relacionada en contra el correísmo. Incluso escribí este fin de semana, sufran borregos. Señor, claro. Si usted quiere escribir eso, vaya a su red social personal y escriba en otra cuenta, pero no el número de la radio. Sí. Por eso lo bloqueé.
1: Está bien.
2: Por eso lo bloqueé. Yo no voy a perder mi tiempo, ni me voy a dañar el genio, ni mucho. A eso irrespetuoso, bloqueado contigo, bloqueado. Mm. Aquí el insultador será bloqueado. Por mí, yo los voy a bloquear personalmente.
1: Yo
2: los voy a bloquear.
1: Yo soy solidario con usted.
2: A esos que vienen a hablar de otros temas, no de noticias, también bloqueado. Fuera de aquí.
1: A mí pues me va a bloquear.
2: Fuera de aquí.
1: Yo no vengo a hablar.
2: Usted es el director del informativo.
1: Fabricio, buenos días.
3: Oiga, licenciado Carlos, licenciado Rudueña. Por ahí le indico, las motos eléctricas se le ha ido de control. A los ATM, a la CTM, durando hartas motos eléctricas, durando, rodando aquí por el puente de la Avenida Nacional, por la avenida principal, Pedro Menéndez, motos con personas con discapacidad, motos eléctricas con tres llantitas rodando esas motos eléctricas. Licenciado, que pongan control eso, cualquier lado puede haber un accidente, pila.
1: Por supuesto, son las 6:40. Sí, 40 minutos, hay voces de la ciudad. Ya habló Fabricio. A ver, aquí tenía alguien. Hola, ¿qué tal? ¿Cómo vamos? Buenos días.
4: Don Dios. William, buenos días. Carlito Murrieta, buenos días.
1: Buenos
4: Comente,
1: días.
4: Comente, ¿cuántas muertes violentas van hasta la fecha? Actualíceme, por favor, ese dato. Gracias.
1: Muertes violentas.
2: Ya me puse a buscar, ya voy.
1: Ya vamos a ver. La hora exacta, 6:40, informativo de primera.
2: 6:40. Ayer, en pleno feriado, el ministro del Interior, John Reinberg, según lo que ha comunicado el gobierno nacional, tomó el control de la videovigilancia de Quito para fortalecer la seguridad ante denuncias sobre una presunta sala espejo utilizada para espiar a la capital. Es lo que tituló un comunicado.
1: Otro cuento más.
2: El ministro del Interior, John Reinberg, dijo en sus redes sociales lo siguiente. Hoy damos un paso decisivo para fortalecer la seguridad en Quito. Durante demasiado tiempo, el centro de cámaras del COE metropolitano a cargo del municipio de Quito no ha dado la respuesta que los ciudadanos necesitan. Mientras el crimen se organiza y se mueve con rapidez, el Estado no puede permitir que una herramienta fundamental permanezca atrapada o en la burocracia, subutilizada o alejada de la operación policial. Por eso hemos tomado la decisión firme. El Ministerio del Interior asumirá el control del centro de cámaras para integrarlo al trabajo operativo de la Policía Nacional. Las cámaras, cuyos servicios con Telconet se encuentran fiados, es decir, sin regularizar desde enero del 2026, no están para observar el delito impávidos después de que ocurre. Están para anticiparlo, identificar a quienes lo cometen. Fue parte de lo que dijo el ministro Reinberg, quien dijo también, quiero ser absolutamente claro y enfático, esto no se trata de competencias, protagonismos ni disputas políticas. Y si usted se percata, a la izquierda del ministro Reinberg, en la fotografía que estamos mostrando en
1: una
2: pantalla,
1: mujer.
2: Aparece la secretaria de Seguridad de la capital de la República, el municipio de Quito, Carolina Andrade.
1: Pero todo calmadito.
2: Que forma parte de la administración de Pavel Muñoz. Ajá. Allí usted no ve a ningún fiscal, no ve a nadie.
1: Nada.
2: Es una visita del ministro del Interior, John Reinberg.
1: Sí, señor.
2: Escuchemos qué dijo al arribar a este lugar, en donde...

0: opera el 911 de la capital de la República, en donde están agentes de la Policía Nacional, Policía Nacional que está...
1: Qué chistoso.
0: Bajo órdenes del Ministerio del Interior.
1: Funciona el 911 ahí mismo.
0: Escuchemos qué dijo el ministro Reinberg.
1: Perdón, Carlito, ellos mismos se intervienen entonces.
0: Bueno, es que parecería que sí, aunque luego le preguntaron si era una intervención, si había sido un allanamiento y se fue por la tangente. Escuchemos qué dijo el ministro Reinberg.
1: A ver.
2: La seguridad de Quito para nosotros es lo más importante. Y me gustaría para todos ustedes que son quiteños. Pero las cosas no pueden ser ni trabajar en un negocio. Eso es definitivo. Hemos tratado de, en anteriores ocasiones, trabajar en conjunto. Hemos bendigado a esas personas y estas cosas no pueden depender de mí o de nadie. Sucedió en Quito. Hoy Guayaquil tiene un seguro EP que de un 27% pasó a un 97% de efectividad. ¿Por qué? Porque están las manos correctas. ¿Cuáles son las manos correctas?
0: Bueno, si ustedes se percatan, allí delante de la Secretaría de Seguridad del municipio de Quito, Carolina Andrade, no habla ni de salas espejo, ni de que la ha utilizado como redes de espionaje. Incluso se ve en pantalla cómo le explica cuál es el funcionamiento de las cámaras. Está personal de la policía, del cuerpo de bomberos, personal de atención de emergencias. Sí, cuando usted llama al 911, ahí está la sala y obviamente las cámaras de vigilancia cubren lo que ocurre en la capital de la República, pero ahí también contestan cuando uno llama al 911.
1: En los baños sí hay la sala espejo.
0: Entonces, luego sacan un comunicado y en el comunicado mencionan lo siguiente. Este lunes, con el liderazgo del presidente Noboa, etcétera, etcétera, el Ministerio del Interior suscribió un convenio marco de cooperación interinstitucional con la Empresa Pública Metropolitana de Logística para la Seguridad y Convivencia Ciudadana, EMSeguridad, con el objetivo de fortalecer la seguridad ciudadana en el Distrito Metropolitano de Quito. O sea, aquí cuentan la verdad de las cosas. Han firmado un convenio, un acuerdo que establece un modelo permanente de coordinación entre el Ministerio, la Policía y esta empresa encargada de constatar lo que ocurre en las cámaras de videovigilancia en la capital de la República. Asimismo, permitirá la integración progresiva de los sistemas tecnológicos administrados por esta empresa. Como parte de este modelo, la Policía contará con personal permanente de los subsistemas preventivo, de inteligencia, investigativo. Bueno, se trata de un convenio. Pero escuchemos qué dijo luego el ministro del Interior, John Reinberg, porque ahí es donde entra la narrativa en plano. O sea, están bien los convenios, ¿no?, entre el gobierno central y los municipios del país. ¿Quién va a cuestionarlo? ¿Qué alcalde en sus cabales va a decir que no para luchar frente a la delincuencia, a la inseguridad? Pero ya cuando vienen a mentir, a exagerar, escuchemos qué dijo el ministro John Reinberg, porque él explicó que desde el sistema de biovigilancia se estaría filtrando información. Se estaría filtrando información de operativos. Y yo le pregunto, ¿para eso se necesita una cámara? ¿O entre los integrantes de esa Policía Nacional que usted administra y que no ha depurado, no le pasan la voz a los grupos de delincuencia organizada?
1: La otra, cuando intervinieron Segura con el cuento de las salas de espejo, ¿se comprobó? No, fue la narrativa o fue el discurso. Ahora vuelven, toman lo mismo. Un poquito menos de acción, pero toman la capital de la República.
0: Escuchemos luego qué dijo cuando ya no estaba con la funcionaria del municipio de Quito al frente. Ya. Solo veamos cuán gallito es y qué es lo que dice.
1: A ver, interesante, vamos. Habla Reinberg.
3: Avisa del lugar donde estamos operando. Esas son las cosas que no pueden pasar. Esa es la irresponsabilidad del manejo que se ha dado este tipo de salas. Ya lo demostramos en la ciudad de Guayaquil. Ahora lo demostramos en la ciudad de Quito. Esto es un tema que voy a pedir que se realice una investigación a fondo, porque tenemos que dar con los responsables de que esto suceda. Esto no puede ocurrir y es dispuesto, en el momento que me enteré, que fue hace escasos minutos atrás, que hagan el corte inmediato de todas estas salas que están conectadas hoy a las cámaras de la ciudad de Quito.
4: ¿Fue allanamiento porque no estuvo personal de fiscalía en lo que usted entró?
3: Yo fui e ingresé conjunto con la Policía Nacional.
1: Él es el policía.
3: Como ministro del Interior y ente rector de la Seguridad Nacional, puedo hacer el ingreso.
4: Pero no fue allanamiento.
3: He conversado cuando ingresé, les dije lo que estaba sucediendo, el mal manejo que estaban haciendo de las cámaras. ¿Qué respuesta pueden darme?
1: No dijo eso.
3: ¿Quién está manejando
1: el
3: país, que es el gobierno nacional?
1: Cállamelo a Reinberg, por favor. No dijo eso. Es que como gallito, ¿no? Yo he visto, por ejemplo, en imágenes, como a un perrito chico y un perrito grande, está que le ladra tras las rejas, le ladra, le ladra, le ladra. ladra, le ladra. Le sacan, le abren la puerta y ese perrito se achica. No, no quise decir eso. Reinberg dice una cosa dentro de la reunión. Y afuera, todo un gallito va a decir que dispuesto, porque ni sé qué, ni sé cuánto, porque esto no se puede dar. Presumiendo que hay algo que está pasando ahí en esto del discurso. Y que ya el 27% que antes había de seguridad en las cámaras de segura, ahora hay el 97%. Le tomamos la palabra, ministro del Interior. Dice 97%, o sea que aquí Guayaquil es una cosa de locos, segura se maneja muy bien, espectacularmente, ¿no es cierto? Sí, se maneja muy bien. Y otra cosa, es que no dejo de pensar en esto. Por favor, algún periodista, Enrique Alcíbar, hermano, a ver si cuando lo encuentres a Reinberg, le digas si la cárcel para 15,000 personas que se va a hacer en Arenillas, para 15,000 personas, esa es una, también hay la cárcel al lado del encuentro. Para 15,000 personas más. 15,000 y 15,000. O es puro cuento. Puro ofrecimiento. Puro. Yo tengo aquí la lista de todos los ofrecimientos del presidente. Aquí lo tengo anotadito. Aquí tengo. Lo del quinto puente, lo del tren, la ampliación, las vías acá. 100 kilómetros de Montecristi, déjame ver, Montecristi, la cadena, está anotado, todo esto lo tengo anotado. Son las 6 de la mañana, 49 minutos. Lo que pasó en Salinas, no hemos pasado, ¿ah? Ya mismo vamos a difundir.
0: Sí, sí, pero no terminamos todavía con lo que dijo Reinberg, porque a propósito de narrativas, desde el presidente de la República, ministros de Estado, asambleístas, incluso candidatos a diferentes dignidades, entraron en esa narrativa. El presidente dijo lo siguiente: tomamos el control de la videovigilancia de Quito para ponerla donde siempre debió estar. Al servicio de la Policía Nacional y de la seguridad de los quiteños, no de redes de espionaje. Mire cómo siembran, no de redes de espionaje. José Julio Neira dice lo siguiente, por su parte: no más espionaje de los quiteños. Las cámaras del 911 no pueden estar al servicio de un grupo político que busca perseguir. Deben estar al servicio de la seguridad de los ciudadanos. ¿Por qué no le dijeron eso de frente
1: claro.
0: a los funcionarios del municipio de Quito? Sí. Este es otro paso para recuperar la paz en la capital del Ecuador.
1: No lo dijeron adentro.
0: Porque aunque algunos no quieran dejar las mafias, las mañas de la Senaín, estaban frente o delante de una
1: era que le digan, de la Senaín. Allí adentro era que le digan.
0: Nosotros seguiremos recuperando el control y la tranquilidad para todos. También la ministra de Gobierno, Natalie Morillo, dijo por su parte: decisión firme y necesaria, presidente Noboa. Ya denunciamos ante la fiscalía las irregularidades que encontramos en el sistema de videovigilancia de Guayaquil. Hoy en Quito volvemos a encontrar cámaras que, en lugar de estar al servicio de la ciudadanía y en la lucha contra la delincuencia, habrían sido utilizadas para otros fines. Pero si dicen que habrían, ¿por qué no han puesto la denuncia en la fiscalía, sino claro. que montan este tipo de narrativas Show. En redes sociales? Harold Burbano, candidato a la alcaldía de Quito, ¿no? Porque tiene que hablar de Quito para cobrar visibilidad, notoriedad.
1: A ver, ¿qué
0: dijo
1: dice?
0: Lo siguiente, el exministro de Trabajo: buena decisión, en seguridad no hay espacio para cálculos políticos, la tecnología de Quito debe servir para cuidar a los quiteños, cuando se trate de nuestra ciudad coordinar esfuerzos y trabajar juntos siempre será el camino, Quito primero.
1: Este fue el ciudadano como ministro que impidió que Alexandra,
0: Alexandra Villacís,
1: Alexandra
0: presidente Villacís, subrogante del Consejo de la Judicatura, no se pueda principalizar.
1: Y este hombre habla, dice: buena decisión, en seguridad no hay espacio para cálculos políticos, en tecnología, la tecnología de Quito debe servir para cuidar a los quiteños. Aparecen los agenciosos, ¿no? Ahí aparecen los siervos. La hora 6:52.
0: ¿Qué dijo la contraparte? ¿Qué dijo el alcalde de la capital de la República? El alcalde Pavel Muñoz dijo lo siguiente: sobre el convenio firmado esta mañana entre la empresa pública de seguridad de Quito y el Ministerio del Interior. Uno, la Secretaría Metropolitana de Seguridad y Gestión de Riesgos y la empresa pública de seguridad del municipio fueron invitadas fueron, ojo con esto, fueron invitadas, mire cómo montan narrativas, fueron invitadas por el Ministerio del Interior a las 9 de la mañana de hoy, 10 de agosto, para una reunión de trabajo y revisar el convenio marco de cooperación que se firmó horas después. Fueron invitados los del municipio de Quito. El convenio tiene
1: el,
0: como...
1: Pero el mismo día.
0: Sí, las sí. Sí, señor. Oh, se fueron invitadas por el Ministerio de Interior a las 9 de la mañana de hoy, 10 de agosto.
1: Es el mismo día.
0: Se puede entender con anterioridad. Con anterioridad fueron invitados para una reunión ayer a las 9 de la mañana. Mire que los medios de comunicación a las 9:59 de ayer le dijeron que había una cobertura a las 10 de la mañana, con un minuto de anticipación. Y los periodistas reclamaron, pero oye, pues si estás avisando con un minuto de anticipación, ¿sabe qué le contestaron? Que los periodistas tenían el libre albedrío de ir o no ir. Pero ¿cómo así tú convocas con un minuto de anticipación antes del evento? Ahí uno se da cuenta, ¿no? De cómo traman las cosas.
1: Claro, o sea, mientras menos prensa vaya, mejor.
0: Claro, porque se trataba ¿de qué? De la firma de un convenio. Sí. Porque eso es lo que firmaron, un convenio.
1: Y no quieren que los desnuden.
0: Dice Pavel Muñoz por su parte. Punto dos, el convenio tiene como base de decretos ejecutivos previos y el acuerdo ministerial del 5 de agosto de 2026, que fortalece los niveles de coordinación e interoperabilidad entre el ente rector de la seguridad ciudadana. ¿Se acuerda que desde la época en que estuvo Fernando Cornejo acá como presidente de Segurepe, en esa época sacaron dos decretos ejecutivos para ellos hacerse con el control de las cámaras de videovigilancia de todo el país? ¿Se acuerda usted?
1: Claro.
0: Mediante un decreto ejecutivo. Entonces, el control de las cámaras, de ¿quién lo ha tenido desde esos decretos ejecutivos?
1: El gobierno.
0: ¿De qué estamos hablando entonces con las salas de espejo y todo lo demás?
1: Porque donde funciona esto del municipio, ahí está el 911 en Quito.
0: A eso va Pavel Muñoz en el punto 3. Dice, si bien las 632 cámaras que maneja el Comité de Operaciones de Emergencia de Quito interoperan en y desde el EQ911, siempre lo han hecho, dice. Siempre lo, o sea, las cámaras están allí en el 911, institución pública del Ejecutivo. El convenio profundiza la coordinación y permite incorporar personal de la Policía Nacional a la sala situacional del COE Metropolitano, con lo que se espera fortalecer las capacidades de la policía en materia de prevención, respuesta e investigación. Cuatro, a nivel operativo, el municipio de Quito espera que las cámaras que posee desde hace muchos años sirvan para dos propósitos. Uno, combatir la inseguridad, los delitos y el crimen organizado. Dos, atender emergencias municipales y mantener el orden del espacio público. Finalmente, es necesario aclarar algunas versiones que no corresponden a los hechos. A, no ha existido un allanamiento sobre el COE Metropolitano. B, ninguna entidad de la Corporación Municipal ha hecho nunca un mal uso de las cámaras que además operan en el 911, institución pública del Ejecutivo. C, como Corporación Municipal podemos entender que la entidad rectora de la Seguridad Nacional tenga sus resguardos frente al servicio de interoperabilidad de las cámaras, lo preste una empresa privada y prefiera que por razones estratégicas de seguridad lo haga una empresa pública. Sin embargo, la empresa pública nacional competente en esta materia presentó para el último estudio de mercado un valor de más del doble que las competidoras del sector. O sea, resultaba mejor negocio seguir contratando con Telconet antes que contratar con una empresa pública.
1: Claro, porque cobraba el doble.
0: Mi administración entiende que el combate contra la inseguridad es una labor del Estado en conjunto. Por eso el municipio ha destinado 12.8 millones de dólares de la tasa de seguridad para el efecto. O sea, Pavel Muñoz descarta que se estén utilizando las cámaras que están en el 911 para fines de redes de espionaje. Sin embargo, el gobierno enseguida monta esa narrativa con fines políticos. 6:56 minutos.
1: Las 6:56 minutos. 6:56 minutos. Un par de minutos para hablar con el director de tránsito, el comandante Byron Lagos, sobre la situación que está pasando aquí en la ciudad de Guayaquil. Comandante, ¿cómo vamos? ¿Cómo estamos? Bienvenido. Muy buenos días.
5: Estimado licenciado, buenos días a toda la colectividad guayaquileña.
1: Hubo un impasse entre un capitán, me parece, de la Comisión de Tránsito del Ecuador y agentes de la ATM. El oficial de la Comisión de Tránsito del Ecuador decían que las terminales puso un número, son los que controlan el tránsito dentro de las terminales terrestres. Y nosotros vemos el reglamento que quienes controlan o deben controlar es la ATM. A todo esto, ¿qué nos dice, director de tránsito? Bienvenido una vez más.
5: Buenos días. Bien cierto, pues en redes sociales también pude observar un pequeño impasse que han tenido compañeros de la CTE con nuestro personal de ATM que se encontraba realizando un operativo de control en el interior de la terminal terrestre. Nosotros días anteriores ya las autoridades principales de ambas instituciones mantuvieron una reunión de coordinación de este operativo planificado para feriado del 10 de agosto en las instalaciones de la ANT. Allí ya se planificó y se coordinó el trabajo mancomunado para aunar esfuerzos y lograr una mayor garantía de movilidad y la seguridad vial para los usuarios que salen desde el terminal terrestre Guayaquil hacia las respectivas partes de hasta diferentes partes del país. Lamentablemente el compañero oficial que se aprecia en las imágenes sin duda no debió haber recibido o él no entendió claramente las disposiciones que debe haber recibido para trabajar mancomunadamente con ATM durante estos días. Luego de esto ya las autoridades principales tomamos contacto entre ambas instituciones y quedó claro, no hubo ningún tipo de inconveniente en cuanto a institucional. El problema fue más personal del oficial que se mantuvo en el lugar y él recibió las disposiciones claras en cuanto a la colaboración y cooperación entre ambas instituciones.
0: Byron, buenos días. Carlos Murrieta les saluda, pero para que le quede clara a la audiencia, el noticiario de Primera y a los guayaquileños, quien tiene competencia en cuanto a los controles en el terminal terrestre de Guayaquil es la ATM y no la Comisión de Tránsito del Ecuador.
5: Sí, ATM, como lo establece el COESCOR y todos los cuerpos legales, no tiene competencia exclusiva sobre toda la ciudad de Guayaquil. La CTE, por ende, sus competencias se basan en las vías estatales o donde los GATS le hayan delegado competencias. ATM tiene que atender con su personal, tiene que atender a toda la ciudad de Guayaquil, su operatividad en cuanto a tránsito y en cuanto a seguridad y movilidad. Sin embargo, CTE ha colaborado con el control de la terminal terrestre bajo esta coordinación institucional. Y asimismo aclaramos que ATM de manera coordinada seguirá realizando los controles en la terminal terrestre. Todo esto encaminado a resguardar la seguridad de las personas que viajan. Se suspendieron durante estos controles cerca de 6 unidades que no guardaban la seguridad del caso en sus neumáticos, en sus luces, parabrisas trizados, uno de los vehículos que dio origen a este impasse entre compañeros se encontraba con las placas adulteradas, borradas. Su placa anterior se encontraba borrada, la letra B se encontraba hecho P, y asimismo en la parte posterior se encontraba manipulada la placa. Es por eso que este vehículo fue suspendido. A los conductores de los vehículos interprovinciales, intercantonales, se les realiza una notificación en donde se les hace firmar y se les hace conocer que está siendo otorgado por parte de ATM 8 días plazo para que solvente cualquier daño, que sea de neumáticos, de parabrisas. En cuestión de neumáticos, si esos vehículos no salen de la terminal terrestre, son suspendidos su frecuencia y se les da la oportunidad que vayan a cambiar neumáticos. Cuando se trata de parabrisas, placas o algún asiento que no tenga un cinturón de seguridad, ellos son notificados y se les concede 8 días. Si en 8 días la ATM nuevamente realiza el control y revisión de estas unidades notificadas, no se ha superado el impasse, se notifica al departamento de frecuencias de la terminal terrestre para que no se le sea otorgado a este vehículo una nueva frecuencia y se suspende su operación hasta que solvente el daño. De esta manera estamos realizando nuestro trabajo preventivo en la terminal terrestre de Guayaquil.
0: Byron, en resumen, fueron 6 buses los que no pudieron salir durante este feriado por presentar esos inconvenientes que usted acaba de describir.
5: Sí, fueron notificados. Uno de ellos sí no se le permitió salida por cuestión de llantas, neumáticos en mal estado, pero los demás vehículos se les notificó. Sí se les permite la salida y se les da 8 días prórroga para que solventen estos daños.
0: Y en cuanto a los siniestros de tránsito registrados este feriado, ¿cómo va esa estadística, Byron?
5: Bueno, en este feriado, gracias a Dios, en vía La Costa, que es la vía que más nos preocupaba por el alto índice de accidentabilidad, no se registraron siniestros de tránsito. Hemos tenido controlada con la supervisión reforzada que mantenemos con nuestras unidades. En los demás restos de Guayaquil sí tuvimos ciertos siniestros de categoría leve.
1: Ya.
5: Y más gracias a Dios no tenemos víctimas fatales que lamentar.
1: Byron, nosotros pusimos en la cuenta de X, de W la radio, pusimos y estaba los choferes. Tú sabes perfectamente que es un potencial enorme que tenemos con los conductores. Y ellos decían que las tricimotos están en las avenidas. Por ahí decían avenida 25 de Julio. Pero que se toman otras avenidas. ¿Cómo está ese control para evitar que eso siga sumando y evitar que los tricimoteros vayan a avenidas que no les está permitido?
5: Sí, tenemos una planificación la cual se realiza diariamente en coordinación con Policía Nacional y Fuerzas Armadas del Ecuador. La semana pasada sí estuvimos en el sur de la ciudad. Recuerdo que hicimos un operativo Pandora, en donde en este operativo se implementó el control en la vía Ernesto Albán, que es la vía del Mall del Sur, que conecta con la 25 de Julio. En este vía efectivamente presenciábamos tricimotos que salían de su ámbito de operación. Ellos deben ingresar a las ciudadelas, a los interiores de las ciudadelas de esta vía, y no cruzar la avenida 25 de Julio ni irse más allá de lo permitido. Fueron retenidas estas unidades, se les aplicó el artículo que sanciona operar fuera de su ámbito geográfico, y asimismo fueron retenidas las unidades que no se encontraban dentro de los permisos de operación, que son elaboradas de manera artesanal. Todas estas tricimotos fueron retenidas y asimismo estamos en esta semana ejecutando nuevos operativos de control en diversos lugares de Guayaquil en donde la necesidad lo requiere, para garantizar la movilidad de manera ordenada y legal. Estamos atacando mucho a la informalidad y aplicando las sanciones que están incluidas dentro de la ordenanza municipal, que es un salario básico unificado y 7 días de retención.
1: Una última, Byron Lagos, estamos hablando con el director de tránsito, sobre los vehículos pesados que a una hora ya no deben entrar por el puente de la Unidad Nacional, vienen acá hasta ATM por la Benjamín Carrión y Benjamín Carrión es, ¿no? La que está cerca de la terminal terrestre.
0: Benjamín Rosales.
1: Sí, porque Benjamín Carrión está acá donde estamos nosotros. Bueno, en la Benjamín Rosales. Entran, está la gente allí, le para todo eso, pero el carro continúa. ¿Por qué? Pregunto yo, Byron Lagos, no trabajar en conjunto con la Comisión de Tránsito para que impidan que ingresen al puente de la Unidad Nacional y así solucionamos el problema. ¿Se puede o no, Byron?
5: Sí, nosotros realizaremos las coordinaciones respectivas. Sin embargo, mediante resolución de la ANT, hay ciertos horarios que sí les permite cruzar a los vehículos pesados sobre el puente de la Unidad Nacional. Nosotros sancionamos a los vehículos que cruzan fuera de este horario permitido. Uh-huh. Y mediante ordenanza, asimismo, ejecutamos los operativos de control de los vehículos que ingresan al centro de la ciudad.
1: Bueno.
5: Fuera de la longitud y el peso permitido y fuera de los horarios establecidos. En la Benjamín Rosales se realiza el control, se verifica si tienen los permisos respectivos. Hay vehículos que sacan un permiso adicional en la ATM en el caso de ingresar mercaderías a algún tipo de centro comercial, y esto se realiza el control, el chequeo, y aquellos carros que no cuentan con los permisos y simplemente desobedecieron las ordenanzas y las normas, son sancionados. En ese motivo, en ese lugar se les realiza la contravención respectiva, y en la autopista Narcisa de Jesús se vuelve a controlar que ya vayan con su rumbo respectivo. Si cogen hacia las Américas, esos vehículos son interceptados y en muchos de los casos son retenidos por no obedecer las órdenes y normativas respectivas.
0: Byron, nos llega una pregunta de la amiga Adriana Cuadros en torno a las tricimotos en la avenida Francisco de Orellana a la altura de Los Rosales. ¿Por qué la ATM no la sanciona pese a circular en una vía principal?
5: Como sabemos, Guayaquil es una ciudad bastante amplia, extensa en su cobertura. ATM tiene planificado en toda la ciudad de Guayaquil. Tenemos esta problemática de las tricimotos, también en el suroeste, en noroeste, noreste. Entonces, en cada día tratamos de controlar y ejecutar los operativos en coordinación con las Fuerzas Armadas, ¿no? Si bien es cierto, no todos los conductores de las organizaciones de tricimotos son personas de buen vivir, más bien también nos enfrentamos a grupos de delincuencia organizada que son los que, entre comillas, dan protección a este tipo de tricimotos y muchas veces suelen agreder o proceder violentamente cuando se ejecutan los operativos de manera... cuando vamos solos los ATM, por eso siempre tratamos de ir en compañía de Fuerzas Armadas y Policía Nacional para evitar este tipo de desmanes y enfrentamientos en el momento que se realizan las aprehensiones.
1: Claro, siempre trabajar en equipo, siempre que se pueda, ¿no? En los operativos, las brigadas de seguridad, lo de segura. Ustedes, para que se cumpla el mismo. Gracias, Byron Lagos, por darnos a conocer lo último que está pasando en la ATM y las disposiciones. Un abrazo a la distancia, director.
5: Buen día, licenciado. Excelente semana.
1: Son las 7:08, 7:08. Ahora sí, vamos, cumpleañeros. Estamos un poquito atrasados con los cumpleañeros. ¿Puedo anunciar, mi querido licenciado?
0: Acá dice, sí.
1: ¿Ah? Señoras y señores, este es el segmento. Aquí celebramos la fecha de su nacimiento.
0: Hoy saludamos en la fecha de su cumpleaños la señora Vicenta Cedeño Solórzano. Su hijo Federico Cortés la llevará a tomar un desayuno en el Hilton Colón. Estamos invitados, dice. Estamos invitados hoy, dice don William Carlitos.
1: Qué bien.
0: 95 años. No te mencionó, amigo. Qué pena.
6: Justo no tengo nada que hacer hoy.
0: Federico Cortés, incluyelo a Sebastián, que quiere ir a comer al Egipto en Colombia. Aniñadote, el man con la veterana. Sí. Y 95 años, la señora está cumpliendo.
1: Buena madera.
0: Buena madera, doña Vicenta Cedeño Solórzano. Feliz cumpleaños para usted.
1: Dios me la bendiga.
0: Saludos de parte de toda su familia que la ama profundamente y que el Señor la bendiga. Y si quiere que llegue a los 100 años, a los 120 años, hágalo. Hágalo.
1: Sí, señor. Felicidades, felicidades.
0: Larga vida para Vicenta. El siguiente cumpleañero.
1: ¿Quién es?
0: Se
1: ¿quién
0: trata es? De un caballero. De parte de toda su familia. De parte de toda su familia.
1: 70 años celebra.
0: Sí, señor, cumple 70 años. Salude, por favor, a mi papá, que se llama Víctor Guzmán Maldonado.
1: Veo la torta ahí, o mejor dicho, el letrero que dice. El número 70.
0: Sí, señor.
1: 70 años.
0: Víctor está Guzmán joven, Maldonado.
1: Está joven el pelado.
0: De parte de su hija Lorena Guzmán, su esposa Jesús Quiroz y sus otros hijos, Andrés, Juan y todos sus nietos, Jeremías, Melissa, Yurley, Michael, Valentina, Sammy, Juan Diego. Chuta, qué manera.
1: Un equipo de fútbol.
0: Que no tienen televisor en la casa.
1: Pero no es él.
0: Los hijos de él, los nietos.
1: Los nietos, chuzo, hermano.
0: Blanquita Tomás Angulo Cangá Pascual y Perimetral y seguimos de largo mencionando a todos los nietos del señor.
1: Pero el cumpleaños no son de los nietos.
0: No, de parte de todos ellos. Saludo de cumpleaños. Número 70 para Víctor Guzmán Maldonado. De manera especial de su hija Lorena Guzmán y de su esposa.
1: Ahí está, otro cumpleañero. 7:11, sección de cumpleañeros. Ponme, ¿quién viene allí, por favor?
0: El siguiente, se trata de
1: un guitarrista.
0: Israel Lema, hoy en su cumpleaños, de parte de sus padres.
1: Va a ser músico.
0: Mario Lema, músico. De su madre, Tabita, de su hermana, Ruth, y de su querida esposa, Jenny. Que nuestro Dios Todopoderoso lo bendiga en la fecha de su cumpleaños.
1: ¿Cuántos años tiene ese, man?
0: No dicen, pues ya todos los que envían a fotos, que cuántos cumple, que mande fotos, ya uno se cansa.
1: Es que se lo ve peladito ahí, hermano.
0: Ya uno se cansa, envíen información completa. Claro. Eso que escriben, mándeme saludos a mí, no escriben. No mandan la foto, no, lo siento, no hay salud.
1: No hay salud, vamos. Siguiente cumpleañero. Ahí está. ¿Quién es? Parece que lo conozco él. ¿Quién es?
0: Lo conoce, dice. Vale. Dice, buenos días, señores. Mi hijo cumple 62 años. Que pase un feliz cumpleaños allá en los Estados Unidos. Bendiciones.
1: No lo conozco entonces.
0: Ni el nombre mandan, pero igual ahí está, salió en cámara.
1: Pero no mandan el nombre.
0: No mandan el nombre.
1: ¿Qué? O sea, ¿y cómo dice? ¿Y quién le manda eso?
0: Yo creo que él mismo.
1: Él mismo.
0: Y aunque dice mi hijo cumple 62 años, que pase un feliz cumpleaños allí en los Estados Unidos.
1: ¿Cómo se llama el hijo?
0: No sabemos, no envían entonces, información completa.
1: A la final que es un migrante que no está con los papeles en regla.
0: Oiga, no le encame nota. Que si viva no, el cumpleañero.
1: Pero si no le quiere decir el nombre.
0: Que vive el cumpleañero sin nombre.
1: Porque piensa que le va a caer el ICE.
0: 7:12. Vamos con el siguiente único, cumpleañero.
1: Lo único.
0: NN, el, feliz cumpleaños.
1: NN, cumpleaños. Yes, man.
0: Bueno, ese señor se llama Robert Andrés Agurto Maquilón.
1: Ya.
0: Está cumpliendo 29 años de parte de su papá, Clever Guillermo Layana. Que la pase bonito en el día de su onomástico.
1: Es soltero el pana.
0: ¿Qué quiere meter carpeta?
1: No,
0: 29 años. No sé si, no me dicen eso. Vamos con el siguiente cumpleañero. Hay más cumpleañeros.
1: Soltero maduro. Vos está bien. 7:13.
0: Buenos días. Oigan. A ver, dice buenos días, licenciado.
1: La gente después ya no va a querer mandar los mensajes de cumpleaños.
0: Pero si le encama notas usted.
1: Y ese flaco.
0: Ayer fue el cumpleaños de mi hijo Carlos Solórzano. Cumplió 18 años de parte de su papá. Carlos Solórzano.
1: Y es mayor de edad, ¿no?
0: Liliana Bisueta.
1: Sí.
0: Su hermana Melanie Solórzano y Kenji Solórzano. Le decíamos lo mejor y muchas bendiciones. Cumpleaños número 18. Claro.
1: Papita más al caldo, nada más. Y el hombre está ahí. Dale, flaco. Flaco, felicidades. Felicidades, flaco.
0: Vamos con el siguiente cumpleañero. Un man que está en una hamaca, miren.
1: Ese man y con unos audífonos.
0: Pero miren, con una botella y con el perro allá abajo. Qué cosa.
1: La botella. Ah, no, mira, de uno de los tragos que me gusta a mí tomar.
0: Bueno.
1: ¿Y el perro está ahí?
0: Este señor, para evitarse la fatiga de escribir, nos envió su cédula. Se trata de Luis Lucio Albán. Luis Lucio Albán, nacido el 11 de agosto de 1965. Así que haga la resta allí, 1965 menos 2026.
1: 61 años. A ver, 60.
0: Bueno, no sé, yo soy malo para la matemática. Bueno, feliz cumpleaños, pana. Salud para ti y toda la familia.
1: Bueno, con el perro y el whisky ahí. Perra, maca. Dale, otro.
0: Siguiente cumpleañera.
1: Esa nena, 7:14, sección de cumpleaños. Señoras y señores, siga.
0: Hoy cumple 4 añitos mi nieta, Paula Isabela Pérez Salazar. Paula Isabela Pérez Salazar está cumpliendo 4 años. Que el Señor la bendiga a ella y a todos los cumpleañeros de este día. Recuerde, si usted no envía los datos completos, así sale. Si no envía la foto, no hay saludo. Así que pilas para este segmento de los cumpleañeros. 7:15.
1: Sí, pero otra vez, ponme el Nene, por favor. Yo estoy seguro que no le quiere nombrar la familia porque a la final sus documentos no están en regla. Mira, ahí está. No están en regla, entonces dice, ¿para qué? Dice, para darle el nombre a estos señores, me lo van a identificar, le cae el ICE.
0: Se busca.
1: ¿Cómo se llama él? Alguien que me diga, ¿cómo se llama él? No quieren decir el nombre, nada más.
0: Está bien.
1: NN, felicidades. Felicidades. Nos vamos al corte. 7:15. Ya, no van a querer anunciar el cumpleaños porque dice que lo gozamos aquí en los cumpleaños.
0: No, y si llega tarde, no. Sobre el último minuto, no.
1: No
0: es deber atrasado, señores. No. Aquí no recibimos deberes atrasados. Hasta las 6:30 la foto. Si no hay saludos.
1: Terminamos, 7:15. Ya regresamos luego de la pausa.
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poco va entrando haciendo videos. Aunque este video sí le pone la música, de Mi Gente Gente, está allí, lo envía Clotario Vargas. Entiendo que está con la familia y están en el bailecito. A ver, súbele volumen. Dale, súbele volumen.

0: tras una revisión exhaustiva acá por parte del personal de producción, yo mismo y mi persona, ese video está editado. Así que aquí no nos venga con cuentos. Ya de que se ponen a bailar otros ritmos, otras melodías, otras canciones, y luego lo mortean y le ponen la canción.
1: Porque
0: no nos cuenten, señores. Aquí nos damos cuenta.
1: Es un cachullapi eso, ¿no?
0: Sí, saca eso, ¿no? Sí. Eso no corresponde a la canción.
1: No corresponde.
0: Vaya.
1: Anulado. Pero esa sí.
0: Eso sí.
1: A ver, ponme otra vez. ¿Cómo se llama ella?
0: Beirut Mosquera.
1: Beirut Mosquera, a ver.
0: Eso sí es verídico.
1: Falsetas no va.

0: El paso, Beirut lo replica, hasta el paso del licenciado Ludeña. De eso se trata la temática. No es que se grabó bailando salsa, no, cachullapi, nada, merengue, nada, reggaetón sucio, sí, nada, que nada. Y luego le pone la música. No, no, señores, no, no, no vengan con trampa acá.
1: A ver, José Figueroa, buenos días.
2: Hola. Le ve la radio, buenos días.
1: Buenos días.
2: Que Dios bendiga a todo ese equipo.
1: Amén, amén.
2: De la radio. Don William, una consulta. Usted sabe qué es lo que está pasando con esa avenida principal de la Alborada. Tiene meses en construcción y no la termina, don William. ¿Qué es lo que pasa? Paso por ahí a diario y veo una máquina, dos máquinas, tres personas, cuatro personas trabajando y no hay avance. Pues no, no avanza esa obra. ¿Qué es lo que está pasando? Es una arteria que se necesita para descongestionar el tráfico.
1: Sí, sí, es verdad. La Guillermo Pareja, creo que es la
0: Rodolfo Vaquerizo
1: Nazur. Rodolfo Vaquerizo, me equivoco con Guillermo. Rodolfo Vaquerizo Nazur.
0: Sí, mire que la habilitación.
1: Un tramo está afectado.
0: Pero muchos se han demorado. Mire que la habilitación parcial al tránsito vehicular en la avenida Rodolfo Vaquerizo Nazur, sí, está prevista para septiembre del 2026.
1: Pero ahí no se alcanza.
0: Mientras que el proyecto total de renovación urbana se extendería hacia principios del 2027. Planificada para septiembre de 2026, la apertura vehicular. Los trabajos complementarios de espacios públicos se extenderían hasta febrero de 2027 con una inversión de cerca de $4 millones. Prevé beneficiar a 8,000 habitantes y mejorar la circulación de 56,000 vehículos diarios. Incluso hay un boletín de prensa del municipio de Guayaquil hace 3 días. Hace 3 días ellos informaban de que se ha iniciado la pavimentación en la Rodolfo Vaquerizo Nazur. Más adelante compartiremos detalles acerca de esto.
1: 7:22 desde 1996, están ahí operando, y ahora se encuentran allí en el sitio que se es los ríos 8, 18 y Hurtado. 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
1: Detente un ratito.
0: Yo sabía que iba a interrumpir.
1: El deporte de la macateta, ¿cómo es la macateta? A ver, dime tú que eres sabio en eso.
0: No, ya. Yo no, yo sabía que usted, mira, lo que
1: sí,
0: pasa.
1: Sí, pero escúchame.
0: Me guío por, ya, sí, por un, sí, libreto, señor.
1: Ya, pero
0: por un libreto.
1: Me estás dañando la publicidad. Ángelo ya mismo me llama y me va a decir, licenciado, córtemele eso, porque
0: no.
1: Macateta aquí nada.
0: El objetivo de comunicar esa disciplina es la siguiente, que pueden hacer trofeos para premiar todo lo que a usted se le ocurra.
1: Hasta macateta.
0: Sí, señor.
1: ¿Cómo es la macateta?
0: Si usted quiere premiar el esfuerzo de sus trabajadores,
1: el jugando
0: de
1: macateta,
0: sus amigos, de sus vecinos, de sus compañeros de trabajo, bueno, tiene que ir. Si usted tiene una idea vaga.
1: Me acabas de dañar la publicidad.
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1: Qué creativo que eres, ¿no? Ahora la gente va a decir, vámonos al Trofeos Ecuador, donde está también se puede hacer trofeos para macateta.
0: ¿Y si le cae un cliente, Ángel, qué pasa?
1: No, le llueven ahorita los clientes.
0: Ah,
1: ¿no?
0: Le llueven los clientes.
1: Claro.
0: No, pues ese es el objetivo.
1: La macateta.
0: Que sepan que si usted visita Trofeos Ecuador, mire, le pueden hacer el diploma, el reconocimiento de la placa, la medalla, la insignia, que usted se le ocurra.
1: Ya. Licenciado, está que se goza, dice, Trofeo Macateta. Van a hacer un trofeo ya macateta.
0: Sí, no, señor.
1: No dañe la publicidad.
0: ¿Usted nunca ha jugado macateta?
1: No, yo ni sé cómo es.
0: No sabes, es un ignorante, porque no es culpa mía, porque ignore.
1: Macateta, yo no sé. Viste, está cortando la publicidad ya.
0: No, no la corte. Ahí seguramente alguien le va a caer hoy. Con fe, Ángelo, no la corte.
1: La hora exacta son las 7:25. 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
1: 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A ver, ahí está, allá. Ahí está, trofeo Macateta. Eso es lo que quería el señor. Está en el trofeo, está el señor participando. Ahí está, Macateta. El trofeo el mejor en Macateta.
0: Oye, revisando acerca de cómo se escribe aquello. Ese juego también hace referencia de que se llama Matatena.
1: No se la saque.
0: No me la saco, es para aprender, para ilustrar a la audiencia, caballero. Usted que es un ignorante, ni siquiera sabía cómo se jugaba el Macateta.
1: No, nada
0: que pero ver. Resulta ser que el nombre real se llama Matatena.
1: Pero eso, Matatena, eso sí yo sabía.
0: Es un juego de destreza con las manos, que se juega con una pelota pequeña y 10 piezas más pequeñas todavía. El objetivo principal es lanzar la pelota al aire y recoger las piezas del suelo o del lugar donde se encuentre.
1: Ya retiraron la publicidad. Wonder
0: pero
1: segura,
0: sí existe, no es un invento mío, por si acaso.
1: Pero no como Macateta.
0: ¿Cómo que no?
1: Otro nombre tiene. Usted lo acaba de decir.
0: Matatena.
1: Matatena, que no es Macateta.
0: Pero acá en el Ecuador siempre le han dicho Macateta, okay, señor. Ya. Es lo mismo.
1: Entonces que no retire la publicidad.
0: Es lo mismo, no, o sea, sí existe, no tiene por qué retirarla. Sí, sí existe.
1: No, sí.
0: Solo que acá llamamos ese juego con otro nombre, eso es todo.
1: Ya. Ok, a ver, voces de la ciudad, Wonder Segura.
3: ¿Cómo
1: buenos
3: le va, días, señor William y jóvenes? Buenos días.
1: Buenos días.
3: Mira, eso de la ATM, a mí me multaron yendo de Durán a Guayaquil. Bueno, ok, pagué esa multa, $480. Venía por la autopista, por el carril central, y nunca nos paró el vigilante. Solo nos tomó una foto y nos hizo zoom, porque así sale en el video de ellos, uh-huh, en la imagen de ellos. Fui a apelar la citación, pero ya la perdí. Entonces ellos no dan opción a uno defenderse tampoco, y pero no dicen qué horario uno puede pasar, porque de todas maneras deberían avisar en qué horario uno puede andar por la autopista para tener clara la situación.
1: Ok, gracias, Roberto Alcíbar.
4: Buen día, don William, Carlito. Una denuncia.
1: Roberto, buen día.
4: En las uniones del puente que está en Montebello, de ida y de venida, eso es terrible. Tremenda abertura, que los carros cuando pasan ahí suenan como que se van a desbaratar. Llamada atención para la autoridad correspondiente para que vaya a solucionar ese problema, porque ya no se puede circular por ahí, porque los carros se van a dañar. ¿Y a quién le vamos a echar la culpa ahora?
1: ¿A quién le vamos a echar la culpa? Julio Hidalgo, hola, ¿qué tal? Buenos días.
5: Amigo Ludeña, señor Carlos, bendiciones. Amigo Ludeña, una observación. El edificio de multicomercio, el que se incendió por acá en la bahía.
1: En la bahía, sí.
5: Que poco a poco lo están desvalijando los consumidores. Uh-huh. Que ya hay 4 consumidores aplastados, muertos, porque se están llevando los fierros, todo, visto y paciencia de la gente.
1: ¿Y por qué se demora eso, no?
5: Ayer, con el terremoto que hubo en Colombia y el temblorcito que puede haber cualquier rato aquí, ¿usted se imagina ese edificio se llega a colapsar? ¿Qué está esperando la autoridad? ¿Que haya vida inocente para recién actuar?
1: Uh-huh. Bueno. Ese multicomercio, ¿qué? ¿Se demora tanto en destruir eso?
0: Sí, mire, no se ha podido ejecutar la demolición debido a trámites legales y administrativos pendientes con los propietarios. Aunque las autoridades municipales y Segurep determinaron la necesidad de una demolición obligatoria, tras el incendio el pasado 11 de febrero de este año, el Cabildo debe cumplir con procesos formales para declarar el inmueble en ruinas o aplicar una figura de utilidad pública antes de intervenir legalmente el predio. Los requisitos, los peritajes con los dueños del predio impiden intervenir de inmediato. Recordemos que allí había familias que tenían su hogar. que tenían bodegas de sus negocios, y el municipio analiza vías como la enajenación forzosa o la declaratoria de utilidad pública a través de la Procuraduría Municipal. Pero eso obviamente va a traer quejas. ¿De quiénes? De los propietarios de esos pisos, de esos departamentos, de esas bodegas que quedaban en el edificio multicomercio.
1: Muy bien, Macateta, son las 7:31 p.m.
0: Usted se burla, sobre ese tema llegan mensajes. Mire, le cuento que Juliet escribe lo siguiente. Juliet escribe: buen día, el juego en Macateta me hace recordar de nuestra infancia. Sí existe. Sí existe.
1: Ya, Macateta, sí existe. Sí, sí existe. Está bien. Ya. A ver, vamos, tengo aquí algo que quería ver. Me siguen llegando más.
0: Oye, teníamos los datos del siniestro de tránsito antes de llegar al redondel de Novol. Habría dos personas fallecidas.
1: Dos personas fallecidas.
0: Entre ellos, un agente de tránsito.
1: No te creo.
0: De la CTE, según el dato que nosotros tenemos a esta hora de la mañana. Repetimos, dos personas fallecidas en el choque frontal entre dos vehículos. Uno de esos automotores resultó totalmente incendiado.
1: Lo que estamos viendo ahí, una persona tirada en el piso, ¿es uno de los fallecidos?
0: Sí, señores, uno de los fallecidos.
1: Está con un jean y él también.
0: Se trataría del agente de tránsito, no. El que está vestido de rojo y con un jean. Sí, señor.
1: Ah, el que está ahí, ponme ahí. Y el que está allí,
0: este es otro de los fallecidos. Chuta, del vehículo que está bastante afectado en la parte frontal.
1: Ya decía yo, porque el choque fue frontal.
0: Sí, dos personas fallecidas.
1: Y otra cosa más, escúchame, en este tema, no sé, no, pero lograron sacarlo, sin embargo, el golpe fuerte ha sido. Son las 7:32 p.m, lamentamos esto, ¿ah? Tenemos que contarle esto. A ver, por acá yo veo una cosita interesante. Estoy viendo que siguen colocando letreros, tomándose las paredes de los cerramientos. Dice, maquinaria municipal, ponme ahí, maquinaria municipal con logo de la hija del alcalde de Daule. A ver, vamos, despacito, dale despacito. Ahí vemos esa maquinaria. Ya, él está allí, vamos a ese recorrido. Ahí está, ahí está, dice, espérate un ratito, la maquinaria, acérqueme la maquinaria, porque resulta que ella era la alcaldesa encargada, ¿no?
0: Es vicealcalde.
1: Pero ya no está.
0: Ya no.
1: Ya no está. Wilson Cañizares permite que la hija, que ya no es vicealcaldesa, utilice la maquinaria del municipio e incluso a funcionarios públicos. Mira, Madeline Cañizares, en actividades del municipio, qué vergüenza, qué vergüenza. Pónmelo otro también. Mira, está la maquinaria, dice Madeline. Y acá, Madeline Cañizares, el futuro de Daule. ¿Y hasta cuándo los Cañizares? ¿Hasta cuándo los Cañizares? ¿Hasta cuándo los Cañizares? Ya hicieron. La primera etapa de Cañizares fue buena, la segunda un desastre. Ya se dedicó a otra cosa. Y ahí está, mira tú. Están haciendo lo que les da la regalada gana. Pregunto, ¿especulado o no especulado eso?
0: ¿Ah? Pero si ella no está como funcionaria pública, es lo que entiendo, ¿o no? ¿Sigue pero, en funciones?
1: Sí, pero la maquinaria que está trabajando por Daule está en otro y dice, tiene el letrero de Cañizares.
0: Pero es que para cometer ese delito tienes que ser funcionario público. Uh-huh. Madeleine Cañizares, ¿cómo así? ¿Sigue siendo concejal?
1: Ya no es. Pero ahí está, mira.
0: Habría que preguntarse si continúa ella siendo concejal y cómo así el nombre de una edil está pegada en la maquinaria que debe pertenecer o más bien pertenece al municipio del cantón Daule.
1: A ver, escribe Carlos Paladines. Podemos leer algunos mensajes de nuestro público. Son las 7:35 p.m. de la mañana, 7:35.
0: Dice, buenos días, señores. Una bromita para romper el hielo. Creo que los más entendidos en el juego de la matatena son el señor Julio César y el señor Reinberg, para preguntarles, y que ellos dan una asesoría mayor sobre esto. Julio César, ¿quién es Julio César?
1: Pero él no es Julio César, ese es Carlos Andrés, el que está jugando Macateta.
0: Julio César. ¿Ah? ¿Quién es Julio César?
1: Yo no sé quién es Julio César.
0: El ministro Reinberg dice, para preguntarles. Ellos dan una asesoría mejor.
1: A ver, Fabián, ¿qué dicen ahí? Está más mensajes. Va a mensajes,
0: ¿podemos? No, porque usted dijo mensajes, pues hay que leer los mensajes de la audiencia. Esperemos no encontrarnos con algún insulto.
1: A ver
0: dice de arriba para abajo: buenos días a todo el personal de noticiero. Julio Guzmán, también está Ecuador Ponce, buen día, bendiciones para todos. Doña Grace Muñoz, buenos días a todos quienes integran W la radio, saludos para la abogada, saludos, esperemos que siga su hija estudiando jurisprudencia. También don Víctor Espinal con nosotros en Mapasingue. Guillermo Torres nos envía saludos desde Nueva Jersey. Marcela Cercado, Dios bendiga Radio Turbo. María Narváez desde Madrid, España. El amigo Elvin, buen día, licenciados. Carlos Cáceres Nolasco también nos escribe desde el sur, desde Fertiza. Anita Chimbo, un bendecido día de Dios para quienes hacen un periodismo serio, operativo. Javier Salazar con nosotros, buenos días, licenciado William Ludeña y Carlos, Dios los bendiga siempre, esperando las noticias. También está Víctor Bisueta, Eduardo Bajaña, Enrique Horna, desde Madrid, España. Tenemos mensajes de Rocío Alvia Holguín, dice amén. Colón Álava, desde Bernaza Norte. Miriam Chafla, desde Durán. Beirut Mosquera. El licenciado William Rodríguez nos escribe. Pasillos Apolo, George Mendoza, Johnny Parrales, doña Berta Ramos, Wilson Rosales, desde Ancón, desde su residencia en El Tambo. También Marcelo Valera, José Velastegui, Freddy Valdés, desde Altamar. Teresa Echeverría, desde Quito. Tenemos acá, no puedes comparar, Venezuela tuvo dos terremotos. Wilson Rosales también nos envía saludos. Tenemos mensajes de José Arcentales, de Joseph, su hijo cumple 62 años. Espero me ayude. Yo creo que
1: No, no, ella, ella...

0: se hace dueño de la vía pública y pone los precios que le da la gana. Peor cuando hay un evento. Ponen hasta de $5 de parqueo. Y hay que pagar antes de. Y ahora vámonos a las entidades privadas, don William, como los motos. Yo pregunto, don William, ¿por qué tenemos que pagar un parqueo si vamos a hacer una compra? Don William, eso es ilógico, eso es irracional. Y me quiere ir más allá, don William. La Junta de Beneficencia. Hace un tiempo atrás puse una denuncia porque son extorsionadores. Don William, ¿qué tiene que ver la Junta de Beneficencia cuando una persona va a adquirir un bien? No tiene que meterse ahí la Junta de Beneficencia, pero más sin embargo, de ahí sacan buena tajada, don William. Una casa que normalmente la compran en unos $100 se está llevando como $400 para la Junta de Beneficencia. ¿Y cuántos miles de ecuatorianos que nos esforzamos por tener nuestras casas o una propiedad? La semana anterior me fui al Pulson, que es de la Junta de Beneficencia, con mi nieto, don William, hacerse un chequeo médico. Tengo que pagar $2.50 por el parqueo. Si eso es parte de un servicio que debe brindar por una entidad privada, pues, don William. ¿Y por qué tenemos que pagar, pues, don William? Lógicamente que hay aquí aprovechadores, ¿no? Pero, don William, denos un sticker si es que verdaderamente nos vamos a hacer ver o vamos a adquirir cualquier compra y simplemente no nos cobren, pues, don William, porque estamos pagando doble.
1: Gracias. Son reacciones ciudadanas a propósito de algunos casos que pasan en el país. 7:39 a.m. Antes de que venga Carlos, que no me olvide esto. Se metió a la política nuevamente, ingresó a la política. En su momento pertenecía a la banda de los mosquitos. Cuando el presidente era Fabián Alarcón. ¿Quién es ese personaje que ha incursionado en la política y que incursionó en ese grupo, en esa banda de los mosquitos? ¿Usted lo recuerda? Ahí se las dejo. Se las dejo. Averigüe cuál fue el... Se metió a la política, otra vez ingresó a la política.
2: Oiga, pero cualquiera dice, como en esos programas de farándula, más adelante, pero usted dice, averígüelo, ¿qué es eso?
1: Pero que me digan ellos para ver si...
2: ¿Va a contar a medias esto?
1: Bueno, entonces...
2: O sea, usted pica cartas y no las completa.
1: Es que de repente...
3: A la gente.
1: Es que de repente alguien sabe, pues. Ya. Pero por ahí, ¿sabes quién estaba? ¿Quién estaba? Un verduga. Pero ese no, no voy.
2: Patacón pisado.
1: No, déjele tranquilo a César, que está por México, César.
2: Como es su amigo, déjelo tranquilo.
1: Pero si no le está haciendo nada. En su momento lo cuestioné él, porque cuando era ministro de gobierno, decía que a un hermano de un personaje se había llevado como 5 o 6 millones de dólares, ¿te acuerdas?
2: Él es de la camioneta.
1: Claro.
2: Que estaba subido en la camioneta.
1: No, el César.
2: César.
1: Era ministro de gobierno. Pero ¿quién pasó? Billón. Que era del PRE.
2: Ya.
1: Ya me voy a acordar, deja que pasó. Y decían, el ministro de gobierno decía que pasó con 4 millones por el Perú, por la frontera, por Guaquilla. 4 millones, ¿cómo va a estar en el terno metido 4 millones de dólares? Ya, averigüe, porque está interesante. Pero ¿quién perteneció? ¿Cómo inició él? En la banda de los mosquitos. Es que yo le sé la historia de la banda de los mosquitos, señor. En el tiempo de Fabián Alarcón era presidente. León Febres Cordero era alcalde. 7:42 a.m. Aquí todo se sabe, todo me dicen.
2: Qué rey de la galleta, perdón, de la cantera.
1: Sí. Nada es oculto para el rey. Son las 7:42 a.m. A ver, ¿qué ibas a decir? Antes de irnos al corte.
2: No, antes del... Porque ya puso la música. Vámonos al corte y a regresar. Ya. Tenemos algo que agregar en torno a la ex vicealcaldesa de Daule y actual candidata a la alcaldía de esa localidad, sí. Madeleine Cañizales.
1: Y después de las 8 nuevamente retornaremos con Colombia para saber un informe de Diego Fernando Monroy, periodista colombiano. Lo que pasa en ese país vecino sobre el terremoto. 7:47 a.m. Volvemos.
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1: Son las 7 de la mañana con 44 minutos. Este es el informativo de mayor crecimiento en la ciudad de Guayaquil. En el medio donde estemos, la gente nos sintoniza. Tenemos audiencia dura. ¿Puede ser ese el término, Carlos? Audiencia dura.
2: Usted tiene seguidores, licenciado.
1: Y usted también tiene, si toda la iglesia no. Se vino acá.
2: No, porque ya pues entre ovejas no olemos.
1: Usted trajo a la iglesia entera, no quedó ni los pastores. Mira, José.
2: Deje ahí, hermano.
1: Sí, porque lo van a topar al pastor. Yo no me estoy metiendo mal con el pastor.
2: No, hombre, a quien sea, a quien se le ocurra. Yo no defiendo a nadie, yo defiendo a Cristo. Yo no soy seguidor de hombre, yo soy seguidor de Cristo. Bueno, así que nombre a quien le plazca.
1: Ya, yo defiendo a José.
2: Defienda a quien le dé la gana, señor. Ya. Defienda a quien le la gana. Yo defiendo a Cristo, yo no defiendo al hombre. Por esa idolatría es que está irado el Señor con las naciones. Ahí están los terremotos registrados en Venezuela, en Colombia. El día que venga el terremoto aquí, si nos toca estar juntos, ahí sí lo debe gritar, clamar, Señor, ten misericordia. Hazlo antes, Ludeña. Arrepiente, te busca Cristo. Bueno, tenemos un dato adicional que agregar.
1: Te mete con
2: cambiando
1: Cristo.
2: De tema.
1: Yo sí estoy con Cristo.
2: Cambiando de tema. En torno a lo que ocurrió con la señora Madeleine Cañizares.
1: A ver. ¿Qué?
2: También ha sido doctora, por lo que reseñan los medios locales de Daule.
1: Ya.
2: Gracias a los que nos envían esta noticia. El pasado 31 de julio presentó su renuncia al cargo de vicealcaldesa de Daule.
1: Lo que te decía.
2: Marcando el inicio de su precandidatura a la alcaldía. Entonces, partamos de un principio, ¿no? Jurídico básico, que dice que para cometer el delito de peculado se tiene que ser funcionario público. Sin embargo, si una ex concejal ubica su nombre en maquinaria municipal, como es lo que estamos viendo en pantalla, incurre también el cometimiento de ese delito por uso indebido de bienes públicos o promoción personal con recursos estatales tipificado en el Código Orgánico Integral Penal, además de posibles sanciones administrativas por uso no autorizado de bienes del Estado. El peculado se configura cuando se emplean bienes de una institución pública como la maquinaria municipal para fines ajenos a los institucionales o para obtener un beneficio político de promoción personal indebida. Al ser una ex concejal, es decir, una persona que ya no está en funciones, el uso de dichos bienes o la intromisión para marcar la maquinaria con su nombre agrava la situación, ya que carece de competencia o atribución legal alguna sobre los bienes del cabildo. Ella no debería disponer de esa maquinaria porque ya no es funcionaria pública. La Contraloría podría intervenir para establecer responsabilidades.
1: ¿Pero qué va a intervenir la Contraloría si ella es de ADN?
2: En el mundo ideal. Lo que dicta la norma, lo que dictan las leyes en nuestro país. La Contraloría podría intervenir o debería intervenir para establecer responsabilidades civiles o administrativas por el uso no autorizado de los bienes municipales. Eso en el mundo ideal, ¿po? En un país en donde se respete la institucionalidad. Por ejemplo, la campaña anticipada que están haciendo varios actores de la política. Yo pregunto, el Tribunal Contencioso Electoral, que es el árbitro de la clase política, el Consejo Nacional Electoral, que es el encargado de organizar la fiesta democrática llamada elecciones, esos rubros de las paredes pintarrajeadas, de los postes pintados, ¿lo va a incluir en el gasto electoral de cada uno de los aspirantes a diferentes dignidades? Es la pregunta que nos hacemos. Obviamente la respuesta es como que un tanto obvia, tomando en cuenta que los que están incurriendo hasta el momento en campaña anticipada son los candidatos del gobierno nacional. 7:48 minutos.
1: Aquí tengo algo. Patos, atento Gerald, patos y falsas donaciones, el caso que involucra al alcalde de Pujilí, por pago de miles por obras que ya estaban hechas. Que ya estaban hechas. Puedes ver la Diario del Universo, ¿ah? Tiene eso. ¿Cómo se llama ella no es el que es varón y no es varón, ese no es.
2: Sí, el mismo, el que está en la cárcel de mujeres de acá de Guayaquil.
1: El que está en la cárcel de mujeres.
2: Sí, mire que recientemente la Corte Provincial de Pichincha suspendió la caducidad de la prisión preventiva del alcalde de Pujilí, José Arroyo Cabrera, procesado por presunto peculado en el caso Ornato Municipal. El juicio está fijado para iniciar el 18 de agosto del 2026, mientras el alcalde continúa privado de libertad. Él se autopercibe y se reconoce mujer, por lo tanto está recluido en la cárcel de mujeres de Guayaquil.
1: Es toda una mujer, ¿no? 7:50, pero como varón fue que ganó la alcaldía, ¿no? Pero después, cuando la apresaron, se descubrió que, o ya se sabía, que era mujer.
2: ¿No? Claro, y hablando de otro proceso judicial, uh-huh, que genera mucha expectativa, es la lectura de la sentencia que está postergada.
1: Oiga, Abdalá Bucaram.
2: La de Abdalá Bucaram fue fijada.
1: 23 creo que es.
2: 26 de agosto. 26. Señor Camelle, 7:50. El 26 de agosto se va a leer la sentencia en el caso Pruebas COVID. No solamente se trata del proceso en contra de Abdalá Bucaram, sino de Jacobo Bucaram Puley, un ciudadano israelí y también un ex agente de la Agencia Metropolitana de Tránsito de Quito. Esta diligencia estaba prevista para el pasado 7 de agosto. Sin embargo, es que no estaba la perito traductora. Es que el abogado se enfermó. Entonces, ahora el juez ha dispuesto que con la fuerza pública, todos los que tengan que estar en esa audiencia, efectivamente vayan a esa audiencia prevista para el 26 de agosto a las 5 de la tarde. ¿Sabe qué fecha cae 26 de agosto? ¿Qué día?
1: 26.
2: ¿Qué día cae 26 de agosto? Miércoles. Mm. Para ponerlo en la agenda, miércoles 26 de agosto a las 5 de la tarde, se debería leer esa sentencia por delincuencia organizada en vista de que para la fiscalía
1: lo van a salvar.
2: Estos cuatro actores configuraron una estructura de delincuencia organizada para vender irregularmente no solamente las pruebas COVID, sino también mascarillas. Las famosas mascarillas que, oiga, sí vio la reciente declaración de la Casa Blanca, el señor Anthony Fauci, que se negó a contestar preguntas en el Congreso estadounidense. Bueno, ahora la Casa Blanca reconoce que esas mascarillas no debimos haber utilizado, mucho menos los menores de 2 años, porque no tienen sus pulmones bien desarrollados, y en lugar de haberles hecho un bien, oiga, eso a lo que uno inhala, exhala. Uno lo que exhala son sustancias tóxicas, contaminantes, que al tener una mascarilla nuevamente las inhalabas en lugar de exhalarlas por completo. Pero a eso nos llevaron los líderes del mundo, y también hay que recordarlo para que la gente no se deje manipular y esté despierta. Porque aquí la mayoría de mandatarios del mundo siguieron una medida restrictiva en contra de las libertades individuales, como fue el famoso confinamiento, el famoso quédate en casa. Esa medida restrictiva de un régimen comunista como el de China, que eso pretexto de que el murciélago en el caldo, mentira, lo crearon en un laboratorio. Es un tema que usted también tiene que investigar, amable audiencia. No se quede dormido, porque lo que hicieron con las vacunas, con la población mundial, fue un experimento. Es lo que hicieron en su momento. Que compra las mascarillas, caja de mascarilla, $10, $15 aquí de venta en Guayaquil. Esa mascarilla que te hacía bien, no, pues te complicaba más los pulmones, pues, y te impedían ingresar a los supermercados, y dijeron en su momento que era algo voluntario, que no era obligatorio. Así nos mintieron toda la clase política. Escúchame, del mundo.
1: Durante 2-3 meses yo me guardé en el cuarto, yo el informativo lo hacía desde mi estudio, y no usaba mascarilla, obviamente. A mí no me dio COVID. Viajé permanentemente, no permanente. Viajaba a Estados Unidos, no había nada, Después me tuve que vacunar. Me vacuné porque una prima me dijo, vente, te vacunamos. Me vacuné 2 veces. Después de eso, me dio lo que me dio. Yo casi me muero. Beirut Mosquera, buenos días.
3: Buen día, dice Seor Udeña, todo ese tipo de noticias de primera. Este video que le envío es en las calles Villavicencio y Febres Cordero. Ese accidente fue ayer a las 4 de la tarde.
1: ¿Qué pasó allí?
3: Los moradores dicen que es el pan nuestro de cada día.
1: A ver.
3: Porque los carros que pasan por el lado de Villavicencio suelen pasarse el pare. Entonces, siempre hay este tipo de accidentes para ver si hay alguna manera de que alguien tome cartas en el asunto. Tal vez tocará poner semáforo, porque del lado de Febres Cordero es vía de la Metrovía.
1: Ah, ya, ya. Yo conozco la Villavicencio, es la paralela con 6 de marzo, más o menos. Ahí estamos viendo las imágenes. Esa es la Villavicencio. Los carros que están ahí. ¿Puede repetir, Beirut, sobre lo que pasa en esa dirección aquí en Guayaquil? Mientras vemos el video también. Ah, ese accidente.
3: Buen día, licenciado Urdaña, todo ese tipo de noticias de primera. Este video que le envío es en las calles Villavicencio y Febres Cordero. Ese accidente fue ayer a las 4 de la tarde. Los moradores dicen que es el pan nuestro de cada día, porque los carros que pasan por el lado de Villavicencio suelen pasarse el pare. Entonces, siempre hay este tipo de accidentes para ver si hay alguna manera de que alguien tome cartas en el asunto.
1: Yeah.
3: Tal vez tocará poner semáforo, porque del lado de Febres Cordero es vía de la Metrovía.
1: Correcto, gracias. Son las 7:55 minutos. Ahí hemos puesto también imágenes.
2: Sí, señor. También tenemos un reporte del amigo Israel Bajaña, que nos compartió una problemática en torno a una fuga de agua en las calles Roberto Serrano y Alberto Spencer en la esquina. Escuchemos qué dice Israel en ese reporte.
1: ¿Guayaquil?
2: Sí, aquí en Guayaquil.
1: A ver, veamos.
2: 7:55 minutos. Repetimos, fuga de agua en las calles Roberto Serrano y Alberto Spencer esquina.
4: Don William, buenos días, don William.
1: Buenos días. Carlitos
4: Sebastián, mire aquí esta fuga de agua para Interagua, mire, ve. ¿Cómo sale el agua?
1: Déjame ver.
4: Aquí en Roberto Serrano y Alberto Spencer, aquí
1: ya
4: está, aquí
1: viendo.
4: En Guamo Central.
1: Ya.
4: Con la Floresta al frente, mire, está la parada de la Metrovía, Floresta 2. Mucho tiempo, don William, póngase pila, Interagua, venga a arreglar esto, mire.
1: Correcto.
4: ¿Cómo está esto dañado? Ahí está la Roberto Serrano y la que está al frente se llama Alberto Spencer, aquí en toda la esquina.
1: Gracias, ahí está, ese tema es para Interagua, ¿no? Interagua, atento, ver eso, que tienen que estar enterados, ¿no? Para que se solucione. La hora exacta, 7:56 minutos. Repito, me están diciendo, dime el nombre, ¿cuál es? No, todavía no voy a decir el nombre, pero pertenecía a la banda de los mosquitos. El presidente era Fabián Alarcón. El alcalde era León Febres Cordero. Él integraba la banda de los mosquitos. Averigüen por qué. ¿Qué hizo la banda de los mosquitos? ¿Quiénes lo integraban? La banda de los mosquitos. Pican, pican los mosquitos. Pican, pican al disimulo. Unos pican en la cara. Otros pican en el culpable del malentendido. Ajá, la banda de los mosquitos. El hombre aquí en Guayaquil y en el país ya lo conocen, pero aquí en Guayaquil es archi que conocido. Se ha metido a participar en la política. ¿Qué hizo en la banda de los mosquitos este ciudadano? ¿Ah?
2: ¿Y a qué se dedicaba la banda de los mosquitos? ¿A picar a quién?
1: A ver, déjame regresar un ratito. Había también justicia y vigilancia, porque hacían lo que les daba la gana, sancionaban, no, es que querían plata, hay que recaudar, meter aquí. En tiempos del municipio, el tema de justicia y vigilancia. Aquí le estuvo uno, pues, a don Mario. Ojo que digo don Mario nomás. ¿Qué le estaba cobrando un chino $200,000 por un negocio?
2: Mario Moreno Cantinflas, ¿quién?
1: Fue un jefe. Ella,
2: pero no se desvíe. ¿A qué se dedicaba la banda de los mosquitos? ¿A sacarle plata a los conductores?
1: No. También, por ahí algo sacaron.
2: Ya.
1: Pero los trabajos eran también en esto de los negocios. ya, de quienes tenían durante el negocio.
2: ¿Antes de la administración del PCC o durante?
1: Durante. Durante.
2: ¿La administración del ingeniero o el abogado?
1: Desde la administración del ingeniero. Porque él era desconocido, entró allí como que no quería nada, entró allí.
2: ¿El ingeniero? ¿Permitía eso?
1: Pero no sabía.
2: ¿No sabía? ¿Estás seguro?
1: Ah, segurísimo. Y después...
2: ¿Qué no me le voy a cargar porque está muerto? No puede defenderse, ¿no?
1: Después,
2: yo pregunto.
1: Después entró con Nebot.
2: ¿También se mantuvo?
1: Se mantuvo con Nebot. También estaba con Cintia Viteri, ahora que lo recuerdo.
2: Pero es que con los tres alcaldes, que 31 años estuvo allí. Desde el 92 hasta que se fue Cintia.
1: Es archi que conocido el hombre. La banda de los mosquitos. Pican los mosquitos. Pican al disimulo.
2: Bueno,
1: unas veces en la cara y otras veces en el culpable del malentendido, que a mi tía Enriqueta. Bueno, ahí estamos. 7:59, 7:59. Ya mismo, Sebas, vamos a reiterar cuando nos comunicamos con Colombia. Pero antes, Carlos Andrés.
2: Hay un reporte del amigo David Moreira que nos comenta que qué pasa con el puente que está a la entrada de Montebello, que no lo arreglan. Él, con teléfono en mano, va circulando por el puente.
1: A ver,
2: veamos si es que tiene audio ese video que nos comparte David Moreira. 8:00 a.m. Gracias. Y recuerde a todos los oyentes del Noticiario de Primera que puede suscribirse a nuestras redes sociales. Puede seguirnos. El usuario facilito, W la radio S. Escuchemos qué dice David Moreira.
5: Ocho en punto de la mañana.
2: Bueno, no habla David Moreira, pero allí
1: muestra el video,
2: grafica el estado de las juntas.
1: ¿Se sabe dónde es?
2: De este puente que está a la entrada de Montebello.
1: Ah, la entrada de Montebello. Ah, ya sé cuál
2: sí,
1: es.
2: Sí, allí se puede observar desde las alturas el Parque
1: ahí.
2: California.
1: Claro.
2: Parque California.
1: Sí. Está afectado, las juntas,
2: sí,
1: está afectado.
2: Y es la misma historia.
1: Sí, sí. Mira, uy. Hasta a mí me dolió ese vehículo. Se fue ahí. Es que uno cuando va en su carro y pasan eso, le suena ¡trac!
2: Eso duele. Y genera y provoca daños a los automotores que van circulando por ese paso elevado.
1: Dice un oyente, 8:01 a.m. Pablo Muentes, negativo. Fue en la época también funcionaba, trabajaba Pablo Muentes. Pablo Muentes después se llegó a tener el Sanduchón, creo que es de él, ¿no? El Sanduchón, un negocio de chancho, de puerco. Ahí encima, Cristian Ojeda, y ya mismo vamos con Colombia nuevamente. A ver, Cristian Ojeda, buenos días. Cristian Ojeda.
6: Muy buenos días con todos. Como dice la canción famosa, ¿qué será lo que tiene el loco? La verdad es que la familia Bucarán debe tener alguna información tan relevante, con pruebas y trascendental, que ha podido mangoñar a los tres gobiernos. El de Moreno, el de Lazo y el de Noboa. No pueden encontrar a los Bucarán, la verdad que... Y aún así, siendo que favorecer a los Bucarán tiene un costo político muy elevado. Pero bueno... Otra vez parece que se saldrá con la suya, ya Jacobito por ahí con un pacto supuestamente que han hecho, que está yéndose contra la RC, pero hay algo mucho más fuerte detrás de esto.
1: Yo creo que le temen la lengua a Abdalá Bucarán, porque tiene lengua, pero sí que es bien poderoso, entonces parece que los amenaza. O sienten que puede, o algo han hecho malo las autoridades. Dice, no, pues este man ya me dice que va a denunciar esto. A María Paula Romo se le cargó durísimo. A Rafael Correa se le cargó durísimo. Y se le sigue cargando. 8:03 a.m.
2: 8:03 a.m. Y también faltaba de compartirles un dato acerca de la avenida Rodolfo Boquerizo Nasur, a propósito de que un oyente se quejaba por las demoras en el inicio de los trabajos de pavimentación de esta obra impulsada por el municipio de Guayaquil. El pasado viernes se informaba que habían iniciado una nueva etapa con el inicio de la pavimentación con hormigón armado dentro del proceso de transformación de este importante corredor vial y comercial de la Alborada. Actualmente se ejecuta la primera etapa de la obra correspondiente al sentido sur-norte. Hasta el momento de la Dirección General de Obras Públicas ha ejecutado trabajos estructurales que incluyen la renovación de los sistemas de agua potable, aguas servidas y aguas lluvias, ojo con lo que estamos diciendo, antes de entrar a la fase de pavimentación, han renovado sistemas de agua potable, aguas servidas, aguas lluvias, además del mejoramiento y conformación de la base.
1: Porque pavimentar, ya después solucionar lo de abajo, ya es más rápido.
2: No, pues imagínese, esas redes tienen décadas.
1: Claro.
2: Tienen décadas de vida.
1: Entonces, que la gente entienda que el municipio está trabajando por debajo, como
2: topos. La alborada hace ¿cuántos años? Más de 50 años, la alborada.
1: Claro, el arquitecto fue Rodolfo Vaquerí Zona Sur.
2: Más de 50 años.
1: Él fue el transformador, ingeniero, por si acaso.
2: Por eso se llama esa calle. Sí. Lleva el nombre de él, pero.
1: Rodolfo Vaquerí Zona Sur.
2: Más de 50 años tienen esas redes domiciliarias de agua potable, alcantarillado, aguas lluvias.
1: ¿Cómo se llama ese centro comercial?
2: Plaza Mayor.
1: Plaza
2: señor.
1: Mayor, sí.
2: Plaza
1: y
2: Mayor.
1: Están trabajando.
2: Sí, sí. Y ellos, los municipios, han informado que la pavimentación se ejecutará en tres fases para mantener una intervención ordenada y coordinada con las más componentes del proyecto. La primera inició el pasado viernes, se extenderá hasta hoy y de acuerdo con la planificación municipal
1: en septiembre,
2: miren que el pasado viernes el municipio mismo ha anunciado que en septiembre se prevé habilitar la vía al tránsito vehicular. O sea, esa que ha estado allí durante meses porque han estado metiendo nuevos tubos, nuevas tuberías, para septiembre ofrece el municipio entregar y habilitar el tránsito sentido sur-norte.
1: Correcto, gracias. Son las 8:05. Más temprano tuvimos un contacto con Diego Fernando Monroy, periodista colombiano, que nos daba cuenta, haciendo un buen resumen informativo de lo que está pasando en Colombia. Diego Fernando Monroy, ya hemos visto al presidente moverse, es el vocero principal de lo que está pasando en Colombia. Hay otros departamentos, son 9 los departamentos afectados. En fin, se habla de 132 fallecidos hasta el momento, aunque los muertos pueden ir subiendo, hay desaparecidos también. Diego Fernando Monroy nos cuenta lo que está pasando en Colombia. Diego, bienvenido, buenos días. Diego.
5: Hola, William, un cordial saludo para usted y para todos los ecuatorianos que se conectan a esta hora. Pues le cuento que ayer sobre las 7:34 de la mañana del lunes 10 de agosto se presentó un sismo en Colombia con magnitud de 7,4 grados en la escala de Richter. Al menos 9 departamentos se vieron afectados: Chocó, Risaralda, Caldas, Quindío y Valle del Cauca. Hasta ahora el balance preliminar que reportan las autoridades y el presidente Abelardo de la Espriella, quien se puso al frente de esta tragedia a las primeras horas de la mañana, luego de haberse ocurrido este sismo, es de 132 personas fallecidas, 570 personas heridas, y la cifra continúa actualizándose debido a las labores de búsqueda y rescate que se desarrollan desde los primeros minutos. Una vez ocurrió el sismo, la gente, los ciudadanos comenzaron a buscar. Son más de 150 viviendas afectadas, 61 edificaciones colapsadas totalmente en los 9 departamentos, daños en al menos 18 centros de salud y 52 instituciones educativas, y afectaciones en vías estratégicas y carreteras. 7 aeropuertos reportan daños en varios, y varios suspendieron operaciones temporalmente, entre ellos Cali, Pereira, Armenia, Manizales, Quindío, Cartago y Buenaventura. Hasta ahora el presidente Abelardo de la Estrella declaró emergencia nacional posteriormente a la situación del desastre. Se activó el Sistema Nacional de Gestión del Riesgo y la coordinación de la emergencia se realiza desde la Unidad Nacional para la Gestión del Riesgo y Desastres. Además, se desplegaron organismos de socorro de las fuerzas militares, policía, defensa civil, bomberos, Cruz Roja, para la búsqueda y el rescate. Ya se habla de ayuda internacional de países de Estados Unidos, España, Francia, Italia, Panamá, Venezuela, que han ofrecido el apoyo, y la Unión Europea también activó el sistema satelital para apoyar la evacuación de daños y labores de rescate. Ha sido clave el tema de considerar que es uno de los terremotos más destructivos que se ha registrado en Colombia en las últimas décadas, no solo uno de los mayores con víctimas, sino también el impacto simultáneo sobre la infraestructura urbana, aeroportuaria y vidas en el sistema del eje cafetero suroccidente del país. Autoridades mantienen la prioridad en la búsqueda de personas atrapadas. Eso lo dijo ayer el presidente Abelardo de la Espriella. que lo importante era sacar personas vivas entre los escombros y también la atención humanitaria de los damnificados. Continúan registrándose réplicas y las autoridades insisten en que la ciudadanía siga únicamente la información oficial del Sistema Geológico Colombiano y de la Unidad Nacional de la Gestión del Riesgo, ya que se han presentado cadenas inescrupulosas en las diferentes canales de WhatsApp y medios de comunicación electrónicos, en donde pues se han difundido informaciones falsas. Entonces la petición que hace los diferentes organismos es a seguir información oficial en los canales de gobierno, William.
1: Claro, Diego Fernando, a todo esto corre, o sea, es una carrera contrarreloj, digo, para la gente que tiene que entrar en acción, porque son 72 horas, ya vamos 24 horas, y se señala, dice la gente especializada, que hasta 72 horas más o menos para tratar de rescatar a personas. Diego Fernando.
5: Sí, William, es importante. Las primeras horas lo vimos en el terremoto de Ecuador en el año 2024-2025, que estuvimos allí cubriendo como medio de comunicación. Las primeras horas son vitales y el no ingreso de maquinaria amarilla, ya que esto podría afectar pues el tema de la remoción de escombros y la búsqueda de personas. Hay una historia emblemática en estos momentos en Colombia, en la ciudad de Cali, y es la de un periodista, un colega, un amigo llamado José Fernando Patiño, quien se encuentra buscando a su padre. Le han dicho que se encuentra en una clínica, que se encuentra en otra, y él mismo con sus manos se encuentra en el sitio en donde quedaba el apartamento, bloque A, apartamento 304 en la ciudad de Cali. Está quitando piedra a piedra a ver si encuentran a su padre. La última vez que habló con él, se encontraba con vida y estaba, decía él, debajo de los escombros. Es una historia que se está desarrollando en estos momentos en Colombia y que estamos muy atentos a lo que suceda con el colega José Fernando Patiño.
2: Diego Fernando, buenos días. Carlos Murrieta le saluda desde Ecuador. Una consulta a propósito de que ya varios países han expresado su solidaridad con Colombia. ¿Qué necesitan ustedes en estos momentos? Si uno se pone a comparar, hemos visto, al menos desde el Ecuador, una reacción de los servicios de riesgo colombiano frente a esta emergencia provocada por el terremoto de 7.4 en la escala de Richter, aunque ya no se utiliza como referencia esa escala, pero si uno lo compara con la asistencia en Venezuela, ya tardaron mucho, pero ustedes los vemos en movimiento, en acción. ¿Qué necesitan entonces?
5: Bueno, por ejemplo, Estados Unidos anunció recursos para la emergencia, la Unión Europea activó las imágenes satelitales de emergencia y también pues ofreció México, Brasil, Ecuador, Venezuela, Israel, Salvador y organismos multilaterales esta ayuda. Le cuento, pues no es por presumir ni por dárnosla de mucho aquí en Colombia, pero el equipo USAR, el equipo de atención de emergencias, hace a poco unas semanas fue declarado el mejor equipo de emergencias que se tiene en el mundo. Ellos ya están trabajando. México ofreció a los topos, que son unas de los grupos de atención más efectivos y más rápidos en búsqueda de personas en el mundo. Por el momento, pues en Colombia se tiene toda la disposición, se han activado ayudas también de parte de los organismos privados para atender este sismo. Ya se van a completar más de 24 horas luego de lo que ocurrió. Fue bastante fuerte, se sintió en varias partes de Colombia. Le cuento, pues mis padres viven en la ciudad de Medellín, y allí el sismo sacudió edificios y mantuvo pues la expectativa de las personas que estaban a esa hora saliendo para sus trabajos, organizándose, ya iniciando el día lunes 10 de agosto, pues que sorprende a Colombia con este movimiento telúrico que afecta a varias regiones del país. Es un terremoto que le cuento que por primera vez en Colombia afecta a tantas zonas de Colombia. Son 9 los departamentos que reportan daños en estos momentos y en los cuales hay viviendas colapsadas. Más que todo le cuento que viviendas que tenían antiguas. Se ha actualizado en estos momentos la cifra de víctimas: 165 personas fallecidas, 246 personas heridas y 70 desaparecidos.
2: Ahora, Diego Fernando, también hemos visto los pronunciamientos de varios alcaldes de ciudades de Colombia hablar de la contratación de ingenieros, y en ese punto también quisiéramos conversar con usted acerca de los edificios colapsados. Se sabe que, o como consecuencia de qué, del terremoto, pero presentaban fallas estructurales antes, fueron mal construidos, porque ese es un mal de muchas edificaciones, de muchas construcciones en países de Hispanoamérica, Diego Fernando.
5: Sí, anoche precisamente veía una entrevista con uno de los alcaldes de las zonas afectadas y decía que edificaciones que se habían construido con anterioridad no contaban con las normas sísmicas, que una vez él llegó como alcalde se están teniendo en cuenta todas las normas sísmicas y se está despidiendo la información de estos permisos de construcción de estas viviendas, pues con toda la rigurosidad para que no ocurran estas situaciones. Lo que le decía, estas edificaciones, muchas de las que colapsaron, por ejemplo, en la ciudad de Cali, son edificaciones antiguas que no contaban con la norma de la sismoresistencia. Vimos un ejemplo muy claro en la ciudad de Armenia, en donde se presentó hace unos años un terremoto, viviendas que fueron levantadas después de ese terremoto bajo la norma, no les ocurrió nada luego de lo ocurrido ayer en ese sismo de 7,4 grados que sacudió a Colombia en las primeras horas.
1: Una explicación podríamos dar, mi querido Diego Fernando, porque tú estuviste en el terremoto de Manabí, de Esmeraldas, haciendo cobertura. Y ahí se criticaba mucho porque se vinieron algunos edificios, algunas casas que fueron construidas con arena de mar, pero aquí las cosas cambian. A pesar que la profundidad de Manabí fue de 10 kilómetros, Colombia tiene cerca de 10 kilómetros de diferencia. Pero ¿por qué afecta más, podríamos decir, a Colombia sobre este terremoto, aunque la profundidad es mucho más, Diego Fernando?
5: Pues mire, le cuento lo que han dicho los expertos, es que el terremoto o el sismo duró muchísimo tiempo, y esto provocó que lo que le decía, las viviendas o las edificaciones que se encontraban con alguna falla ya o que eran antiguas, se vinieran al piso, y es por eso que en algunas zonas de Cali, por ejemplo, hay edificaciones totalmente colapsadas, viviendas, edificios, incluso el Hospital Universitario de Cali se vino al piso. Otras, por el sismo y el movimiento, le cuento, el aeropuerto El Edén en la ciudad de Pereira es un aeropuerto que estaba recién inaugurado, que estaba recién refaccionado, un aeropuerto totalmente nuevo. Estuvimos allí el año pasado en el mes de noviembre y era un aeropuerto muy bonito, pero pues debido a la magnitud, debido al movimiento telúrico que se presentó, se vino la estructura al piso. Es uno de los aeropuertos que más se vio afectado en el eje cafetero. También hay afectaciones en un aeropuerto, según ha dicho el presidente Abelardo de la Espriella, en las pistas. Y en el departamento del Chocó, pues son construcciones pues que eran muy rudimentarias y por eso también se vinieron al piso. ¿Qué se necesita o qué han dicho? Equipos especializados de búsqueda de rescate, pues los equipos de rescatistas usar, unidades caninas para localizar personas atrapadas, equipos de detección bajo escombros, maquinaria pesada para remoción de estructuras colapsadas una vez se tenga identificado que allí no hay personas con vida. También se necesita hospitales de campaña, personal médico especializado en trauma, insumos quirúrgicos, ambulancias y unidades móviles de salud. En el caso de Cali, pues ayer todas las ambulancias se encontraban colapsadas. Apoyo en temas de salud mental para las víctimas, agua potable, alimentos no perecederos, un kit de higiene, cobijas, colchonetas, carpas, también refugio temporal para las familias que perdieron todas sus viviendas, ingenieros estructurales, expertos en infraestructura vial, también sistemas satelitales para mapear los daños, recursos financieros para reconstruir hospitales, escuelas y viviendas, también un fondo de emergencias, créditos multilaterales y donaciones para atender pues la fase inicial de la reconstrucción a mediano plazo. Es lo que se sabe hasta el momento. El presidente Abelardo de la Espriella es el único vocero, él salió ayer sobre mediodía a dar la información de lo que se iba a hacer. Sus ministros ya se encuentran desplegados en los diferentes territorios, en los diferentes departamentos. Y le cuento, son las el primer día hábil del gobierno de Abelardo de la Espriella, porque él se posesionó el 7 de agosto, ya le toca atender esta emergencia que se reporta en varios departamentos en Colombia.
1: Si le quisieras poner un titular a este terremoto, esta desgracia en Colombia, como periodista, ¿cuál sería el titular, Diego Fernando?
5: Hoy, muy difícil, William, titular una tragedia como esta.
1: Tremendo, ¿no?
5: Yo me encontraba en la Ciudad de México ayer y me llamaban los familiares, que fue un sismo impresionante, que fue bastante largo, que la tierra realmente crujió y se movió. Yo creo que esto es un recuerdo de que la tierra se mueve y que tenemos que estar al tanto con los sistemas de evacuación, guardar la calma. Hemos visto imágenes impactantes, por lo menos una de las imágenes que más me ha impactado a mí es una persona que estaba intentando evacuar su edificio mientras el terremoto iba bajando las escaleras y la placa encima de las escaleras le cayó encima y la persona murió aplastada por las escaleras, quizás por la premura de intentar salir de su casa, claro, y huir de lo que estaba ocurriendo en medio del terremoto.
1: Otra vez, y te repito, comparado con lo que viviste en Ecuador, en el terremoto que hiciste la cobertura de Manabí, de Esmeraldas, ¿qué diferencias encuentras allí, Diego Fernando?
5: Manabí, bueno, cuando estuvimos en Pedernales, que fue el sitio de la tragedia, total destrucción de una ciudad, de un pueblo turístico, en algunas zonas, no, pues la magnitud es fuerte, es grande, pero no es comparado con lo que ocurrió en Ecuador. Este es por zonas, en algunos sectores, no todo Cali se destruyó, algunos barrios, algunas municipalidades, como ustedes le llaman allí, algunas zonas son las que se encuentran destruidas, algunos edificios, no todos los edificios, y pues la magnitud de William, 9 departamentos afectados, todas las viviendas que han colapsado, los edificios que han colapsado, el edificio del hospital universitario, ayer veíamos un médico pidiendo ayuda luego del colapso estructural de este edificio del hospital universitario del Valle del Cauca, porque se encontraban personas allí en la UCI, en cuidados intensivos, y gritaba y pedía ayuda para que las personas se acercaran para poder sacar a estas personas que se encontraban allí. Más de 1.500 viviendas afectadas, le reporto, 61 edificaciones colapsadas totalmente y daños en al menos 18 centros de salud e instituciones educativas. Departamentos o aeropuertos cerrados temporalmente o que se encuentran con afectación: Cali, Pereira, Armenia, Manizales, Quindío, Quibdó, Cartago y Buenaventura, es lo que nos ha dicho hasta el momento el señor presidente de la República, Abelardo de la Espriella.
1: Correcto, gracias. Informe total de lo que está pasando en Colombia. Diego Fernando Monroy, estaremos en contacto nuevamente contigo en cualquier momento. Si dispones de tiempo, entiendo que hay mucha tarea periodística, hay cobertura que hacer. Y bueno, y toda la solidaridad del pueblo ecuatoriano para con los colombianos, Diego Fernando, y me alegra saber que tu familia también está muy bien en Medellín. Un abrazo fraterno, Diego Fernando Monroy.
5: William, estamos en una noticia en desarrollo, estaremos informándoles cualquier información y recordarles, en estos momentos el colega José Fernando Patiño se encuentra en la búsqueda de su padre. Cualquier información lo pueden hacer a través de las redes sociales. Él lo ha buscado por las diferentes clínicas de Cali, en donde al parecer lo dijeron que lo vieron o ingresó, pero sigue, según lo que dicen, debajo de la estructura colapsada del edificio de la Torre A, apartamento 304, allí en esta zona de Cali.
1: Gracias, gracias, gracias. Son las 8 de la mañana con 23 minutos, 8:23. Carlos Burrieta.
2: 8:23 y vamos con más noticias internacionales, porque hace pocos minutos un tribunal penal de Damasco ha condenado en rebeldía a la pena de muerte al derrocado expresidente sirio Bashar al-Assad, tras hallarlo culpable de asesinato premeditado. Él se encuentra en Rusia, asilado. Sin embargo, veamos de qué se trata esta información que lo trae el medio La Razón. Escuchemos.
7: La justicia siria condena a muerte al expresidente Bashar al-Assad por crímenes de guerra y de lesa humanidad junto a otras 8 personas, entre ellas el antiguo jefe de seguridad de la provincia de Deraa, Atef Najib, el único de ellos que no se encuentra prófugo de la justicia. Al-Assad, que huyó hacia Moscú con su familia cuando las fuerzas islamistas y rebeldes se acercaban a Damasco en diciembre de 2024, ha sido hallado culpable de los delitos de asesinato premeditado, torturas, detención arbitraria y otros crímenes de lesa humanidad. El ejército sirio aplastó el levantamiento al término de 10 días de asedio sobre la ciudad. Algunas ONGs cifran en 224 los civiles muertos, entre ellos muchos menores de edad, además de 81 militares muertos por disparos en la espalda, probablemente tras negarse a sofocar las revueltas. La brutal represión del ejército sirio en Deraa acabaría convirtiéndose en uno de los catalizadores de la guerra civil, un conflicto devastador que conoció su final en diciembre de 2024, cuando una ofensiva combinada de grupos armados abanderada por la organización yihadista Hayat Tahrir al-Sham, liderada por el actual presidente sirio Ahmed al-Shara, acabó derrocando a al-Assad.
2: Esta vez el reporte de diario La Razón de España, un medio español, y actualizando la cifra de personas fallecidas, por ejemplo, revisando la página de la
1: ¿fallecidas
2: CNN,
1: dónde?
2: Fallecidas en el terremoto en Colombia, registrado ayer en horas de la mañana, hay al menos 179 personas fallecidas y más de 1,000 personas heridas. Es la cifra más actualizada.
1: Ahora, como
2: con corte hora de la mañana.
1: Yo estoy viendo que los desaparecidos es menos que en Venezuela. En Venezuela contábamos de 10,000 desaparecidos, ¿te acuerdas?
2: Sí, señor.
1: En las primeras horas.
2: No, pero acá tenemos, hay una cifra distinta por acá. Al menos 213 personas fallecidas, según un conteo de CNN basado en reportes de organismos y autoridades del país.
1: Yo estoy comparando Venezuela con Colombia en cuanto a los desaparecidos en las primeras horas.
2: Sí, mientras, yo estoy aclarando el número de fallecidos. Sí.
1: Mientras Venezuela tenía 10,000 desaparecidos, Colombia tiene, creo, como 800. ¿Cuánto es la lista de los desaparecidos? Lo dijo el presidente colombiano que lidera, que es el vocero principal de Colombia en esta catástrofe.
2: Bueno, acá Diego Fernando nos dijo 9 departamentos afectados, 132 personas fallecidas, más de 570 heridas, pero ahora ya superaron esa cifra, ya van más de 800 personas heridas, 570 viviendas afectadas, 61 edificios colapsados, 18 centros de salud afectados, 7 aeropuertos dañados. La cifra de personas desaparecidas depende de, no digo del departamento ni de la ciudad, porque hemos observado que los colombianos son muy buenos para brindar información, cosa totalmente distinta a lo ocurrido en Venezuela. Recordemos de qué es lo que está saliendo Venezuela. Allí periodismo no existe, recién se está reconstruyendo. Pero en cambio en Colombia la mayoría de medios de comunicación hacen coberturas y estamos revisando la cifra de personas desaparecidas, pero de manera oficial lo que compartíamos más temprano y es una cifra del día de ayer dada por el presidente de Colombia, Abelardo de la Espriella. Él en su primer reporte, mire que apareció 3 veces de manera pública, en su primer reporte él informaba de 111 fallecidos, ya la cifra va por los 200, casi llegando a los 300 fallecidos. 213 es el recuento que hace la CNN. También él informaba de 87 personas heridas. El dato de los desaparecidos, déjeme revisar, porque sí, por un lado importante. Informan un tema, por otro lado informan otro tema. Abunda la información desde Colombia. Aquí no falta. Abunda la información proveniente de Colombia.
1: Claro, y lo que me dejó ahí bien claro, este grupo que se llama USAR, que es catalogado el grupo número uno en el mundo en cuanto a rescates así en terremotos, en todo este accionar. Fueron premiados como número uno el grupo USAR que lo tiene Colombia. La hora exacta, 8:28.
2: Tenemos el dato de diario El Mundo de España. El Mundo de España dice lo siguiente. Sigue la búsqueda de más de 3,000 desaparecidos bajo los escombros.
1: Sí, 3,000 desaparecidos.
2: Más de 3,000 desaparecidos.
1: Pero nosotros repetimos con Venezuela eran 10,000. 10,000 desaparecidos. Y las horas cuentan, son 72 horas. para poder lograr rescatar con vida a la gente. Están las unidades de socorro, están las maquinarias, pero las maquinarias tienen que entrar en acción siempre y cuando detecten que no hay seres vivientes o seres humanos con vida.
2: Y mire que también se complica el tema por las réplicas que se han registrado luego, sí, de ese sismo. Son hasta el momento 147 réplicas. Sí. Hay 164 españoles sin localizar tras el sismo de ayer. Asciende a 224 la cifra de muertos. La cifra de más de 3.000 desaparecidos es la lanza El Mundo de España. Sin embargo, hay otros diarios, otros medios internacionales que hablan de cientos de desaparecidos.
1: Claro, y lo que también se dijo es que el terremoto fue de 12 segundos, pero se sintió casi un minuto, porque es como que siguió ahí latiendo la tierra luego de el tremendo remesón. Y otra cosa, la profundidad fue, por redondear el número, Carlos, de 100 kilómetros de profundidad. Sí, señor. De 100 kilómetros de profundidad. Esmeraldas, Manabí, 10 kilómetros de profundidad, con la misma intensidad. Con la misma intensidad. Son las 8 de la mañana con 30 minutos. ¿No tienes la intensidad que fue en Venezuela?
2: Porque 7.2, 7.5.
1: No, perdón, la profundidad. La profundidad del terremoto, para comparar un poco de esto que pasó en Ecuador año 2016. Fue el terremoto Manabí Esmeraldas. Ahí se dio. Se sintió también aquí en Guayaquil. Hubo un par de muertos aquí en Guayaquil, en la Laica.
2: Sí, mire, aquí el doble terremoto registrado el pasado 24 de junio tuvo profundidades marcadamente superficiales, registrando 20.3 kilómetros de profundidad.
1: Mira,
2: en el evento premonitorio, claro, y 10 kilómetros de profundidad en el sismo principal.
1: 10 kilómetros en el sitio principal.
2: En el sismo principal, 10 kilómetros.
1: Ah, porque fueron dos.
2: Sí, fueron dos terremotos.
1: En el sismo principal, el primero a 10 kilómetros de profundidad. Y en el segundo a 20 kilómetros de profundidad.
2: Sí, más bien sí. El primero es una profundidad de 20 kilómetros. Ese tuvo una magnitud de 7.2.
1: Ah, ya.
2: Y el segundo de 7.5, ese fue una profundidad de 10 kilómetros.
1: Ah, ya. 20, el primero, 20 kilómetros de profundidad. Hay que siempre remarcar en esto. Y el segundo fue a 10 kilómetros de profundidad. Nosotros a 10 kilómetros de profundidad. Y Colombia a 100 kilómetros de profundidad. Ojo con lo que estoy diciendo, o con lo que estamos diciendo. A 100 kilómetros de profundidad. Y que quedó latiendo la tierra, y que se movió, y se notaba, ¿no? Que la desesperación, que no paraba el movimiento de la tierra. Porque fue un movimiento oscilatorio, es como hamaca. Decíamos más temprano, como hamaca, el oscilatorio. Cuando es trepidatorio es como que un taladro gigante te ponen a taladrar un edificio, una casa. Ahí, un taladro. Y hace el movimiento de la tierra es diferente. 8:32.
2: Nos tenemos que ir, licenciado Ludeña. Ha sido un gusto trabajar con usted esta mañana.
1: Nuevamente. Gracias, gracias. Gracias también a toda la gente que ha estado con nosotros. Nos despedimos. 8:32 minutos. Arriba Colombia.
2: Dios los guarde. Un abrazo para todos.
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0: así. Señores, qué rica mañana de martes. Martes, martes, martes, martes, martes espectacular. Segundo día de la semana lunar. Para nosotros acá es lunar. Qué rico, nos estiramos. Estiramos nuestras extremidades. Giramos la cabeza, la derecha, para adentro, para arriba. Todo lo que sea malo lo sacamos en ese instante y nos quedamos solo con lo bueno. ¡Estamos renovados! Ya meritaba que nos demos un día de vacaciones, imagínense. Venimos sumamente que ready. Estamos al 100%. Con la bendición de Dios, estamos muy agradecidos. Empezamos una semana, dice la talentosa por ahí, para luego es tarde. Así que métale turbo a todo lo que usted quiera. Métale muchas ganas. ¿Qué le pasa, señor?
1: Es que se acabaron las vacaciones.
0: ¡Ay! Oiga, por ahí algunos querían venir a trabajar, otros decían, oh, qué rico, ya no llore, tranquilo, tranquilo. Venga, pósese en mi pecho, venga, ya, ya, ahí, ahí, eso, ya, tranquilo, tranquilo. Ahí está, retomamos las labores en este martes, en este lunar. Soy la talentosa Genesis Bermeo, estamos listos por acá, todo el equipo de La Turbo, renovaditos por ahí, fresquitos como una lechuga. ¿Usted viera el grandototote? Dios mío, está más fresco que el chapulín colorado, pues. Está listo por acá, ya está entonándonos toditos, está tocándonos toditos, a toditos nos ha tocado, hasta usted marchó en esta mañana. Así que bienvenidos y bienvenidas a todos nuestros queridos amigos. Y no estoy sola, no, no, no, no. Para arrancar esta semana corta, como Eduardo Colcha, claro. Para arrancar esta semana, estamos listos. Ya por acá está totalmente más fresco, renovado. Un fin de semana espectacular. Se fue a Galápagos. Gracias, querido compañero, por habernos traído estas esculturas por acá. Estas tortuguitas preciosas. Estuvo por las Islas Galápagos. Ha traído atuendo nuevo, una vestimenta espectacular. Una gorra que dice Welcome in Galápagos. Dios mío, fantástico. Con muchas novedades por contarnos. Ya está en esta mañana, en este día de Lumar, en esta mañana espectacular, para acompañarnos, para ofrecernos lo mejor, el señor
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3: Así es, compañera, muy buenos días a cada uno de nuestros oyentes que ya están en sintonía, enganchadísimos con el Dial 106.9, como usted lo dijo, hoy ya renovado.

0: Se vino el regalón, compañero. Buenos
1: por
0: días.
1: Por favor, más regalón que Papá Noel. Así que así estamos en esta nueva semana corta. No hay feriado ya. Ya no hay más feriado. Agosto, septiembre, esa nota. Mes y medio todavía falta. Señores, bienvenidos. Buenos días, compañera.
0: Buenos días. En controles ya está listo nuestro querido DJ.
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0: ¿Cómo es? ¿Por qué está que llora, señor Byron? ¿Por qué? Ay, pobrecito, por ahí, Dios mío. Yo encontré y estaba que llora. ¿Qué le pasa? ¿Qué le pasa?
4: Es que se acabaron las vacaciones.
0: Dios mío. Oigan, déjenme decirle que sí, andan algunos amigos de las oficinistas, a los amigos emprendedores por ahí, a los amigos que tienen sus cooperativas, a los amigos del restaurante. Algunos trabajaron en el feriado. Claro. Otros se van a dar días a sueto. Algunos puntos concurrentes no laboran el martes, porque trabajaron el lunes, trabajaron jueves, viernes, sábado y domingo. Y el martes dijeron, no, ¿sabes qué? Me voy a dar descanso. Otros no han parado. Otros han seguido ahí 24/7 desde el jueves, viernes, sábado, domingo y hoy tienen otro día más de labores, mi querido Chico Johnny.
1: Oiga, así es, compañera, como usted lo dice, y lo que más labora en el feriado son los centros comerciales,
0: claro.
1: Los patios de comida, ¿verdad? Así que ya el día de hoy como creo que le hacen un pequeño relax a su camello.
0: Pues bien, tenemos novedades, lo que aconteció el día de ayer y lo que aconteció el fin de semana. Tenemos un programón, tenemos buena música, tenemos una pregunta, hoy es martes de ¿qué prefieres? Tenemos por ahí recomendaciones espectaculares y bueno, la buena música que nunca te hace falta, en la que siempre te acompaña. Esto

tiempo. Estamos acá. Empieza a enviarnos tu reporte de sintonía. Sé que estás alegre. Algunos están tristes por ahí. Sé que estás arrancando con tus actividades diarias. Sé que estás siendo agradecido por Dios por todas las cosas que acontecen. Bueno, más adelante vamos a desarrollar la parte turística de nuestro territorio ecuatoriano. Se incentivó con ese feriado que se estuvo celebrando el día de ayer, 10 de agosto, por el gran grito de independencia, pues, ¿no? Algunos lugares, la tuelería también, el tema de la gastronomía se hizo palpante por ahí. Bueno, tantas cosas que acontecieron. Es verdad. Estamos listos para que nos cuentes tus novedades al 098-846-5612. 098-846-5612 para que usted empiece enviarnos reportes de sintonía. Por ejemplo, por acá nos dicen... 7-3 cordiales, estamos en sintonía con Radio Turbo 106.9, con los más turbados. Feliz inicio de semana. Ignacio Basilio, un beso. Ya nos envían videos que vamos a estar reportando por acá, por nuestra línea de WhatsApp. Por acá también nos dice A y Y, también se hace presente. Gracias a los amigos que están emprendiendo por ahí. Nos van a escuchar en su vehículo a través de la 106.9.

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1: ¡Ay! ¡Qué hermoso inicio de semana que tenemos por acá para nosotros, los diferentes oyentes que están escuchándonos! Gracias, de verdad, a todos nuestros queridos amigos que están haciendo un San Martes desde ya, visionándose, desde ya un poco preocupados también, claro, la situación que amerita preocupación. Pero bueno, vamos ahí a meterle ganas a esta mañana espectacular. Le damos gracias a Dios. Usted prepárese, claro, después del feriado queda chiro, endeudado, por ahí se pasó de copas y se peleó con su esposa, lo botaron de la casa, se enemistó con sus amigos, no quiso hacer nada. Dios mío, tantas cosas que pueden haber pasado en el feriado.
2: Usted ya está viendo el futuro de mañana, ¿no?
1: Oiga, Oiga, no. Tantas cosas que acontecieron, por ejemplo, el día de ayer. Vamos a hacer un reencuentro, mi querido Chico Johnny. Vamos a hacer un reencuentro por acá. La gente está muy activa, la gente ya está en sus labores cotidianas. La gente ya nos está reportando sintonía desde Puerto Santana, en el edificio Poy. La gente está en Vía Daule. La gente nos está escuchando desde Durán. Diferentes cantones y provincias que se hace presente. Vamos a empezar por las partes históricas. El día de ayer se celebró el grito de independencia, mi querido Chico Johnny, mis queridos compañeros por acá. El grito de independencia en el ámbito cívico. Sin duda alguna, algunos hicieron homenaje en las diferentes, en diferentes sectores educativos se estuvo realizando homenaje. Algunos aprovecharon para hacerlo recién hoy martes porque no tuvieron oportunidad. Pero bueno, tantas cosas que se aprovechó. Ayer también se recordó la muerte de Don Ramón, de Ramón Valdés también. En el año 1988 se recordó también la muerte de Don Ramón. Algunos fanáticos en redes sociales hicieron viral. Ya mismo viene, ya está arribando.
2: O sea, compañera, que ayer se celebró el último grito de independencia y también se celebró el último suspiro de Don Ramón.
1: Así mismito. Más o menos. Eso. Ahí está. Imagínense, diferentes actividades que se dieron, conciertos, competencias, eventos que impulsaron el turismo en Cuenca, Ambato, Quito, en diferentes partes. Encuentros deportivos también se dieron por el feriado. También hubo festivales en diferentes lugares, estuvieron celebrando, viendo el tema de las ballenas.
3: Es verdad.
1: Es tiempo de las ballenas, Puerto López, Playas, Villamil, a todos los diferentes. En Salinas hubo concierto, en Salinas hubo paz. Sí, oiga, qué pena, de verdad. Alta ocupación hotelera en este feriado. Se prevé la salida de 55,000 turistas.
2: ¡Caramba!
1: Bueno, vehículos. Imagínense cada vehículo que vaya con 5 pasajeros. 55,000 vehículos salieron de diferentes sectores para celebrar el feriado. Sectores turísticos estuvieron llenos, rebosando. Por ahí hubieron personas que se dedicaron a un día nada más irse a la playa. Luego algunas personas se regresaron por el temor, lo que aconteció en Salinas también.
2: Muy lamentable.
1: Este sicariato que se dio. Y sin duda alguna, pues bueno, disfrutaron de diferentes maneras. Pero el día de ayer sí fue alarmante. Con el terremoto que se suscitó en Colombia. Lastimosamente, le enviamos un abrazo de solidaridad a todos nuestros hermanos colombianos. Ya hay más de 167 personas fallecidas, más de 500 personas damnificadas, 65 edificios destruidos. El terremoto fue de 7,1 en la escala de Richter. Fue difícil, lastimosamente. Estamos preocupados, los ecuatorianos estamos preocupados porque expertos manifiestan en el nombre de Dios que no sea así.
2: Ojalá.
1: Pero dicen que el siguiente país puede ser nuestro Ecuador, territorio ecuatoriano. Algunos expertos se están manifestando por ahí mediante el terremoto que hubo en Venezuela, que también lo sentimos mucho, que todavía en Venezuela hace poco diferentes expertos manifestaron que 6,055 personas fallecidas, o sea, fallecidas en Venezuela por el terremoto que hubo las semanas pasadas. Y ahora en Colombia, y bueno, expertos advierten que los ecuatorianos nos preparemos. Ya las unidades educativas que empiecen a hacer, ¿cómo se le llama esto? Los simulacros, que empiecen a hacer en las unidades educativas los simulacros, que las autoridades igual manifiesten la actividad de simulacro en algunos sectores. Usted sabe que Guayaquil es una de las ciudades que si nos causa un terremoto, imagínense dónde vamos a parar. Así que un abrazo de solidaridad a todos nuestros hermanos colombianos. Sabemos que hay algunos colombianos aquí en Ecuador y que también existen radicados ecuatorianos en Colombia. Dios bendiga a toda la familia colombiana y que, bueno, Dios nos salve de eso, de esos terribles fenómenos naturales.
2: Oiga, oiga, compañera, y mire, con eso, yo le soy sincero, lo que fue el feriado, no he revisado redes sociales, me causó mucha sorpresa lo del terremoto en Colombia, ¿no? Estuve revisando justamente anoche y también pude ver que ayer también ha habido temblor aquí en Guayaquil, pero fue, claro, fue leve, nada más de 3.4, algo así.
1: El que entonces, cuando se dio el terremoto de Colombia, se sintió acá también. Justamente cuando fue Colombia, se sintió acá. Creo que fue 7:20, bueno, 7:15, por ahí de la mañana. ¿Cómo?
3: Ya me puedo presentar.
1: Espere, todavía no, señor. Estamos hablando de noticias relevantes.
3: Ya. Me avisa si lo sintió o no lo sintió. ¿Usted lo sintió?
1: Claro, yo lo sentí.
3: ¿Usted lo sintió?
2: No.
3: Chico Fri,
2: no.
3: Tripita.
2: Por eso le digo que me causa sorpresa.
3: Tragasable, ¿usted lo sintió?
4: ¡El huevo!
1: Oiga, hablando con el tema de los temblores, imagínense, mire, Perú reportó una serie de temblores durante la madrugada de este martes, 11 de agosto. El primer movimiento fue de magnitud 4,9 a las 3 de la mañana, seguido por un segundo sismo que fue de 4 y 2 minutos que fue de 4,1 a las 3:45. O sea, algunos expertos manifiestan que estamos en el mes de temblores, de sismos, sí, y que, bueno, por ejemplo, algo que llamó mucho la atención Teófilos Toukeris, que es un señor que dice que pide a Ecuador estar preparado ante un gran sismo. Él manifiesta que deben reforzar, sin duda alguna, todo lo que tiene que ver con lo que aconteció en Colombia, tras el sismo registrado en Colombia y sentido en Ecuador. El especialista cuestionó la información sísmica difundida inicialmente y llamó a fortalecer la prevención. Eso no quiere decir que, bueno, pero puede ser que sí estemos expuestos.
2: Oiga, le comento, compañera, que a raíz de eso, que estuve viendo anoche las noticias, no sé si será la final por temor o por seguridad, pero ya desde anoche mismo comencé a dormir ya con ropa yo. Se lo juro. Y también la seguridad de la casa a mitad nada más. A mitad. O sea que,
1: ya no pone candado, ya no.
2: Ya no, nada.
1: Ahora solamente, si uno quiere entrar a su casa, abre nomás y...
2: Me la juego, ingresa. Me la juego. Pero la seguridad a mitad llave nada más, el seguro de abajito, y eso es suficiente. Y así como lo digo, no, porque imagínese que le agarre el temblor en la madrugada, compañera.
1: Claro, esto pasó el 16 de abril aquí en nuestro país. Algunas personas salieron desnudas o envueltas en toalla o envueltas en sábanas. Por ejemplo, una de ellas fue mi mamá, que ella justo, no es que duerme desnuda, pero ella estaba justo alistándose y todo esto ya para tomar, y le cogió en el baño. O sea, el temblor del 16 de abril acá en nuestro país, la cogió en la ducha. Entonces uno, mediante todo esto, siempre digo, hay que reprender en el nombre de Dios, porque no queremos, enhorabuena, no queremos, como ciudadanos, como samaritanos, decimos en el nombre de Dios, reprendemos todo este fenómeno turístico que está padeciendo Colombia, Venezuela, inclusive por ahí Perú también, que no pasa en nuestro país. Peor en la situación económica que estamos, mi querido Chico Johnny, ¿no? En este tiempo no es bueno un terremoto, ni nada por el estilo, ni fenómenos naturales, pero sí hay que prevenir, pues, ¿no? Hay que prevenir, por ejemplo, como usted dice, ya dormir a alto recaudo, de repente usted tener las agüitas, los alimentos perecibles también, que es muy necesario que usted tenga su mochila salvavidas, así le llaman, ¿no? Su mochilita con todos los diferentes alimentos, los niños en la escuela también ya ir con los diferentes simulacros de prevención y tener medicina en casa. Tenga usted la medicina en casa. Pues bueno, esos han sido los pormenores y pormayores que han ocurrido en este fin de semana, en este feriado. Hacemos una recopilación porque usted siempre tiene que estar bien informado y, bueno, a alto recaudo. Primero en las manos de Dios y, segundo, pues, hacer las cosas bien, porque para eso estamos. Ofrecemos cosas buenas y recibir cosas buenas. Ahora sí, sin más preámbulo, cuando son las 9 de la mañana con 14 minutos, ya tiene su primer caso.
2: ¡Bravo!
1: El señor abogado cachudo. Ya tiene su... Él nos va a contar. Estoy muy feliz, mi querido Chico Johnny, porque ha venido, ingresó y dijo: compañeros, ya tengo mi primer caso.
2: ¡Bravo! ¡Agenda nueva!
1: ¡Agenda nueva! Oiga, es la tercera agenda que el señor ocupa solo en mi en mi coordinación. Caray. O sea, yo tengo 3 meses.
2: Ya.
1: Y ahí ya le ha ocupado 3 agendas, Dios mío.
2: Y escribe.
1: ¿Qué escribe? ¿Qué pendejada? No sé.
2: Vaya Dios a saber, porque no se le entiende.
1: Yo no le entiendo, pero bueno. Hoy vino con una buena noticia, que tiene su primer caso. Y hoy nos va a estar contando de qué se trata ese caso, a quién va a defender. Algunos dicen que es un caso totalmente difícil.
2: Muy complicado.
1: Muy complicado, que por ahí ya tiene dinerito para mañana el crucero que vamos a realizar nosotros. Así que, ¿está listo entonces? Oiga, estuve por su sector, mi querido Colchita. El día de ayer yo anduve por ahí, percibí a Maduro Asado. Yo dije, por aquí vive Colcha, por aquí. Pero bueno, más adelante le cuento. El dueño de todas las profesiones, sabidas y por haber. El que no paga energía eléctrica porque el estero salado lo sopla. El más deseado por las mujeres. Él quiere con todas, pero nadie quiere con él. Con ustedes, el señor...
0: Eduardo Colcha. Eduardo Colcha.
4: Yo amo, sin 18 no puedo vivir.
5: ¡Qué guapo que eso!
6: Buenos días, señores. Muy buenos días, buenas tardes, buenas noches. Bienvenidos a este día martes 2x1. Iniciando la semana, señor. Una semana cortita, pero con la bendición de Dios. Aquí estamos todos felices y contentos. Pasando este feriado en familia. Todo tranquilo, todo bacán, todo bueno. Aquí estamos, señores. Muy buenos días, talentos. Muy buenos días, chico Johnny. Muy buenos días. No lo quiero nombrar.
1: Oiga, ahí hay una querella entre ustedes dos. ¿Qué es que pasa? ¿Saben qué es lo malo del grandototote?
6: No, me digan, no,
1: que sea. Es que aunque él se siente, usted no alcanza a ver, ¿no?
6: Cámbialo. El otro que estaba ahí tenía que ponerse una
1: clara. Usted quería pelear con él y tenía que ponerse de pie y decir,
6: aunque sea, se le veía la pelada, se le veía. Oiga, no, el temblor el día que fue el día lunes en Colombia fue exactamente 7:34. Estaba yo en mi cama, ya viendo televisión, cuando paz comienza a mover. Yo pensé que era el gato que me estaba moviendo la sábana.
2: Ya.
6: Fue que el gato ese, sinvergüenza, se sube a mi cama y comienza a movérmela. Y yo, uy, se movía a temblor. Mi mamá también, temblor, Eduardo. Y yo, sí, mami, tranquilice. Oye, sí, se sintió. 7:34 a.m, terrible. Después ya a las 10 ya comencé a ver que era ahí. El epicentro en Colombia, sí, terrible, terrible. Pero bueno, con la bendición de Dios. Oiga, ¿sabe qué? Mire, a veces la gente, como usted dijo la noticia antes, que están diciendo que ahora puede ser Ecuador y todo. Solo eso lo sabe Dios.
1: Claro, amigo, claro.
6: Solo eso lo sabe Dios. Solo que nosotros tenemos que estar preparados, porque ya lo vivimos en el 2016. Tenemos que estar preparados, tenemos que estar atentos. Precavidos, porque mira Venezuela cómo lo cogió, pobrecito, esa gente bastante.
1: Ellos
6: ahora
1: no.
6: Colombia también. Todos dejamos en la mano de Dios. Ya sabe, todo, hasta el cambio de actitud, el cambio de un país en la mano de Dios. No en la mano de ese cartón. No me haga hablar de política.
1: Oiga, ¿qué tiene que ver la política?
6: Me falta 15 días para ser abogado titulado. Pero... Aquí tengo una frase de un abogado que más tarde se la digo.
1: Oiga, felicidades usted. Porque usted...
6: Ahorita mismo le digo la frase de un abogado.
1: Usted está peor que el terremoto, Dios mío.
6: Mire. No,
1: nos coge de sorpresa nomás.
6: Si yo fuera ladrón.
2: Ya. A ver, a eso.
6: Si yo fuera ladrón. Me robaría sus besos.
2: ¿Ya?
1: ¿Ya?
6: Sus caricias.
1: ¿Ya?
6: A usted le digo.
1: ¿Ya?
6: Su cuerpo. O sea,
1: y yo como está que lo mira chico Johnny, Dios mío.
6: Y su calzón. Ah, no, perdón. Y su corazón.
1: Ah, ya, Dios, ya está.
6: Oiga,
1: escucha.
6: Eso me le robaría a usted.
1: Espere.
6: Yo ya 15 días para ser abogado, señores, de mi frase.
1: Déjeme hablar, hijo de su madre. Oye, ¿y esa frase qué tiene que ver con los abogados, pues?
6: Es que ya pues una frase que si no.
1: Ah, o sea, no, serían piropos de un abogado.
6: Piropos de un abogado.
1: Bueno, gracias.
6: A ver, ahorita lo vuelvo a decir usted.
1: Vuelva a decirlo.
6: Si yo fuera un ladrón,
1: ¿ya?
6: Me robaría sus besos, su caricia, asco. Su cuerpo, su calzón. Ah, no, y por su corazón.
1: Todo. Menos los calzones. No.
2: Bravo,
1: eso sí no.
2: Colchita,
1: más adelante, mi querido Eduardo Colcha nos va a contar cuál es el caso. O desde ya nos cuenta cuál es el caso, ¿cierto?
6: Más adelante, entonces.
1: Tiene
2: la pregunta también, yo.
6: Claro, la pregunta, aquí está la pregunta. Déjenme que haga la pregunta porque ya no voy a hacer más, pero ya no voy a estar pensando yo porque me tomo toda la noche pensando.
1: Oiga, antes de continuar con más, los oyentes ya están reportando sintonía. Qué chévere. Los extrañamos mucho. De verdad, gracias a ustedes que nos escuchan 24/7, que siempre están compartiendo con nosotros. Gracias por ese reporte que nos envían por acá. La gente nos dice, buenos días, saludos a Manuel, un saludito para mi chicharrón en el sur. Yo aquí full trabajo en Ibernec, con la 106.9. Y Bernet, un beso para la gente de esta empresa importante en nuestro territorio ecuatoriano. Luis León ya nos envió un video que está reportando sintonía, gracias, ya lo vamos a repostear en nuestras redes. Por acá tenemos notas de audio, por acá me dicen talentosa, buenos días, saludos para todos su gran equipo de trabajo, los extrañé mucho. Pensé que iban a salir el día de ayer, pero bueno, sí se merecen unas vacaciones. Gracias, claro, nos merecíamos. Buenos días, mis niños amados. Dios los bendiga y tengan un hermoso día. Saluditos para Jessica y Luna, que estamos a full trabajo desde Mapacingo S. Oiga, la gente no para. La gente está, trabaja, trabaja y trabaja. Y nosotros somos sus cómplices perfectos.
5: Es verdad, es verdad.
1: Vamos entonces a hacer San Martes con los...

0: excelente martes a cada uno de nuestros amigos que ya han entrado a laborar, ¿no? Pero siguen en sintonía de la 106.9 por acá, nosotros felices y contentos, Dios mío. Semana corta, pero como lo dije al principio, con el mismo positivismo, con las mismas ganas, con la misma energía que le hacemos cuando es la semana completa, compañera.
1: Pues ahí está. Estamos agradecidos con Dios por todas las cosas buenas que nos da Él en este martes. Algunos me han dicho talentosa, tengo pereza, pero estamos arriba con esa buena música de la Turo. Gracias, de verdad. Hay mucha gente que reporta sintonía por acá. Por ejemplo, Gabriel me dice, buen día, mi linda gente de la Radio Turbo. Bendiciones, saludos desde la 36 y Argentina, che. Bravo. 36 y Argentina.
2: Mi sector, oiga, mi zona, mi
1: su
2: zona.
1: Sector, qué bueno. Señorita Génesis Bermeo, un saludo para Lubricadora Salazar y al maestro Daniel alias, Chaparrito, que está full sintonía de Radio Turbo. Ahí nos envían un video que están trabajando estos hombres bellos. Oiga, toca visitar a Lubricadora. Ahí nos vamos con el grandototote. A Lubricadora Salazar y al maestro Daniel alias
2: dirección.
1: Chaparrito. No me dice la dirección, pero...
2: Ponga la dirección, ya visita para ir a tumbar en una. ¿Qué vamos a tumbar? Oiga, así
1: y esa... Mi carro no se ha pegado a la ducha ahora.
2: Ya está, si de una llavecita ponga la edición. La hora para toda esa llavecita trabajadora aquí en hermoso Guayaquil, en todo el Ecuador. 9:31, 9:31. Oiga, quiero mandar un saludo muy especial para mí, todos mis panitas de la vieja guardia.
0: ¿Cuál,
2: Club
0: cuál?
2: Deportivo Vieja Guardia, la 31 y Medaros en Silva, para todas esas notas. La dinastía, ¿cuál era?
0: ¿La dinastía Fernández?
2: No, sí, la dinastía de panita Jaime, todas esas llavecitas ahí, el equipo de la vieja guardia, el señor también, todos esos panas, ahí los cholitos de la 31 de Chivas. Oiga, también no para mi gran amigo, nada. Allá en Carchi, Venezuela, para el navegante Lucho Luis, mi panita ahí que está, navegante Lucho Luis, Carchi, Venezuela, platos a la carta, mi llave, una cazuela.
0: Caramba.
2: Unas corvinas fritas, mi llave, para
1: Rico.
2: Chuparse los dedos, y unos almuerzos sabrosos. Un saludo para todos esos llavecitas que están en el...
1: ¿Cuándo invita?
2: Ya, déjeme, hoy día voy a hablar con el pan a ver qué se puede hacer. Salud para...
1: Oiga, desde que usted me está llevando a Fuentes Sodas, el buen sabor, ¿cómo es eso? Hasta ahorita me lleva.
2: Fuentes Sodas, 3 años, yo le estoy diciendo, vamos, que tú
1: ya, está bien.
2: Ahí está alguien que la quiere conocer.
1: Ah, caramba.
2: Sí,
1: ¿Puedo ir con Chico Johnny?
2: Claro, y si usted se deja...
1: ¿Puedo ir con el grandototote?
2: Sí, propone.
1: Es para que ellos paguen todo.
0: ya, escúcheme, ¿puede ir con quién?
1: Con Chico Johnny.
0: ¿Todo bien? ¿Puede ir con quién?
1: ¿Puede ir con el grandototote?
2: No, ya no.
1: ¡Ay!
2: ¿Qué
1: se
2: manda?
1: ¡Ay!
2: ¿Cómo se mandarina? Lleva, tiene que llevar a la mujer, si no va.
1: Oiga, me dicen, saludos desde la A y la 11, Panadería El Buen Sabor. ¡Bravo!
2: Bueno, para allá en gas.
1: Me envían un video, aquí con los bocadillos de sal a full sintonía. Oiga, todo chévere con Panadería El Buen Sabor. Pero ya vamos para 2 años y usted cree que nos han enviado algún bocadillo de sal, a un bocadillo de dulce,
2: dígale.
1: Algún pancito enrollado por ahí,
2: pero compañerita, dígale que nosotros le pagamos el envío. Llavecita, nosotros le pagamos el envío, mándenos ahí un cariñito para el día viernes,
1: Claro, oiga, para el cumpleaños del cuarto de pollo le hubiesen mandado un presente.
2: Sí.
1: Son bien tacaños, se parecen a Eduardo Colcho ustedes, señor. Un beso a la gente linda de Panadería El Buen Sabor, que están trabaja y trabaja, pero siempre con nosotros, con la Turbo FM. Tenemos pregunta en este martes, pibe.
0: Así es, compañera, la pregunta de hoy de martes, ¿de qué prefieres? A ver, ¿qué pasa, compañera?
2: Yo tengo una pregunta.
1: Cuando termine me avise que voy a desayunar, ya vengo.
0: A ver, vaya a desayunar, compañera. A ver, lance la pregunta.
2: La pregunta, por favor.
0: Para que vea que yo soy diferente a la jefa,
2: sí,
0: ¿se da cuenta?
2: Sí,
0: yo
2: sí,
0: soy un compañero un compañero democrático.
1: Lo que ocurre es que ustedes no han visto el documental de Albert Einstein. Ya se los voy a pasar.
2: Solo que ustedes ven mi esfuerzo, mi llave.
0: Por favor.
1: Espérenme, yo quiero saber, antes de que usted lance la pregunta, ¿cuántos días pensó para elaborar esa pregunta?
2: El feriado.
1: Viernes, sábado, domingo, lunes.
2: El lunes, todo el día.
0: Recién terminó ahorita. Porque comenzó desde el sábado, recién ha terminado ahorita.
1: ¿Se parece a esos niños que terminan las clases en la escuela?
0: Sí.
1: Dios mío.
2: A ver, aquí va, señores. Mi llavecita, la pregunta del día de hoy es: si te fuera de vacaciones a Galápagos, ¿por dónde viajaría? ¿Por avión, tren o bus?
1: Espere, yo contesto, me fuera caminando.
2: A ver, la pregunta.
1: Oye, compañero, espere, mire, sí. Escúcheme. Desde el día que usted se quedó trabajando conmigo, yo le agarré un gran cariño, gran afecto, lo respeto, pero a veces se pasa de...
2: Si te fuera de vacaciones a Galápagos.
0: Hasta ahí va bien la pregunta.
2: ¿Por dónde viajaría? ¿Por avión, por tren o por bus?
3: Por el huevo.
0: Si te fueras de vacaciones a Galápagos, ¿por dónde viajarías? ¿Por avión, por tren o por bus? Perfecto, lista. Ahí está la pregunta.
1: A ver,
0: del
1: ahí,
0: señor
1: ahí va, ahí va. Ya, son, de verdad, porque yo no tengo paciencia, pero hay nuestros oyentes que son una belleza de oyentes. Contéstenle ustedes, señores, dos notas de audio, porque no más.
2: Sí, con que sea así, déme un chance, déme un chance.
1: Buenos días, los extrañamos mucho. ¿Quién está en la línea?
4: Buenos días, Radio Turbo, buenos Hola. Días. Oye, Colchito, por Dios, te lo juro, por lo más sagrado, papito lindo. ¿Qué tienes en el cerebro? Yo, para irme a Galápagos, me voy caminando, pero confirma. Usted sí sabe, usted se ha ido caminando a Galápagos, confirma ahí la copia, Colchito.
5: A Colchita lo mandaríamos en una tortuga para que se vaya de lentamente a la casa.
2: A ver, chicos. Ya voy a sacar el bus ya. Vamos a ponerle un barco ya. Ahora viajaría por avión o tren o barco ya. No pongamos.
0: Oiga, y eso que no le he comentado, compañera, la pregunta que él anoche me envió. Me dice, Chingo Johnny, yo primero voy a contar con tu apreciación sobre la pregunta para ver si que la hacemos mañana. No, a ver, mira, y ¡pam! Me lanza la pregunta.
1: Que no me diga.
0: ¿Sabes lo que iba a preguntar hoy día?
1: Antes de la que lanzó
0: antes
1: ahorita.
0: Antes de la que pregunta, me dice.
1: Dios mío.
0: Escuche bien. Si una mosca pierde sus alas, ¿se convierte en caminante? Eso iba a preguntar hoy.
1: Escúcheme, enhorabuena que se le envió a usted y no sí. a mí. Más que sea, pude descansar bien con la bendición de Dios. No tengo ojera.
0: Porque, 11 de la noche.
1: Déjeme decirle que si me lo hubiese enviado a mí, me quitaba el sueño. Definitivamente.
0: 11 de la noche.
2: En pensar.
1: Claro, pues.
0: Se lo juro. Tengo una buena, dice. Tengo dos, pero le voy a decir una nomás, compañero. Si una mosca pierde sus alas, ¿se convierte en caminante?
1: Dios mío.
0: ¿Qué te parece? Dice Chico Johnny. Y yo, como estaba ya con sueño, perfecto.
1: Le mandó el dedito arriba.
0: Sí, muy bueno.
1: Usted también que admite vainas, Dios mío. ¿Notas de audio?
6: Buenos días, chicos. Buenos días, bendiciones, bendecido día. Cochita, no te vayas ni en avión, ni en tren, ni en bus. Mejor cómprate una tortuga y anda.
2: Oye, digo la gente, mi
7: estamos. Excelente martes, 106.9, Radio Turbo y los Masturbados. ¿Qué más, Colchita? ¿Cómo estás, preciosa, talentosa? ¿Qué más?
1: Hola, mi vida.
7: ¿Y cómo está Johnny?
0: Hello.
7: ¿Todo bien? Bueno, los culpables son ustedes. ¿Por qué te tengo que hacer esa pregunta? Mira, ve, yo recomiendo que te cojas una tortuga y te vayas lentamente para Galápagos.
1: ¡Eso!
8: Mi niña Génesis, buenos días. Usted
1: Hola,
8: no es
1: niña.
8: La única que está perdiendo la paciencia. La verdad que, licenciado, usted es mi llave. Usted es mi llave, pero... Esas preguntas están empezando a afectar nuestra amistad.
9: Un día de estos sale preguntando, Cocha, que cuántos dientes tiene una ballena. Cochita, ya, pues pide disculpas y retírese. Tranquilo.
1: Lentamente.
9: Lárgate, salado.
1: ¿Quién más?
9: Ándate, cómprate una tortuga y te vas lentamente.
1: Oh, bueno.
0: Compañero, no le atino.
1: No, imagínese ahí.
2: Ya, no voy a hacer preguntas, nada, ya que no preguntes nada.
1: La última. Solo porque lo queremos, la última.
10: Oye, Colchito, yo te pregunto a ti,

0: El que conocemos, Dios mío. 9 de la mañana, 39 minutos. 9 de la mañana, 39 minutos. Ahora sí, vamos a lanzar por ahí porque estamos hoy martes de ¿qué prefieres? Gracias, señor abogado cachudo, pero métase su pregunta por donde no.
1: Yo me imagino la carita de cochina en la papeleta de votación para alcalde.
0: ¿Cuál sería? Póngala. ¿Cuál sería? ¿Qué postura haría? ¿Cuál sería la postura que usted tenga de...
1: Como alcalde
0: en ese momento?
1: Postura alcalde.
0: Para la foto, señor, para la foto. A ver, ¿cuál sería?
2: Aquí tengo tres fotos. Ahí de marfil, dando de perfil hacia el
0: Dios mío.
2: De perfil.
3: ¡Qué asco!
0: Ahora bueno. Sí, lancemos, mi querido Chico Johnny.
1: Listo, señores. Hoy martes de ¿qué prefieres? Atente a la pregunta para que usted pueda interactuar con nosotros. ¿Qué prefieres? ¿Descubrir que tu pareja tiene un chat secreto o una cuenta falsa? Ese es el tema de hoy. ¿De qué prefieres? Descubrir que tu pareja tiene un chat secreto, ¿no? Eso que a veces archivan los chats. O descubrir que tiene una cuenta falsa.
0: Oiga, pero ¿cuenta falsa de Facebook o cuenta falsa de banco?
1: De redes sociales, de Facebook.
0: De redes sociales.
1: De Facebook sería más, ¿no?
0: Oiga,
1: de Facebook.
2: Usted pregunta de cacho, de problema, y no va a valer mi pregunta, como una pensar.
0: Venga.
1: Hay diferencias, compañero.
2: Voy aquí para pensar, y allá para cachuga, la gente cachuga que está pensando, piensa que el único cachugo soy yo.
0: Es que eso nos alza el rating.
2: Ah, eso es.
0: El problema, claro. No se acuerda.
2: Entonces, para ponerse a pensar, no.
0: ¿No se acuerda cuando dieron el problema? Chécate.
2: Ya no hago más preguntas.
1: ¡Listo! ¿Qué prefieres, descubrir que tu pareja tiene un chat secreto o una cuenta falsa?
0: Difícil. Imagínense que usted descubre que se está chateando con otra o con otro. Repente no sea otro, sino que se cuente cosas con su mejor amigo, con su pana, con su mejor amiga por ahí. De repente, bueno, encontrar un chat secreto es difícil, depende de qué es que diga ese mensaje, pues, ¿no?
1: Claro.
0: Esos chats archivados, esos chats registrados.
2: Si ya la palabra secreto ya es jodido. ¿Para qué lo tienen secreto si no tiene nada que ocultar, señora?
0: Ah, buena objeción. Está bien. Estoy de acuerdo con usted, señor abogado cachudo.
2: Que un poco de cachudo no va a hablar en nada.
1: Y bueno, ¿usted qué prefiere, compañero?
2: ¿A mí?
1: Sí, obvio, ¿para quién más, pues?
0: No, pero sí, en serio. Un chat secreto que tenga su pareja o una cuenta falsa. Cuando decimos cuenta falsa, no es de plata, no es de money, no, sino un Facebook falso, un Instagram,
2: para
0: un
2: mí
0: TikTok.
2: Un chat, porque ese chat solamente es una persona.
1: ¿Ya?
0: ¡Ah, caramba!
1: ¡Oiga!
0: ¡Bravo! A la final sí piensa.
2: Si ve que sí piense. Al final una cuenta, ñaño, está hablando con tu compadre, el tendero y todo el mundo, pues, ñaño, habla y es diferente. Pues,
0: ¿será que la cuenta falsa se la creó para saber si que usted le está poniendo los cachos? Para tentarlo. Imagínese que usted encuentre un Facebook con una mujer como a usted le gusta, bien proporcionada, altas, coloradas, como la talentosa.
2: Yo ya veo que un chat así como usted, pero más tuqueada, más.
0: Claro,
2: más
0: a usted le gusta tuñada, yo paso.
2: Yo no la sigo porque se me va a hacer carísimo, pues si la sigo usted así como está.
1: No, porque, a ver, compañero, discúlpeme, porque hay mujeres que
0: pobre
1: son
0: pobre infeliz, o sea, usted cree que yo soy regalada, ¿qué le pasa?
1: A su vez, son humildes.
2: No, la mayoría de ese movía, yo conozco cualquier cantidad de mujeres.
1: Pero usted trata es con las niñas, que es diferente, pues.
2: De 1 a 10 mujeres. 8 son, mira.
0: ¿Cómo es?
1: ¿Qué?
2: Una cuestión, me dice, si el hombre no te ayuda económicamente, no pierdas tu tiempo.
1: Ese es el refrán de las mujeres.
2: Se la fueron a las mujeres, hermano. La mayoría de las mujeres ahorita peor, esas mujeres que son tuneadas.
1: Ah, bueno, listo, está bien.
0: Ahí está, imagínense, pero bueno.
2: Yo digo un chat.
0: Entonces usted prefiere el chat, claro. ¿Verdad? Usted prefiere el chat. Usted, señor Chico Johnny, así, rapidísimo.
1: Rapidito, cuenta falsa.
0: Cuenta prefiere... Ay,
1: sí, cuenta
0: Dios
1: falsa,
0: mío.
1: Ninguna, lanzada.
0: Oiga, y si en esa cuenta falsa, no sé, ella está vendiendo algo. Claro, ¿se acuerda de eso? Que venden esos packs por fotos.
1: Ah, bueno.
2: Ahí y vende algunas, pues no
1: ahí
2: vende
1: se me
2: una,
1: puso a parir, pues.
0: Imagínese.
1: No, pero yo preferiría la cuenta falsa que el chat secreto.
0: Usted, señor Grandototote, ¿qué prefiere?
1: Ese no prefiere nada.
0: Él está que llora y yo. Al regresar tenemos la contestación de nuestro querido Grandote. Tenemos excelentes recomendaciones que darte en este martes con sabor a viernes, porque la vida es diferente. Gracias a la Turbo FM. Ya sabes, se prendió la fiesta, arrancas una nueva semana. En esta semana vas a estar celebrando cumpleaños, vas a estar celebrando bodas, vas a estar celebrando el aniversario, quieres darle regalo a tu ser querido.

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2: Ajá. 12 discípulos educando a la competencia. Ey.

0: poniéndote alegre, siendo positivos para este martes espectacular que tenemos acá a través de la 106.9.
1: Así es, compañera, 9 de la mañana con 53 minutos. 9:53. Recuerde la pregunta de hoy. ¿Qué prefieres? ¿Descubrir que tu pareja tiene un chat secreto o una cuenta falsa?
0: ¡Uy! Al regresar voy a estar contestando. Y también nuestro querido Grandototón.

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1: Nosotros continuamos por acá a través de la 106.9. Te hacemos compañía. Quiero aprovechar para enviarle saludos a la gente de San Borondón, la gente que nos escucha en Daule, la gente que está en Milagro, en Naranjito, mi cantón hermoso, la gente de Naranjito que reporta sintonía en la cooperativa Citín, a nuestros queridos amigos que están viajando en Naranjito, Guayaquil, de Milagro, Guayaquil, de Durán a Guayaquil, de Yaguachi también, a toda esa gente hermosa, Bucay, Cumandá, El Triunfo, Naranjal, a Troncales, a la gente que está disfrutando con nosotros en distintos cantones, provincias, sectores, a la gente de las ciudades, tenemos sintonía en Pelileo, en Baños de Aguas Claras, a la gente de Ambato, Riobamba, Quito, Cuenca, un beso a todas esas ciudades importantes que tenemos por acá, y bueno, toda la gente que está disfrutando con nosotros. Hoy tenemos una pregunta espectacular, Chico Johnny.
2: Así es, compañera, pero primero, rapidito, un saludo para la nena bella Nefertari, que hoy cumple 2 mesecitos de
1: nacida. ¿Cómo se llama? ¿Cómo se llama?
2: Nefertari. Nefertari.
1: Nefertari.
2: Nefertari.
1: ¡Ay, caramba!
2: Que hoy cumple 2 mesecitos de nacida y de parte de su tía Mala Influencia, que está en sintonía de Turbo.
3: ¿Qué es un nombre ese?
2: Nombre, Nefertari.
1: Gracias. Se imagina que ese nombre lo hayan buscado hace unos 10 años atrás, claro, cuando las del registro civil lo podían escribir.
2: Nefertari, bueno, el saludito para la nena bella Nefertari, que hoy cumple 2 mesecitos de nacida de parte de su tía Mala Influencia.
3: Oiga, así también mis panitas, los buceteros, mi llavecita, los buceteros que está full volumen, los llavecitas de la línea 52, mi panito Omar, mi panita de la línea 118, disco 1707, llavecita Wilfrido Sánchez y todos los panitas buceteros que está por mi linda calle Guayaquil, camellando, y mis panitas como todos los días de la bahía. Oiga, esa gente de la bahía no descansa, ya ves, todos los días trabajan, esa claro, gente son trabajadoras, mis panitas de la bahía, la general Franco y toda esa linda gente que está en la bahía, en las cuatro manzanas, mi llavecita, la San Vicente de Paul, toda esa linda gente. Buena, buena, señores, vamos a... ¿Cuál es la pregunta? Bueno, toda esa linda gente, mi llave, bienvenido a la turma.
2: Listo, señores, vamos a reiterarle la pregunta por acá de hoy martes, ¿de qué prefieres? ¿Qué prefieres? ¿Descubrir que tu pareja tiene un chat secreto o una cuenta falsa? Es el tema de hoy. ¿Usted qué prefiere? ¿Descubrir ese chat secreto a la final con alguien? ¡Ay, ay, ay! O a la final la cuenta falsa, ¿no? A la final para stalkear también. Hay personas que usan cuenta falsa para andar stalkeando a otros o a la final a la propia cuentas, pareja, ¿no? Así.
1: Claro, imagínate por ahí, difícil. Entre las dos, el chat duele, depende con quién se esté chateando y por qué lo tiene oculto. Como usted dijo al inicio, si lo tiene oculto o lo tiene secreto, ya desde ahí hay una, claro, una problemática. Con respecto a las redes sociales, de una cuenta falsa, se la puede utilizar para varias cosas. Yo creo que sí, por ahí va la cuenta falsa, le puede decir, yo creé la cuenta para ver cómo tú ibas con tus movimientos. O por ahí no, estoy viendo algún compañero de mi empresa, de repente por ahí stalkeando desde otra cuenta.
3: Pero ahí se va una cosa con otra, una cosa con otra. ¿Usted qué prefiere, compañera?
1: Realmente, ¿qué prefiero? Uy, Dios mío, para mí todo es drástico. Pero la cuenta falsa.
3: ¿La mía, la cuenta falsa?
1: La cuenta falsa, sí, realmente.
2: Y eso que fue un besito.
1: Oiga, más respeto.
3: Grandote, ¿qué prefieres?
1: Pásale el micrófono.
3: ¿Qué prefieres, grandote?
2: ¿Este o este?
1: Este. Échale. Después. ¿Qué prefiere, señor grandototote? ¿Que su pareja tenga un chat secreto o una cuenta falsa?
4: Las dos son complicadas, pero creo que el chat secreto es más...
1: ¡Ah, caramba!
4: Más fuerte.
1: El chat secreto.
2: ¿Prefiere eso, que tenga el chat secreto?
4: No, ese es el más complicado. O sea, ay, prefiero que...
2: Tenga la cuenta
4: tenga
2: falsa.
4: Tenga la cuenta falsa. Porque ay, puede ser para que te estén stalkeando, te esté viendo, te quiera caer.
1: Claro, sí, eso le decía.
4: La cuenta falsa puedes usarla para seguirte y ver qué estás haciendo.
1: Pero el chat secreto, ay, es más duro. Imagínate que en ese chat te diga, mi amor, ¿te gustó lo que hicimos anoche? ¡Ay! La cara de Eduardo, Dios.
3: Eso pregunta, no pone una pregunta como la que yo hago para que la gente piense.
1: Oiga, Sebastián Cortés desde Nueva York nos dice, buenos días, muchachos, al fin regresaron, saludos. Los estaba extrañando mucho. Sebastián, mi llavecita, ahí te va. Con esa propuesta ganas porque ganas. ¡Ah, caramba! Le han hecho hasta un flyer. Se pasa.
3: Oye,
1: sí,
3: ¡no! Oye, un saludo muy especial para la llavecita Sebastián. Oye, ese pana me ha hecho...
2: ¡Por favor!
3: Digo una cosa. La otra guayaquileña bonita, imagínese yo.
1: Con colchita, la 18 va a ser reformada. Bien. Va a ser primero, segundo y de tres pisos. Pobre infeliz. Oiga, esa te damos por acá. Si tú le debes a alguien, no vas a saldar la deuda. Yo te defiendo. Dios mío. Lo que no es tuyo va a ser tuyo. ¡Ah, caramba! Oiga, con esa propuesta sí que gana porque gana.
3: Pandita Sebastián, chévere, mancito. Por eso es un bacán, man.
1: Se pasan. Feliz cumpleaños. Cuente.
3: Me la pasa, mi
1: guapa. Ya se la paso. Feliz cumpleaños para Leonardo Hurtado, que cumple 11 añitos y que se lo ama mucho. Perfecto. Leonardo, bendiciones. Es 11 añitos. Más adelante le vamos a cantar el cumpleaños a nuestro querido amigo. Por acá nos dicen, excelente día, los masturbados. Abrazos talentosos, Chico Johnny, Colchita y DJ Byron. Ahí nos envió un video, lo vamos a repostear. Estoy de cumpleaños, 47. Un saludo, por favor, y una música. Hombre divertido. ¡Ah, caramba! ¡Patricio! ¡Está de cumpleaños! Bueno, ya que tenemos a Patricio de cumpleaños y ya que tenemos por acá también a nuestro amigo Leonardo, vamos a cantarle a los dos de una vez. Una, dos, tres. Tarata.

0: Y Leonardo, que está cumpliendo 11 añitos, que se lo ama mucho. Besos para este nene precioso. Y también para nuestro querido amigo Patricio, que hoy está de cumpleaños. Muchos, muchos besos.
1: Oiga, estamos de cumpleaños. Tengo una cumpleañera también muy especial, claro. Feliz cumpleaños para la señora Mariana Guerrero Santos. Feliz cumpleaños para la señora Mariana Guerrero Santos, de parte de su familia, de su esposo Teófilo. Y especial también de su mamita, allá en la Chamber y la 40. Feliz cumpleaños.
0: Oiga, para Nefertari también, nuestra querida cumpleañera que por acá está de Happy Birthday to you, un besito también para esta nena preciosa que cumple 2 mesecitos de vida. Oiga, chiquitita, 2 mesecitos. Así que bueno, que vivan los cumpleaños, los cumpleañeros de este 11 de agosto.
2: Y bueno, compañera, ahora sí, caramba, habíamos anunciado al inicio de la programación que el señor Colchita está más contento, ¿no?, de lo habitual. Ya le faltan 15 días para ser un abogado más de la República.
1: Titulado.
2: De nuestro bello Ecuador.
1: Le cuento que a mí me dicen abogado. Desde mi chapa de hace más de 20 años es abogado.
2: Y usted lo tomó en serio ahora ya en la actualidad y va a graduarse de abogado.
1: Sí, sí. Si alguien se gradúa, se incorpora en 9 meses, yo por lo menos 6 meses.
0: Déjeme hacer un paréntesis, un ratitito nada más, ver, para irnos con el caso que, bueno, primero estamos feliz. Segundo, tenemos oyentes que se pasan, de verdad son hermosos. Bueno, Alex es una de las personas que siempre está, por ejemplo, con datos curiosos, que están al pendiente. Por ejemplo, me envía, mire usted, mi querido Chico Yoni.
2: A ver, cuente.
0: Nefertari fue una reina egipcia de la dinastía. Gran esposa real de Ramsés el Grande, uno de los faraones más poderosos. Así que me dice, talentosa, buenos días, ahí te dejo el dato. Nefertari fue una antigua reina egipcia. Para los que no saben, ahí les han ve, mire usted.
2: Dígale que busque de colcha.
0: ¿De qué significa colcha?
2: Colcha, claro.
0: Yo le digo, señor abogado cachudo. Ahora sí, estamos felices. Estábamos contentos por acá desde que iniciamos la mañana, desde muy temprano, 4 de la mañana, todos de pie ahí, alistándonos para empezar el día. Nuestro querido compañero de labores llegó muy feliz. Nos ha dicho que por primera vez ya le faltan 15 días para ser
2: abogado titulado.
0: Abogado titulado con carné, con credencial, con todo por ahí. Dice que ya tiene un caso, estamos felices, Chico Yoni.
2: Así es.
0: ¿Usted qué piensa? Oiga, yo opino que puede ser el caso.
2: En lo personal, compañera, me siento muy feliz porque, mire, imagínese, todavía no se gradúa y ya tiene el caso.
0: Yo me quedo admirada. O sea, es que Eduardo, aparte que tener un caso, Eduardo ya es un caso, entonces.
2: Ahí serían 2 casos. Bueno.
0: Así, pues bueno, yo puede ser el tema de manutención. ¿Será?
2: Puede ser a la final problemas familiares, puede ser a la final un problema de herencia, ¿no?
0: Claro, un despido intempestivo, que es lo más usual en la vida cotidiana de las personas, por ahí puede ser el tema de...
2: De un caso civil a la final.
0: Un caso familiar, por puede favor. Ser, claro. Pero bueno, así que muchas gracias.
2: Puede ser uno de herencias, ¿no? De deudas. Tantos problemas que hay en el país, tantos problemas que un ciudadano puede tener, aquí está la solución, ¿no?
0: Así que bueno, sin más preámbulo, entonces. Ver,
2: compañera, aquí de una, plata en mesa. ¿Qué cree usted qué caso puede ser el compañero? Porque no quiere decirlo al aire, no lo quiere decir acá con nosotros, ¿qué caso? Yo pienso y asumo que ha de ser de herencia.
0: Viéndolo y conociéndolo, yo creo que es de manutención.
2: Manutención, ya. Puede ser manutención
0: o
2: herencia.
0: Sí. Usted, querido grandototote, ¿qué le ve? ¿Le ve cara de...?
2: ¿De qué cree? ¿Qué caso puede ser?
3: Cara de asalto.
2: Cara de asalto.
0: Bueno, de robo.
2: De robo.
0: Puede
2: ya,
0: ser
2: bueno.
0: Algo de...
1: Eso quiso decir este señor, claro. Tragasable, que caso de robo ya. De asalto.
0: No, que no se sabe expresar, no se sabe expresar.
2: De herencia. Cara de robo. Ya, ¿cómo quedamos?
0: Bueno, yo de manutención.
2: Manutención, sí. Y acá el señor
0: De robo.
2: Bueno, 3 casos diferentes. Sota en la mesa, estamos apostando $10.
0: Ahora sí.
1: Señores, mi llavecita, nada de eso, mi llave. Dale,
4: vamos.
0: Abogado, cuéntenos qué ha pasado.
1: Aquí un caso, señores.
2: Ninguno de los 3.
1: Ninguno de los 2.
2: Más importante.
1: Aquí viene un portante del caso de mi vecina, señores.
2: Caso de su vecina.
1: Le cuento que mi vecina salió a pasear ahí por el parque, por el feriado, con su perrito ahí, con su perrito salchicha.
2: ¿Ya?
1: Ella bien aniñadita, mi vecina con su perrita. Le cuento que sale otro señor por ahí.
2: ¿Ya?
1: Porque se le perdió un perro de salchicha, piensa que es el perro de mi vecina.
2: O sea, la disputa es por el perro.
1: Por el perro de mi vecina.
0: O sea que su primer caso se trata de un perro.
1: A defender el perro de mi vecina. Ahora, ay, pues, Dios, mi vecina, mío. A mí es abogado Eduardo, ayúdeme que... Ya. Un señor me quiere quitar el
2: un
1: perro.
2: Un ratito, compañero, que le interrumpa. Para sacar mis $10 nomás, porque por voto yo pensaba que era un caso.
1: Oiga, pero es un perro salchicha, mi llave, ya. Un perro niñado.
2: Ya.
0: Quiere decirnos que... Como abogado, su primer caso va a ser encontrar un perro.
2: Un perro.
1: No, defender al perro. De mi vecina.
0: Ah, ya. Dios,
1: porque hay otro señor, un señor así medio aniñadito, medio más o menos tirado a señor Bayro.
0: A chico Johnny.
2: Ya.
1: Aniñadito. Ay, ese es mi salchicha.
0: Que no tiene efectivo. Solo ya. ¿Cómo dice su cómo dice el aniñado?
1: Ay, ese es mi salchicha, ese es mi perro de salchicha.
2: Ya. Sí,
1: ahora mi vecina dice. Eduardo, vecino, defiéndame, que ese es mi perro, me dice mi vecina. Mi vecina tiene un perrazo, mi llave.
2: ¿No?
1: Se llama Yasmín, un perrazo que tiene mi vecina.
0: Oye, pero no dice que es salchicha. Es chiquito, pues, patuchito.
1: Un perrazo que también puede ser. Que ya,
0: ay,
1: bueno,
0: ay, ay, tuco.
1: Yo voy a hacer defender a mi vecina con su perro ahí. Yo la conozco a mi vecina que tiene ese perro hace más de 8 o 10 años, ya.
2: ¿Ya?
1: Y este señor que sale, no, ese es mi salchicha, ese me perdió hace 4 años.
0: Yeah. ¿Cómo dice?
1: Ay, ese es mi salchicha que se murió 4 años. Es más o menos tirado como...
2: Caballo,
1: ya, mira, niñadito, hermano. Bueno, señores, ese es el caso, aquí nos vamos a tribunal.
2: Ese es su primer caso.
1: Y yo tengo prueba, yo le voy a ganar mi llave porque yo la conozco.
0: Oiga, ¿cuál es la primera evidencia que usted tiene? Que usted ya conoció el perro de su vecina.
1: Si yo la conozco, el perro de mi vecina hace más de 10 años, porque crió ahí conmigo. Yo cuando tenía ese perro chiquito tenía una salchichita ahí, cuando ya creció,
0: tenía una salchichota.
1: Yo tengo foto y todo ahí cuando...
0: ¿Cómo va a apelar ese caso, mi querido Colchita?
1: Yo se lo voy a ganar ahí a cualquier abogado. Puede contratar a ese otro, ese medio afeminado, lo puede contratar a los Isaías, a los Novoa, a los Jaime Nebo, cualquiera, yo te gano los
2: premios.
1: A los
0: Duplay. Nos queda decir nada más, esa historia continuará.
1: Véngase, a ver, aquí tenemos audiencia, careo y todo, el próximo jueves, el día lunes ya está la resolución.
2: Ya está resuelto.
1: Claro, ahí está.
2: Caramba.
1: 500 latas me voy a ganar ahí por
2: ¿cuánto?
1: Ese caso. $500.
2: Pero si yo estuve viendo antes $50 lo que dice ahí.
1: Nada, voy a contar. Bueno, señores, en el primer caso, pelear el perro de mi vecina.
0: Dios mío.
2: Bueno.
4: Acá está tu salchicha.
0: ¿Cómo dice su vecino? ¿Cómo dice?
4: Acá está tu salchicha.
5: 7-3, más cordial, buenos días, mis amigos de Radio Turbo, más turbados.
0: Hola.
5: Puta, aquí escuchando los casos de Mario Abel Polo, un caso cerrado. Con ese abogado pierdo todo. No le gana, así que me defiende ese abogado. Y respondiendo a su pregunta, yo prefiero tener mensajes archivados. Aunque igual mensajes archivados o cuentas falsas. Mi mujer siempre me ha cachado y me hace pito por todo. Pues sea mejor opté por... portarme bien nomás.
0: Dios mío, ¿por qué nos dicen? Tener un caso, Colcha, es un caso, dice. Lo que yo le dije, Dios mío. Oiga, pero ni usted ni yo ganamos, peor Byron. Nunca. Déjeme decirle que con el profesionalismo que se maneja el distinguido señor abogado cachudo, yo pensé que era algo de manutención.
2: Por favor.
0: Porque él conoce mucho de esos temas.
2: Caramba.
0: El tema del tema de las herencias también. El tema de las deudas.
2: También.
0: Más aún el tema de robos.
2: Por favor.
0: Pero nunca pensé que era por el perro de su vecina.
2: Y lo que más me intriga, compañera, es que lo veo solo en el teléfono allá, que llama aquí, llama allá, como que se contacta con otra.
0: ¿Sabe qué?
2: Otra
0: ¿qué
2: persona?
0: Es lo que más me llamó la atención. La carpeta con todos esos documentos,
2: así,
0: pues.
2: A eso voy. Le veo una carpeta llenita de papeles, compañera. Y voy y reviso han sido la foto del perrito.
0: Se busca.
1: No, ahí están las fotos.
2: Los mandaba a pegar a usted los postes. Qué manera.
0: Dios mío. Vamos a ver en qué termina ese caso, mi querido Eduardo. Más adelante nos va, bueno, más adelante, toda la semana vamos a ir comentando cómo avanza con el tema del caso que tiene nuestro querido Colchita con el perro de su vecina y que su vecino dice, este es mi salchicha, este es mi salchicha.
2: ¿Cómo dice el vecino?
1: Ese es mi salchicha, ese es mi salchicha. Mira, feminada, ¿cómo va? Ay, ya le gano yo ayer.
0: Ay, ya tenemos nota de audio. Hello.
6: Amigo Colcha, otra vez se va a revivir a Tres Patines. Colcha, Tres Patines, Cantinfla, el Chao.
7: Colchita, yo pagaría lo que usted me cobrara por oír su primer discurso de apertura en una corte judicial.
0: Dios mío. Un abrazo para Alex Estrella, que también está comunicándose con nosotros también. Un beso para Christopher, claro, están ahí comentando con nosotros. Wilson, también nos envía notas de audio en la parte de abajo, mi querido grandototote. Mientras tanto me dicen, hola, chicos de Masturbados, se les quiere mucho. Atentamente, Magali Madrid Burgos, siempre con ustedes.
2: Listo, por acá vamos a reiterarle la pregunta. Tenemos notas de voz. Lance, lance, lance.
8: Yo solamente me imagino a Colchita defendiendo a un preso. Y el preso le pregunte, abogado, ¿cómo va mi caso? Que Colchita le conteste, todo bien, pero si puede fugar, mejor.
9: Activo, activo. Saludos, Radio Turbo, saludos. Acá en adelante, Lucho Luis, Venezuela y Carchi. Está la de Cazuelas de Guayaquil. Saludos para mi pana Conchita, pilas.
2: Oiga, ¿sabe? Con respecto al amigo anterior que envió su audio desde el preso. Es una idea. Yo le tengo otra idea más que supongo a la final que usted podría responder. Oiga, si un preso viendo le dice a usted, abogado Colchita, ¿cómo va mi caso? ¿No? Recuerde que tengo 10 años de prisión, ¿no? Y de tengo condena, que apelar. Condena, condena. Ya, argumente alguna cosa. Usted va y le dice, ¿sabes qué? Yo hablé para que te pongan 15. ¿Pero por qué? Porque la situación del país está muy mal afuera y preferible que estés adentro. Algo así también, otro ejemplo. Oiga.
1: No, usted tiene que apoyarme, está buena, está buena. Planear cómo lo tengo que sacar al man, cómo pagarle ahí a los jueces para salir. Porque aquí, si no tiene plata, no sale de libertad, señor, en este país.
0: Pues bueno, ahí está. Recuerden entonces, ese ha sido el caso que maneja nuestro querido Eduardo. Más adelante nos va a contar el desenlace en qué terminó todo este caso espectacular. Recuerden la pregunta de este martes, ¿de qué prefieres? ¿Qué pacho, señor?
1: Va a ser como el caso de Chavo con don Ramón y Bruno Girafale cuando
2: le mordió el perro.
1: No, cuando el profesor aplastó al gato.
2: Así no va a ver, lo va a hacer su casa.
0: Igualito, igualito.
1: Por último, ya habla lo que quiera.
0: Saludos, Giovanni Boada, que está compartiendo con nosotros. ¿El perro?
1: El perro salchicha.
0: ¿Cómo es? ¿Cómo dice el vecino?
1: Es mi salchicha, es mi salchicha.
10: Acá está tu salchicha.

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separan de la hora 11. 15 minutos nos separan de la hora 11. ¿Cómo avanza el tiempo? Qué bueno. Definitivamente, gracias Dios por todas las cosas buenas que nos das para poder disfrutar. La vida es una sola. Lo que usted se proponga hacer...

0: póngaselo. Así no lo cumpla al 100%, pero bueno, que de ese 100% cumpla un 70, un 80. Vale la pena, porque realmente usted se va a arrepentir mucho cuando el tiempo haya pasado y no lo haya disfrutado. Beso para nuestros amigos transportistas que nos están escuchando. El transporte pesado se hace presente en esta mañana. Los amigos de los taxis también. La gente de sus vehículos que están transitando por las principales arterias. Por favor, derecha, izquierda, luz roja, deténgase, conduzca bien. Trata de hacer las cosas bien sin afectar a otras personas. Recuerde que hoy puede ser usted, mañana quién sabe, algún familiar. Así que vamos a hacer las cosas bien en este hermoso martes.
1: Oiga, también para esa linda gente, los camioneros, mis panitas, los camiones que manejan a mi linda calle Guayaquil, que está en peligro. Y también para mis panitas, todos esos tricimoteros, llavecitas que camellen por la derecha, no camellen a la izquierda, mi pana, todos esos puentes de la G, mi pana Miguel, Miguel Mogollón. Y toda esa linda gente ahí en la entrada de la 8, Mapacín, Pascuales, los tricimoteros, llavecitas, camelladores, como todos nos digan, llave.
2: Claro, está bien, a todos los amigos que están laborando en diferentes lugares, ¿no? A los guardias de seguridad también, muy buenos días. A las amigas que trabajan en la isla.
1: Por favor.
2: ¿No? En los centros comerciales. Claro. Buenos días también a cada
0: uno. ¿Qué iba a decir
2: de
0: yo? ¿Qué isla?
2: No. Siempre pensando mal.
1: Oiga, ¿usted es naranjito, no?
0: Claro.
1: ¿No se acaso en los centros comerciales cuando está un kiosquito chiquito? Eso se llama.
0: ¡Pobre infeliz! Sí, no, sé, que, oiga, que ¿qué crees?
1: El tesoro, no, eso no. Eso es la noche.
0: Es que con usted todo se puede esperar. Déjeme decirle. Por acá me dicen, hola, ayúdeme con un saludo. Claro, un saludo muy especial para el hombre más bello y hermoso, Eduardo Col. No, mentira. No. Giovanni Boada. Bravo. Giovanni Boada, listo. Un abrazo para Giovanni Boada de parte de una persona secreta, una admiradora. Admiradora. O admirador, quién sabe, porque no nos dice. Así que, Giovanni Boada, un beso.
1: En el día se llama Mario, en la noche se llama María.
0: ¡Ah, caramba! Mire usted. Pues bueno, siempre con la mejor, un abrazo para Kimberly, que está por acá. Me dice, Patito, mijo lindo, también reporta sintonía. Me dicen por acá, talentosa, siempre con la mejor. Déjeme ver que se me cerró el WhatsApp. Abrace, sésamo.
2: Abrace.
0: Siempre con la mejor, Radio Turbo, ahí está, trabajando, gracias. Un besito para nuestro amigo Pato, mijo lindo, que por aquí está haciendo San Martes con nosotros.
2: Perfecto, 10 de la mañana con 47 minutos, 10:47. Hoy martes, ¿de qué prefieres? ¿Descubrir que tu pareja tiene un chat secreto o una cuenta falsa? Es el tema de hoy. Por ahí la mayoría se ha ido por lo que es la cuenta falsa. Muy poquito por lo que es el chat.
0: Oiga, difícil de repente encontrarle un chat secreto. Si le pasó, cuéntenos qué pasó por ahí. De repente le descubriste un chat, te dolió muchísimo, la perdonaste, lo perdonaste, no lo hiciste. O de repente tú consideras que es mejor encontrarle a tu pareja una cuenta falsa de Facebook, de TikTok, de Instagram. De repente le encontraste por ahí, tuviste alguna vivencia con la pregunta que estamos en este martes. Martes, ¿de qué prefieres? Las dos son difíciles.
2: Claro.
0: Si yo le llegara a encontrar un chat oculto a mi pareja, ¡auch! ¡Dios mío! Me dolería el guacho, se me saldría el guacho. Diría, mira, que no te di, que lo que tiene ella, que yo no pueda darte.
1: Usted se pregunta de sufrimiento, de maldad, de despacho.
2: No, mientras la suya.
1: Mi pregunta es de racionamiento. Son tres alternativas.
0: Tres alternativas.
1: ¿Y por qué no hace mi pregunta? Por Dios, ¿por qué poner a la gente a pensar los cachos? Por eso que la gente se está separando y todo.
0: Señor abogado cachudo, no moleste. Oiga,
1: así como mi panita que está en la Prosperina, mi panita Camote, Alex, llavecita, el bro de mi pana Víctor Peña y todo eso, llavecita ahí, Pedro y toda esa línea gente de la Prosperina. Tenemos una vuelta que hacer toda esa linda gente por ahí.
0: Ay, oiga, hablando de panitas, quiero aprovechar y enviarle saludos a un hombre bello, maravilloso, lindo, que por ahí le tenemos una sorpresa y no estoy hablando de usted.
1: Sí, ya.
0: No.
1: Mañana nos vamos para...
0: ¡Qué de loco! ¡Cállese! Es al señor Darwin en Estados Unidos. Señor Darwin, un beso para un gran amigo. Oiga, que está por acá escuchándonos en Estados Unidos.
1: Digamos que mañana vamos a estar por allá para que la
0: ¡mañana gente... estamos de cumpleaños! Vamos un gran amigo de la familia, Cafucito, mañana va a estar de Happy Birthday to you y mañana vamos a celebrar el cumpleaños a Cafú.
1: Toda esa linda gente que nos espere, vamos a estar por el salir, ¿verdad?
0: Por Bernaza.
1: Vamos a estar por Bernaza, toda esa linda gente nos espera.
0: Todo el equipo de... Oiga, ¿para qué está diciendo? ¿Quién de ahí nos secuestra? ¡Dios mío!
1: No, para que la gente no espere.
0: Bueno, pero la gente chivo, de Salitre, claro, la gente de Salitre, que de repente quiera saludarnos, vamos a estar en Bernaza. Un abrazo para todos nuestros amigos. La gente que nos quiera dar verde, sí, que nos quiera dar camote, nos quiera dar huevito, huevo de gallina.
1: Un chancho.
0: Una gallina, un pato, por ahí.
1: No me vengo trayendo cualquier.
0: Si,
1: no
0: si
1: me
0: a usted da, le no regalan un chancho cosa. De...
1: Ya. Yeah. No, por último una salitreña, mi llave.
0: Todas las mujeres, por favor, ocúltense mañana.
2: Ya. Hoy.
0: El cuco de las mujeres.
1: Mañana me va a ir. Mañana vamos
0: no,
1: a
0: poner. Serio.
1: Mañana me va a poner el terno que me hizo el señor mi llavecita Simón Vázquez.
0: Mañana vamos ya, a ir.
2: Para la grabación de abogado.
1: Ya.
0: Guapetones.
2: Peluche.
0: Vamos a estar por el recinto Bernaza. Así que un abrazo. Desde ya celebramos el Happy Birthday to you de un gran amigo de la familia La Turbo, Cafú, que está celebrando y está botando la casa por la ventana. Gracias por esa invitación, por esa acogida que tenemos por allá, por Salitre, por Bernaza. Tenemos notas de audio, mi querido Grandototo. Te escuchemos que nos cuentan antes de irnos con el segmento. Buenos días. Un abrazo para nuestro querido amigo que está por acá. ¿Estamos listos? Sí. No, listo. Entonces vámonos con el segmento.
2: La Turbo te cuida. ¡Bravo! Ya se me quedó ese brazo. Y bueno, compañera, le comento en el segmento de La Turbo te cuida. Esto le cae a usted, compañera.
0: ¿Qué eres loco?
2: Relacionado con el señor Colcha, que le hace dar coraje.
0: Ah, ya hice.
2: Le hace guiñar el ojo así de un lado.
0: Me hice asustar.
1: ¿Guiñar o lagrimear?
0: Yo pensé que usted va a hablar mis intimidades.
2: Y bueno, en sí, le hace causar estrés, ¿no? Y muchas personas tienen estrés por el trabajo, a veces por deuda, a veces por pelear con su pareja. En fin, son muchas cosas que causan el estrés.
0: Es verdad,
2: y usted desea saber hoy cómo usted puede sacar todo ese estrés. ¿Hay algún? Oiga, ¿usted le ha brincado el ojo, compañero? ¿En algún momento?
1: No.
2: ¿Nunca le ha brincado el ojo?
1: No. Yo paso.
2: No, en serio, estamos hablando.
1: En serio, le digo yo paso.
2: Cuando le palpita el ojo, es estrés.
1: No.
2: ¿Le ha palpitado el ojo?
0: No. A él le palpiten otras cositas.
2: Otra cosa. Bueno, listo. Bueno, para las personas que en ocasiones han tenido estrés, ¿no? Y no saben cómo liberar. Bueno, aquí les voy a dar unas pequeñas recomendaciones cómo usted puede sacar todo ese estrés y no esté comprando pastillas ni nada por el estilo. ¿Qué es lo que usted puede hacer para sacar todo el estrés? Respiración lenta. Inhala por la nariz durante 4 segundos y exhala lentamente durante 6 segundos, ¿no? Esto usted lo puede repetir durante unos minutos. Eso causa de que ya el estrés vaya saliendo, se vaya relajando también. También, ¿qué es bueno para el estrés? Caminar o hacer actividad física suave. Eso ayuda a liberar tensión y despejar la mente. A su vez, también puede hacer una ducha o un baño tibio, ¿no? Eso ayuda bastante a relajarse. Y bebida caliente, pero sin cafeína, como una agüita de manzanilla, ¿no? Así, todo bonito para que pueda relajarse. Y lo más importante para liberarse del estrés, alejarse unos minutos del celular y de las redes sociales. Caramba, por favor. Uno se estresa más cuando está viendo redes que las noticias, que por aquí, que por ahí. Deje el celular a un lado, relájese, cierre los ojitos, ponga la mente en blanco y eso ayuda bastante a que ya le vaya calmando el estrés.
0: Oiga, el estrés, estoy de acuerdo con usted, mi querido, mi querido chico Johnny, es un dato muy importante en el ámbito de La Turbo te cuida, porque el estrés causa diferentes tipos de enfermedades,
2: ¿sí?
0: Inclusive te hace que se te caiga el cabello, hace que tengas las uñas más frágiles, te hace salir arrugas con más prontitud, de repente por ahí, si por ejemplo usted sufre de estrés emocional alto, hace que usted pueda tener, llega a hacer que usted pueda sufrir de algún derrame cerebrovascular. Así que tenga mucha precaución, ponga en práctica los consejos. Es fácil, todos estamos expuestos al estrés diario realmente, pero tenemos que tener mucha precaución con esos consejos importantes. Pues bueno, gracias a nuestro compañero. ¿Qué nos tiene usted, mi querido Eduardo?
1: Que
0: me alza la mano.
1: Aquí La Turbo te cuida. Aquí tengo también un alimento muy nutritivo que lo tenemos, gracias a Dios, en la mesa.
0: Accesible.
1: ¿Sabías que comer 2 bananas por día durante 30 días?
2: A ver, ¿cómo? A ver, rebobina.
1: ¿Sabías qué?
0: Amigo, quédese comer como abogado nomás.
1: 2 bananas.
0: Diarias. Por 30 días.
1: Ajá, sí.
0: Ya.
1: Por eso, pero 2 bananas por día durante 30 días. ¿Te ayuda a qué? Ayuda a combatir la presión.
0: ¿Ya?
1: Lucha contra la anemia. Estimula el cerebro. regula el sistema nervioso, estimula el tránsito intestinal.
0: Intestinal.
1: A ver, nuevamente. Come dos bananas diarias durante 30 días.
0: Ya.
1: Te ayuda a combatir la presión. Lucha contra la anemia. Estimula el cerebro. Regula el sistema nervioso. Y estimula el tránsito intestinal. Eso es, señores. Así que, vea, yo ya, llavecita, casi yo todos los días. Dos bananas con medio litro de leche.
2: Ya.
1: Antes, después que hago los ejercicios,
2: Eso es bueno.
0: Oiga, de acuerdo, solamente para acotar algo que es muy importante, algunos dicen, no, a mí me gusta el guineo que esté muy madurito, muy madurito. No, expertos recomiendan que usted coma guineo pintones. ¿Por qué? Recuerde que la banana, si está muy madura, conserva muchos azúcares y eso afecta a su salud. Entonces, cuando si usted tiene en su dieta balanceada al diario, va a consumir banana, tiene que ser como que pintoncito, que tenga todavía todavía los nutrientes porque recuerde que cuando están ya el guineo está de color café, todos los nutrientes ya se han quedado en la cáscara, pues. Entonces, usted tiene que consumir una banana totalmente dura. Tiesa.
1: No diga la palabra tiesa porque se interpreta mal.
2: O sea, compañero, usted ya no tiene los nutrientes porque usted es color cafecito.
0: Así que ahí está, muchas gracias mi querido Colchita, muchas gracias chico Johnny. Ahí fue el segmento
2: La Turbo te cuida.
0: Azúcar. 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

0: 11 de la mañana con 14 minutos, señores. 11 con 14 minutos. Oiga, por acá ya el sol está, pero que arde en la ciudad de Guayaquil, ¿no? Así que póngase pila. Cremita para la piel. Oiga, el fin de semana, ayer estuve por Salitre, ¿no? Despejando la mente, usted sabe, relax por ahí. Y la cara me arde, compañero.
1: Pero han dicho muchas
0: cosas. No, sí pegó el sol.
1: Es el que, sábado es que hizo el sol.
0: Me la pasé pescando.
1: Ah, el tiro de pescador.
0: Sí, por favor. No sé, yo en sí, ignorante en los nombres de pescado.
1: Guanchiche, caritas.
0: No sé, eran unos pescaditos ahí, otros que tenían como patas. No sé, creo que eran gusarapos. Pero lo importante es que a punta de un alambrecito y 50 centavos de mortadela, ya pude agarrar 7 pescados.
1: No, habrá cogido caritas.
0: No sé qué caritas.
1: Venga, venga, carita.
0: Pero ahí ya las tengo en el congelador para asarlas más lueguito.
1: Ay, ay, ay.
0: Cara, hay que aprovechar por el feriado. ¡Listo! A ver, dígame.
2: Oiga, qué bueno, un lugar turístico de Salitre por ahí, qué chévere, lo felicito. Por aquí estuve viendo en su publicación, Chico Johnny, de esos 7 hermosos...
3: Es verdad, es verdad.
2: Pescados.
1: ¿Verdad?
2: ¿Qué ha pescado por ahí?
0: Megalodón parecen.
2: Así tampoco. Pero bueno, qué chévere. Gracias a todos nuestros queridos amigos que se han compartido con nosotros. Vámonos con un dato curioso. Un dato curioso por acá. ¿Usted sabía que existe un lugar, mi querido Chico Johnny, compañero Eduardo, Grandototote y gente hermosa que nos está escuchando, que existe un lugar que celebra la Navidad los 365 días del año?
0: Todos los días del año.
2: Venezuela celebra Navidad en octubre. Ya está cerquita. Y ahorita ni cómo molestar, oiga, con el terremoto, no. Ni van a celebrar Navidad, creo yo, porque imagínense, 6.500 personas fallecidas. Terrible, terrible. Pero bueno, sí existe un lugar donde se celebra la Navidad todo el año, prácticamente.
1: Todo el año.
2: Es un hotel. Así es.
0: Hotel.
1: Debe caer en el planeta Sol, ¿no?
2: No, es Mercurio. Pues bueno, te cuento algo. Navidad todo el año, este hotel lo hace posible. The Inns Ice Cream Place, así se llama por ahí, en Pigeon, George, mantiene vivo el espíritu navideño durante los 365 días del año. El hotel está decorado con árboles, con luces, con chimeneas, detalles festivos inspirados en la tradición navideña. Entre sus mayores atracciones está la visita de un Papá Noel cantor durante todo el año, además de un desayuno caliente de cortesía para que cada mañana tengan un toque navideño. Para quienes nunca quieren guardar los adornos después del 25 de diciembre, este lugar se convirtió en un destino soñado, en una verdadera celebración. Permanece la Navidad. Ahí está. Bueno, esto es en Estados Unidos. Fuera de nuestro territorio ecuatoriano.
1: ¿En qué estado de los Estados Unidos?
2: The Inn Christmas Place, así se llama. El hotel es Pigeon Forehead.
1: ¿Dónde será ese lugar?
2: No sé cómo se pronuncia esta parte, pero es como que Tenise, es un lugar ahí. Mantiene vivo el espíritu navideño durante 365 años.
3: Llega.
2: Oiga, feliz Navidad, qué rico. A mí, yo sí soy team Navidad, a mí sí me encanta.
0: ¿También?
2: Y a mí me gusta mucho sacar, por ejemplo, ya los arbolitos, el arbolito, desde el mes de noviembre yo ya saco por ahí el arbolito, pongo los adornos. Me gusta mucho todo lo que es referente. Yo tengo una chihuahua, también le compro ropa navideña. Le compro ropa navideña y la he visto a mi perrito.
0: No es
2: por
0: como
2: ahí.
0: La vecina la salchicha, ¿no?
2: No. Pero bueno, tantas cosas que uno hace. De la ceja al ojo, del ojo a la ceja. Ya estamos, pocos días y estamos celebrando acá en nuestro territorio ecuatoriano.
1: No diga eso, espera.
2: ¿Por qué?
1: Despacio todavía.
2: Despacio. Ya, del ojo a la ceja, ya mismo.
0: Oiga, compañero, bueno. y yo creo que eso del hotel más lo hacen es por ahorrar, digo yo, ¿no? Imagínense desmantelar todo lo navideño, ¿verdad? Y volver a armar nuevamente al siguiente año, ya mejor dejémoslo ahí. Y le agregue ese toquecito navideño para todos los días.
1: Y peor a la persona que hace solo.
2: ¿A usted le gusta la Navidad, querido Eduardito?
1: Claro, sí me gusta.
2: ¿Sí? No, ¿a usted, Chico Johnny? ¿A usted, Grandototote?
1: No como antes, pero ahí estamos.
2: Sí le gusta, bueno, ahí, claro. Somos team Navidad, como quien dice.
1: Pero a la persona que tiene que hacer solo en la casa, poner el aro, poner arreglar, pintar, claro. Poner los foquitos.
4: Es estresado uno solo.
2: Bueno, hablando de Navidad, ¿cuántos feriados faltan pues, para poder disfrutar? Desde ya, a ver.
0: Recién salimos.
2: Yo creo que va a ser la primera vez en el año que vamos a tener un ¿cómo se llama esto? Ay, Dios mío, se me fue. Un paréntesis bien largo, pues, ¿no? Un espacio bien largo para otro feriado, pues, ¿no?
0: Todo el mes de septiembre.
4: No hay nada.
0: No hay excelente. ¿Por qué llora? ¿Qué pasó?
1: Es que se acabaron las vacaciones.
2: Bueno. Pese a que la ciudad de Milagro va a estar de fiesta en el mes de septiembre. La parroquia Roberto Astudillo, pobre y feliz, va a estar de fiesta la parroquia Roberto Astudillo, también la ciudad de Milagro, que celebra sus años de cantonización. Pero ¿cuántos feriados falta? Pues mi
0: compañera,
2: querido Chico Yoli,
0: le comento, bueno, como usted lo acaba de decir, tenemos todo el mes de septiembre, podría decirse entre comillas, sin fiestas. Sin fechas ni nada por el estilo, hay que camellar a hacer plata, porque se viene el próximo feriado. ¿Cuándo es? El viernes 9 de octubre, que vamos a celebrar la independencia de Guayaquil. Al caer día viernes, forma un fin de semana largo de 3 días. O sea, vamos a tener feriado viernes, sábado y domingo, ¿no? 3 días para que usted pueda disfrutar del feriado. Después, terminó octubre, noviembre, compañero. Otro feriado más para nosotros.
2: Oiga, ese es el feriado más larguito del año, ¿o no?
0: No, todavía no.
2: ¿Todavía
0: a ver,
2: no?
0: El de octubre.
2: Sí, creo que sí.
4: Sí, porque viene, se junta con la fiesta de Cuenca.
0: Exacto, espérense. Bueno, terminando octubre, viene noviembre y comienza otro feriado. ¿Cuándo? El lunes 2 y martes 3 de noviembre, que es el Día de los Difuntos e Independencia de Cuenca. ¿No? Junto al fin de semana serán 4 días de descanso. Y es más largo, claro. Ahí se junta por la fiesta de Cuenca. Caramba, Dios mío. Y usted dirá, bueno, ya mucho feriado. ¡No! Se viene otro feriado más. ¿Sabe cuándo? Viernes 25 de diciembre. Lo que le gusta a usted, compañera, celebrar Navidad. Y también forma un fin de semana. Viernes, pues le digo. Viernes y también forma un fin de semana largo de 3 días. O sea, viernes, sábado y domingo, compañero. Y la próxima, al siguiente semana, que es fin de año, y se nos fue este 2026. Dios
2: entonces,
0: mío.
2: En conclusión, faltan.
0: Faltan 1, 2, 3, 4.
4: 4 feriados.
0: 4 feriados y mi cumpleaños el 21 de noviembre también, que
2: cinco.
0: Cae sábado.
2: Cinco.
0: Lo hacemos sábado, domingo y lunes.
2: 5 feriados.
0: Y ahí está. Ahí están los feriados que faltan para terminar este 2026 en nuestro bello Ecuador.
2: Pues bueno, el tiempo avanza y nosotros tenemos que aprovechar. La vida es una sola y tenemos que disfrutar por acá con nuestros queridos amigos. Tenemos frase célebre del día. ¿Qué nos tiene, mi querido Colchita?
4: Yo tengo aquí, mira, una frase de las personas maduras.
0: ¿Cómo?
4: De las personas maduras.
0: Que son frutas.
2: No, pues ya, o sea, que adulta, hablando del guineo, la banana, no.
4: De las personas adultas, digámosle. La persona
0: adulta, mayor. Ya, a ver.
4: Personas mayores, ya.
2: Frase célebre del día.
4: Las personas adultas saben que el silencio vale más que discutir. El silencio vale más que discutir.
2: Claro, es mejor hacer silencio.
4: El dinero mal gastado trae pobreza. Que el dinero
2: Eduardo
4: mal gastado
2: Colcha.
4: Atrae pobreza.
0: Ya.
4: Que todos no son tus amigos. Para que tengas este. No, que este es mi amigo del trabajo, mi amigo acá. No, señores.
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4: No, todos son tus amigos. Tienes que saber cuáles son amigos tuyos realmente.
0: Ya.
4: Que la disciplina vence al talento.
2: ¿Qué cosa? ¿Que la?
4: Que la disciplina vence al talento.
0: Ya.
4: Que la paz mental no tiene precio. ¿Sabes lo que es para la paz mental?
0: Claro.
4: Tranquilo, sin discusión, sin personas tóxicas.
0: Eso aplica a la talentosa cuando usted no viene.
4: Bueno, señores, estas son las cosas de las personas maduras, personas adultas. ¿Sabe qué? El silencio vale más que discutir. Que el dinero mal gastado atrae pobreza. Que no todos son, que no todos son sus amigos. Que la disciplina vence al talento. Y que la paz mental no tiene precio, señores.
2: ¡Bien! Oiga, estoy de acuerdo con el tema de la paz mental. Soy partidaria de aquello. La paz mental no tiene precio. Yo creo que donde usted es feliz, quédese.
4: Claro.
2: Porque es difícil encontrar la felicidad. Es difícil encontrar personas que realmente te sumen cosas buenas en tu vida. Y es difícil ser feliz con lo que a ti te gusta. Entonces, si te sientes bien, quédate ahí, sé agradecido, sé agradecida y conlleva tu vida de la mejor manera.
4: Y peor, ya una persona ya de 50, 60, ya uno tiene que estar
2: una persona madura. Claro. Imagínense una persona de 50 años. Que sea igualita Eduardo Colcha. No, pues así no se...
4: No, mentira. Imagínese una persona de 60 años.
0: Yo.
4: Una enamorada de 25 o 30. No, Peñaño, te va a traer puros cachos, puros
0: puchos. ¿Por qué?
4: Puros problemas. Claro, pues.
0: Mentira.
4: De 60 a 30 no hay problema ahí.
0: No, depende, depende.
4: Usted no tiene paz mental, yo sí tiene paz mental.
0: Yo sí. Pero depende de la persona, porque si usted como mayor, ¿no? Como a una persona adulta, le trata bonito a la colágeno, digámoslo, entre comillas. Pienso yo que también ella la va a tratar bonito, dependiendo.
4: Entonces, para usted, si hay paz
0: mental. No, es que ¿sabe cuál es el problema? Que hay personas que tienen 50 y 60 años, ¿verdad? Que dicen, ay, que ya me duele aquí, ay, que por... ¡No! Mire, por ejemplo, yo me siento pollito. Y tengo 42. Me siento capo, pollito.
2: ¿Y es pollito, pues, señor?
0: Por favor.
4: Usted es un pollito.
0: ¿Ah?
2: Usted es un pollote.
0: ¡Ay, un pollo!
2: Usted es un... ¿Cómo es eso que le llaman en Navidad? Usted es un...
4: Un mini pavo.
2: Un pavollo, ¿cómo es? Pollo, pavipollo, algo así. Dios mío. Oiga, tenemos guindadas por ahí notas de audio, mi querido grandototote. Ponchemos las notas de audio que nos han enviado nuestros queridos amigos a través del 098-846-5612. Tenemos ahí, hola, buenos días.
5: Amigos de Radio Turbo, en especial amigo Colchito, usted que es abogado, ayúdame con un caso. Por favor, una asesoría. Tengo un amigo... que él convivía con una pareja, sacó créditos en las tarjetas de plata, sacó créditos con tarjetas para comprar material ferretero para hacerle una pared. Y ellos no eran casados, no eran nada, solo él era el clavo de la chica, nada más. Entonces, él se endeudó y ahora no puede pagar las tarjetas ni nada, y se separaron. Quedó la pared hecha y está disfrutando el papá de las niñas con la chica. Él quiere ver si es que puede recuperar algo de ese dinero para poder pagar las tarjetas, ya que ya no está con la mamá de los bebés. Confirme ahí, doctor, usted que sabe todo.
0: Usted quería, compañero.
4: Ese caso ya está perdido. Ay, se mete en mi cochina vía, señor, estamos hablando de otra cosa seria. Otra, necesito de audio, mi llave.
0: ¿Qué dice el público?
6: Muy buenos días a la Radio Turbo y su programa Más Turbados. Son excelentes, de verdad que me han hecho reír toda la mañana. Bueno, de acuerdo a la pregunta, yo no tengo ni un tipo de redes sociales, nada, solo WhatsApp. Bueno, saludos, denle por favor saludos a mi hija Betsy Boada. Sí, que cumplió años el 4 de agosto de este año. Muchas gracias. Es que hasta ahora dura la fiesta.
2: Oiga.
7: ¿Qué dijo el abogado cachudo? ¿Qué dijo?
6: Saludos.
7: Con respecto a la pregunta de hoy, no son ninguna de las dos, me gustaría a mí, pero a mí sí me la hace mi queridísima esposa, que está escuchando la radio. Ella me crea cuenta falsa solo para ver quién me escribe en mis 5 TikTok, en mis 3 Facebook y en mis 4 WhatsApp.
2: Pobre infeliz. ¿Qué se pasa? Pues 5 TikTok, 4 Facebook, 4 WhatsApp. Es peor que Eduardo Colcha, Dios mío.
8: Cordiales 73 para todos, 10:45, 54 Falcón y Martillo, aquí Peluche Amarillo del Cantón Durán. O sea que Colchita, tú eres igual que el padrino. O sea que así mismo es el padrino. Oye, estos locutores, creo que todos son así.
4: A ver.
8: Viejo y cachudo.
4: A ver, voy a aclarar algo, especie, ya, a ver. Yo, ya está bien que yo hice. Yo la hice con mis propias manos. No es que yo mandé a hacer.
2: Yo te hice, mujer.
4: Me salió un poquito más barato. Cambio otro sí la mandó a hacer. Gastó en la mano de obra. Ya. Cambio yo mismo hice.
2: Porque oiga,
4: yo
2: ¿qué es peor? No. Le duele más. Puede hacer con sus propias manos.
4: Pero para que le sepa. Para que le duela que yo estuve ahí haciendo...
2: O sea, cuando ella esté con el otro, le va a decir... ¡Ay, esa pared la hizo Colcha! ¿Así?
0: ¡Me siento tan mal! ¡No!
4: Oye, iba a poner hasta un cuadrito, iba a poner en chévere un cuadrito bacano ahí. Casi, antes no lo puse. Me lo traje.
2: Dios mío. Ahí Pato Ramírez también nos envía notas de audio. Y donde dice Génesis Hermeo, también yo le envié una nota de audio a los chicos que nos están enviando por acá, mi querido grandototote. Ponchemos ahí. 11:29 minutos. 11:29 minutos. Gracias a toda la gente. Hola, que está reportando. Hola.
9: ¿Qué tal, mi gente de los más turbados? Saludos para la talentosa Génesis Bermeo. Hola. Para el grandototote Chico Johnny.
0: Hello.
9: Oye, Colcha. Hoy me voy a dar el gusto de no responder la pregunta de la radio o de los que hicieron la pregunta que conforman el panel, sino que voy a contestar tu pregunta. Para irte a Galápagos, no te vayas ni en tortuga, ni en caracol, ni en carro, ni en barco, ni en avión, ni en tren. Búscate un burro y súbete en el cardán del burro y llegas rapidito a Galápagos, Colchita.
10: Talentosa, buenos días. Aquí, hola. Pequeño reporte, rumbo a la ciudad de Quevedo, saliendo del Manso Guaya. Conforme a su pregunta, talentosa, yo prefiero una cuenta falsa. Yo prefiero una cuenta falsa porque tiene más opción de mentirme, la pinta. Claro, tiene más opción de mentirme, tiene más opciones para mentirme. Excelente mañana, excelente tarde para todos.
2: Gracias.
10: ¿Sabes, Colcha? ¿Sabes, mi brother? Un saludo aquí.
2: Un abrazo al amigo que va viajando rumbo a Quevedo. Y le envía saluditos para Eduardito Colcha. Él prefiere tener una cuenta falsa. Bueno, dice que prefiere descubrirle a su pareja una cuenta falsa. Difícil con el tema de la cuenta falsa, pero algunos han elegido cuentas falsas a diferencia de los chats.
11: Buenos días, Radio Turbo. Buenos días, mi querida Génesis, mi hija linda. Buenos días, Colchito. Buenos días, Chico Johnny. Abrazo para todos ustedes y un abrazo para Rando Totote también.
12: Hola.
11: Aquí reportando sintonía desde el centro de la ciudad, desde el trabajo, dándole y dándole. 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

Paleta, dame paleta. Oiga, ¿qué eres loco? Más respeto, ¿ah? Yo digo la paleta. Oye, a mí se me gusta esa paleta roja.

0: es Eduardo Colcha que está ahí. Si usted ve algo feo, feo, feo, es Eduardo Colcha, no, sí, ya, es él.
1: Aquí me quité.
0: Claro, ahí se puede jugar, sí, no.
1: Aquí me he quitado 20 años mi llave, la plena, la ropa se me ha quitado.
0: Si veo una tabla ahí.
2: No tengo tabla para jugar.
3: ¿Cómo lo ubican?
1: Como Colchita Eduardo 18.
3: Colchita.
1: Colchita Eduardo 18.
0: Oiga, el, ya el 10. Lo único que le falta a usted es tatuarse el número 18 en la espalda.
1: Cuando Barcelona sea campeón, 18 veces me tatuó el número 18 aquí.
0: ¡Ah, caramba! ¡Qué eres loco! Dios mío. Pues bueno, arrancamos con el segmento que a ti te gusta. Un abrazo para los amigos taxistas que me dicen talentosas. Te estamos escuchando acá en Amarte de Rol 2, la gente de Línea Taxis. Gracias. Besos gigantes. Vamos a arrancar con el segmento
3: Recuerdos Turbo. Sí, bueno, listo. ¿Quién viene? ¿Usted o yo?
0: Recuerda que el segmento Recuerdos Turbo, tienes que contarnos tu recuerdo para pedir tu canción favorita. Por ejemplo, yo voy a empezar. Por acá. No sé, estamos martes, después de un feriado, vamos a ponernos como que un poquito cortavenas, como que para alertar. Yo quiero el tema de Yuridia, Ya Te Olvidé, definitivamente.
3: ¿Por qué?
0: Ya Te Olvidé. Este tema yo lo grabé cuando tenía 13 años, hice un cover, fue mi primer cover interpretado.
1: Yo pensé que era por su pareja. Que
0: no, ni madre, señor. Yo en el amor y en la guerra estoy feliz, no tengo ningún problema.
1: Por eso que se acuerda de esa pieza.
0: No, pues, sí. Esa pieza sí.
3: Oye, compañera, sí. Si usted dice que el señor Colcha tiene que tatuarse el 18, ¿ya? Usted tiene que tatuarse el 13, porque solamente usted le escuchó con el 13, el 13, el 13.
0: ¿El 13? ¿Cuándo me ha escuchado el 13?
3: ¿Alguna vez? ¿Alguna vez? Gracias.
1: ¿A usted le gusta el 13? Venga, te empieza.
0: Cuando tenía 13 años, después que ¿por qué lo trato mal?
3: A ver, ¿por dónde estábamos?
0: ¿Saben qué? Váyanse a la... Ahora sí, suelte, señor. Este tema, ya le dije, porque otra vez. Otra vez, no, váyanse a la chingada. Esto es tu segmento.
3: Recuerdos Turbo.
2: ¿Cuántos tenía?
0: 12 más 1.
4: Ya te olvidé.
0: ¡Ay!
1: Para mí que se acuerda del novio.
3: Sí.
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0: Para todos los amantes en este martes, qué bueno.
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1: Se acuerda de esa pieza.
3: Sí.
0: Para ti.
3: Ahora.
0: ¿Cómo?
2: ¡Ya te olvidé!

0: exactamente enamorado.
1: Hasta, cierra los ojos, cierra los ojos.
2: Pobre infeliz. Oiga, ahí está. Con este tema arrancamos el segmento Recuerdos Turbo. Ahora sí, le toca.
1: Ahí pienso.
2: Le toca su 13 también.
1: Sigo yo. No, yo no, yo ya. Un número más. A los 14 añitos ya.
3: ¿Ya?
2: ¡Ay!
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3: ¿Ya?
1: En el colegio. 14 añitos ahí en el malecón, cuando el malecón era malecón, pues.
3: Ya.
1: Al ladito ahí donde se cogía la lancha, parece a Durán, después a Yaguachi.
2: Donde pescaba con mortadela también.
3: Cuando usted paraba en el malecón, con el malecón.
1: No. El malecón con mis
2: eso
1: amigos.
2: Sí, eso es más seguro.
1: Borracho y vagabundo, mi llave. Comenzó mi vida bohemia, mi llave. La del trópico con Tampico.
2: ¡Ay, empezó el feriado! ¡Ay, no, no!

0: mandar la de Chico Johnny. Escuchemos, ya tenemos reporte en sintonía por ahí. A ver qué nos cuentan. Hola.
1: 3737373, trilo cordiales. Viene Cidermeo. Cordiales, saludos con todo. Martes loco, martes loco. Porque estoy disponible, que anduve por la tierra de hermana ahí el fin de semana.
0: Rico.
1: Todo chévere, acá en Champú. Acá, con la pregunta de Colchita, chuta, Colchita, ¿qué se puede hacer con usted? La pena que usted se queda mal, loco, ya no está portando huevo. Bueno, viene Cidermeo, ¿con qué? Mi mujer no quiere creer que yo solamente ando chateando con ella. La otra vez me reclamó que sí, que yo ando chateando con tal persona y con tal persona. Dos mujeres me dijo que era ella que se había hecho pasar por esa persona. Y yo le dije, sí, ve, que eso es solamente contigo que estoy chateando, porque eres tú. Y se pone a hablar por eso.
0: Dios mío. Ahí está. Pensé que nuestro querido César estaba pidiendo por ahí la canción, pero bueno, contestando la pregunta de Eduardito y el tema de qué prefieres también que tuvimos ahí. Chévere, César Lord. Besitos, mi vida. ¿Cuál es la suya?
2: La mía, amor de tres, compañero.
0: Uy. Espera.
3: Cuente esa película.
0: Amor de tres.
2: Amor de tres.
0: ¿Por qué?
2: Eso cuando yo era joven también. Ya, no tan jovencito como usted, tres, yo ya más.
0: 16, 17.
2: 20 y piquito.
0: 22.
3: Ya era hombre.
2: Claro, pero cuando...
0: Ya usted era un hombre maduro.
2: Claro. No, maduro todavía.
0: Visitó la 18 como 4 veces. Ya.
2: Y bueno, y conquisté a una chica ya. Y se enteró de que yo andaba con otra y ya, pues entonces ahí salió esa música, El Amor de Tres.
3: Usted era un viva,
2: Antonio. Escuche.
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2: Eso me dijo. Las amo. A las dos yo la amaba.
0: Pobre infeliz.

0: Él me ha engañado, señora.
1: O sea que su esposa y la otra se pelearon entonces.
2: Claro.
1: Ay.
2: Por este pechito.
3: ¿Y con quién se quedó Millán?
2: Ah, con ninguna.

0: cosa. Ahora entiendo por qué se quedó solo. Oiga, qué buen tema, Amor de Tres. Sonó hace unos 15 años atrás, en definitiva. Fue un boom en el ámbito de vallenato, cuando el vallenato sonaba bastante. Cuando hacían los conciertazos de vallenato acá. Y ese
1: era un
0: ícono, porque usted sabe que la infidelidad, el desamor, es lo que prevalece en las parejas. Dios mío. Correcto. La infidelidad y el desamor. Es un tema muy chévere que estamos... que expresa un amor a dos. ¿Usted cree que se puede llegar a amar a dos personas, mi querido compañero?
2: No.
0: Definitivamente
2: yo creo
0: no.
2: Que no.
3: La... Siempre hay una y única. Y a la otra la coge como boya.
0: ¿Como juguete?
3: No, juguete como boya.
0: ¿Cómo es boya?
3: Pues acá, se petejan acá, te tiras allá.
0: La cosa es tirar.
3: Tirar.
0: Dios mío. Buenos días. No.
4: Ahora qué lindo vallenato, me hicieron acuerdo de colegio. Póngase esta. La que dice, un osito dormido le regalé. Ahora, y un besito al despedirse ya me dio.
0: Y el recuerdo.
4: En el colegio, Huerta Rendón, me recordé.
0: Está bien, se vale. Esto es tu segmento.
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3: Saludito para mi panita Diego Armando
2: Solís.
0: Maradona.
3: Diego Armando, ¿cómo es? Diego, mi panita Diego.

0: Ay, ay, ay. Pobrecito. ¿Por qué lo molestan al compañero Chico Johnny? Dios mío.
1: Un saludo especial a la cooperativa. A la cooperativa Suay, que está ahí en sintonía de todo eso, llavecita.
0: Oiga, está transmitiendo en TikTok. Dele.
2: Una música vallenato, la que dice así: yo juraba nunca más enamorarme, pero el tiempo.
1: ¿Pero por qué? ¿Por qué?
0: Espere. Mejor. Si no pide recuerdo, no hay chance. No hay chance. Recuerden que el segmento es pedir la canción de cualquier género, pero ¿por qué pides esa canción? Tienes que contarnos el recuerdo. Los jueves es tú la pides, tú la cantas. Hoy día no es necesario que usted la cante, señor. Solo recuerda.
1: Usted dice la canción. Ajá, yo la vi, ¿por qué? La vi a la que era mi mujer.
0: Ajá, correcto.
1: Saliendo en hotel, entrando a un comedor.
0: Y me marcó esta canción, así.
1: Estando en el Las Peñas, chupando.
0: Ya, señor, ya, suéltela.
3: ¿Qué tal, Génesis? ¿Cómo está?
0: Buenas tardes.
3: Póngame esa música que dice: nunca hemos sido los guapos del barrio, siempre hemos sido otra cosa mejor. Se me acuerdo la parcería cuando vivían de mis papás en el barrio, todos los muchachos. Los fines de semana, la joda, las vaciles, la chupa.
0: ¡Caramba! Estos chicos han sido tremendos de chiquito, igualito a Eduardo Colcha. Yo creo que en la barriga Eduardo Colcha ya estaba bebiendo ese líquido que no pueden beber, pero igual se lo bebía.
1: Haciendo vacilaba en la esquina bien.
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0: 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Eduardo Colchita 18 está transmitiendo en TikTok.
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6: Eduardo Colcha.
5: 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Mucho ni poco ni para comerse el poco. Oye, ya te digo.
0: Saludos para Edison. Normal.

0: aquí con los masturbados, full sintonía con la turbo. Pila, pila, una canción si se puede, vivo en el limbo de Carlos Morales.
1: Eso.
0: Pila, pila, que me queda la muerte blanca, pila.
2: Pero, oiga, ya decís que tiene que decir por qué pide esa canción, un recuerdo y todo.
1: Pero es mire, buena, pero es buena.
2: Claro, claro. La carta. Che, sé que te marca, así como marcó. Vea, quiero mandar un saludo que me está escribiendo aquí en el TikTok.
1: Ahora.
2: Es director, señor Andrés Pin.
3: ¡Cállate, tucho!

0: tal, Radio Turbo? Buenos días. Oiga, un vallenatito.
1: Cuente ajena, pues, mi amor.
0: Dice así. Aunque es ajena, logró también enamorarse de mi vida. Recuerdo una hembrita que tengo por ahí. Y es ajena.
1: Bello. Ok. Vamos a ver. Este es el segmento Recuerdos Turbo. Y puedes solicitar tu canción contándonos un recuerdo. ¿A qué número?
2: Al 098-846-562. Ahí está el WhatsApp habilitado para que usted pueda solicitar su tema del Recuerdo Turbo, ¿no? Usted nos solicita la música, también nos comenta el por qué solicita el tema.
1: Ay, ay, ay.
3: Este. Los vallenatos son puros cachos, los vallenatos.
1: Como usted, pues.

0: atención. Eras una niña cuando yo te conocí. Ahora eres esa chica que a mí me hace feliz. Venida, porfa. El recuerdo es cuando salí del colegio, ella recién estaba en cuarto curso, y era una gatita hermosa.
1: Ah, que okay. Bueno, le recuerda un amor de colegio,
2: de
1: ¿no?
2: Colegio,
1: qué
2: colegio.
1: Bueno. Realmente hay muchas canciones que han marcado esa infancia.
3: Así es, uy, hay algunas que ya voy a estar recordando, compañera. Para el próximo martes, ahí la vamos a estar recordando algunos temitas que lo escuchaba yo en el tiempo de colegio. Esa es una. Es el solicitó el amigo. ¡Tenemos listo! Esto es
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3: ¡Vaya!
4: ¡Vaya! Un saludito para mi pana Jefferson. Este Zambrano.
5: Cállate tú, chup.
4: Ya solo a mi pana que me está. Ya no saluda.
1: Usted sí quejo.

0: Muy buenos días, en Recuerdos Turbo. Ayúdame con esa musiquita de Trébol Clan. No le temas a él. Recordando esas épocas de colegio.
1: Belleza.
0: De esos amores juveniles. No le temas a él, de Trébol Clan.
2: Eso, no le temas a él, de Trébol Clan. Oiga, Trébol Clan era un grupazo, un equipo ahí de jóvenes que estaban chéverísimos y se escuchaba bastante. No, 2000 casi, ¿verdad? Casi 2000.
3: Me mira a mí, dice como que yo soy de la época de Bad Bunny para acá.
2: Bad Bunny, Bad Bunny. Uy.

0: notas que tenemos ahí. Vicente Jaramillo también se reporta. Patito también se reporta por ahí. Cuéntenos, ¿qué nos dicen?
1: Le pido ese vallenato porque cuando yo tenía 17 años me enamoré de una chica.
2: 7-3, vea. A mí póngame una de Joan Sebastián, por favor. Pero compláscame. Secreto de amor. Eso me acuerdo cuando tenía mi compromiso y tenía un poco de mozas, que es bonito. Bueno, esa que llamar es Gloria, secreto
0: Hombre
2: de amor.
0: Hombre infeliz, confirma, Dios mío.
2: Confirma, Tortugón, confirma.
0: Complacamos.
2: Y ahora, pero este equipo, pues, así te pongas el hilo amarillo, igual pierde, ya sabes.
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0: Ya, mándele un cachito, mándele. Ya. Oiga, es que cuando ustedes piden con exigencia, no le vamos a complacer. Tiene que pedir con amor, con respeto, claro, con cordialidad.
6: No, para todo hay solución.
0: Ya,
6: si el pana pide así, sabe que te paso mi número de cuenta ahí, para una vez para...
0: Otra para decir.
3: Paraguay. Suficiente.
0: Dios mío. ¡Nos vamos! Ahí está. Acabé de compartir la publicación de, bueno, la transmisión de Colchita. Lo encuentras como Colchita Eduardo 18. Así, Colchita Eduardo 18 en TikTok. Vayan, síganlo. Denle tantaga a la pantalla. Vienen regalos por ahí. Si usted ve que la pantalla está negra y de repente ve unos cachos ahí, tranquilo, es Eduardo, no se pase. No deslice para arriba, porque sí es la cuenta de él. Colchita Eduardo 18. Ahí está. Así que bueno, muchas gracias a nuestros amigos. Ha sido un gusto para nosotros regresar del feriado y encontrarnos con toda esta gente hermosa ecuatoriana. Una gente que apoya, que es constante, que es respetuosa, que es empática. ¿Qué pasó?
7: Es que se acabaron las vacaciones.
0: Mañana nos vamos de vacaciones. Ahí está. Mañana tenemos la integración. Así que muchas gracias a todos nuestros queridos amigos. Que siempre están compartiendo con nosotros. Nos despedimos, mi estimado dueño de todas las profesiones, el licenciado Eduardo Colcha. Señor, despídase.
6: Gracias por seguirme aquí en mi TikTok, Colchita Eduardo 18. Gracias a todos sus panitas, a todos sus llavecitas. Bueno, señores, que tengan una linda tarde. Cuídense mucho. Si Dios lo permite, el día de mañana nos volvemos a escuchar. Hasta mañana, me cuida el alma.
0: Asimismo, muchas gracias a nuestro querido abogado que tiene un caso espectacular y durante toda la semana nos va a estar contando los pormenores y los pormayores del caso. Así que ya saben, mi querido Johnny.
3: Listo, señores, de mi parte es el día de mañana, Dios mediante, 8:30 en punto, ¿no? Así como el señor Colchita, también te invito a que me sigas en mis redes sociales, en Facebook como @ Johnny León Torres y en TikTok como SP Concierto Guayaquil. De mi parte, pórtese bonito, excelente martes.
0: ¡Nos vamos! En controles estuvo con nosotros en este martes, retomando la semana, el señor...
8: Mario Rojas. Mezclando en vivo.
9: Mezclando en vivo.
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0: Por colcha, nada más.
6: Sí, sí, no. Tiene mucha plata, $2, grandote y yo.
0: Yo digo lo mismo. Nos vamos. Dios me los bendiga a todos. Gracias. Saludos en Bonavila, que tenemos sintonía permanente. Besos a todo ese personal espectacular y al amor de mi vida que estuvo en sintonía. Esto fue Los...

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1: Buenos días, disculpe la molestia. Ya va con la pista, caballero.
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0: Bien, aquí estamos, señoras y señores, buenas. Muy buenas tardes. Aquí su amigo, su servidor, Zeta George. En su programa Salsa al Tiro, queremos agradecer desde ya a todos quienes están muy conectados con nosotros a esta parte del tiempo. 12:12, coincidencia en el tiempo, y el tiempo siempre premia a todos los que están con mentalidad positiva. Ustedes, mis queridos amigos, gracias. Qué gusto. Gusto de desearles y decirles muy buenas tardes. Bienvenidas y bienvenidos a este su espacio de Salsa al Tiro, la mejor salsa romántica de todos los tiempos. A excepción de los viernes, que los viernes sí, Salsa al Tiro se convierte en salsa movida, salsa con sabor y sudor. Solamente de lunes a jueves tenemos ritmos suaves, melodiosos, como ustedes los prefieren. Ayer estuvimos en contacto con ustedes, gracias a toda esa buena preferencia, y hoy seguimos con más energía positiva, porque ustedes son quienes se merecen lo mejor.
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0: siempre.
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0: ¡Qué chévere! Muchas gracias. Gracias a quienes son parte de Salsa al Tiro en la Turbo 106.9, Costa 93.3, parte de la Sierra Centro y parte del Oriente. Bien, vamos en este momento a invitarles a que se unan a la programación 098-846-5612. Bueno, hoy quiero hacer algo diferente. Hoy quiero solicitar el video, así es. Voy a regalar un Turbo Pendrive gracias a nuestros amigos de Huancavilca y Esmeraldas Esquina Baterías Ecuador. 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

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Vamos a hacer lo siguiente, breve, así, rapidito. Tienen que enviarme mensajes de video. De este concurso es solamente para los amigos transportistas. Quiero hacer un concurso solamente para los amigos del volante, amigos que están escuchándonos delante del volante con los oídos en el parlante. Por favor, en este momento, principalmente aquellos que están martillando. Digo principalmente porque tenemos muchos amigos que están martillando, de seguro trabajando, haciendo país, y eso es muy importante. Qué gusto. Así que quienes están en este momento, vamos, le vamos a hacer un pequeño sorteo para regalar un Turbo Pendrive gracias a los amigos de Baterías Ecuador de Huancavilca y Esmeraldas Esquina. Vamos a regalar este Turbo Pendrive a los amigos que estén en sintonía en el volante, solamente amigos transportistas. ¿Qué es lo que van a hacer? Me van a hacer un video donde se encuentran escuchando la estación. Amigos de los buses, amigos de los taxis formales e informales, amigos que estén al volante también, no importa si de pronto no son taxistas o están trabajando en alguna aplicación.

siempre escuchando la estación Enfrente al Volante. Vamos, en este momento les vamos a regalar, les vamos a obsequiar esa oportunidad de que se lleven su Turbo Pendrive. Solamente mensajes de video. Usted me envía un mensaje de video. Me dice, Secta George, quiero el Turbo Pendrive. Aquí está la unidad de bus urbano, número disco tal, o de la cooperativa de taxi tal. Te saluda tu amigo. O simplemente, aquí está nombre y apellido, tu amigo tal, que está por tal calle y me enfoca el dial 106.9 o 93.3, donde usted que se quiera que se encuentre. Y así nuevamente les decimos que vamos a premiar su sintonía. ¿Les parece bien? Muchas gracias. Y ahora, con ese regalito, vamos a irnos con este otro regalito. Salsa al tiro con salsa romántica.

0: 12:27 minutos. Muchas gracias a quienes están enviando sus mensajes. Hola, buenas tardes.
1: Mi elegante Zetayor, muy buenos días. Wilson Mora te saluda. Ya estamos aquí trabajando en un solcito un poquito fuerte, pero activos con salsa al tiro. Chévere. Ayúdame con una musiquita. Hay algo eléctrico entre tú y yo, de okay. Nati y su orquesta. Saludos.
0: Exacto, ya le vamos a complacer. Hay algo eléctrico entre tú y yo. Qué buen tema. Son las 12:28. Gracias a quienes son parte de nuestra programación. Gracias a ustedes, gracias a quienes se mantienen en total sintonía. Bueno, y ya nos envían sus mensajes también. Gracias. Gracias a quienes envían sus mensajes al 098-846-5612. Recuerden, el mensaje tiene que estar acompañado con un video. Si usted es chofer y tiene que enfocar el dial donde está disponible la radio, donde usted está escuchando la radio, me enfoca, me dice su nombre y su apellido y dónde se encuentra. Así de fácil. Si es una unidad de taxi amarillo, me dice qué cooperativa es, qué disco es. Si es un transporte urbano, un bus urbano, me dice el disco de la unidad. Y así de fácil está participando en el sorteo. Hola.
2: Hola, mi Radio Turbo, salsa al tiro. Una musiquita, por favor. Gabriel te saluda.
0: Qué gusto, David.
2: ¿Me conoce? De Mar Anthony, por favor. Muy amable.
0: Chévere, muchas gracias. Mi querido Pato, saludos y que viva el cumpleañero. Pato está de cumpleaños, me dice. Qué gusto, feliz, feliz, feliz, feliz cumpleaños.
3: ¡Feliz cumpleaños!
0: Patito, feliz cumpleaños. Qué gusto saludarte y desearte un muy feliz cumpleaños. ¡Que viva el cumpleañero! ¡Qué gusto, Pato! Nos envía el video de reporte y participa también en esta tarde de día importante, 11 en la fecha calendario de agosto de este 2026. Estamos un martes con un sol canicular muy agradable. Hola.
4: Cooperativa Chumacausay, acá de Cantón Durán. Disculpa que no le puse.
0: Chévere, muchas gracias, muchas gracias. Nos envía el video, mi querido amigo, otro amigo.
5: Turbo, soy Segundo Lombeida, me encuentro aquí en las calles Carchi y Camarendo.
0: Chévere. Muchas gracias, mi querido amigo. Buenas tardes.
6: Saludos, Radio Turbo, desde la zona de la isla, lugar de las chicas lindas.
0: Qué bien.
6: Saludos, saludos. Tenga un bendecido martes.
0: Gracias, mi querido amigo. Nos siguen llegando videos y qué gusto saludarles a todas y todos ustedes. Qué bien. Reporte de sintonía y a la vez van a participar por el Turbo Pen Drive. Hola.
7: 7-3, 7-3,
0: ahí nos enfoca. Muy bien. La pantallita
7: aquí
0: 106.9. Chévere. Gracias, muchas gracias. ¿Quién más? Hola.
8: 7-3. Estamos, Zetayor. Estamos muy martillando. Bien.
0: Qué bien.
8: Estamos martillando por la ciudadela de Medellín.
0: Chévere, muchas gracias. Martillando la gente. ¿Quién más por acá? Hola.
6: Saludos, Radio Turbo, desde la zona de la isla. Lugar de las chicas lindas.
0: Qué bien, muchas gracias. ¿Quién más? Hola.
9: Don Z, aquí escuchando Salsa al Tiro.
0: Oiga.
9: También vale de volante, confirme Don Z para participar.
0: Está participando, por supuesto. ¿Quién más por acá? Hola, buenas tardes.
10: 73 Z George, aquí estamos reportando desde las Acacias.
0: Ok.
10: Taxi de la cooperativa Atalaya, transportándonos aquí.
0: Chévere. Al volante. Muchas gracias. Hey, ¿quién más? Qué bien. Aquí está nuestro querido amigo. Hola. Qué bien. Chévere. Nos pone acá que está donde.
11: Estimado Zetayor. David.
0: Hola.
11: León reportando sintonía.
0: Davicho.
11: Desde las calles Lizardo García y Pancho Segura.
0: Eso.
11: Muchas bendiciones, mi estimado Zeta. Que Dios me lo bendiga. Muy pronto nos veremos.
0: Eso
11: también
0: es, Davicho.
11: Un mensaje a mi esposa Mercedes Acuña.
0: Gracias, Davicho. Que Dios te bendiga siempre. Hola. Aquí está nuestro querido amigo Luis. Nos envía el videito. Muchas gracias. Gracias, Luis. Hola.
12: Señor, por aquí estamos. Buenas tardes. Por aquí estamos. Tunguragua.
0: Tunguragua. A ver, no le quiten.
12: Señor, por aquí estamos. Buenas tardes. Por aquí estamos. Tunguragua y Brasil. Tunguragua y Gómez Rendón. Mi nombre es Guillermo Solo Arsenal.
0: Gracias, Guillermo. Qué gusto. ¿Quién más por acá?
13: Elegante Z, señor. Buenas tardes. ¿Cómo te va? Saludos. Saludos y bendiciones en este nuevo día.
0: Eso.
13: No soy taxista, no soy chofer.
0: No, no es taxista, no
13: Elegante
0: es chofer.
13: Dice. Taxista, no soy chofer, pero aquí mando también mi video saludando aquí. Siempre fiel a la sintonía de la 106.9. Tu sintonía con Salsa al Tiro. Éxito, éxitos, Elegante. Compláceme, por favor, con un tema musical.
0: ¿Cuál?
13: Hechizo de D'Angelo.
0: Muy bien, ya le vamos a complacer. Michael Zúñiga en sintonía. ¿Quién más por acá?
14: Aquí el Carlito, reportando sintonía de la entrada de la 8.
0: Qué gusto, desde la entrada de la 8.
15: Buenas tardes, Z-Shore, aquí con Salsa al Tiro, señores. Por favor, si puede, complácame con esa salsa. Por favor, señora.
16: Saludos.
15: De Maelo Ruiz.
0: Qué bien, muchas gracias. Buenas tardes, saludos cordiales, señor Z. Hice un saludo para mis hijos Aldaz Andrade, Ángel, Jocelyn y Jeremy, o Jeremy, un tema, mis hijos de Tambafuego. Gracias atentamente, Johnny Aldaz, qué gusto, muchas gracias. Vamos con más energía de salsa.
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0: Y esto me lo habían solicitado y con gusto complazco. Complaciendo en martes. Con salsa buena.

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0: Qué bien, muchas gracias. Gracias a ustedes. Seguimos activos y con nuestros amigos oyentes que están a full sintonía. ¿Qué nos dicen? Hola.
2: 7-3, cordiales. Supermercado, 4 manzanas. Martillando.
0: Qué gusto. Qué gusto. 4 manzanas. Está participando mi querido amigo Ricardito. Hola, buenas tardes.
3: Dios, bendiciones por aquí, por las Malvinas, Por las Malvinas,
0: Chévere, muchas gracias. Gracias a nuestro amigo que nos envía su reporte de sintonía. Está participando Manuel. Hola.
4: 7373, buenas tardes, Radio Turbo de la programación Salsa al Tiro. Aquí andamos, Z Year.
0: Ah, caramba, qué gusto. ¿Quién está por aquí?
4: 4 de abril, vea.
0: Chévere.
4: Vamos aquí, estacionando, prende un clientico. Z George.
0: Él es el que nos dice Z George. Ay, qué bien. Gracias, Pablito. Estás participando, mi querido amigo Vicente también.
5: Elegante Z George. Por aquí andamos, por la isla Trinitaria.
6: Y Z George, retirando a la princesa, a mi princesa. Acá, andando en las calles de Durán, acá por la Ciudadela. Primavera 2 del Cantón Durán, José León Almeida, más conocido como el Peluche Amarillo. Antes mandé un videito, pero no estaba con todos los datos. Acá de la cooperativa de taxi Sumacausá, acá de Durán, afuera del Hospital del Seguro, del IES. Bendiciones. Aquí un hermoso sol que está haciendo. Vea Z. Bendiciones.

0: Ok. Qué bien, muchas gracias. ¿Quién más por acá?
1: Muy buenas tardes, mi panel elegante se cayó. Aquí estamos a full sintonía como todos los días. Desde La Alborada con la 106.9 Radio. Buenas tardes, elegante 68. Saludos aquí del centro sur de la ciudad. Un volumen con la 106.9. Una cancioncita, por favor. Perdóname del grupo Galé. Lo máximo, lo máximo.
2: Z George, muy buenas tardes, Z, full sintonía con la Turbo 106.9, dando totote, todo bien, mi pana, mi llave, mi yunda, todo bien, full sintonía, solo éxito, mi pana.
0: Ok. Solo éxitos, usted lo ha dicho muy bien. Muchas gracias, son varios los mensajes que nos acaban de llegar, muchos mensajes de todos los

0: Muy bien, vamos a enviar el saludo que le habíamos ofrecido a nuestro amigo Patito. Está de cumpleaños. Bueno, vamos a hacerle un videito. Ojalá que lo pueda recibir en este mismo instante. Muchas gracias a Pato. Es uno de nuestros fieles oyentes, fieles seguidores. Y aquí le vamos a enviar el saludito. Pato, Pato, Pato, mi querido amigo Pato. Saludos para usted. Aquí estamos desde la cabina principal de Radio Turbo y queremos desearle un feliz cumpleaños, Pato, que los cumpla feliz, felicidades, feliz, feliz, feliz, feliz cumpleaños, Pato, felicidades, bendiciones. Y con este saludo nos queremos ir con más música. Gracias a quienes están con nosotros aquí siempre en sintonía de la número uno. Este es tu programación.
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0: Y Salsa al Tiro te acompaña con estos buenos éxitos. Salsa Romántica. Ya se viene el sorteo. No se sintonizan, desconecten porque ya mismo estamos sabiendo, estamos diciendo, así es, quién es el ganador o ganadora. Ganador de ese tour Open Drive para nuestro. Siga enviando su reporte de sintonía. Solamente videos de donde se encuentra, nombre, apellido, que ya vamos a hacer el sorteo del tour Open Drive. 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Buenas tardes.

0: Fans al Tiro. Qué gusto, buenas tardes, buenas tardes. Vamos en este momento a seguir con más. ¿Y qué nos dicen por acá nuestros amigos? Hola.
1: Buenas tardes, elegante Z. Es que mandé un video donde se encuentra. Yo me encuentro en la cocina, mi elegante. Estoy en la cocina porque hoy ya no laboré, ayer sí laboré y hoy día estoy libre.
0: Ay.
1: Y mi esposa sí está trabajando. Y me toca lavar los platos.
0: Me ha hecho reír.
1: Para hacer un pequeño almuerzo.
0: Está jugando tenis.
1: Que te puedo enviar mi elegante Z Yor desde mi casa, mi humilde cocina.
0: Qué gusto. Está de tenis que lavar, tenis que planchar.
2: Buenas tardes, elegante Z Yor, señor DJ. Hola. Estamos aquí en el municipio de Durán haciendo un trámite y escuchando de la buena programación de la Turbo.
0: Gracias, Aloncito.
2: Amigo Aloncito concursando, mi elegante Z George. Si no fuera tan amable, una musiquita en Trance de los Titanes, por favor.
0: Ya.
2: Saludos y bendecidos inicio de semana.
0: Qué gusto. Gracias, muchas gracias. Qué gusto. Hay unos amigos que están desde el lugar de descanso ya en el mediodía, nos dicen. Bueno, muchas gracias. ¿Qué más? Último.
3: Elegante Z George, por aquí andamos, por la isla Trinitaria, full sintonía. Y un saludito muy especial para mi esposa, que está cumpliendo año hoy.
0: Ah, caramba, qué bueno.
3: Felicidades, saludos a mi esposa, Katiuska Limones. Saludos.
0: Chévere, bueno, chévere. Entonces, para Katiuska Limones, la esposa de Pablito Anchundia, Katiuska Limones.
4: ¡Feliz cumpleaños!
0: ¡Qué bien! ¡Felicidades! ¡Feliz cumpleaños! Muy bien, señoras y señores, atentos porque nos vamos con el sorteo del Turbo Pendrive en este momento. Por favor.

a usted que envió el video, tenga mucha, pero mucha atención, porque ya se viene el sorteo. Bien, estábamos coordinando ya con el sistematizador automático que tenemos aquí en la computadora, que este sistematizador nos permite enganchar los mensajes que ingresaron en video. Le pusimos el algoritmo video y ahí, dentro de todos los amigos que enviaron video, a partir del rango del 12 del mediodía hasta la 1 de la tarde, va a contabilizar y va a salir el ganador. Entonces, explicado esto, y en la tarde-noche también en Quechimba de Guaro vamos a hacer otro concurso. El mismo, para todos los amigos del volante. Así que a prepararse. Si no fue ahora, puede ser en la tarde-noche de 18 horas a 20 horas. Bien, señoras y señores, se viene el sorteo. Ahora sí, le damos play al contabilizador y se va. Y vamos a parar ahora. Y paró. Va parando y paró. Aquí está. El número ganador es el siguiente. El número 096-262-0391. ¿Pertenece a quién? Dice, está registrado como Pato y nos envió este mensaje. Okay. Ahí nos envió este mensaje. Ese mensajito nos envió. Nos envió dos mensajitos, obviamente. Dice, salsa al tiro, mi nombre es, por favor, regáleme cumpleaños. Faltó la música de mi hermano. Ya, listo. El señor Pato, listo. Nos vamos a comunicar con el señor Pato para hacerle saber que se ganó el Turbo Pendrive dentro de todos los mensajes enviados en video. ¡Chévere! ¡Qué bien! Dicho esto, señoras y señores, llegamos a la parte final. 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Con esta muy buena recomendación, les recomendamos también que sigan en sintonía. Ya viene Amor para Vos con la talentosa Génesis Bermejo. Y después, Ponte Turbo con el dúo dinámico, con la tripleta sensacional. De los mejores éxitos con el mejor equipo de la tarde en Ponte Turbo. Grillo, Débora y Cuarto de Pollo. Nuestro querido y bien ponderado amigo DJ Stewart Luna ya está por acá para ya mismo estar en Ponte Turbo de nuestra parte. Muchas gracias. Buen provecho. Buenas tardes.

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1: Buenas tardes, bienvenidos y bienvenidas a todos nuestros queridos amigos. Señores, después de un feriado espectacular, estamos nuevamente con ustedes. Buenas tardes, buen provecho a todas las familias ecuatorianas que nos están escuchando. Arrancamos con Marco Antonio Solís. ¡Au! Se nos eriza la piel, se nos acelera el corazón, nuestros pensamientos vuelan en que hubiese sido chévere que el feriado dure hasta el martes, ¿no? Algunos no querían regresar a laborar, algunos tenían planes por ahí, pero bueno, mientras usted distribuya bien su tiempo y lo aprovecha al más no poder, pues vale la pena, ¿verdad?
0: Byron Rojas.
1: Disfrutar, así es, el grandototote no quería regresar a las labores cotidianas, quería seguir teniendo feriado.
2: Vagos que no hacen nada.
1: Stewardlo, no. Bienvenidos y bienvenidas con toda esta algarabía, con todo este amor. Quiero saludar a toda la gente que nos está escuchando, a todos nuestros queridos románticos y románticas que nos brindan esos momentos especiales de su vida. Hoy estamos martes, gracias a Dios, un segundo día de la semana. Una semana corta, después de haber celebrado el grito de independencia, después de haber recordado la partida de este gran actor como es Ramón Valdés, luego de haber compartido algunos lugares turísticos con la familia o quizás momentos especiales desde casa. Hubieron personas que no viajaron, pero más de 50.000 vehículos salieron de todos los sectores de nuestro territorio ecuatoriano a disfrutar el feriado. Pero bueno, lo importante es que estemos acá, estemos todos sanos, todos a salvo, para poder disfrutar. Es lamentable lo que digo igual, lo que aconteció en Colombia. Un abrazo de solidaridad para todos nuestros hermanos colombianos. Es penoso arrancar un programa más, pero sin duda alguna tenemos que ponernos en las manos de Dios. Si podemos ayudar, ayudemos, enviemos oraciones a todos los diferentes hermanos colombianos por el terrible terremoto que azotó el día de ayer en una de las ciudades también importantes de este país llamado Colombia. Así que un abrazo igual de solidaridad, respeto para todos los colombianos y familiares por ahí. Dios los bendiga a todos y Dios bendiga a todas las familias ecuatorianas. 13 horas con 13 minutos. Soy la talentosa Génesis Bermeo y estoy lista para disfrutar historias, encuentros, momentos, anécdotas, recuerdos y más aún hoy martes, porque estamos martes y recuerda que todos los martes tenemos el segmento. La llamada, no, la llamada. Ya me iba a ir a doctora Corazón. Es que yo pienso que todavía estamos lunes, Dios mío. Se terminó el lunes. Pero bueno, hoy tenemos el segmento La Llamada del Amor, así que vaya listándose. Lo que no puedes decir con palabras, nosotros lo decimos con canciones y a través de La Llamada del Amor que tenemos en este martes junto a Amor para Dos. 120 minutos de buena música, de buenos clásicos, de excelentes contemporáneos, mientras trabajas, mientras estás en oficina, mientras sonríes porque quizás hoy te fue bien en tus actividades diarias. Tenemos horas restantes de esta tarde para seguir exprimiendo a este 11 de agosto. 11 días del mes de agosto, mañana, ya 12, se prevé la disminución del costo de la gasolina en nuestro territorio ecuatoriano. Más adelante, entre las tres noticias relevantes del día, te voy a comentar algo espectacular para que tú te mantengas informado mediante este programa que llega a ti con esos flechazos al corazón, con tus artistas favoritos y con buena información que tenemos en la 106.9. No estoy

0: Sola, ya listo, bien encachinado, decimos los boyacos acá, ¿verdad?
1: ¡Sí!
0: Bien puesto está nuestro querido sonidista.
2: Stewart Luna.
3: Ese mi gente, ese es yo también, bien, mi gente, ese es yo.
0: Igualito, Dios mío.
4: ¡Temblor, maricu!
0: ¿Usted también quería extender el feriado, mi querido Stewart? No, sí quería venir a trabajar. A dormir. Ay, Dios. No, no puede ser, Dios. Pero bueno, ya está listo por acá nuestro querido DJ, Stewart Luna, quien ha buscado la manera más idónea de llegar a ustedes a través de su parte auditiva con estos temas que están a punto de sonar. 098-846-5612. Recuerda, tú eres el informante de la Turbo. Coméntanos algún operativo, alguna anomalía, qué tal tu feriado, de qué lugar del país nos escuchas, de qué el país amigo también nos estás escuchando o nos sintonizas, porque estamos en la www.laturbofm.com en todo el mundo a través de nuestra App Store. Escuchas en cualquier dispositivo móvil. Mientras tanto, vamos a dejarlos con sus artistas favoritos. Bienvenidos, buenas tardes, buen provecho, en Amor para Dos.

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1: 13 horas con 26 minutos. Escuchamos al dúo perfecto Johnny y Susana con este éxito Solo Tú, que nos trae gratos recuerdos a nuestras memorias. 13 horas con 26, gracias a todos nuestros queridos amigos que por acá se están comunicando con nosotros en esta tarde. Ya tenemos reporte de sintonía, tenemos notas de audio, vamos a escuchar qué nos cuentan. Hola, buenas tardes, Magno.
2: Hola, hola, niña bonita. Hola. Bermeo, la talentosa. Tenga la bondad, complácame con una canción, Como Tú Decidas, de Joan Sebastián.
1: Como Tú Decidas, de Joan Sebastián, este intérprete encantador que ya no está en la parte terrenal, pero bueno, vive en nuestras mentes y nuestros corazones con su gran legado musical que nos caracteriza en cualquier momento, en los buenos, en los malos, en los amorosos, en las rupturas, con todas estas composiciones musicales que interpreta Joan Sebastián. Y que más adelante te voy a complacer, mi querido Magno Mendoza. Un abrazo para usted. Gracias por estar compartiendo con nosotros. Manuel y Mercedes nos reportan sintonía, nos envían un video por acá, ya lo voy a estar reposteando en nuestras redes. Un beso para Manuel y Mercedes, que por acá también están compartiendo. Saludos, amor para dos. Seguimos en sintonía con los muchachos de Transminuto. Niña Génesis, Gabriel de Mera, en sintonía. Gracias, Gabriel. Siempre es un gusto para nosotros compartir con toda la gente de la empresa Transminuto, que se conectan 24/7 con la Turbo FM. Por acá nos dicen saludos cordiales, por favor. Un feliz cumpleaños para Mariana Guerrero. Cantos de parte de su mamita Julita. Estaremos esta noche cerrando las calles para disfrutar su cumpleaños. Invite, pues. Cerrando las calles para celebrar el cumpleaños de Mariana Guerrero Cantos. Qué lindo, gracias. Un besito para Mariana, que hoy está de Happy Birthday to you, Happy Birthday to you, Happy Birthday, Mariana, Happy Birthday to you. ¡Que viva la cumpleañera! Bendiciones a la cumpleañera por acá, que van a estar cerrando la calle para celebrar el cumpleaños de esta hermosa mujer, que hoy es bendecida con un añito más, ¿verdad? Así que bueno, de parte de todos los que hacemos la Turbo, felicitamos a Mariana. Y si necesitan DJ y animadora, pues invítenla nomás, no hay problema. Ahí también somos partícipes de esa cerrada de calle para celebrar. Un besito, Mariana. Por acá me dicen, saludos, mi querida Génesis Bermeo. ¿Verdad? Claro, invite. Dios me la siga bendiciendo grandemente. Qué gusto estar un día más con su grata compañía y de su elenco de trabajadores. Me alegra mucho escuchar las canciones románticas. Pero hay un pequeño problema, que usted ya no me quiere complacer a mí con los temas que le pide. Más adelante. ¡Corpe! Amaneció bloqueado toda la semana. No, mentira, mentira. Ay, ustedes hacen salir a esa parte. No, mi hijo lindo, no diga eso. Siempre tratamos, mire, son un sinnúmero de oyentes que nos envían peticiones musicales, tratamos de complacer poco a poco, y si la tenemos en base, tratamos de ubicarla rápidamente.
3: Hágame un depósito.
1: Pero bueno, cuénteme, ¿cuál es su tema, mijo lindo, para buscarle y en flechazos al corazón tratar de complacerlo, ¿ya? Envíanos el tema que le gustaría escuchar para dejarlo en lista y poder complacerlos a todos, la mayoría de personas que por acá nos solicitan éxitos. Buenas tardes a la hermosa, talentosa Génesis Bermeo. Un temita, por favor, Ricardo Arjona, cualquiera de que sea de su agrado. Yo estoy en sintonía siempre con la Turbo. ¡Perfecto! Mire, por ejemplo, Guerroncito, no se hace problema. Con tal que pongan un tema de su artista, pues está feliz con nosotros. Chévere, Guerroncito. Un abrazo para usted. Gracias por estar compartiendo. 13 horas con 30 minutos. 13 horas con 30 minutos. Es hora de irnos con excelentes recomendaciones en un día más, martes. 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

Qué buen martes que tenemos en este espectacular segundo día de la semana. Lunmar, como le decimos a algunos, después de haber disfrutado el feriado, después de haber disfrutado con nuestra pareja, con nuestros vecinos, compañeros, amigos, bueno, tantas cosas. ¿Qué tal ese feriado en casa? ¿Disfrutaste con todos tus seres queridos por ahí? ¿Te quedaste en casa o tomaste tiempo para pegarte un viaje al 100% con tu familia? ¿O de repente decidiste hacer algo diferente? No lo sé, ¿verdad? La cuestión es disfrutar del tiempo, ya que Dios nos permite disfrutar, pues bueno, disfrutemos, porque tiempo ido, tiempo perdido, y jamás va a ser recuperado. Recuerda que los días martes tenemos el segmento La Llamada del Amor, así que te invitamos a que seas partícipe de aquel segmento importante. ¿Qué trata el segmento La Llamada del Amor? Pues bueno, nos envías un mensaje al 098-846-5612, 098-846-5612, diciéndonos qué te gustaría que le digamos a tu pareja. Toda la llamada tiene un significado, puede ser pedida de mano, puede ser felicidades de cumpleaños, puede ser por ahí palabras de agradecimiento para tu esposa, tu esposo, tu novia, o sencillamente puede ser alguna fecha de celebración de aniversario que estés cumpliendo hoy, 11 de agosto, o palabras de agradecimiento por alguna acción que él o ella hizo en este feriado que te gustaría destacar a través de una llamada del amor. Nosotros le decimos, hola, somos de Radio Turbo, el segmento La Llamada del Amor, y tal persona pidió que nos comunicáramos contigo y te dijéramos estas palabras. Están activos los contactos para que usted nos envíe ya ese mensaje. Recuerda

0: que ella recuerda su infancia con estas canciones, que la hice transportar a cuando ella le gustaba comer chocobananos, naranja helada, mandarina congelada, tantas cositas que ella recordaba de su infancia. Y su mamá, mientras cosía, ella escuchaba el radio, escuchaba esas músicas del recuerdo, y traímos a colación todos esos momentos espectaculares que pudo disfrutar cuando era pequeña y que hoy los revive a través de este programa llamado Amor para Dos. Así que muchas gracias a todos nuestros queridos amigos que siempre disfrutan del dial preferido 106.9. Tengo mensajes por acá, me dicen: buenas tardes, Génesis, reportando sintonía, compláceme con la canción Vamos a Platicar, de Pedrito Fernández, gracias y bendiciones. Mario Romero presente. Mario, Vamos a Platicar, de Pedrito Fernández. ¿Qué recuerdo tendrá Mario con este tema? Pedro Fernández es un intérprete de la música espectacular que ya no está con nosotros, pero que lo recordamos al diario con esos buenos temas que interpreta nuestro querido artista. Mi hija linda, me puedes complacer con un tema musical, Vanidad, de Yanko Monti. Perfecto, ya te la vamos a buscar, patito lindo. Un beso para él que está compartiendo con nosotros. Tenemos notas de audio que nos cuentan estos románticos hermosos por acá, que nos escriben al 098-846-5612. Hola, buenas tardes.
1: Hola, hola, buenas tardes, señorita Génesis. Besos y abrazos. Aquí un saludito de parte de Carlito Márquez. Activo, full sintonía, escuchando su linda voz. Por favor, complázcame con la canción Por Ti Me Casaré. Por favor, muchas gracias. Besos y abrazos.
2: Hola, talentosa. Bueno, bendiciones para todos. Por favor, poner esa música, esa balada del recuerdo. Que dice, no, quizás los niños pueden despertar. No, creo que canción para una esposa triste, algo así se llama. Esa canción, por favor, gracias.
0: ¿Qué eres, loco?
3: ¿Qué?
0: Un abrazo al amigo que está JR enviándonos este audio de esa canción, ¿eh? Así que bueno, un beso para nuestro querido oyente que está compartiendo por acá. Hablando de que eres loco, un beso a la gente del sur que nos escucha. Besos a la familia Tumbaco, a la familia Larcón que está por allá, a Cristian que también está escuchándonos. Un besito para él, para toda esta gente del sur que escucha la 106.9, estos clásicos y contemporáneos de siempre que tenemos a esta hora de la tarde. ¿Qué nos cuenta Washington Castillo en una nota corta que nos envía? Washington, ¿qué me dices? Buenas tardes. ¿No se escucha? Ok. Nuestro querido Washington, bueno, cuando envíen las notas de audio, tratar de que sean totalmente claras o que se graben bien para poder disfrutar de esas hermosas voces que tienen nuestros queridos oyentes. Todo tiene su porqué. ¿En un momento te ha pasado de que dices, no entiendo tal cosa, o no entiendo por qué esto o por qué el otro? Porque realmente todo tiene su porqué. Y te cuento un poco más en este martes mientras viajas, mientras compartes con tu familia, o quizás tienes tu hora de break y estás refrescando con este refresh musical que tenemos a través de la Turbo. Todo tiene su porqué. A veces la vida no da explicaciones, solo te muestra caminos que no entiendes al principio. Todo lo que estás viviendo ahora tiene un propósito, incluso lo que parece confuso o injusto. Cada persona que llega, cada emoción que te mueve y cada silencio que duele forman parte de algo mayor. Nada sucede por azar. Todo se está moldeando, fortaleciendo y guiando hacia lo que mereces. Tal vez hoy no veas el sentido, pero llegará el momento en que todo encaje. Entonces vamos a sonreír, mirar al cielo y decir en paz, gracias, gracias, gracias, porque todo tiene su porqué. Definitivamente, en la vida, entre los altos y bajos, si tuviste un alto, tiene su porqué. Si tuviste un bajo, tiene su porqué. Sin duda alguna, lo importante es disfrutar aquellas sensaciones, aquellas emociones, aquellas acciones o aquellas personas que están en nuestras vidas. Y hablando de disfrutar, vamos a irnos con éxitos que nos van a traer gratos recuerdos a nuestra memoria. En este momento, cuando el reloj marca las 13:47, cantamos junto a tus artistas favoritos.

Estoy segura de que esta canción hizo que tu mente te lleve a aquellos recuerdos que pensaste ya habías olvidado. Los Errantes nos cantan estos temas a través de la 106.9 en Amor para Dos. 13 horas con 57 minutos, 098-846-5612, 098-846-5612, para que usted se contacte con nosotros a esta hora de la tarde y nos deje saber de quién está disfrutando en este día, qué compañía tiene. Y bueno, también recuerda que tenemos martes de llamadas del amor al 098-846-5612. Recuerde, toda llamada tiene que tener un contexto. Nosotros le decimos por acá, tú nos envías el número, el nombre y qué te gustaría que le digamos a tu esposa, a tu esposo, a tu novia, a tu novio. Le decimos, hola, somos de Radio Turbo, este es el segmento La Llamada del Amor y queremos decirte tal cosa de parte de tal persona, ¿te gustaría escuchar? Si nos dicen sí, le decimos. Si nos dicen no, igual le decimos, no, mentira. Así que ya sabes, 0939-098-846-5612 para que usted se contacte con nosotros en esta tarde. 13 horas con 58 minutos, 13 horas con 58 minutos. Quiero enviarle saludos a la gente de San Borondón que por ahí nos están escuchando. Gracias a Freddy que está ahí disfrutando con nosotros su almuerzo y también para el señor Vinicio Peterson, que está por ahí compartiendo, ¿verdad? Están almorzando en San Borondón. Gracias por estar al 100%. Un besito para ellos que están compartiendo con nosotros. Besos a la gente de Yaguachi, también la señora Fernanda, que por acá se comunica con nosotros a través de nuestras líneas de contacto y redes sociales. Estamos en Instagram como @radioturbo_gie Así nos encuentras en Instagram y en Facebook. Estamos como Radio Turbo Guayaquil. Ahí tenemos nuestro logo oficial. Está nuestra portada de los chicos que conformamos la Turbo. Síguenos, dale me gusta, comparte nuestro contenido. Estate al día, coméntanos en redes sociales. Haz que nuestra familia de redes también crezca a través del Facebook Radio Turbo Guayaquil e Instagram. @radioturbo_gie también, que por ahí nos puedes encontrar y seguirnos en redes sociales. Mientras tanto, cuéntanos de qué parte de la ciudad estás escuchando a tus artistas favoritos. Hablando de artistas favoritos por ahí, quiero comentarte que a continuación se viene un tema espectacular, un éxito inolvidable, un éxito que lleva algunos años en la industria musical y hoy lo vamos a revivir con esos latidos al corazón. ¿Has escuchado a Alejandro Fernández, Alejandro Sanz, Alejandro Sigüenza, Alejandro Ordóñez, verdad? Tantos Alejandros que pueden haber en tu vida, pero uno de esos Alejandros es uno que te marcó con un éxito que se viene a continuación. Alejandro Sanz conquista nuestros corazones. Desde que tenía 8 años de vida, él empezó a entonar su primer instrumento, que fue la guitarra. Alejandro Sanz se enamoró desde horas muy tempranas y nos da esos latidos al corazón. ¿Te imaginas que alguien te diga, me enamoré de ti, pero me dejaste con el corazón partido? Por ahí ya no quiero saber nada de ti porque no encuentro ese espacio que tú dejaste en mi corazón cuando te fuiste. Tantas cosas que sin duda alguna podrían alterar nuestros nervios, ¿verdad? Alejandro Sanz tiene algunos éxitos y uno de ellos es Corazón Partido, porque así dice el corazón partido, que nosotros decimos, sin duda alguna, ¿en qué se inspiró ese gran intérprete de la música? ¿Qué vivió para que haya interpretado el tema Corazón Partido? Y sin duda alguna, pues ya lo tenemos acá y vamos a revivirlo. Mientras viajas, compartes, sueñas, disfrutas, te hacemos compañía a través de Amor para Dos.

0: Ahí estamos escuchando a Alejandro Sánchez Pizarro, más conocido como Alejandro Sanz, este hombre que ha vendido más de 25 millones de discos en todo el mundo y ha ganado 24 Grammys latinos y 4 Grammys nada más. Uno de los datos curiosos que te dejo por ahí, si eres fans de Alejandro Sanz, pues bueno, sabemos que este hombre de 57 años todavía sigue causando diferentes sensaciones entre chicas y entre chicos. Pero, ¿de dónde nace el gusto por la música de Alejandro Sanz? En una entrevista, este intérprete de la buena balada manifestó que la afición por la música, como el mismo Alejandro dice, es herencia de su padre, Jesús Sánchez Madero, que era músico y formó parte de dos agrupaciones, uno de ellos Los Tres de la Bahía, grupo con el que grabó el sencillo Pablo, Voy a Matarte. Sin duda alguna, el amor hacia la música nace desde papá y es algo que significa una herencia totalmente musical. Ahí disfrutamos de Alejandro Sanz con su éxito Corazón Partido y lo disfrutaste acá en Amor para Dos.
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0: 14:07, falta muy poco para irnos con el segmento La Llamada del Amor. Recuerda, si tú quieres que nosotros le digamos palabras importantes de agradecimiento, felicidades de cumpleaños a tu esposa, a tu esposo, celebración de aniversarios, boda de oro, boda de plata, a través de una llamada, puedes hacerlo. Envíanos el número de tu ser especial al 098-846-5612. Dinos en el mensaje qué te gustaría decirle a tu pareja y nosotros la llamamos o lo llamamos y le decimos: hola, somos de Radio Turbo, nos gustaría decirte unas palabras de parte de tal persona y nosotros llegamos a ti como cómplices perfectos. Recuerda, envíanos tu mensaje de qué te gustaría que le digamos a tu ser especial. Faltan pocos minutos para irnos con el segmento La Llamada del Amor. Por acá me dicen: buenas tardes, hermosa Génesis. Por acá reportando sintonía, Pedro Luis Romero, trailero venezolano desde el muelle Maricielo en Durán, junto a la mejor programación en la 106.9. Mi querido amigo Pedro Luis, le mando un abrazo. Él es venezolano, se dedica a conducir trailers, visita diferentes lugares de nuestro territorio ecuatoriano y sin duda alguna siempre anda en compañía de Amor para Dos a través de la 106.9. Mi querido Pedro, te envío un abrazo gigante. Deseo que esta semana sea muy bendecida para ti, que Diosito te cuide, ya que sabemos que siempre los conductores están expuestos al diario mediante su profesión, que es un poco delicada también el tema de conducir, el tema de trasladarse, las vías son un poco peligrosas, el tema del cuidado del vehículo, pues bueno, sabemos que están expuestos a diferentes factores, así que un abrazo y muchas bendiciones para todos los conductores del transporte pesado, de la línea maquinarias, a la gente de las metrovías, de los buses provinciales, urbanos, intraprovinciales, a los amigos de los taxis y a todos los que de alguna u otra manera utilizamos un medio de transporte llamado carro, vehículo, para dirigirnos a nuestros puntos de labores. Que Dios nos bendiga a todos, que nos cuide siempre que salimos de casa, ¿verdad? Así que gracias a nuestro querido amigo Pedrito, que está conduciendo con la Turbo FM. Por acá me dicen: buenas tardes, Amor para Dos. Es un gusto volverles a escuchar. Esos días festivos los hemos extrañado, Génesis. Me encanta la música de Alejandro Sanz. Puede poner Te Perdono, Pero No Te Quiero. En mi vida canta Alejandro Sanz y Cristian Castro, talentosa. Cristina, perfecto, ya te la vamos a ubicar y en el bloque de Flechazos al Corazón vamos a intentar complacerte con este tema, ¿ya? Un abrazo. Tenemos notas de audio ahí pendientes. Escuchemos qué nos dice Wilson, mi querido Steward. Hola.
2: Talentosa, muy buenas tardes. Wilson Mora te saluda. Hola. Así como todas las tardes, aquí escuchando Amor para Dos en este sol espectacular. Ayúdame con la música de Ángeles Negros y volveré. Saludos.
0: Qué buen tema en la voz de Los Ángeles Negros. Gracias, Wilson. Un beso para toda la familia Mora que se reporta. Qué chévere que todo marche bien, mi querido Wilson. En este martes tenemos reportes, tenemos nuevos oyentes. Bienvenidos. Me dicen: saludos, mi talentosa. Le saluda Jackson Mero. Por favor, la música de Cada Vez de Jorge Luis Perales. Ya te la busco, mi vida. También tenemos una nota de audio ahí pendiente, mi querido Steward, de el número que recién registró, de Ociel. Hola, buenas tardes.
1: Mi talentosa Génesis Bermeo.
0: Hola.
1: Mucho gusto desde Durán.
0: Hola.
1: Un fuerte abrazo de acá del Recreo Cuarta Etapa.
0: Chévere.
1: Por favor, llame a mi mujer, ¿ya?, la señora Lisette María Muñoz Salinas, diciéndole que la quiero mucho, que gracias por todos estos 15 años de estar junto a mí y que me disculpe cualquier cosa.
0: Perfecto, la dejamos para la llamada del amor. Al regresar estaremos comunicándolo con nuestra hermosa Lisette Muñoz de Durán, gracias a nuestro querido amigo que hoy cumplen 15 años juntos. Y bueno, ahí adjuntamos las disculpas por cualquier cosa. Como seres humanos no somos perfectos, más aún en el ámbito del amor. Siempre vamos a tener desliz, vamos a tener bajos, vamos a tener altos. Pero creo que cuando uno ama, todo eso se va disipando por ahí, tratando de continuar con cosas totalmente buenas. Un abrazo al caballero que por acá se está comunicando. Y bueno, más adelante vamos a hacer la llamada del amor. En abrazos para todos ustedes, muchas bendiciones. Fabio Tobar en sintonía. Gracias, Fabio, mi vida. Un beso gigante también para ti, que estás compartiendo con nosotros. Me dicen muchísimas gracias por ese hermoso saludo, señorita, y amén, amén. Listo, William, un beso para usted. Tenemos reporte de sintonía, notas de audio. ¿Qué nos cuentas, Brian? Hola.
3: Saludos talentosos para Estigua. Póngase una canción de José José. Vamos a darnos un tiempo.
0: Eso sí entendí. Gracias a Dios. Estamos bien, mijito. Gracias a Dios. Pues bueno, no voy a discrepar con usted, mi querido Stewart, porque realmente, gracias a Dios, estamos muy bien. Y más aún en la 106.9. Qué lindo. ¿Por qué nos dice buenas tardes, mi querida Génesis Yuridia de las Mercedes? Me encanta. Génesis Yuridia de las Mercedes. DJ Stewart Luna, aquí reportando sintonía desde Villa España, descansando después de haber venido en la metro con ese tremendo sol. Espero que tengan una buena semana de labores y muchos éxitos. Justin, hola Justin. Mañana voy a estar transmitiendo en mi cuenta de TikTok, así que espero verlos por ahí en la cuenta. Besitos para Justin, esperando que haya tenido un feriado espectacular y que hoy descanse ricamente, pero en compañía de la Turbo. Así que un besito para ti, corazón hermoso. Gracias por esa hermosa sintonía, mi querido Justin. Última nota de audio de este bloque. Nuevos oyentes por acá que reportan sintonía. Hola, hola, buenas tardes.
4: 7-3 cordiales, talentosa. La que alegra la tarde. Talentosa, complácame ahí con un tema.
5: Estamos muy bien.
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0: Hoy hemos tenido un sinnúmero de reportes de sintonía de Durán. Gracias. Un beso para los taxistas, para los amigos conductores, para la gente que labora en las líneas de farmacia, en los comercios, a nuestros amigos que están saliendo de las escuelas, de los colegios, a las amigas en casa, a sus diferentes esposos, a toda la gente de Durán que nos están escuchando. Qué chévere, qué rico es sentir la presencia de nuestros amigos de Durán acá en la 106.9. Besitos para él y bueno, para toda la gente que está compartiendo. Última nota de audio. Buenas tardes. Hola, hola.
6: Hola, hola. Buenas tardes con Radio Turbo. Amor para dos, con la bellísima talentosa. Oiga, mi reina, una musiquita. La de Te Quiero a Ti de Valen, por favor. Sin Te Quiero a Ti, la canta Valen.
0: Muy bien, gracias a los amigos que están ahí, al señor Álvarez, que por acá se comunica. Vamos a avanzar entonces, 14 horas con 15 minutos. Se nos viene Vaselina con un éxito espectacular. Si estás en casa, aprovecha para decirle, mi amor, te dedico esta canción. Si no estás en casa, dile a las personas que amas que escuchen a 106.9. O sencillamente, toma la mano de esa persona especial y dile tranquilamente,
7: ¿qué digo?
0: Te quiero tanto.

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2: Catorce horas con veintisiete minutos. ¡Aló! Un abrazo a nuestros queridos amigos que disfrutan con nosotros esta tarde. Si recién te conectas, esto es Amor para Dos y es la 106.9 en Radio Turbo, clásicos y contemporáneos de siempre. Vamos a darle lugar al segmento más esperado de la tarde, al segmento que nos entregamos, al segmento que intentamos correr con suerte. Porque con todo lo que a veces pasa, hay personas que no contestan a números desconocidos, pues no. Pero bueno, vamos acá. Hace pocos minutos se comunicaron con nosotros nuestro querido amigo. Oiga, recuerdo el nombre del amigo que se comunicó con nosotros. Déjeme ver, le saludo a Jackson. Así lo tengo por acá. Vamos entonces a llamar a Lisette Muñoz. Nuestro querido Jackson se comunicó con nosotros y nos pidió que celebremos sus 15 años junto a su esposa a través de una llamada. Vamos a hacerle la llamada del amor a nuestra querida amiga por acá. A ver si corremos con suerte que nuestra hermosa Lisette nos conteste. A ver. Hola. Hola.
3: Hola.
2: Hola, buenas tardes. Lisette Muñoz.
3: Sí, dígame, ¿con quién habla?
2: ¿Cómo estás? Somos de Radio Turbo y su esposo pidió que nos comunicáramos con usted para celebrar sus 15 años. ¿Le gustaría escuchar lo que su esposo quiere decirle?
3: Claro.
2: Perfecto, Lisette. Lisette, su esposo Jackson, nos pidió que nos comunicáramos con usted para decir que la ama con todo el corazón y que está feliz de cumplir 15 años a su lado, que quiere pedirle disculpas quizás por alguna falla que él ha hecho durante este tiempo, pero que le agradece a Dios todos estos días que ha vivido a su lado. De parte de Jackson, queremos decirle que Jackson la ama, querida Lisette, y que la felicita en estos 15 años de matrimonio que han tenido con la bendición de Dios. Muchas felicidades, mi querida Lisette. ¿Qué le puedes decir a tu esposo?
3: De que como hemos pasado momentos altos y bajos y duros, claro que todos cometemos errores, pero bueno, siempre estamos aquí para disculpar y que yo también lo amo mucho. Y también gracias por los 15 años que estamos y seguimos juntos y hacia adelante.
2: ¡Bravo! ¡Eso! Estamos felices, la familia de La Turbo está muy feliz. Mi querida Lisette, te felicito, que ese amor siga creciendo y que bueno, sigan juntos en las buenas y en las malas. De eso se trata, cuando uno ama, tratar de seguir adelante. Te invito a que escuches la 106.9, mi querida Lisette, y que no te pierdas todos los días Amor para Dos. Ahí te tenemos un tema bonito de parte de tu esposo, así que te agradecemos mucho. Cuídate y muchas felicidades, Lisette.
3: Gracias, igualmente.
2: Sí, corrimos con suerte. Qué lindo, Jackson. ¿Estás feliz? Tu esposa sí nos ha contestado. Y qué bueno, felicidades a Jackson por ahí y a nuestra hermosa Lisette Muñoz, que están cumpliendo 15 años juntos. Y bueno, lo celebramos a través de Amor para Dos en el segmento La Llamada del Amor. Así que Jackson, gracias por hacernos partícipe de ese momento especial. Vamos a irnos con la otra llamada del amor. Por acá Juanpi pidió que nos comunicáramos con su esposa María Fernanda para decirle que la ama mucho de parte de Juan Menoscal. Vamos a ver si María Fernanda nos contesta. Vamos a timbrarle. Ahí estamos timbrando. Juan pidió que nos comunicáramos con su esposa. Esperemos correr con suerte por acá. Vamos a intentar hasta que conteste nuestra hermosa María Fernanda. Ya que quiere decirle cuánto la ama, cuánto le agradece.
4: Llamando.
2: llamando. Ahí tenemos. Hola,
5: buenas.
2: Hola, María Fernanda.
3: con ella.
2: Hola María Fernanda, ¿cómo estás? Somos de Radio Turbo, este es el segmento La Llamada del Amor y tu esposo Juan Menoscal quiere decirte algunas palabras. ¿Quisieras escuchar? ¿Sí? ¿María?
3: Sí, la estoy escuchando.
2: Ah, ok, listo. Bueno, María, tu esposo Juan pidió que nos comunicáramos contigo para decirte que te ama mucho, que te ama mucho, que eres el regalo de vida que Dios le dio, que lo disculpes por todos los momentos negativos que han tenido y que sin duda alguna eres lo más apreciado que él tiene, que le agradece a la vida por tu existencia, por tu familia y porque estés al lado de él en las buenas y en las malas. Termina con un te amo, María Fernanda, y será para toda la eternidad. ¿Qué le puedes decir a tu esposo, María Fernanda?
3: ¿Qué le puedo decir? Él ya sabe lo que yo le puedo decir.
2: Ah, él ya sabe. Ok, está bien, perfecto. Ok, María Fernanda, te enviamos un beso y te invitamos a que escuches la 106.9, ¿ya? Gracias por contestarnos.
3: Ok, gracias.
2: ¡Auch! Como que María Fernanda es tipo la talentosa. Enojada.
5: No, ojalá.
2: Ay, cálmate, Marisol, cálmate, cálmate.
6: Es una amiga.
2: Hasta yo me asusté, Dios mío. Dice María Fernanda, él ya sabe lo que yo le puedo decir. Uy, yo siento que Juan es igual a nuestro compañero Z, ¿verdad?
7: ¿A qué hora piensas venir?
2: Ay, pues bueno, tenemos más comunicaciones, pero vamos a irnos con éxitos, con músicas. Justamente se nos vienen temas que tú has solicitado y que nosotros por acá te complacemos.

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1: Buenas tardes, mi querida Génesis, la talentosa, en su programa Amor para Dos. Por favor, un tema de Albano y Romina Power.
2: Sí, señor.

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1: Amante. Qué buenos temas que tenemos por acá a través de Amor para Dos. Con un sol radiante a esta hora de la tarde te sigo haciendo compañía con estos clásicos y contemporáneos de siempre que no mueren, que no desaparecen y que llegan directo al corazón. Por acá me dicen, hola niña Génesis, quiero participar en la llamada del amor para mi esposa. Quiero decirle a mi esposa, Atabel Granda, que agradezco cada detalle. Bueno, chévere, Sebon James. Vamos a hacer la llamada del amor en este especial de martes, que tenemos sintonía, es el segmento más esperado por todos nuestros queridos amigos. Y bueno, por acá también tenemos otra llamada para Jennifer Díaz Ortiz, decirle que la amo un mundo, de eso nunca lo dude. De parte de, déjeme ver si me dice... Déjeme ver el nombre antes de comunicarme. Tengo el amor, nuestro hogar. Deseo que acepte la petición de casarnos antes de que culmine el año. Y que disculpe mis errores, mi enojo. Amado, Dios es testigo, amor, fiel, soy ella. Bendiciones, espero que viva Dios sea la bendición de esposa del rey. Y el número, el nombre. Amigo, mándeme su nombre, claro, su nombre. ¿De parte de quién va la llamada?
2: Ándate.
1: Para poder... Oiga, qué eres loco. Mi nombre es Washington Ariza. Ok, ahí sí vamos a proceder a hacer la llamada del amor. Ojalá corramos con suerte. Quiere pedirle que se case con ella. Ay, hasta yo me pongo nerviosa, Dios mío. Ya era hora. Señor Washington, estamos timbrando. Vamos a ver si corremos con suerte ahí. A ver. Timbrando.
2: Ah, caray. Eso sí. Hola. Me interesa, ¿eh?
1: Jennifer. Hola. Díaz. Jennifer, ¿me escuchas?
3: ¿Quién habla?
1: Hola Jennifer, ¿qué tal? Somos de Radio Turbo y este es el segmento La Llamada del Amor y tu esposo Washington pidió que nos comunicáramos contigo. ¿Quisieras escuchar lo que quiere decirte?
3: Sí, dígame.
1: Ok, perfecto, Jennifer. Dice tu esposo primero que quiere decirte que te ama un mundo. De eso nunca lo dudes, que esta nueva etapa de vida está muy comprometido en el amor que te tiene, el amor a tu hogar, el amor a su hija, y deseas que aceptes la petición de casarte con él antes de que culmine este año. Que lo disculpes por los errores, por los enojos, pero que no pienses que jamás es por otra situación sentimental. Dios es testigo del amor y lo fiel que es hacia ti. Muchas bendiciones y espero vivir siempre para que tú aceptes. ¿Quieres ser mi esposa por el resto de nuestras vidas? Mi querida Jennifer, te amo y va a ser así hasta la eternidad. ¿Qué le puedes decir a Washington, Jennifer?
3: Primero que me sorprendió.
1: ¿Ya?
3: Y segundo que lo voy a matar. Porque no me lo esperé, realmente no me lo esperé. Me asusté por la llamada. Yo casualmente nunca atiendo llamadas en
2: vacunas
3: desconocidas.
1: Me imagino.
3: Entonces por eso me sorprendí mucho. Pero... bueno, él sabe la respuesta, sabe que sí.
1: ¡Bravo! ¡Qué lindo! Ya pues celebremos de una vez, Dios mío. ¡Qué bueno! Jennifer, te envío un abrazo, te felicito y bueno,
4: comenzate.
1: Espero que Dios derrame muchas bendiciones entre tu esposo y, bueno, tu futuro esposo y todos esos que han contemplado juntos. Te invito a que escuches la 106.9 Radio Turbo en el segmento Amor para Dos acá. Y bueno, me alegra por ti, mi querida Jennifer, gracias por contestarnos.
3: Gracias, igualmente para ti, que Dios te bendiga, un abrazo.
1: Un abrazo, chao, chao. ¡Le dijo que sí! Se le hizo, Washington, qué lindo. Ese fue un sí, sin pensarlo, Washington. Jennifer sí quiere ser tu esposa. Qué bueno que haya sido por parte de Amor para Dos. Espero que le prepares una cena muy bonita para que le pidas la mano, para que quede grabado no solamente en tu mente y en el corazón, sino que puedan captarla con una fotografía, con un video, porque esos recuerdos son los que nosotros nos llevamos. Realmente los momentos son los que nos marcan. Los momentos son esos regalos importantes que tenemos los seres humanos. El tiempo se va y no lo podemos recuperar. Así que Washington, te envío un abrazo. Gracias por escucharnos ahí y por permitirnos ser parte de esta bonita petición de bodas. el compromiso que te dejamos. Gracias, Jennifer. Gracias, Jennifer Díaz, también por estar ahí compartiendo con nosotros. Éxitos en el amor y que siempre crezca mucho. Hablando de la llamada del amor, nos vamos con otra. Estamos emocionados. Este feliz martes, definitivamente. Qué lindo. Todas las llamadas hemos corrido con suerte. Esta es la cuarta llamada que vamos a hacer. Vamos a comunicarnos con la esposa de nuestro querido amigo. Ella se llama Atabel Granda, de parte de Simon, que la ama con todo el corazón. A ver, vamos a escuchar a ver si corremos con suerte. Vamos a timbrar.

0: Ahí estamos timbrando a Tabel.
1: ¡Tengo miedo!
0: Yo también, señor. Jennifer dijo, no quería contestar porque pensé que eran vacunadores. Somos los de la turbo. Así que por acá le estamos timbrando a Tabel. Ojalá corramos con suerte para que Simon se quede feliz con esa llamada del amor. Timbrando, timbrando. Oh, no hemos corrido con suerte con Atabel, pero bueno, Simon quiere decirle a Atabel que le agradece cada detalle, desde tu sonrisa hasta tu valentía, que es una mujer extraordinaria, un regalo que la vida le permite cuidar, como tu capacidad de luchar por lo que quieres y la forma en que llenas las vidas, el amor sincero, la inspiración, la ternura y la valentía. ¡Qué buen mensaje para Atabel! Nos hubiese encantado que nos conteste la llamada y que sin duda alguna esté feliz con esas palabras hermosas. Vamos a irnos con un tema de Axel, Te Amo, que va dedicado justamente para Jennifer, de parte del amor de su vida, que queremos complacer por acá. Así que queremos dedicarte esta canción, mi querida Jennifer, de parte de tu esposo. Axel se viene con ese éxito, Te Amo. Imagínate decirle te amo a través de un gran intérprete. Pero eso no es todo, sino también a través de la 106.9 en Amor para Dos. Me dicen por ahí talentosa, pero yo puedo hablar a través de canciones. ¡Claro! Lo que no puedes decir a través de palabras, lo dices a través de canciones. Te voy a amar de Axel. Un abrazo para nuestro querido amigo Washington, que nos ha pedido por acá este tema espectacular. Estamos preparando, me confirma mi querido Stewart, para poderle hacer la dedicación. Perfecto, ya la tenemos. Vamos a complacer a esta pareja de novios, de enamorados, de esposos, de futuros cómplices. Con este tema celebramos el amor en la 106.9.

0: Así, claro, imagínate. Así se están quebrando todas esas emociones que tienes a través de Amor para Dos en la 106.9. Escuchamos a Axel con este tema dedicado para estas personas espectaculares que están totalmente enamoradas. Y las que no, pues bueno, disfrutan el momento y tratan de conllevar todo su día a día. Nos estamos despidiendo. Un beso a Patito, a mi hijo lindo. Mañana sin falta te ponemos tu tema. Un abrazo para ti. Y gracias, tú sabes que siempre te complacemos con esos éxitos, pero a veces no los tenemos disponibles y tenemos que guardarlos en nuestros archivos, pues, ¿no? Así que gracias, gracias a mi hijito lindo que por ahí se comunica. Me quedo en deuda con algunas notas de audio, con algunos mensajes. Millón gracias y millón disculpas también a las notas de audio que no les puedo dar lugar por falta de tiempo. Rapidito, saludos por acá, saludos a Boston City, Bastión Popular. A Sebastián que nos está escuchando, Alonso Rizo que dice talentosa siempre con la Turbo. Por acá me dicen siempre con la mejor radio La Turbo, bendiciones talentosa. Un beso de parte de Manuel. Perfecto, Nayeli que también me deja su mensaje. Mi hermoso Miguel de Durán, a nuestro amigo Luis León, a nuestro amigo Claudio Marcelo Washington, a Francisco Tenemasa, a Simon que también estuvo comunicándose, y a nuestro amigo Washington que por ahí ya lo agregamos a nuestros contactos. Nos estamos despidiendo, nos vamos, si Dios permite. Mañana estaremos con ustedes desde las 8:30. Arrancamos con los más turbados. De ahí, 12, salsa al tiro. A la 1, amor para dos, 15 horas. Ponte Turbo, que ya está lista de Débora Flores junto a Guillermo Salvatierra. Y en controles se queda nuestro querido DJ
1: Stewart Luna.
0: Perfecto, qué bueno. Un abrazo para todos ustedes. Me despido, soy la talentosa Genesis Bermeo. 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Nos vamos, Dios me los bendiga a todos, mañana será un nuevo día, mientras tanto usted aproveche, porque para luego es tarde y el tiempo se nos va y ya no vuelve. Dios me los bendiga, que el amor, la felicidad y la salud los acompañen. Quédense porque ya se viene Ponte Turbo en la 106.9.

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0: señores, por acá moviéndolo. Guillermo lo está moviendo. ¿Qué pasa? Hola. Allí te escuchamos.
1: ¡Aló!
0: ¡Aló!
1: ¡Aló!
0: Es que se me fue la señal.
1: Llegó el martes. Claro. Llegó el martes. Segundo día de la semana, primer día de labores. Sí. Después de un largo y extenso feriado, la gente por aquí, por allá, viajando, moviéndose en diferentes sectores, diferentes lugares. Qué bueno, ya desestresaditos, dispuestos a pasarla súper que bien en esta grandiosa tarde de inicio de semana laboral. Bienvenida, bienvenido. ¿Cómo está usted? ¿Eh? ¿Cómo se encuentra usted que está por ahí ya camellando? A quienes van en los buses, a quienes van en los taxis, a quienes están en los diferentes hospitales, clínicas, agentes de seguridad, a los amigos también que están ahí resguardando la integridad de las personas, a los amigos de la Policía Nacional, a los agentes de tránsito, a todos ustedes, bienvenidas, bienvenidos. Ya empezamos esta programación hecha con mucho cariño para usted, grandes, niños, pequeños, adultos mayores, dispuestos a entregarle todo en este grandioso martes. Ya está conmigo, acompañándome, la voz más solicitada de la radio, la voz más pedida de la radio. Se viene el micrófono a mi compañera de fórmula.
2: Débora Flores, la voz sexy.
0: Hola, muy buenas tardes, familia. ¿Cómo me les va? ¿Cómo les baila? ¿Qué tal todo? Cuénteme, ¿qué tal ese feriadito? ¿Para dónde se fue? ¿Para la sierra? ¿Para la playa? Le cuento que tuve presentación en la playa. Oye. Me sirvió para abrir un poco la mente, pensar en otras cosas, traer toda la energía positiva para transmitírsela a ustedes en Ponte Turbo. La verdad es que semana corta, por así decirlo, pero también muy, muy, muy llena de muchísima alegría, entretenimiento, todo nuestro segmento. Así que pues nada, bienvenidos.
1: Así es, bienvenidos también. Esto no fuese posible si no tenemos un gran DJ que te coloca los éxitos musicales en esta maravillosa tarde de martes.
2: Stewart Lucas.
1: ¿Qué fue?
0: Ese mismo, Stewart. ¿Cómo me le va? ¿Qué tal ese feriado? Cuente.
1: Bebiendo.
0: Terrible, Dios mío.
1: Es lo único que sabe hacer.
0: Hidratándose. ¿Y usted qué tal? ¿Qué tal pasó ese feriado, mi querido Guillermo?
1: Yo trabajando, gracias a Dios. Me tocó trabajar. Uh-huh. Por ahí cualquier cosita se hizo.
0: Ah, ya.
1: Los bolsillos no están vacíos.
0: Qué bien, como tiene que ser el
1: como
0: trabajo.
1: Como otros que se fueron de viaje y andan fiando en la tienda.
0: Terrible, anda que paga intereses después. Ay, no modérese.
1: 3:19 p.m, señoras y señores, levantamos los telones imaginarios porque iniciamos.

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2: 3 de la tarde con 33 minutos. 3 de la tarde, 33 minutos. Activación total en este martes. La. ¿Se la escuchaba esa música, no?
3: Claro.
2: ¿Por qué me mira así?
3: Porque no sé qué es eso, pero claro.
2: Oiga, maravilloso ambiente de martes por ahí. Mucha gente con pereza, ¿no? Anda con pereza, estás estropeado. Eso no me gusta. De...
3: Un día más era.
2: Claro. Le cuento que la playa... Yo cuando voy a la playa, en vez de sacar yo el estrés, el venir relajado, yo vengo estropeado.
3: Se lo mete.
2: Vengo estropeado. Ay, sí. El sol, esa arena, uno viene asado de la playa.
3: ¿Asado?
2: Sí. ¿Con la arena?
3: Ah, no sé. A mí no se me ha metido la arena por ningún lado, la verdad. La verdad es que no he tenido esa experiencia de asarme con la arena. Oiga, le cuento rapidito, saludo acá a las personas que están unidas en el tiki-toki. De Débora Flores transmitiendo. Por acá, saludos, apoyos, Don Goyo en Sauce 6. Que quieren entradas. Que quieren entradas también para el evento del 14 de agosto. Muy pronto los pollos de Don Goyo van a estar acá en la Turbo, claro que sí.
2: Bacano, claro, qué bueno.
3: ¿Quién tiene hambre?
2: Oiga, hablando de las entradas. Hablando de las entradas, ya estamos a poquísimos días de ese evento que usted está realizando, ajá, ¿no? Ya se viene en los próximos días, así que quedan pocas entradas. Después no vas a decir, oh, decime, yo te avisé, yo te dije. Claro. No me separaste la entrada. Ponte en pila, asegura tu entrada y sé parte de este gran evento. Vaya a desestresarse. En este feriado no salió. Hay muchas personas que no les gusta salir del feriado por la aglomeración de personas, ¿no? Este ajá, es un lugar grandioso para que usted vaya a pasar bonito, para que vaya a desestresarse, saca a la ñora, saca a la esposa, a la novia, o a la final por ahí a la que se le quiere declarar, ajá, llévela.
3: A esa misma, la moza no.
2: No, esa no.
3: Esa déjenla en la casa. Oiga, y lo más chévere de todo es que el 14 de agosto, ya este viernes, por ahí les estaba contando que contaremos con la presencia de la prima. Ya. Va a ser un show sin censura. Usted, caballero, que me está escuchando y quiere ver a tremendo mujerón, tiene la oportunidad de este 14 de agosto poderla ver en vivo y en directo. Y con la entrada popular, como dice mi querido Guillermo, de 5 manzanitas, nada más y nada menos va a estar ella. Y obviamente va a haber muchísima música. Va a estar Guillermo también haciendo los concursos. Va a estar buscando ahí, no sé, una manzana de la discordia. Ya,
2: también voy en hilo también yo.
3: ¡Claro, Guillermo va a estar en hilo!
2: Oiga, le cuento que usted casi no va a gastar mucho en ese evento, porque paga 5 manzanas la entradita, ¿no? Ajá. Va en pareja, gasta 10.
3: Claro.
2: Ya, por ahí hay combos de 10 latitas. Ajá. Que viene un combito bien bonito, bien despachadito, por ahí una porción de arroz.
3: Y ya.
2: Unas 4 o 5 bielitas, pasa bonito, pasa chévere.
3: Oiga, está inmensamente pensado en que usted se divierta, en que la pase súper bonito. Como le digo, va a haber vallenato, va a haber cumbia, va a haber merengue, tenemos oficiantes, tenemos estos lugares donde venden electrodomésticos, todo lo que tiene que ver con electrónica, bla, bla, bla, bla, bla. También vamos a tener estéticas, ópticas. Entonces va a haber regalo de todos ellos.
2: Chévere.
3: Está pensado para que usted la pase súper, súper que chévere. Así y lo mejor de todo es que Guillermo ya dijo que va a estar en hilo.
2: Vamos a estar en hilo.
3: Vamos a ver cuál le gusta más. ¿La prima en hilo o Guillermo en hilo?
2: Así que no se lo pierda. Ya sabe, este viernes, este fin de semana, ya estamos a la vuelta de la esquina. Póngase pila. Por acá nos escriben ya a través del 098-846-5612. Mi querida Cristina dice, buenas tardes, Guillermo, Débora, Stewart, excelente programa, éxito, bendiciones, un dúo perfecto. Pueden poner la canción No te aferres a quien no te quiere. Gracias y saludos desde New York. Ahí está en sintonía la gente en New York. ¿En New York qué hora es ya, Débora?
3: Esa misma. Creo que son dos horas antes o 2 horas después.
2: ¿Será?
3: Ajá, no sé. Yo la verdad aún no he tenido la oportunidad de viajar a Estados Unidos. O sea, he recorrido Europa, Asia.
2: Usted nunca viajaba en avión, ¿no?
3: Solo a Quito.
2: Estaba con el grupo...
3: Solo a Quito.
2: Claro, a Quito, ¿no?
3: Solo a Quito, ajá. solo aquí.
2: Yo quisiera viajar a Galápagos.
3: De verdad.
2: Galápagos. Cualquier momento me voy.
3: Algún día haremos un show ahí espectacular.
2: Listo.
3: Con fe.
2: Ahora
3: decretado.
2: Nos contraten en Galápagos. Claro.
3: Como dice, manifestando.
2: 098-846-5612. Buenas tardes. ¿Quién está por ahí? Hola.
1: Hello. Sí, muy buenas tardes. ¿Qué tal? Reportando sintonía de aquí del mercado San Vicente.
2: Ay, Pau, ahí.
1: Tú conoces por aquí toda esta zona, Guillermo, tú sabes.
2: Hoy estuve por ahí.
1: San Vicente Paul. Uh-huh. ¿Y qué más? Débórame el corazón. Papito pollo, ya sabes, estamos activos con lo mejor de Ponte Turbo. Métele un poquito de sazón de una de Jao Boricua.
2: Vaya ahí. Listo, para comenzar la semana de labor. Hablando de Vicente Paul, hoy estuve por la Vicente Paul.
3: De verdad, ¿y qué se trajo? Con $3.
2: Le cuento que no encontré, porque el viernes el evento, me quería comprarme un traje nuevo.
3: Ah, ya, el traje con lentejuelas.
2: No, ya se los han llevado todito.
3: Ya, ya pasaron los otros animadores ahí.
2: No encontré. Bueno, la gente de la Vicente Paul, un abrazo a toda esa gente de la 19, la 24, la 25, todo ese grandioso sector de la Vicente de Paul, gente camelladora, gente que sale adelante de alguna u otra manera.
3: Claro, oiga, saludos por acá a Erika Ortega, que está dándole tiquitique en la pantalla, a Andreina Makeup, también, que está acá en el live, a El Gato Alex, dice saludos, bendecida tarde, y por acá leyéndolos esos mensajitos preciosos que ustedes nos dejan.
2: Por acá también, buenas tardes a mi querida amiga Lucrecia. Ahí está en sintonía la gente del suburbio de Guayaquil, ya activándose a esta hora de la tarde. Mi brother, DJ Alexander, allá en Durán City, también ya en sintonía de la 106.9. Un abrazo, mi hermano Erwin Flores, cordiales, tarde, mijín. Aquí activado con la turbo, los amigos taxistas, 7-3 cordiales, a todo ese 10-45. Un abrazo para Betty Wallet, también allá en la Oila 23, ahí en sintonía. 098-846-5612. Mi querida Débora, ¿usted qué haría si se ganara la lotería? ¿Qué es lo primero que haría?
3: ¿Qué es lo primero que haría si me ganara la loto? Invertir.
2: ¿Ya?
3: Ajá, invertiría.
2: ¿En negocios?
3: Invertiría en bienes inmuebles.
2: Ajá. Ah, ya, bueno, es bueno, ¿no?
3: Ajá, invertiría en bienes inmuebles. La verdad es que a mis 25 años de edad he aprendido que uno tiene que reproducir el dinero.
2: No los hijos.
3: El dinero. Hay que hacer el acto de reproducción, pero sin reproducirse. Pero no, bueno, acá hablando de la loto, si me la gano, bueno, ¿cuándo dice? $1,000,000 o la lotería.
2: La lotería, no ya. Sé, ahí de 50,000, 100,000.
3: Dios mío.
2: Un millón.
3: Ajá. Si me gano la loto, inteligentemente hablando, invertiría. Bueno. Si me declaro loca, no sé, me dedico a viajar por todos los Estados Unidos.
4: Rico.
3: Claro, me encargo, no sé, de montar ahí un negocio de felicidad para hombres, no sé. Yo el otro día estaba diciendo.
2: Oiga, cuando a una persona le ocurre un hecho extremadamente beneficioso como ganar la lotería, lo común es que le informe a sus familiares. Hay un caso, en este caso un sujeto chino, quien decidió ocultar su buena fortuna para que su esposa e hijos no se vuelvan perezosos. El hombre se identificó como señor Li, recibió $30 millones en la denominada Lotería del Bienestar allá en China. Y esta persona decidió ocultar su fortuna, no contarle a sus familiares, porque después se hacen vagos y no quieren trabajar.
3: Oiga, algo así escuché, creo que era de Jackie Chan también. Creo que tienen ese tipo de pensar y me parece súper que bueno, de que realmente él limita a su familia de su dinero para que se encarguen de, obviamente, ellos generar sus propios ingresos. Le genera una base o cierta comodidad, pero que ellos tienen que saber lo que es trabajar. Y creo que siempre debería ser así, porque la persona acomodada nunca sabe realmente cómo funciona la situación.
2: Oiga, le cuento que yo era así. Por
3: ¿cómo?
2: Ahí, medio me depositaba un billete de 50 latas.
3: Ajá.
2: Ya no trabajaba ese día.
3: ¡Oh! Sí.
2: Oiga,
3: a veces para unos $50 de plata.
2: Ajá. Claro. Le dije, ya no trabajo hoy, pum, me acuesto a dormir todo el día. Pero no, hay que seguir trabajando, seguir sumando, ¿no?
3: Claro, hay que hacer parir el dinero.
2: Claro.
3: Claro que sí. Oiga.
2: Hablando del tema de hoy entonces, la pregunta de hoy martes, si te ganaras la lotería, ¿qué es lo primero que harías? Al 098-846-5612. Hola.
5: Hola, ¿qué tal? ¿Cómo estás, Radio Turbo? Ay, mamá mía, yo quisiera tener una cita con Débora. Ay, cómo sueño con esa hembra.
3: Uy.
5: A ver, Débora, a ver si nos pegamos unas copitas.

0: iPhone, güey, conéctate al live.
1: ¿Y ahora?
0: Mande.
2: ¡Qué bueno!
0: ¡Modera, testigua!
3: ¡Calamba!
2: Acá lo dice Cristina, dice, es una hora de diferencia en verano, en invierno regresamos a la hora de Ecuador.
0: Ah, ok. Ah,
2: ahí está, entonces es una hora de diferencia.
0: Ahí como que el sol dice, ya mismo los alumbro más y ahí mismo los alumbro menos.
2: Ya. Buenas tardes, por ahí está también Frank en sintonía, buenas, buenas.
4: Buenas tardes, Don Zeta, buenas tardes.
0: ¿Qué pasó?
4: Seguimos aquí en la sintonía de la 106.9 Radio Turbo y Ponte Turbo con Don Guille, la preciosa Débora y mi pandita Stewart. Todo bien, muchachos. Excelente martes. Martes loco.
0: Martes loco, loco, loco, loco, loco, loco, loco, loco, loco, loco. 2x1. Se viene más tarde, se viene más tarde.
2: Martes loco, martes loco, martes loco. 3 de la tarde, 44 minutos. El tema de hoy. ¿Qué harías si te ganaras la lotería? Coméntalo a través del 098-846-5612. Mientras tanto, la buena música suena en la Turbo 106.9. ¡Woo!

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0: Y aquí seguimos, 106.9, tu mejor programa de las tardes, 106.9. Oiga, quería aprovechar un ratito, porque por acá me estaban dejando mensajitos, y es verdad, con el tema de lo que pasó el día de ayer en Colombia.
3: Ayer, sí.
0: Sí, muy complicado, muy triste, un llamado a la conciencia. Sabemos que este programa es súper que divertido, en el cual... Usted trata de que sus tardes se relajen un poco, como siempre les decimos, que le baje el estrés y le suba a la radio, pero también obviamente poder llamar quizás a la oración, a la conciencia, a que ya a que tengamos listos nuestros kitsitos, porque uno nunca sabe lo que puede pasar, no estamos exentos de absolutamente nada. Es terrible ver las noticias, es terrible ver historias de nuestros compatriotas, de personas que están en otros lugares, bueno, en este caso Colombia, también muchas personas del medio que se han unido a esta causa. Hace muy poco vivimos lo que pasó en Venezuela, vino a Colombia, entonces ya comienza también a manejarse un poquito la paranoia, el susto, y también un llamado a la calma, a protegernos, sí, pero también a estar un poquito vivos,
3: a no alarmarnos,
0: pero a no alarmarnos de más, pero sí estar precavidos, pues, ¿no?

0: que no deje para mañana lo que puede hacer hoy. Si está peleado con su esposo, reconcíliese.
1: A ti te digo.
0: Si por ahí no le quería sacar a la esposa porque estaba hecho el bravo, sáquela. Claro. Si quizás por mucho trabajo, por mucho estrés, llega directamente a la casa a querer descansar y no jugar con sus hijos, pues no lo haga, vaya y aproveche.
1: Deja de andar con el celular.
0: Exactamente, deja de andar con el celular. Aproveche el tiempo, comparta con las bendiciones, comparta con su familia, con su mamá, con su papá, con su esposo, con su esposa, porque la vida no la tenemos comprada y hay una sola. Hay que disfrutarla de inicio a fin.
1: Y lo más importante, acérquese a Dios. Doble rodilla, ore todos los días. No solo cuando se vive en estas cosas, no cuando estás pasando un mal momento,
0: claro,
1: sino todos los días.
0: Así
1: agradezca
0: es.
1: A Dios por un nuevo amanecer, acérquese a Dios, ore todos los días, que es importante, ¿no?
0: Claro.
1: Importantísimo.
0: Así
1: bueno, un abrazo
0: es.
1: A los hermanos colombianos.
0: Claro.
1: Lamentable situación que también la vivimos en su momento aquí en Ecuador. Bueno, necesitamos, nadie está libre de aquello, ¿no?
0: Claro que sí.
1: Un abrazo. Bueno, el show debe de continuar.
0: ¡Claro! Y seguimos. Recuerda que usted puede contactarse con nosotros al 098-846-5612.
1: Así es, hoy un 11 de agosto. Quiero enviar también el saludo cordial a las nutricionistas, a los nutricionistas, porque hoy se celebra un día como hoy se celebra el Día Mundial del Nutricionista. Un día para reconocer a esos profesionales que nos enseñan a comer bien, que los enseña que comer bien no significa simplemente hacer dieta, sino aprender a elegir alimentos que nuestro cuerpo necesita. Saludos cordiales en los diferentes hospitales, clínicas, a los nutricionistas. Bueno, el tema de hoy.
0: Hoy.
1: Si te ganaras la lotería, ¿qué es lo primero que harías? Por ahí tenemos audios a través del 098-846-5612.
2: Buenas tardes. Llegó el respeto.
1: Buenas
2: tardes, don Guillermo. Buenas tardes, don Stewart. Buenas tardes. El mejor DJ que está en la turba a esta hora. Buenas tardes. Bueno, para opinar, para que no digan que yo no opino. Si no me ganara la batería, les doy un bono a cada uno de ustedes de la turbo.
1: ¡Qué bueno!
2: A los que se fueron también, porque con ellos conocí la turbo y ustedes me mantienen con esta linda emisora. La número uno en el dial. Ya me enteré.
0: Si
2: ustedes la mantienen así, lo mantendrán. No tengo más que decir. Ah, no, sí tengo algo más que decir.
0: ¿Qué más?
2: Pero si es que me la ganara la lotería, porque como nunca compro. Con respeto. No tengo más que decir. Chao.
3: Ya, pues pídele un hijo de uno.
1: Chéverísimo, qué bueno, chévere. Por acá nos escribe también mi querida Francisca. Un abrazo inmenso. Allá en el sur de la ciudad de Guayaquil, también en sintonía de nosotros, la 106.9. Tenemos audio, mi pana Luis. ¿Qué nos dice Luis? Hola.
0: Hello.
1: Lucho.
0: Luchito.
1: Hola.
4: Hola, jóvenes. ¿Cómo están todos ustedes? Muy buenas tardes. Allí en cabina les saluda Luis Santana desde acá de San Borondón. Bueno, ¿qué haría yo si me gano la lotería? Me compro la radio Turbo.
1: ¿Ves?
4: La compro con todo y locutores.
1: Chévere.
4: Y tranquilo nomás. Que yo soy buena gente. Yo sería un excelente patrón.
5: Ya,
4: mijo. Saludos a todos. Saludos.
5: Ya, mijo.
6: Yo por ahí no paso.
1: Le cuento que ese es uno de mis sueños. Compremos una radio.
0: Comprarse una radio. ¿Ok? ¿Para qué? Con Bluetooth, pendrive, para poner cassette,
1: la frecuencia de una radio, ¿ya? Porque el radio sí tengo en la casa, una radio pequeñita.
0: Ah, ya, yo también tengo una grandecita.
1: ¿Ya?
0: Bien grande mi radio. Una bazooka, digamos.
1: Saludos a mi pana Pato, ahí en sintonía, un abrazo inmenso para Katy. Y también nos dice, hola, buenas tardes, una pregunta. Radio Turbo, por si acaso, ¿no tienen a la venta entradas el vallenato? Dice... No, tenemos para este viernes.
0: Claro, este viernes donde también va a haber vallenato. Viernes
1: claro.
0: 14 de agosto también va a haber vallenato.
1: Y de cerquita va a estar viendo.
0: Claro, de cerquita va a estar la prima en Hill. Uy, no, Elena me va a matar. Pero ella dijo que esa noche va a ser sin censura.
1: Ahí está, no se lo pierda.
0: Ella, claro que sí. Así que usted quiere ver esa pantalla HD. Yo le digo que vaya el 14.
1: 098-846-5612. ¿Qué harías si te ganaras la lotería? Hola.
0: Hello.
7: Turbo, muy buenas tardes.
0: Buenas.
7: Después si tocó la mi peyuco. Full saludo para todo. Para la señorita Débora, todo. Aquí se encuentra Sisto, Gran Ballén de la Nicola. Aquí también se encuentra Nicolás. Aquí de Peyuco. Peyuco y la maldita.
0: ¿Qué pasa? Oiga, pero yo no escucho a nadie decir que si se gana la loto, no sé, me regala a mí algo, sí, me lleva a pasear.
1: Ya le dijeron que la contratan en la turbo, nos dan un bono, dijo.
0: No, no, a mí, solo a mí. Hoy ando a mi esquina, no sé, no sé, el Sugar, ¿dónde está el Sugar?
6: Ya. Yo todavía... plata, hoy, le plata.
1: Un carro, qué sé yo.
0: Nada, le cuento que yo por ahí todavía tomo Insure, no tomo colágeno, todavía tomo Insure.
6: ¿Qué?
0: Aún soy catalogada colágeno, imagínese.
6: ¿Qué?
0: De eso me enteré hace poco.
1: ¿Usted
0: sí, que yo soy.
1: Colágeno?
0: Ajá, que yo soy el colágeno, bacancísimo. ¿Por qué me mira así?
1: Vamos con el siguiente audio. Hola.
0: Hazte loco.
1: Buena.
8: Buenas tardes, Radio Turbo. Yo me ganaría la lotería, me la fuera a buscar a la señorita Débora para casarme con ella en la playa.
0: ¿Viste? Hablando de ella, bueno, ya está.
1: ¿Qué le gustaría a usted casarse en la playa?
0: Yo no me quiero casar. Después me dañan el buró, me mandan el central de riego.
1: Tenemos audio, buenas tardes, hola. Hola.
0: Hello.
9: Ay, buenas tardes.
0: Ay. Se está acordando.
9: Ay, si me ganara la lotería me perdería contigo, Guillermo.
0: Ahí está.
1: Me puso...
0: Se puso ahí esas declaraciones.
1: Imagínense.
0: Guillermo anda causando sensación.
1: Mi pana Alvarito, un abrazo. Hola, buenas tardes.
0: Hello.
10: ¿Qué tal, mi gente de la Turbo? Les saluda Montoya.
0: ¿Sabes, Montoya?
10: Los mejores de la Turbo.
0: ¿Cómo tiene que ser?
10: 106.9. Si me llegara a sacar la lotería en estos momentos, me fuera... de inmediato a Colombia a darle la mano a nuestros hermanos colombianos.
0: Qué lindo.
1: Bueno.
10: Y apoyarlos en todo lo que fuera. Allá a depositar mi granito de arena.
1: Chéverísimo.
10: Eso hiciera.
6: ¿Y ahorita?
0: Qué bonito. Bueno, justamente bonito. Hablando de eso, pues sí, qué chévere.
1: Buen
0: manos
1: gesto,
0: que dan,
1: ¿no?
0: Manos que dan, manos que reciben.
1: Así es.
0: Y créanme que en momentos de estrés y de desconcierto, no sé cómo decirlo, así de lo que ellos están viviendo, cualquier cosa es una ayuda inmensa.
1: Pues
11: obvio.
1: Imagínense.
0: Obvio.
1: Creo que también una de las cosas que haría en estos momentos es ayudar.
0: Uh-huh.
1: Claro, importante.
0: Claro.
1: Ellos necesitan muchísima ayuda.
0: Hay muchas maneras de ayudar, hay muchos canales. Uno tiene que verificar que sean los correctos.
1: Ajá.
0: Y pues nada, seguir sumando. Así que chévere esa persona que si se gana la loto, pues manda ayuda para Colombia.
1: 098-846-5612. Si te ganaras la lotería, ¿qué es lo primero que harías?
12: Saluditos, Radio Turbo. Felicitaciones, excelente programa de la tarde.
1: Bacano.
12: Bueno, si yo me ganara la lotería, la invitara a la señorita Débora.
1: ¿Qué?
12: A Galápagos.
6: ¿Qué ahorita?
1: La sensación.
0: Nos fuimos a Galápagos.
1: No,
0: a
1: Galápagos, dijo, no solo a Galápagos.
0: No,
1: a
0: Galápagos.
13: Eres un sembrano.
1: Ahí está, aproveche.
6: ¿Qué ahorita?
0: Ahorita, vámonos, confirma ahí, a ver las tortugas.
6: ¿Qué?
1: Ya la veo trepada en la tortuga.
0: Oye, yo sí me trepo ese caparazón sin miedo.
6: ¿Qué repasa este man?
0: ¿Cómo eres?
1: Hola, buenas tardes. ¿Quién por ahí?
0: Hello.
14: Hola,
0: siguiente.
14: ¿Me puede ayudar con la música de Karol G?
0: ¿Cuál, mi amor?
1: Karol G.
0: Karol G.
1: ¿Cuál? Repite el audio. Hola.
14: Hola, siguiente. ¿Me puede ayudar con la música de Karol G? Buenas tardes.
1: Cualquiera entonces.
0: Póngame una sanita, que es un baby, por favor.
6: ¿Ahorita?
0: Sí, ahorita,
1: ya mismo.
0: Una zanahoria que esté escuchando una niña. No ya. Me va a poner ahí Gatúbela en esa canción, es muy fuerte, por favor.
6: ¿Ahorita?
0: Ya mismo.
1: Listo, callito.
15: Estimada Débora, mi estimado Guillermo.
1: Buenas.
15: Bueno, con respecto a la pregunta, si yo me llevo a ganar la lotería, compro una docena de tortugas para que se vayan todas las zapas de mi barrio a la casa de la... Ya sabes, pues.
1: Ese loco.
0: Se creo que es el deseo de muchos hombres. Nos dicen zapas cuando vemos que entra la una y la otra, pues
1: una
0: nosotros nos tenemos que apoyar.
1: ¿Usted también es una de ellas?
0: No, yo no. Yo no, porque después lo termina perdonando y uno sale salpicada. Vaya por allá, aguante su cacho.
1: En pelea de marido y mujer...
0: Nadie se debe meter.
1: El otro nomás se debe meter.
0: Ah, ok.
1: Y tocayo Guillermo Hidrobo, también ya camellando ahí en su vehículo, dice con este sol fuertísimo, pero aquí estamos dándole un abrazo 20 igual a Ignacio Basilio, el reporte de sintonía a esta hora de la tarde, mi pana Elvis también, buenas tardes porfa, hoy cumple años la señora... la señora María, de parte de Ricardo, Luisao, Elvis, la unidad 6787, la Loba, todo ese personal. Un abrazo a la señora María, que está de cumpleaños. Felicidades. Tenemos audio, buenas.
11: Buenas tardes, Radio Turbo. Buenas tardes, Guillermo Salvatierra. Buenas tardes, Débora Flores. Buenas tardes, Sirvo Luna. Si yo me ganara la lotería,
1: ¿ya?
11: Lo primero que hiciera es comprar esas cabelleras, esas para ponerle a mi amigo Abel Vergara, que ya se está quedando calvo.
0: El peluquín.
1: Hablando de Abel, mi pana Abelito también está ahí en sintonía. Un DJ con el cual he elaborado en varios eventos.
0: ¡Calvo!
1: Sí, el man en todo evento va con su gorra.
0: Ah, ya, no usa peluquín todavía.
1: El man lleva su gorra. Va ensacado, internado, pero con una gorra.
0: ¡Calvo! Una boinita para claro. Combinar el luquete, pues.
1: Más elegante, ¿no?
0: Claro, más elegante. Una vez con gorra y smoking, ¿qué es eso? Modérate, pues.
1: Y con esa que dice la...
0: N.Y. ¡Qué terrible ahí! N.Y. con la Y chueca, porque es hasta de la Bahía, tres latas.
1: El tema de hoy, Débora, ¿cuál es el tema de hoy?
0: Así es, si se gana la loto, ¿qué haría? ¿Qué haría, ñoño lindo, si te ganas ahí la lotería? ¿Será que le compras ahí un boleto de ida sin retorno a la suegra?
1: Ya.
0: ¿Será que la mandas a la esposa también por allá de viaje para que no jorobe? ¿Será que le mandas a la musa a conseguir un nuevo marido? ¿Qué harías si te ganas la loto? Cuéntamelo.
1: Bueno, yo sí me ganaría la lotería.
0: Gana.
1: Primero pago las deudas, pongo al día mi...
0: Claro, hay que mejorar ese buró. Ya te pasa, Guillermo, ya te pasa.
1: Después, ¿quién no se jodió en el buró con la pandemia, ¿no?
0: Claro.
1: Somos muchos.
0: Los apadrinados no, esos están bien. Ni bien a costillas de uno. No me den chance.
1: Y segundo, me dedicaría a viajar, a vivir la vida, a gozar, a divertirme con mi familia. Porque la vida se acaba y
0: claro. Me
1: llevo lo vivido, lo disfrutado, ¿no?
0: Así es. Oiga, otro sueño loco que yo he tenido a veces de tener quizás una cantidad bastante fuerte de dinero, y no sé si se pueda, es conseguir un buen lugar de estudio para mis hijas, pues no, en este caso. Y no sé si se pueda financiar ya prácticamente toda su vida estudiantil.
1: Ah, ya.
0: Ajá, es un sueño a veces que uno va por la calle pensando en cualquier cosa, es una meta. Que si yo tuviera esa cantidad de dinero, financiar toda su vida estudiantil hasta, qué sé yo, su bachillerato, me imagino. Y si se puede, pues también en la universidad. Pero ya eso tomaría un poquito más de tiempo porque no sé qué es lo que ellas quisieran estudiar, pues,
1: mientras,
0: ¿no?
1: Mientras más meta, mejor.
0: Mejor.
1: Claro.
0: Las bendiciones.
1: Tenemos audio, buenas tardes.
0: ¡Joderate, Guillermo!
1: Hola.
13: Copia, si Basilio se gana la lotería, dice que le va a poner un gabinete a la Damari. Copia.
1: ¿Un gabinete?
0: Imagínese,
1: a la Mari. ¿Quién será la Mari?
0: Esa misma.
1: Por acá nos escriben a través del 098-846-5612. Dice 73 cordiales, Radio Turbo. Un saludo para Erwin Flores. Atentamente, el macho alfa, Denis Altamirano. Ahí está para Erwin Flores también en sintonía. ¿Qué harías? ¿Qué es lo primero que harías si te ganas la lotería? Hoy estamos hablando de este tema. Nos envías tu mensaje, tu nota de audio a través del 098-846-5612.
16: Báñale y tómate el agua.
1: Un abrazo para acá también a mi pana Alexander DJ, allá en Durán City, también está en sintonía. DJ Huevito, más conocido como Huevito, allá en Durán City, uno de los excelentes DJ también. En los eventos, ahí le hace bailar, le hace divertir, le hace saltar.
0: Ah, ya, le hace sentir.
1: Eso, ahí está, le hace wiki wiki. Y pana Alexander. 4 de la tarde con 18 minutos, ya se viene más adelante la farándula. Estaremos también hablando un poco sobre el Campeonato Nacional de Fútbol. Ya se viene el segmento Doble Turbo, hoy en este Martes Loco en Ponte.

Esto sí es grande. Bueno, ahí más o menos, cualquier cosita. Cualquier cosita la hacemos. A esta hora de la tarde, 4:25. 4:25. Un abrazo a mi querida Kim Rosales, que ahí está en sintonía. La Chuculazo. Ahí reportando a esta hora de la tarde, 106.9.

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1: Y aquí estamos. Muy buenas tardes. Oiga, ya mismo se viene ese segmento de Turbo Farándula. Les cuento que tengo noticias interesantes. Interesantes, oiga, se estamos moviendo súper, súper que chévere la semana por aquí. Bururú, bururú, y parará, por aquí y por allá.
2: Oye, yo por acá cansadito después de haberme pegado una buena bailoterapia esta hora de la tarde con esos merengazos.
1: Sí, lo vi, que estaba ahí pasito a pasito, adelante y para atrás, moviendo
2: claro,
1: caderas.
2: Hay que ejercitarse todos los días, por lo menos una media hora al día. Un estudio por ahí afirma que por lo menos media hora al día es bueno para la salud. Ejercitarse por ahí, botar un poquito esas cosas malas, esas toxinas, sudar.
1: Claro que sí, hacer un buen cardio.
2: Sí, le hace sudar.
1: No, yo sí hago un buen cardio, no eso de 5 minutos, eso no sirve para nada, por si acaso. ¿Ya? Pero hay que hacer un buen cardio de 30 minutos para arriba, ahí sí. Claro. Ahí sí funciona, ahí sí uno baja calorías y pues ahí mejora la salud. Bueno, ¡claro!
2: Está
1: ¿qué
2: bien,
1: pasa?
2: Está
1: ¿qué
2: bien.
1: Le pasa? ¿Qué pasa? ¿Qué pasa? Ando pitión hoy día, no me hinchas.
2: 4 de la tarde con 36 minutos. 4 de la tarde con 36 minutos. Hoy, el tema de hoy, al 098-846-5612. Si te ganaras en la lotería, ¿qué es lo primero que harías? Por acá nos dicen, chicos, escuchando la radio desde el Hospital Luis Vernaza en La Garita. Ahí están los agentes de seguridad. Si me ganara la lotería, dice, me dedicaría a viajar por el mundo. Y como dijo Débora, también invertiría en bienes inmuebles, ¿no? Uh-huh. En buen negocio para que de esta forma genere más ingresos y el dinero siga creciendo. Ahí está mi pana Roberto allá. No pregunte cuál Roberto.
1: Yo no pregunté, lerolero.
2: Y para Roberto Anchundia, allá en La Garita, en el Hospital Luis Vernaza, en sintonía como todas las tardes de la 106.9 y Ponte Turbo. Tenemos audio. Buenas tardes. Hola.
1: Hello.
3: Y está mezclando en la Turbo. ¡Fuerte pollo!
1: ¿Qué pasa?
2: ¿Qué están penando?
1: ¿Qué?
2: ¿Están penando?
1: No sé.
2: Hola,
4: Guillermo,
2: ¿qué fue?
4: Me acordé de nuevo lo que pasó entre nosotros en la autopista.
1: No lo puede superar.
2: ¿A dónde? ¿Dónde? ¿Qué dijo?
1: Hazte loco nomás, hazte loco. Caballero no tiene memoria, dice. Oye.
4: Guillermo, me acordé de nuevo lo que pasó entre nosotros en la autopista.
2: Ah, en la autopista.
1: Secreto en la autopista se llama.
2: Bueno, Alvarito, mira, lo que te puedo decir que eso guardémonos entre tú y yo nada más.
1: Bájate tu arroz como en el cuarito chancho. Ya me dio hambre hoy.
2: Ya pepilla el pollo.
1: Ya voy.
2: Eso.
1: ¿Qué pasa?
2: Por acá nos envían también audios. Hola, buenas tardes. Por acá, mi tocayo. Vamos a enviarle acá el número de la radio, 098-846-5612. 098-846-5612. No lo puedo compartir.
1: Hello. Hi, how are you? Thanks, thank you. Everybody go to the disco. Yeah, all right, baby.
2: Yeah, ahora sí. Hola, buenas.
1: Hello.
5: Tocayo, ese man nunca lo va a olvidar, Tocayo. Se lo juro, después de todo lo que usted le hizo. Ese sí lo ama.
1: Oye, lo más cumbre de todo es que hay testigos. Hay testigos de lo que sea que pasó en el secreto de la autopista.
6: El hombre es como el oso.
1: ¡Esto!
2: O sea, ¿qué me quiso decir? ¿Que soy feo?
1: Yo no sé, allá, Stewart. Él que está ahí, que lo mira ahí.
2: Bueno,
1: ¿qué pasó?
2: Mira, señoras y señores, hay que enterarnos de la última, como diría mi abuelito. Última, y te lo cuenta hoy en esta maravillosa tarde de martes, Débora Flores, en el segmento de Farándula.
1: Hello. Y arrancó tu segmento favorito de todas las tardes, Turbo Farándula. Y pues bueno, Una inesperada emergencia médica sorprendió a la actriz ecuatoriana Marcela Ruete, la que ustedes recuerdan como la cococha, o sea, la que habla así, niñada, ok, tres familias, por ahí lo ubicaron, sí, esa misma. Hace 41 años, la artista reconocida por sus papeles como la cococha en la saga de El Cholito y El Cholito Forever, así también como la Lulú Plaza de Tres Familias, utilizó sus redes sociales para detallar un quebranto en su salud que la llevó a urgencias en la clínica este lunes, ¿ok? La situación comenzó alrededor de las 7:30 cuando Ruete presentó una descompensación repentina acompañada de una fuerte sudoración y espasmos. El dolor se intensificó al punto de dejarla tirada en el piso sin la posibilidad de actuar o articular alguna palabra, obligando a su esposo a gestionar una ayuda inmediata para trasladarla a un centro de salud. Gracias a Dios, hasta el momento se encuentra estable.
2: Ahí está, pronta recuperación para esta excelente actriz.
1: Así
2: Tres familias.
1: Tres familias. Así, ¿no? Envíamele un besito a la cococha de parte de la Turbo. Y también, a ti que te encanta la información y a mí que yo que no me quedo atrás. Les comento que hubo pito entre declaraciones de las presentadoras de los programas de farándula de dos canales muy reconocidos aquí en nuestro lindo, bello y Ecuador.
2: ¿Qué pasa?
1: Se cansó de callar, sí. Lizeth Cedeño está cansada de los adjetivos y calificativos que le ha lanzado Silvana Torres, pero ella se defiende, ¿ok? Y nuestra querida Lizeth le exige disculpas públicas tanto a ella como al actor Francisco Pinargote, quien sin tener vela en este entierro se sumó a la riña entre este par de mujeres. Lizeth Cedeño estaría a punto de realizar o tomar acciones legales con respecto a este tema y el daño a su buen nombre. Y la verdad es que esto sí ha sido bastante novedoso en esta... En este fin de semana, porque para contarle un poquito tecnicismo en la situación, la señorita Silvana en su programa estaba dando comentarios con respecto a las mujeres que escalan de manera fácil, por así decirlo, a ciertos puestos de trabajo. No dio nombres, quiero aclarar, Silvana no dio nombres, pero la señorita Lizeth Cedeño, que está en el otro canal, pues tomó sus redes sociales para realizar una fuerte declaración, ella así con nombres, mencionando tanto a Silvana como a Francisco Pinargote. Francisco Pinargote lo que dijo fue temas similares a los de Silvana, pero ellos no, pues, dieron nombres en este caso.

0: al tema de hoy. ¿Qué harías si te ganaras la lotería? ¿Qué es lo primero que harías? Al 098-846-5612. Buenas tardes. Hola, hola.
1: How are you?
0: Hola.
2: ¿Qué tal, mis queridos amigos de Radio Turbo? Don Guillermo, hable serio. Pues no va a quedar mal al gremio de los controles. Hable serio, colega. ¿Qué pasó con ese secreto de la autopista? Es mentira. Aunque sea mentira. Seré cordial, reportando aquí en sintonía a la altura de Quito y Primero de Mayo.
0: Vaya.
2: Mi querida Débora, saludos, bendiciones. ¿Cómo estás, mi reina hermosa? También.
1: Besos. No me
2: había olvidado de ti. Coleguita DJ, también saludos. Pila. Complájame con una salsita.
0: ¿Cuál?
2: Sin ti, de Antonio Cartagena, por favor.
0: Buen tema.
2: Bien en el lunes. Y bueno, si me ganara la lotería, chuta, pagaría todas mis deudas y ayudaría a los demás con una fuente de empleo y todo bien bacano.
0: Muy bien.
2: Que da trabajo en este Ecuador. Vamos, Ecuador, que sí se puede.
0: ¡Palante, Ecuador! Lo importante es que la gente de Ecuador son personas de empuje, personas de aguante, personas que les gustan, como el ave fénix, ¿no?
1: Claro.
0: Surgir, levantarse, seguir adelante y no se detiene por nada del mundo. Un abrazo a todos los amigos que están por ahí laborando, los amigos taxistas, taxirrutas, allá en Primero de Mayo, en Machala, la gente allá en Alejo Las Carnes y Antepara, a los amigos en el Parque Centenario, allá por la Olmedo y Chile, a los amigos que se encuentran en el Lorenzo de Garaycoa y Sucre, toda esa pipo que está camellando a esta hora de la tarde con la Turbo 106.9. Recordarles que más adelante se viene el segmento Doble Turbo, donde vamos a complacer dos temas. Usted va a elegir dos temas de cualquier género, de cualquier año, cualquier década. Esos dos temas usted los pide en una nota de audio a través del 098-846-5612 y le complacemos más adelante en el segmento Doble Turbo.

0: 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Oye, hoy recordando un poquito de esos éxitos musicales, que no de los éxitos que no pasan de moda.
1: Que no sé, ustedes solo piensan en eso. Este igual ya cambia, modérate.
0: Esos temas que nunca mueren.
1: Que solo anda pensando en eso. En eso. ¡Uy, no! Este hombre es terrible.
0: Esos temas que nunca pasan de moda, ¿no? Claro.
1: Ah, ya.
0: Y hablando de aquello.
1: De lo que no pasa de moda.
0: Ajá, de lo que no pasa de moda es el fútbol.
1: Ay, no, Dios mío. Ustedes, los hombres, de verdad, que son peor que mi amiga que perdona una y otra vez a Alex. Barcelona y Emelec sí que les parte el corazón.
0: Perdió Barcelona.
1: Y ustedes ahí siguen, Dios mío. Con el pecho en la bala.
2: Odíame por piedra.
0: Ahí está. Sin medida y ni clemencia.
1: Y ya lo ve, y ya lo ve. ¿Dónde están los emelecistas?
0: ¿Dónde andarán? ¿Dónde?
1: Una canción de Barcelona, ¿cuál sería? Perdónenme.
0: Un solo ídolo.
1: Ay, ay, ay. Hay otra que...
0: En el Ecuador.
1: Hay otra que me gusta. Gritaré con locura. Soy de la
0: sur oscura. Eso es de la sur oscura, de la barra.
1: La barra más... esa misma del Ecuador.
0: De la barra de Barcelona. Una de las barras.
1: Oye.
0: De la sur oscura, ¿no?
1: Dios mío. Bueno, cuente.
0: En esos tiempos cuando iba al estadio, pues yo.
1: Ah, ¿ya?
0: Ahora ya no, ya...
1: Ya no.
0: Tiempo que no va al estadio ni hago deporte tampoco.
1: Te cuento que yo jamás he ido a un estadio.
0: Ah, ya la vamos a llevar.
1: Qué
0: ¿ya?
1: tristeza. Gracias. ¿Quién me lleva al estadio?
0: ¿Qué le lleva, Estiva?
1: No mole, no
0: ¿quién la lleva al estadio?
1: Yo no pregunté nada. Cuéntenos qué.
0: Oiga, les comento que Independiente del Valle está imparable. Suma 61 puntos con 20 victorias, un empate, 3 derrotas. Además, ya aseguró el primer lugar de fase regular para las 6 fechas de anticipación. Liga de Quito cayó 0-2 ante Independiente del Valle en la fecha número 24. Barcelona, Sporting Club, ídolo del Ecuador, perdió en casa 1-2 ante Macará, resultado que le hizo perder terreno en la parte alta. Emelec marcha en la zona baja, aparece 13º con 26 puntos, por lo que necesita sumar para alejarse del peligro. Manta Fútbol Club consiguió el triunfo importante, venció 2-1 al Deportivo Cuenca y llegó a 17 puntos. Así que la tabla de posiciones está: Independiente en primer lugar, Aucas en segundo, Universidad Católica en tercero, Barcelona en cuarto lugar, Macará con 5 en quinto lugar con 35 puntos, Liga de Quito en sexto lugar, Emelec en noveno lugar, en 16º puesto, Manta Fútbol Club. La tabla de posiciones en este Campeonato Nacional de Fútbol. A quienes gustan del fútbol, bueno, perdió Barcelona.
1: Normal.
0: Una derrota más.
1: Uy, no. No les cuento que yo no soy ni barcelonista, ni emelecista, ni tírate al agua, ni nada.
0: Pero no le gusta el fútbol, ¿no?
1: No, me gusta ver, por ejemplo, los mundiales. Yo soy de ese team. El grupo de gente que le gusta ver mucho más los mundiales, no sé, siento un poquito más de...
0: Que le cuento que este mundial, para mí, no estuvo tan...
1: Estuvo raro, pero... Curiosamente, las mujeres sí se emocionaron muchísimo en este mundial.
0: Ah, por la...
1: Claro, pues... Jalón, jalón, tan, tan, tan, tan, tan, tan. Pero ya esto a nivel nacional, la verdad, no me llama mucho la atención. Diría mi mamá, esos manes te dan de comer. ¡No! Entonces, por eso como que... Nah.
0: Pero yo me acuerdo más o menos en el Mundial 2002, si ¿ya? no me equivoco. Ese Mundial que eran los partidos en la madrugada. La gente andaba ahí, la gente no dormía por ver los partidos. Era emocionante ver el partido en ese Mundial 2002. En este Mundial tuvo como...
1: Comprado.
0: Aburrido esos partidos. Hueso, como
1: árbitro comprado, decían por ahí.
0: Ajá, hueso esos partidos.
1: Y ahora cada rato con su bar. Ya me tenía que era harta con su bar.
3: No me digas.
1: ¡Te lo juro!
0: Oiga, el tema de hoy, si te ganaras la lotería, ¿qué es lo primero que harías? Audios al 098-846-5612. Buenas. Buenas, buenas. Buenas, buenas.
1: Buenas.
0: ¡Ey!
1: ¡Ey! Espérate, que no me carga el internet. Espérate, déjame, voy a ajustar el router.
4: Buenas tardes.
1: Hola.
4: Lo primero que haría es darle gracias a Dios.
0: Claro.
4: Segundo, ayudar a mi familia, lo que más pueda yo.
1: Claro.
0: Muy bien. Muchos también optan en aquello, ¿no? Ayudar a toda la familia, que estés bien. Más que todo, que tengan... hay muchas personas que dicen que no quisieran ver a su familia alquilando, ¿no? Le compraría una casita para que la familia esté tranquila, no estén con esa preocupación de que tienen que pagar el arriendo y todo aquello, ¿no?
1: Claro, yo creo que toda persona que le llegue ese tipo de bendiciones, por encima de todo, la gratitud. La gratitud y ayudar al prójimo, porque todo en esta vida se devuelve. Todo en esta vida se devuelve.
0: Buenas, buenas, hola. Hello.
2: Hola, buenas tardes. Ponte Turbo, muchachos. Señorita Débora. Besote, mami.
1: Esa, rico.
2: Guillermo.
0: ¿Qué fue?
2: ¿Cómo está?
0: Todo bien.
2: Steward. Bueno, si yo me ganara la lotería, pagara toda la cuenta que le debo de la pensión de mi hijo para que no me estén llamando.
0: Ya. Claro, paga la pensión. Paga la pensión.
1: Oye, paga la pensión.
0: Ponte el día, ñaño.
1: La plena, ¿para qué no estén llamando?
0: No, hay unos que no pagan la pensión y los vimos en la playa este feriado.
1: Oye, sí, ¿no? Lámpara. yo no quiero opinar.
0: No lo nombres.
1: No quiero opinar mucho de esos temas. Ya, porque, es terrible la situación.
0: No opines, cero comentarios.
1: Oye, es que hay mujeres que hacen eso de negocio. No es por atacarlas, pero la plena que sí. Se ponen a buscar buenos depositantes. Que ahí tienen la vida, pero
0: ya está asegurado el sueldo.
1: Asegurala, jama.
0: Yo tengo una amiga.
1: Ajá. Pero que, no la nombre.
0: Sí, que tiene 5 hijos. Uno de cada.
1: Ajá.
0: Imagínese.
1: Claro.
0: Creo que por un hijo se paga.
1: La mínima como 100 y pico.
0: 100 y pico. Imagínese. 5 hijos son como.
1: La mínima, 500. Ya, son lo básico.
0: Gamba, ya, tranquilita.
3: Ya,
0: ¿para
3: qué? Están bien. Paga la pensión.
0: Tranquilita, ¿para qué trabajar?
1: ¿Para qué? Pero no, en cambio hay otros que realmente sí se pasan, claro. Y que no apoyan, no aportan.
0: Ah, no le depositan.
1: Hay otros que no depositan. Pero bueno, es un tema bastante amplio, uno no mejor no opina porque
0: vamos
1: después...
0: a hablar de ese tema otro día.
1: Bueno, pero hay que buscar la mejor manera para que nadie se ataque.
0: No, es que a veces también a veces, lo digo representando a los hombres, los caballeros.
1: Ajá.
0: A veces no hay trabajo, no alcanza.
1: Claro, es difícil. Es difícil
0: complicado.
1: La situación.
0: Más que todos los taxistas.
1: Claro.
0: A veces no tienen un sueldo fijo, ¿no?
1: Se salen a buscársela.
0: Todos los días salen a buscársela. A veces hay taxistas, y me han comentado, que alquilan carro, ponen la gasolina.
1: Exacto.
0: A veces se van hasta con $1, $2 a casa.
1: Claro.
0: $3.
5: No hay plata para petolendo, ¿no?
0: En todo el día. ¿Qué opinan los taxistas?
1: Uy,
0: ¿sí
1: no,
0: o no?
1: Los taxistas nos van a ir desde largo. Ahorita te la que cortar.
5: Comprar pero... una papi pollo y tráeme nada.
0: ¿Qué tal está la taxiada?
5: No hay plata para petolero.
1: A estar dura, la gente se fue feriado y viene, pero es peladito.
0: Ya la gente coge bus ahorita, después del feriado.
1: Salen temprano para coger bus, ya no alcanza para el taxi.
0: Esa metrovía está full.
1: Dios mío, harto punteo en la metrovía, harto punteo.
0: ¿Qué nos dice Vicente? Buenas, hola.
6: Confirma Guillermo, ese es Abel Vergara. Pero para él sacar toda la semana lo estuca en el DJ, las contrataciones de DJ. Ahí lo percoye a los clientes.
0: De todas. O sea que de toda la semana trabaja de taxi y no paga las guardias. Y en el DJ trata de tocar al cliente para sacar ahí para la guardia.
1: Terrible, Dios mío. ¿Qué es
0: 098-846-5612. Recuerde que más adelante se viene el segmento Doble Turbo. ¿De qué trata el segmento Doble Turbo? Usted va a enviar su nota de voz al 098-846-5612. Oiga, Débora, Guillermo, Stewart.
1: Ajá.
0: Quiero escuchar el tema. ¿Qué sé yo?
1: La guayabita.
0: La guayabita.
1: Y de ahí quiero escuchar
0: también
1: la historia del taxi de Arjona.
7: ¿Qué quiere?
0: Ya.
1: En este segmento usted puede tener lo que más le guste, ¿ok?
0: Ya.
1: Las dos las va a pedir usted y las va a tener. Este es el único lugar en el cual usted va a poder tener a las dos que quiere.
0: Ahí está.
1: Al mismo tiempo.
0: Dos en uno.
1: Dos en uno. Claro. Oye, ¿a quién no le gustaría tener dos al mismo tiempo y que nadie diga nada?
0: A mí no.
1: ¿Te están escuchando, Guillermo? Por eso dices eso.
0: Un abrazo, mi querida Carlita Villanueva, dice desde el batallón del suburbio, escuchando la radio. Feliz martes, Débora, Guillermo, Stewart. Ahí está la gente del batallón también. Linda zona, lindo sector en el batallón, allá por la Q. Por la Q. Porque ya acá la che es un poquito más acá. La che pa adentro y la che pa afuera. Eso es afuera ya, más
1: no,
0: lejos.
1: Yo en la che me pierdo, en la Q me pierdo, así que no. Algún día quiero que me la haga conocer.
0: ¿Sí conoce el suburbio? No.
1: No, me pierdo.
0: ¿Ningún sector, serio?
1: No, me pierdo. Me pierdo.
0: Este es acá por la 38 y la P, nos dice Carlita.
1: ¿La P?
0: La P.
1: ¿Hay todo el abecedario?
0: Ajá, claro, comienza de la A, B, C, D, E, F, G, creo que hasta en la Q.
7: Amarren esa...
0: La Q, dos cuadras más allá, creo que termina, ¿no? Viene la perimetral.
1: Ah, no hay la Z. ¿Ah? No hay la Z.
0: Creo que no. Alguien que conozca el suburbio, ¿hay la Z o no hay la Z?
1: Confirmen, ¿sí hay?
0: Sí hay.
1: ¡Uy, no!
0: ¿Hay o no hay la Z? Vicente, confírmalo, Vicente. ¿Hay o no hay la Z? 098-846-5612. Buenas.
8: Buenas tardes, Débora Flores. Me gusta tu clítoris. Esa cumbia, ponme, por favor. Dupla de oro.
1: ¡No puedo!
8: Buen programa.
0: Hola, Juan.
1: Hola, Juan.
8: ¿Qué viste?
1: Dale suave.
0: En este programa también escuchan niños, así que por favor.
1: Buena, te voy a morir.
0: Tenemos audio, buena.
8: Buenas tardes, Débora Flores.
1: No, ya no.
0: Otro audio, buena.
1: Hello.
9: No hay la Z, no hay la Z. Hasta la T no hay.
0: Hasta la P.
9: RST, nada más. Uy. Confirma.
0: Hasta
9: yo
0: la
9: soy
0: T.
1: Ah, ya, gracias.
0: Hasta la T, entonces hasta la T llega nomás.
1: Algún día espero que me den un tour ahí para conocer. Ya. Dicen que hay lugares chéveres para comer, lugares chéveres.
0: En el suburbio, claro.
1: O sea, que hay un lugar, creo que es la 38 y la algo, donde hacen unos bolones riquísimos.
0: ¿38?
1: Y no sé, esa misma. Pero que hacen unos bolones.
0: Yo hace poco estuve en un evento por la Argentina y pasando la 38, creo que fue.
1: No tengo idea.
10: La marihuana está flaca.
0: Hay un sector en la Argentina, en el suburbio, donde hay harta gastronomía. Ahí se encuentran unos buenos restaurantes para que vaya a compartir en familia. Se ve bien movido, bien chévere para que vaya de paseo, ¿no? Con la familia a comerse algo rico, algo diferente. Buenas tardes, hola.
11: Hola, buenas tardes.
0: Hello.
11: Guillermo, buenas tardes. Débora, el bombón de la turbo. ¿Cómo está mi pana? Mi pana Estigua. Buenas tardes. Bueno, respondiendo a la pregunta del día de hoy, si me ganara la lotería, yo creo que me compro una casa.
0: ¿Ya?
11: Y si me alcanza, me compro un par de carros y los pongo a trabajar. Ajá. O si no, un par de expresos. Y listo. Y con eso estoy tranquilo y sigo produciendo. Esa es mi respuesta. Bendiciones.
0: Ahí está.
1: Chévere. Chéverísimo.
0: Un
1: también
0: par de casas para alquilar, ¿no?
1: También las haría parir. Claro, lo va a hacer parir en La Plata. Para que se reproduzca la plata.
0: Le cuento que me dice un pana que tiene varios vehículos trabajando.
1: Ajá.
0: Me dice que ahora casi no es muy rentable poner a trabajar un vehículo.
1: Me imagino.
0: Más que todo
1: igual...
0: cuando el chofer es irresponsable como este.
1: Como Stewart, sí. ¿Qué? Claro.
0: Hay un pana, dice que lo mandó pues a trabajar el carro.
1: Ya.
0: El pana le choca el carro y se lo dejó tirado ahí.
1: Claro.
0: Cuando lo arregles me llamo para seguir trabajando. ¿Tú qué sabes que lo voy a llamar otra vez?
1: Ándate a bañar, no seas con chale, vale.
0: Por no decir que es Margarito.
1: ¿Qué?
0: El chofer es Margarito.
1: No sé.
0: Buenas tardes,
1: Guillermo,
0: hola.
1: Me goza.
0: 098-846-5612.
12: Guillermo, no hay la X ni la Z.
0: ¿Ya?
12: Por favor. Ese DJ que solo pasa metido ahí en esa radio, todo el día no vas a ver. Ya se olvidó de que era taxista.
10: Tu marido.
12: Yo también.
0: Ve, lo conoce.
1: Entró la llamada.
0: Lo conocen.
1: Lo conocen a Stigual. Claro, pues si el Stigual es un loco.
13: Hubiera sido chévere si te hubiera preguntado.
1: Ya no le den. A Stigual ya no le den. Yo creo que todavía está enferiado.
0: 098-846-5612.
14: No me cuentes tus problemas.
0: Buena.
9: 38 y Camilo de Estruje. Ahí.
0: Ahí son los bolones.
9: Argentina, entre la 20 y la 21.
1: ¡Ve!
9: La calle de la comida, la gastronomía ahí, toda esa Argentina. De la 20 hasta la 21. Y en la 24 hay otra, una parrillada también.
0: Bueno.
9: La calle Argentina.
15: Ya, posi.
9: También.
7: Ya, posi.
0: Oiga, los taxistas conocen todos los huecos.
1: Todos los huecos, claro.
0: Los huecos habidos y por haber.
1: Y los que no se los inventan, pero imagínense. Ellos saben. Hello. Buenas. How are you?
0: Carlos.
10: Come, por favor.
1: No sé qué fue lo que acabamos de escuchar.
0: Dice que sí hay la Z. Z George.
1: Ay, pero yo escuché un... Creo que se fui yo.
0: Ay, Miguel. Z George, ya se viene más adelante Z George en su programa Qué Chimba de Guaro. Así que no se lo pierda. Hoy tendremos este segmento Doble Turbo. Ya a 2 minutos de iniciar. Nuevamente a recordarles que el segmento Doble Turbo, usted puede pedir 2 temas musicales, el tema de su preferencia. Así que ya desde ya vaya enviando su nota de voz a través de WhatsApp 098-846-5612. Esos 2 temas Pepa, que no le ponen en otra radio, que ya no escucha hace años en la radio.
1: Recuerde pedirlo por audio porque los queremos escuchar, obviamente. Puede ser el que usted quiera, puede ser cumbia, merengue, salsa, reggaetón, bachata, todos los temas que usted quiera escuchar en estos minutos que viene este segmento.
0: Puede ser ese tema también que dice la conocí, la vi.
1: Hay una copa de vino. Volveré. Me voy de largo.
0: Porque te quiero.
1: Hasta tu puerto.
0: Ay, ay.
1: Volveré. Oiga, si pueden ser cualquier tema. Recuerde que son dos temitas lo que usted puede pedir al 098-846-5612. No solo uno, que a veces me dice, póngame tal, y ahí se queda mudo. No, 2 canciones. Aprovechese 2 por 1, lleve, 2 por 1.
0: Tenemos audio, hola, buenas.
15: Un saludo para Michelle Campoverde. Desde Lizardo García y la farmacia Keila.
0: Vaya ahí.
15: La full sintonía también.
1: Saludos.
15: Escuchando la turbo.
1: Como tiene que ser.
0: Un abrazo a la gente en las diferentes farmacias también.
16: ¡Tatúatelo!
0: Ahí uno va también a veces con los dolores habidos y por haber, le dice, oiga.
1: Apoyen. Y ahí tómese.
0: De una, efectivo.
1: Los levanta uno, pero es bastante.
0: A ver, un día yo fui.
1: ¿Y lo levantaron?
0: No, yo.
1: Ah, ya.
17: Débora.
1: Comenzá. ¿Y qué pasó? ¿Por qué pasó?
0: Ya me olvidé.
1: ¿De qué se acordó?
0: 098-846-5612. Buenas tardes. Hola.
18: 7373 cordiales, estimados. Aquí reportando vía la costa con Radio La Turbo a full sintonía. Ayúdenme con 2 canciones, por favor, de los selectos. Señora Chichera y Ya No Te Quiero. Saludos, estimados.
0: Ahí está.
18: Para todos.
0: Señora Chichera y Ya No Te Quiero. Vaya por ahí separando, anotando. ¡Secretaria!
19: ¡Secretaria!
1: Ya estoy.
0: Anótele ahí. Hola, buenas tardes. Hola.
1: Hello.
20: Buenas tardes. Stewart. Dos musiquitas de doble turbo. No me vas a hacer como la semana pasada que no me la pusiste, solo una.
1: Que esta semana sí se la pongas.
20: La primera es La Gaita del Payaso de Tribu 7 y la segunda El Loco y la Luna de Wilfrido Vargas.
0: Anótele.
20: Por favor, con respeto.
0: Anótele.
20: Te vacuno.
1: Chao. ¿Qué cosa?
0: Con respeto te vacuna, dice. Es que él es enfermero también.
21: Anda, tijue.
1: Dios mío.
0: Para acá, saludos cordiales para la compañía de taxi Exicar en Durán, al taxista que está martillando Washington Burgos, rumbo a la vía La Costa. Ahí está mi pana Washington, también laborando ya en su vehículo. 10-8 el martillo, la Pipo, los amigos taxistas. Hola, buenas tardes. ¿Con quién anda? No sé. Con Z George.
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0: Ahí están los amigos taxistas. Un abrazo a mi pana Z George, que más adelante ya se viene. ¿Sí hay o no hay? Porque a veces comienza. Se queda ruco, Z George.
23: Hola, chicos, en el segmento Doble Turbo. Pónganse ese temita de. Me volvieron a hablar de ella, de Gilberto Santa Rosa. Y otra vez Gilberto con Vico Silva, grande que es perdonar.
0: Anótele ahí, apúntele ahí, secretaria. Por acá nos dice Fran también. Buenas, hola.
24: Bueno, seguimos en la sintonía, la 106.9, Ponte Turbo y su segmento Doble Turbo. ¿Qué tal si te pones Baracunata, Stewart y Londres?
0: Buenos temas musicales. Por acá también, Vicente. Dímelo, Vicente.
2: Buenas tardes. Radio Turbo, por favor, dos músicas con Blacame. Dos vallenaticos, Hoja en Blanco y la otra que dice: yo juraba nunca más enamorarme, pero el tiempo me dio un regalo mejor. En silencio, una niña solitaria. Muchas gracias. Radio Turbo y Ponte Turbo.
0: Deberías dedicarte a ser cantante, mi brother.
1: ¿Será?
0: Claro.
1: ¿Qué pasa?
0: Para hacer dúo con Débora.
1: Ah, ya.
0: Bueno, vamos. Señoras y señores, el segmento Doble Turbo.
1: Ya se me armó. Vaya. Ahí el bururú, el balará. Dale. Escucha. Cumbia, merengue, rocola, todo lo que quieras en su segmento Doble Turbo.

0: 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Oiga, ¿y usted también quiere escuchar su tema musical? ¿Quiere escuchar ese tema que ya no se lo colocan en otras radios? Envíe su nota a través del WhatsApp 098-846-5612 en el segmento Doble Turbo.
1: 73773, ¿cómo estamos? Muy buenas tardes aquí a los doble turnos, como es doble turbo.
0: Turbo.
1: Don Guillermo, mi linda y hermosa Débora y el DJ, ¿cómo estamos? Porfa, complácame con dos músicas. Una de Gerardo Morán, El Testamento del Indio, y la otra, una de Orquesta Aguilar, mi guambrita. Pila, porfa, gracias.
0: Listo, el segmento Doble Turbo, Doble Turno es Estiva, Doble Turbo es el segmento, viene, vaya, complaciendo.

0: una tan retrichera. Uy, nunca me he podido aprender esa canción. Seguimos acá en las complacencias al 098-846-5612. Hola, hola.
1: Doble turbo, doble eso. Turbo. Saludos, saludos. Dos cancioncitas ahí.
2: Yeah.
1: De los Reyes del Norte.
2: ¿Cuál?
1: Ahora que estoy vivo.
2: Ahora que estoy vivo.
1: Y de Byron Caicedo.
2: ¿Cuál?
1: No soy de tu clase.
2: ¿Ve?
0: Vaya.
1: Saludos, saludos, saludos.
2: Soy de tu clase.

0: 5 de la tarde con 37 minutos. 5:37 minutos. Este es el segmento doble. No es que está el DJ loco, está esas mezclas. No son mezclas.
1: Claro.
0: Estamos complaciendo música por música para que usted de esta forma sea complacido. Valga la redundancia, en el segmento doble turbo.
1: Porque aquí sí se lo complace.
0: Claro.
1: Aquí de que termina, termina. Bien complacido.
0: ¿Ah?
1: Claro, de que termina, termina bien complacito.
0: ¿Ah?
1: Claro.
0: Uy, no, caramba.
1: Guillermo se está acordando del secreto de la autopista. Hola, hola.
0: Buena.
1: Hello.
2: Buenas tardes, Radio Turbo, en doble turbo.
1: Ajá.
2: ¿Cómo estamos? Muy buenas tardes.
0: Buenas.
2: Me puedes complacer con dos temas musicales.
1: Claro.
2: El primero, Jardín de Rosa, Wilfrido Vargas. Y el último deseo de Charo.
0: Buenos temas.
1: El último deseo. Me gusta el desmadre.
0: El de Wilfrido Vargas también, ¿no?
1: Ajá.
0: ¿Cuál dijo?
1: El de rosas. Algo
0: ¿cuál
1: así.
0: ¿Cuál dijo este igual?
1: Camino de rosas o la vida son rosas. Es que no lo entendí.
0: La vida son rosas, algo así, ¿no?
1: Pero algo con las rosas.
0: 098-846-5612.
1: ¿Qué pacho?
0: Buenas.
3: Hola, Turbo, bendecido día. Carla Villanueva les saluda.
0: Buenas, Carlita.
3: Dos temitas. Una de Leticia Reyes.
0: ¿Ves?
3: Y una de Jenny Rosero.
0: ¿Ves?
3: Te amo, te amo. Gracias.
0: Ya se fue, espero.
1: Ya se fue los viernes.
0: Ya se fue al viernes.
1: Ya quiere viernes, espero a grito.
0: San Martes, en tu segmento Doble Turbo. ¡Ay, ahí! ¡Saque esa guachaca!
1: Ay, modélate que es Marte.

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1: 098-846-5612, el segmento Doble Turbo. La gente se activó, la gente está loca. Enviando sus notas de audio. Buenas, buenas, hola.
2: Hola, hola, Doble Turbo. Muy buenas tardes, buenas tardes. Ayúdenme con dos temitas que son clásicos para diciembre.
1: Oh, sí.
2: Era Rodolfo Unreno y Los Peces en el Río. Gracias.
1: A que ver, complazca. Complazca, tiene que complacer.
3: Anda fumando algo.
1: Pero él quiere escuchar esos temas.
4: Pues aquí se complace.
1: Hay que complacerle.
4: Claro.
1: ¿O no los tiene? Búsquele, búsquele.
4: Búscalo ahí en YouTube, que sea.
1: 098-846-5612. Buenas tardes.
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1: Oh.
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4: ¡Feliz Navidad! ¡Hola, hola!
2: En el especial de Martes Loco de Radio Turbo, Lila, complácame con dos canciones, de Ángel Guaraca, Cuando Seas Mi Ex. Y la otra, Mi Chiquita, Pila.
1: Mi Chiquita, ahí está. No, vamos de Guaracazo entonces.
4: Basta, Mi Chiquita.
1: Vaya chiquita.
4: A mí no me gusta que me diga Mi Chiquita, me gusta que me diga Mi Grandota.
1: Es grande, pues.
4: Claro.
1: La gente de Montebello.
4: Saludos a mi gente de la Sierra, verá.
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0: 098-846-5612. Tenemos oyente nuevo.
1: ¡Eso!
0: ¡Hola! ¡Hola!
2: Rayo Turbo de Rayo Turbo. Buenas tardes.
0: Buenas.
2: Dos cancioncitos que me regalen.
0: Pía nomás.
2: Una de Juan Gabriel, solo sé que fue en marzo.
0: Oye.
2: Y la otra del carnaval de Ángel Guaraca.
0: Ve, vea usted. Ahí está.

0: brusca esa situación. Está como que...
1: Imagínense de una, ra.
0: De una. Espérate. Dale, aguanta.
1: En seco, nomás, en seco.
0: No, pues sí, no. Suavecito.
1: Complaciendo en el segmento doble turbo.
0: De eso se trata, de eso se trata.

0: están saltando ahí en el...
1: En los carnavales.
0: No, eso es de miedo, eso es de miedo, es terror. No sabes qué es que te cae, pero que algo te cae y te cae.
1: ¿A dónde?
0: Por encima.
1: Ah, en los carnavales.
0: Claro.
1: Yo recuerdo de los carnavales cuando íbamos allá a Echeandía. Pero antes, cuando éramos pelados, íbamos en los buses. Cuando iba descuidado, cuando sentía el vejigazo en la cara.
0: Y eso que era el vejigazo, hay otras cosas que se sienten también. Eso mismo, uy, no, Diosito, salta en la cabeza, tra.
1: En ese tiempo también solían hacer unos chiquetes con esos tubos esos tubos de, no digamos la marca, esos tubos de...
0: Cuando nos auspicen.
1: Ya, el plástico. con el pico así, con el pico de la botella.
0: Con
1: ¿no?
0: los tubos, y tra, de una nomás. Solo sentías ahí que te mojaban. Solo sentías que te mojaban. Oye, quiero que sea carnaval hoy.
1: Ya falta poquito. Ya falta estamos poquito. Diciembre, enero, febrero y carnaval.
0: ¿Y esa?
1: 098-846-5612. Buenas.
2: Un saludo para mi suegro Ramón Piñango. Póngame la música favorita de él.
1: ¿Ya?
2: La Viuda Negra, una llanera venezolana. Y póngame Oscar de León, Llorarás.
1: Ahí está, búsquele Llorarás de Oscar de León.
0: ¿Y la Viuda Negra?
1: La Viuda Negra.
0: Oye.
1: Búsquele por ahí, Estigo Luna. Vamos a complacer a la gente en el segmento Doble Turbo de este Martes Loco.

0: Viuda con plata. ¿Cómo es viuda con plata?
1: No sé, a veces la gente escribe unas cosas medio raras. Pero bueno, oiga, chéverísimo el programa. Ya. Chéverísimo los segmentos también, me encanta. Me encanta porque la gente se pone bien ingeniosa cuando pide esas canciones. Y como que algunas me hacen dar sueño y en otras, ¡pum!, me despiertan de una.
0: Imagínense como el delante de Juan Gabriel, ¡pum!, de una guaraca.
1: Oye, belleza.
0: 098-846-5612. Vamos con el último audio por cuestión tiempo. A complacerle, mi querido Stewart Luna. Buenas.
2: Doble turbo. Lo vuelvo a pedir porque no me complacieron con los míos.
1: ¿Cuál?
2: Jardín de Rosas de Wilfrido Vargas.
0: Bueno.
2: Y el baile del mono macho de Wilfrido Vargas. Creo que eso sí lo conocen.
0: Listo, claro. Vamos a complacerle, mi querido Stewart Luna. 5 de la tarde, 52 minutos. 8 y las 6 de la tarde en el segmento Doble Turbo.

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1: Se acabó.
0: Oiga, está oscurito.
1: Está oscurito.
0: Sí, mire para allá.
1: Ya pensé, eso ya va a ser el aceite.
0: Pero ahí dicen que está clarito.
1: Ah.
0: Oye, está oscurito.
1: ¿Y?
0: Está oscurito. Y me asusta la oscuridad.
1: ¿A usted le asusta la oscuridad, Stewart? Ah, este está perdido.
0: Ya lo están llamando, ya. Tú estás viendo el reporte.
1: Hola, pura. 5:00 p.m, 5:55. 5 para las 6. Compre la lotería.
0: La loto en 5, pila, compre pila.
1: 5:00 p.m, ya prácticamente nos estamos despidiendo. Mil disculpas a las personas que han enviado su nota de audio. Tenemos una mensajiza por ahí que se quedan y no podemos reproducirlos por cuestión de tiempo. Así que
0: recuerde que ya nuestros segmentos empiezan entre 5:20 o 5 en punto los viernes, ¿verdad?
1: Depende. Sí.
0: Depende, bueno.
1: Pero dígame, ¿depende de qué?
0: No quiero, usted me hace esas bromas y yo caigo, como caí en las mentiras de mi ex. Y todo miente.
1: Se acordó. Nos vamos, mi querida Débora, nos estamos despidiendo. Mañana miércoles, recuerde que tendremos el miércoles de recuerdo.
0: ¿De vinilo?
1: Por supuesto, el segmento Turbo Vinilos, mañana miércoles, no se lo pierda por nada del mundo. ¡Nos vamos!
0: Así es, pues bueno, muchísimas gracias por interactuar con nosotros. 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Así que pilas en mis redes sociales como Débora Flores o La Sexy Salcha. 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Déjame tranquila, Estiva.
1: Ya, se va.
0: Ya terminé, ya. Eso fue todo, ya. Rapidito. Eso fue todo.
1: Ya listo, gracias. En los controles hoy nos estuvo acompañando
2: Stewart Luna.
3: Tocando en vivo.
1: Y su amigo de siempre, Guillermo Salvatierra, les dice gracias totales por su gentil preferencia. 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Muchas gracias. Recuerde que tienen una cita el día de mañana cuando el reloj marque las 15 horas en punto. Aquí a través de la 106.9 y su programa Ponte Turbo. Ya sabes, como siempre te digo, lleguen a casa, abracen a su familia, tengan la bondad de ser felices, pórtese bien, pórtese bonito, más claro, pórtese como les dé la gana. Chao, chao.
2: Taxista culto, elegante y

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1: Buenos días, disculpe la molestia. Ya allá con la pita, caballero.
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2: Bueno.
3: Hola, Isidro.
2: Hey, ¿qué onda? ¿Cómo estás?
3: Bien. Oye, hay que vernos, ¿no?
2: ¿Vernos?
3: Sí, ¿qué onda? ¿Puedes?
2: No, hombre, no tengo tiempo.
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3: Aquí estamos, señoras y señores, en el Chimba de Guaro. Un programa totalmente aguardientosamente el gusto de su paladar auditivo. Señoras y señores, el programa número uno de su FM a esta parte del tiempo empezó de la mejor manera, 18 horas con 6 minutos, coincidencia en el tiempo si lo traducimos a la hora 6 con 6. Vamos en este momento a darles la bienvenida a todos nuestros amigos del volante en la radio oficial de la gente de...

0: los amigos que están ya saliendo de sus lugares de trabajo rumbo a casita. Vamos en este momento a cautivar todos, pero todos y cada uno de nuestros amigos que están en sintonía. Me permiten saludar, hoy tuve el agrado de conocer a un gran, pero gran colega, gran amigo, gran persona del volante, y vamos a enviarle un saludo para la compañía de taxi Exicar de Durán y a toda la gente de Durán. Gracias, Durán, por la sintonía. Especial a nuestro querido amigo del volante que está martillando, Washington Burgos, que está activo con la Turbo. Nuevo oyente que ya nos dijo que va a estar siempre activo con la Turbo. ¡Qué gusto! Muchas gracias, mi querido amigo, y gracias a todos los amigos transportistas. Vamos a hacer algo con nuestros amigos transportistas. Lo hicimos en el programa del mediodía y ahora lo vamos a hacer también en el programa de la tarde-noche de Qué Chimba de Guaro. Quiero que por favor presten atención. Todos los amigos transportistas que me están escuchando en este momento, ya sea taxistas, ya sea amigos del sector de la transportación urbana, a los amigos buseteros, a los amigos que están en sus autos, vehículos, ya dirigiéndose a su casita, o viceversa, aquellos que tienen el turno de la noche, el turno nocturno, pues están en su auto dirigiéndose a su lugar de trabajo, o viceversa, de su lugar de trabajo a su casita en su auto, vamos a obsequiar un Turbo Pendrive con más de 5,000 canciones en audio y video, solamente para los amigos que nos envíen El video tiene que ser de la siguiente forma. Tiene que enviarme un video con el dial que sale en su reproductor de frecuencia o en su reproductor o de digital o en el reproductor de audio en su vehículo. Me hace la grabación, me dice: hola Z George, quiero participar por el Turbo Pendrive. Me da su nombre y su apellido, y si es de alguna cooperativa de taxi, me da el nombre de la cooperativa de taxi, el disco. Si es de alguna empresa de bus, me dice: soy de tal línea, de tal disco. Y si es un amigo del volante, simplemente me dice: estoy saliendo de mi trabajo rumbo a mi casa, o de mi casa rumbo a mi trabajo, estoy en mi carro, soy fulano de tal, quiero participar por el Turbo Pendrive. Y así de fácil le vamos a regalar un Turbo Pendrive para los amigos que nos envíen su video de reporte de sintonía. Repetimos. Todos los amigos que nos envíen el video de reporte de sintonía van a recibir la opción de participar por un Turbo Pendrive. Así que si usted me está escuchando y ya está con el teléfono en la mano, suave, con mucha cautela. No lo va a hacer si va a estar por la perimetral a full velocidad, no. Si está de pronto en el semáforo en rojo y de pronto tiene la opción de que no interrumpa mientras usted está manejando, hacerme el videito, chévere. Y si lo puede hacer mientras está manejando, es que sea en un lugar seguro donde lo pueda hacer, chévere. Envíeme el reporte de sintonía a través del 098-846-5612. Reporte de sintonía, vamos a hacer el sorteo del Turbo Pendrive. Nuevamente, les repito, tienen que enviarme el video de donde se encuentre escuchando la estación. Me da su nombre, su apellido, me dice si es de cooperativa de taxi, de qué cooperativa es, qué disco, si es de algún bus, de qué bus es, el disco del bus, nombre y apellido, y así está participando por el Turbo Pendrive. ¡Qué gusto! Así que de esa manera estamos premiando la sintonía a nuestros amigos transportistas, siempre con lo mejor de lo mejor para ustedes. Y ahora, ¿qué tal si nos vamos con algo de
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1: Aquí estamos con el super vallenato de...
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1: Muchas gracias a quienes envían ya sus mensajes de reporte de sintonía. Los videos que están enviando participan 100% por el sorteo para el Turbo Pendrive. ¡Qué gusto! Vamos a... reproducir estos videos. Hola.
3: Hola, Zeta York. Quiero participar por el Turbo Pendrive.
1: Chévere.
3: Mi nombre es Víctor Mora y ando pirateando.
4: Soy de tal línea.
1: Hable serio. Anda, ¿qué? Chévere, Víctor. Muchas gracias. La sintonía. Reporte de Víctor participando. Hola.
5: Hola, Zeta York. Quiero participar en ese Pendrive. Leonardo Hurtado te saluda.
1: Hola, Leo.
5: De la cooperativa 14 Car Taxi. Un saludo especial para todos esos integrantes de la cooperativa. Aquí escuchando la 106.9 pila, Zeta York.
1: Eso, los amigos del volante. Suena el claxon, amigo del volante que está escuchando la turbo. Suénelo. Suénelo usted. El de al lado también. El de al frente. El de atrás está escuchando la turbo. ¡Qué bueno! Harta gente anda con la turbo.
6: Estamos escuchando ya.
1: Eso. Muchas gracias. Gracias a nuestro querido amigo Joseito, que está siempre con la mejor, con la turbo.
7: Buenas tardes, Zeta York.
1: Hola.
7: Aquí reportando sintonía. Aquí participando para el Turbo Pendrive. Esperemos ganemos.
1: Chévere. Muchas gracias. ¿Quién más por acá? Hola.
8: ¿Qué tal? Mi pana Zeta York aquí marcando sintonía. Trabajando ando, así realizando Uber. Acá desde el sector Siete Lagos a recoger pasajeros. Acá, sector Siete Lagos, por este
1: chévere.
8: Momento. Quiero participar. Mi nombre es Simón Jaime.
1: Simón. Gracias, está participando Simón. ¿Quién más está participando por acá? Hola. Buenas tardes, buenas noches ya. ¿A quién saludamos? Hola.
9: Amigo,
1: hola.
9: Aquí Eduardo Barrera le saluda.
1: Hola.
9: Participando en ese Turbo Pendrive 106.9.
1: Eso. Siga. A ver, no me llamen en este momento porque todavía no estamos en llamadas.
9: Alván Borja, yéndome para mi hogar, a
1: Chévere.
9: Mucho lote 1, pila, Eduardo Barrera participando, gracias.
1: Gracias a usted, Eduardito. ¿Cómo participa? Tiene que enviarme un video que salga donde está usted escuchando la turbo. Me dice, hola, soy el amigo tal, de tal cooperativa, si es una cooperativa de taxi, de tal bus, si es una buseta o una unidad de bus, del disco, el número del bus, si está escuchando simplemente un carro y se va con dirección de su casa a su lugar de trabajo, quienes trabajan en la época de nocturna o en la jornada nocturna, me envían el mensaje, no pasa nada, solo nombre y apellido, y quienes están de pronto al revés, saliendo de su trabajo junto a su vehículo, yendo ya a su descanso, pues me envían el mensaje, el videíto con el reporte de sintonía. Oscar Zúñiga, espero haber despejado su duda, porque me pregunta Oscar, ¿cómo puedo participar? Ya le indico, tiene que enviarme el video, así como lo ha hecho mi amigo Ernesto. ¡Hola! ¡Eso! ¡Qué gusto,
10: Don
1: Ernesto!
10: Don Zeta, buenas tardes.
1: Hola.
10: Saluda Ernesto Murillo, aquí saliendo de mi trabajo con este tráfico, pero...
1: Ahí vamos.
10: A toda onda, escuchando la Radio Turbo 106.9.
1: Eso.
10: Confirme, ahí para que me anote, Don Zeta, para participar en el pendrive. Mi nombre es Ernesto Murillo, me copia...
1: Recibida la copia. Este concurso es para los amigos del volante, así que vamos, apresúrese, envíeme su mensaje de reporte de sintonía a través de un video, pero con toda la seguridad del mundo, por favor, no vaya a hacerlo mientras está en una carretera a 60, 70, 80, tranquilo nomás, rebase, póngase un lugarcito bien chévere, me hace el videíto en un lugar seguro, o si de pronto le cogió la roja, ahí rapidito, reporte de sintonía, dónde se encuentra, nombre y apellido, si está en una unidad de taxi, en qué cooperativa de taxi pertenece usted, o si es algún bus. Queremos ver y escuchar a los amigos de las unidades de los buses, por favor, hágalo en este momento, participe por el Turbo Open Drive, gracias a quienes envían sus videos, hola.
0: Saludos, saludos, Zeta George, aquí escuchando la Turbo, de parte de Freddy Quinto, de la cooperativa Easy Car.
1: Eso, chévere.
0: Full Turbo, full Turbo. Éxito,
1: muchas gracias.
0: Muchos éxitos, bendiciones.
1: Gracias, gracias, gracias, gracias, gracias. Es momento de irnos con más éxitos musicales. ¿Y qué tal si le ponemos esto?
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1: ¡Ahora! Estamos atentos. Recuerde 098-846-5612. Esto es Que Chimba de Guaro, Despechonato.

0: Aquí estamos en Qué Chimba de Guano. Qué bueno saber que ustedes nos prefieren, están ahí cerca, muy cerca de nosotros, participando, enviando sus videos, reportes de sintonía para poderse ganar el Turbo Pen Drive. Muchas gracias.
1: Estimados de Radio Turbo.
0: Hola.
1: Aquí de salida del trabajo rumbo a la casa, la sintonía de la 106.9.
0: Qué gusto.
1: Mi nombre es Darwin Salazar.
0: Eso.
1: Inclúyame, por favor, participar por el Turbo Pen Drive.
0: Gracias, está incluido, está ya para el sorteo. Recuerden que este es un contabilizador automático que reporta y hace el ingreso, y según va ingresando, pues después hacemos el sorteo digital con todos los mensajes en video que están llegando. No importa el orden, lo que importa es que usted envíe su mensaje en video de reporte de sintonía. Muchas gracias. ¿Quién más está por acá? Buenas tardes, noches. Hola.
2: Don Z, George, tiene Don Z, que eso. Se está quitando el Z video.
3: El Z video aquí, parqueadito, también, ve.
0: Chévere.
3: En la calle de la 36 y Colombia, vea.
0: Eso, muchas gracias.
3: Estamos por el suburbio.
0: Qué bueno.
3: Martillando, Cooperativa Rapicar.
0: Chévere, muchas gracias. ¿Quién más por acá? Hola.
4: 7-3 cordiales.
0: Señor.
4: Me saluda un radio oyente de Radio Turbo.
0: Eso.
4: Pedro Pablo, de la unidad Primo Tercero.
0: Eso.
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4: Estamos al martillo con la sintonía y participando por el Turbo Pendrive.
0: Qué gusto.
4: Estamos activos.
0: Chévere, muchas gracias.
4: Sintonía.
0: Muchas gracias. Siempre en sintonía, nuestro amigo Pedro Pablo. Muchas gracias. Pegrín Pablín. qué gusto. Muchas gracias. A nuestro amigo que nos estaba enviando el mensajito y después nos llamó, pues se puede enviar el mensaje en video, así como lo están haciendo todos los amigos. ¿Quién más está por acá? Vamos a invitar a nuestro amigo Guacho, que no está registrado. Lo vamos a registrar y brevemente vamos a escuchar qué nos dice nuestro querido amigo. Hola.
6: Buenas noches, Turbo. Aquí escuchando 106.9.
0: Eso.
6: Buena sintonía, aquí participando para el Turbo Pendrive, para la cooperativa Exicar de Durán, para toda la gente de Durán, cooperativa 28 de agosto, para toda esa gente que nos está escuchando. Bendiciones.
0: Señor de Durán, gracias, está participando. ¿Quién más? Hola.
7: 7-3 cordiales, mi estimado Z. Te saluda Rolando Holguín, el taxista consentido.
0: Consentido.
7: Aquí estamos martillando, somos de la cooperativa 1011.
0: Eso,
7: ponte 11. 13. Aquí estamos por el terminal de Pascuales.
0: Eso.
7: Full martillo y full tráfico. Aquí estamos sintonizando la mejor Radio Turbo.
5: La

0: qué gusto. Ya lo vamos a registrar, no está registrado. Guillermín, muchas gracias. Buenas tardes para ustedes. Chévere, la gente participando, la gente está aquí muy activa, siempre con todo el buen ánimo de La Turbo, la programación con Qué Chimba de Guaro, siempre ustedes pasándola muy bien, muy a veros todos. Y nos interesa y nos importa saber que ustedes están pero bien conectados con nosotros. Recuerde, envíe su mensaje de video, nombre, apellido, si es de alguna cooperativa de taxi, dígame de qué cooperativa de taxi es. Si es de alguna cooperativa de transporte urbano, también nosotros estamos aquí dándole ese toquecito ideal para que ustedes puedan estar bien conectados, premiando su sintonía. Señoras y señores, vamos a compartir más música, más éxitos, porque nosotros estamos aquí unidos siempre dándole ese toquecito especial que usted necesita para pasarla muy bien mientras conduce, mientras está muy atento a la programación. Gracias a todos y a todas, porque ustedes son, como lo digo siempre, nuestros principales protagonistas de esta programación. Y ahora se viene el momento de
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1: ¡Ay, hombre! ¡Eso! 18 horas con 55 minutos. 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
1: 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Vamos a continuar con más de Qué Chimba de Guaro, no sin antes saludar a todos nuestros amigos que están súper conectados, enviando sus mensajes de video, participando por el Turbo Pendrive. Nada, ¡hola!
3: Turbo, escuchando siempre la mejor radio.
1: Gracias.
3: Quisiera participar.
1: Claro que está participando. Póngale, póngale, Turbo, póngale.
3: Siempre la mejor radio.
1: Eso.
3: Quisiera participar para ese pendrive.
1: Claro, está participando.
3: Saluda.
1: Muchas gracias, mi querido amigo. Vamos con el siguiente video. Hola.
4: Eso.
1: ¡Epa!
5: Radio Turbo desde Novol. Novol.
1: Eso.
4: Gracias.
1: Muchas gracias.
5: Saluda a Miguel Macías, que andamos en el volante.
1: Señor Miguel Macías, ya le voy a poner aquí el nombre porque le han puesto otro nombre. Miguel Macías, en sintonía, en sintonía. Gracias. Gracias por Novol, a la gente que está en carretera rumbo a diferentes sectores. A los amigos de la Ruta 10 Procarza, full sintonía. Hola.
6: Zeta Yor, muy buenas tardes. Aquí eso. Luis Salvatierra te saluda.
1: Hola.
6: Ya dejando el personal de amanecer aquí en Procarza.
1: Eso.
6: Quiero participar por ese pendrive.
1: Está Isla participando. Is. Muchas gracias. Gracias a usted que está participando aquí a través de la Turbo y su programa Qué Chimba de Guaro. Hola, buenas tardes.
7: Un saludo.
1: Eso.
7: Para Radial 106.9.
1: Epa.
7: Programa Qué Chimba de Guaro. Aquí escuchando la Dial. Con el fondo de la Turbo.
1: Eso. Muchas gracias.
7: Terminando las labores. Raúl Vena te saluda. Panayor.
1: Gracias, Raúl. Ya lo vamos a registrar a Raúl Mena. Regístrelo ahí, por favor, al señor Raúl Mena. Raúl Mena. Muy bien. Raúl Mena está participando. Muchas gracias. ¿Qué más por acá? Hola.
8: 737373. ¿Cómo estamos, mi estimado don Zeta Yor? Aquí a full sintonía en Qué Chimba de Guaro.
1: Chévere, muchas gracias.
9: Zeta Yor, muy buenas.
1: Hola.
9: Noches. Feliz martes después de
1: gracias.
9: Feriado, feliz martes. Complázcame con una de Bronco, por favor.
1: Bronco.
9: Adoro de Bronco.
1: Eso
9: gracias,
1: está bueno.
9: Gracias, anóteme para el sorteo.
1: Vamos a apuntarle. Vamos a apuntarle. Oye, chévere, adoro de Bronco. Vamos a ponerle, vamos a complacerle. Usted sabe que esta es la radio de la people, de la gente, del pueblo, de el que está en el día a día, laborando, y ahí le estamos acompañando. Tardoches para usted, mi querido amigo. Hola.
10: Buenas noches, don
1: señor.
10: Zeta George.
1: Eso.
10: Aquí, un saludo muy cordial para usted.
1: Gracias.
10: Todos los que trabajan en la radio.
1: Gracias.
10: Aquí cerca del Parque Samanes.
1: Eso.
10: Con la mejor compañía, Radio Turbo.
1: Chévere.
10: Participando para ese pendrive.
1: Perfecto, perfecto. Muchas gracias. Está participando. Vamos con otro más. Jimmy Montana nos está enviando un mensaje bien largo. ¿Qué dice?
11: Hola. Zeta George, saludos, excelente inicio de semana
1: gracias.
11: Corta de labores.
1: Eso.
11: Dándole
0: Un gracias, mil gracias, papito Dios, porque nos da la oportunidad.
1: Amén.
0: Mandándoles un saludo y un abrazo de esperanza a los hermanitos.